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0: Hola, hola, muy buenas tardes a todos, familia radial. Espero que se encuentren muy bendecidos en este día. Yo soy Cristi Martínez y es un gusto poder estar aquí este miércoles más en este subprograma Miércoles de Memes y Metanoia. Gracias por estar acompañándonos en este día tan hermoso que Dios nuestro Señor nos regaló. Agradezco de corazón a cada uno de ustedes por sintonizar esta su radio. Hoy primer miércoles del mes de junio, bendito sea el Señor. Agradecemos la colaboración con EWTN Radio Católica Mundial y a estos estudios de Radio Santísimo Sacramento. Y un agradecimiento también muy especial a cada uno de ustedes por estar aquí acompañándonos. Familia, hoy los quiero invitar a que disfruten de este programa. Quiero animarles a seguir adelante con alegría, con esperanza y con un corazón dispuesto a amar y servir siempre al Señor en cada detalle de nuestras vidas. Gracias una vez más por estar aquí. Pues como de costumbre cada miércoles, pues no estoy sola. Estoy con dos grandes hombres, bendito sea el Señor. Hola, Antonio, ¿cómo estás?
1: Hola a todos, muy feliz de estar aquí un día más, muy agradecido. Y como mencionaste, no somos tan gran hombres, pero ahí vamos creciendo un poco día para día. Pero muy agradecido de estar aquí un día más con ustedes y muy agradecido por todos ustedes que nos están escuchando el día de hoy. Porque sin ustedes no podemos, estaríamos nomás hablando con nosotros mismos. Pero muchas gracias por estarnos escuchando. Y si ya vienen en camino de la casa, manejen con cuidado. Y los que ya están en la casa, siéntense incómodos, vamos a desarrollar un buen tema.
0: Gracias, Antonio, por hacer el tiempo. Claro que sí, son unos grandes hombres. Y pues gracias por darnos tu tiempo y regalarnos, ¿verdad? Y pues también está aquí con nosotros nuestro hermano Alex. Alex, ¿cómo estás?
2: Hola, buenos días, buenas tardes, buenas noches a todos los que nos están escuchando por allí, por allá, por acá. Happy Wednesday, iba a decir lunes, pero es miércoles, entonces Happy Hump Day, porque ya estamos a la mitad de la semana, so ahí vamos poco a poquito echándole ganas. Otros están ocupados, unos están trabajando. Yo personalmente estoy en mis vacaciones de verano, ya que para la próxima semana pues les sigo a la escuela otra vez, pero pues lo estoy disfrutando, estoy verdaderamente, pues les digo, relajando, porque se necesita ya que pues otra vez que se acumule toda la tarea, todo el estrés, todo el deber, si se le sube uno la cabeza. Entonces como que estamos bien ahorita, pero al rato pues trataremos de estar también bien al rato. Pero yeah, happy to be here, blessed, another good Wednesday, thank you.
0: Gracias, Alex, por acompañarnos también a hacer tu tiempo para estar aquí. Y bueno, también sé que hoy no se escucha la voz de Juanito, pero es que estamos muy felices porque pues ya tenemos una nena nueva aquí. Bendito sea el Señor. Y muchas felicidades para los nuevos papás, Juanito y Andrea. Que Dios los bendiga mucho y pues en esta nueva etapa. Y yo creo que esto es un gran regalo, el ser papá. Y un gran trabajo, la verdad, un duro trabajo. Y pues les pedimos mucho, ¿verdad?, que los tengan en sus oraciones para ellos y por todos los nuevos papás, y que Dios sea quien nos ilumine y sean buenos papás, y Dios permita que tengamos una religiosa. Apenas yo sé que tiene días de nacida y yo ya la quiero ser religiosa, ¿verdad? Pero bueno, lo que Dios quiera. Saludos, Juanito y Andrea, que Dios los esté bendiciendo. Familia, de verdad, pidamos mucho por la paz del mundo, por todas las personas que no la están pasando bien en estos momentos. Pidamos un momento de oración por ellos y para que Dios nuestro Señor llegue a cambiar el corazón de aquellas personas que solamente tienen un corazón duro, un corazón en el que piensan en maldad. Entonces pidamos mucho por esas personas para que Dios pueda cambiar su corazón. Y bueno, y después de estos saluditos,
3: ¡arrancamos!
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0: Oremos juntos para que el deporte sea un instrumento de paz, encuentro y diálogo entre culturas, naciones, y para que promueva valores como el respeto, la solidaridad y la superación personal.
1: Qué hermosas palabras del Papa León XIV que nos regala el día de hoy. Nos recuerda que el deporte es mucho más que una competencia. Es una oportunidad para encontrarnos con los demás, aprender a respetarnos y a construir lazos de fraternidad. A través del deporte podemos vivir valores como el respeto, la solidaridad y el esfuerzo, recordando que todos somos hijos de un mismo Dios. Que cada juego, cada competencia y cada encuentro sea una ocasión para sembrar paz, tender puentes y reconocer la dignidad de quienes nos rodean. Porque al final, la victoria más grande no es ganar una medalla, sino aprender a amar y caminar juntos como hermanos.
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3: Gracias, familia, por seguir aquí con nosotros. Y si usted se acaba de conectar con nosotros, quédese completamente a este, en este su programa, porque les tenemos en el día de hoy, como cada miércoles, les traemos a ustedes una página católica donde pueden aprender cada día más sobre su fe y pasar un momento agradable, llenar sus mentes de cosas buenas y hacer que su corazón empiece a sentir ese fuego del amor de Dios y ganas de levantarse de donde están e ir a adorar a nuestro Señor Jesucristo y dejar que Él transforme cada uno de nuestros corazones. Hoy esta hermosa página que les traemos se llama Jóvenes Católicos. Y bueno, pueden también encontrarla como católicos-es. Entonces, creemos que el es, pues, porque es en español. Posiblemente haya una página también en inglés de esto mismo. Y bueno, que quisiera escuchar, Antonio, ¿qué encontraste en esta página que nos puedes compartir?
4: Como mencionaste, Cristi, la página es católico es. Al principio yo pensé porque ES significaba que eran de España, porque también muchos de estos grupos y estos de jóvenes son de España y muchos hasta se le nota en la voz cuando andan hablando. Pero es algo muy bello. Ellos hicieron el countdown para que llegara el Papa hacia España, que está ahorita en este momento allí. Pero algo lo que me motiva mucho de esta página es que agarran la opinión de no nomás jóvenes, pero gente espiritual que están caminando en su propio caminar espiritual, siendo hermanas, padres y diáconos, y les preguntan preguntas que tal vez nosotros nos hemos de preguntar a veces de un cuando de nuestra propia fe. Y son preguntas que sí se ponen mucho en detalle y que muchos tenemos miedo para hacer esas preguntas porque nos veremos como, oh, pues no sabes o que tienes ese miedo que pues no te vas a ver listo como con tu fe o tan preparado. Pero la belleza es que esta página es Jóvenes Católicos sin Complejos. Entonces, como los ves, así es como van a estar. Entonces, no es algo que están fingiendo nomás para la atención o para la comunidad. También tienen un podcast diario de cómo rezar de hoy. Y rezan por diferentes tópicas y diferentes tipos de intenciones y hasta dan su propia opinión de cómo podemos crecer en nuestra propia fe y poder hacer nuestro caminar. Y aquí, como dicen en su bio, evangelizamos en digital. Mucho del día de hoy estamos puestos en el teléfono. Siempre tenemos el teléfono en la mano, nos despertamos y la primera cosa que agarramos es el teléfono. Entonces, para encontrar una página que es empezado en lo digital, es algo que podemos siempre tener en mente, que es algo que, para no ver videos que realmente no son buenos para nosotros, podemos abrir una página o una cuenta que podemos aprender un poco más de nuestra propia fe. Pero al fin del día es una comunidad que reza y actúa. Y eso es algo muy importante. No es algo que algo que se enfoca nomás el rezo, pero es algo que también tienes que hacer en las acciones.
3: Así es. Y bueno, Antonio, como decías, ¿no? Que es que actúa esta página. Y me encanta esa palabra porque hay un video, ¿no?, en que pusieron ellos donde el sacerdote está dando un testimonio de una joven que iba en un colegio en Madrid, y ellos era muy normal que si salían embarazadas, pues abortaran. Entonces, él estaba platicando que esa jovencita empezó a seguirlos a ellos en redes sociales, esta página de Jóvenes Católicos, y a través de esta página ella empezó a entender que el aborto estaba mal. Entonces, ella, a partir de ver esta página, ella decide no abortar y tener el bebé y seguir sus estudios. Su mamá, pues, le ayudaba con el bebé. Entonces, ella dice aquí el padre que les llamó a ellos dándoles las gracias por esa página de Jóvenes Católicos, porque gracias a esta página ella pues no hizo tal barbaridad, el quitarle la vida a un inocente. Y entonces, pues bueno, ¿cómo es que realmente estas páginas pues actúan, verdad? Y cambian los corazones de las personas. A lo mejor una, no sé, tal vez conocemos amigos que dicen, no, yo no me imagino que ese amigo vaya a querer abrir una página católica, pero si tú empiezas a compartir mensajes o palabras que decían algún santo, el evangelio del día, posiblemente ese amigo que no se atreve a abrir alguna página, a través de tus historias se puede empezar pues a decir, a ver, me está interesando, y a partir de ahí pues que le guste y que transforme mejor también su vida. Y bueno, hay ocasiones en las que nunca sabemos cuándo vamos a necesitar ver una historia. Yo me ha pasado mucho que a veces veo las historias de mis amigos y veo el evangelio del día y digo, esto lo necesitaba escuchar, lo necesitaba leer. Y es tan maravilloso como leer algo pequeñito en menos de un minuto te cambia tu día y te cambia tu feeling. Y bueno, Alex, ¿tú qué encontraste en esta página?
1: Man, yo encontré, pues, como dicen los demás, es una página que tiene mucho, pero demasiado contenido y tiene mucha variedad. Entonces, como que no tienen un solo enfoque, pero tienen todos tipos de temas que tocan y hablan. Como dice, como dijo Tony, ahorita está pues el papá allá y estaban haciendo el countdown. Es lo que sí me agarró la atención, que el papá va a estar allá en España. So that was pretty cool. Sí, pero esta publicación que yo encontré específicamente es como una colaboración con ellos y otra página que se llama Álvaro Arias, y es un muchacho que platica sobre las dinámicas entre el género y cómo deben de funcionar. Y va un poquito así, les dice: a veces hablamos de la iglesia sin detenernos a descubrir la belleza que hay detrás. Una iglesia que ha dado santas, místicas, doctoras, misioneras y mujeres que han cambiado la historia. Una iglesia que no mira el valor de una persona por el poder que tiene, sino por el amor con el que vive. Quizá no estemos llamados a entenderlo todo a la primera, pero sí a mirar con más profundidad. Porque cuando uno conoce de verdad a la iglesia, descubre que hay mucho más amor del que imaginaba. A veces confundimos igualdad con uniformidad. La iglesia no habla de las personas mejores o peores. Habla de una misma dignidad y de distintas vocaciones. Y quizás por eso su mujer más admirada no fue una reina, no fue ni una política, no fue una guerrera, fue María. Y 2000 años después, millones siguen llamándolo madre. Y también es un video más largo donde va explicando ciertas cosas. Pero el tema que tocó durante el video fue que, no sé si escucharon hace unos semanas, meses, pero hace un tiempo, fue recientemente, que hicieron a una obispa en España, en la iglesia de Inglaterra. Una mujer que es obispa, y entonces como que eso fue algo extraordinario de lo que se ve en la cristianidad. So a lot of people were calling attention to that, and they were seeing as wrong, as it shouldn't be, y como que estas personas que estaban contra esa decisión que se hizo estaban diciendo que no estaba bien, pero las personas que sí lo miraban como algo bien decían como que, oh, ¿por qué no nos dan nuestro lado y por qué no nos dan los mismos derechos y las igualdades que un hombre? Pero en el video le explican que, pues, nosotros no somos hechos para la igualdad, pero sino estamos hechos para complementarnos, para servir cierta función, you know, porque eso nos divide mucho, en que no tenemos igualdades o derechos similares del uno al otro, nos divide. Pero la iglesia, pues, habla sobre los ciertos, ¿cómo se pueden decir en español? En inglés sí lo sé, their strengths. To have certain, like, men and women have strengths, and everybody within a family has their own role. So it goes into that, to those specifics, and it gives certain analogies on how that goes about. It makes me understand how that makes sense. Pero como que esas posiciones son muy, muy importantes, esos papeles son muy importantes para que una familia, un hogar, una comunidad pueda funcionar apropiadamente, porque cada quien tiene su lugar y cada quien puede ser útil cuando usas sus fortalezas. Sí. Ahí está.
3: Así es, y bueno, sí, como lo comentas, Alex, cada persona cumple un papel importante en la iglesia, y las mujeres tenemos un papel súper importantísimo en la iglesia católica. Bueno, el Papa León no apoya esto que pasó, más sin embargo, pues él fue, ¿verdad?, con ella pues a platicar y bueno, pues seguimos pidiendo a Dios que nos ilumine, que el poder entender justo eso que comentabas, Alex, el que realmente cada uno tenemos un papel importante y Dios nos lo deja saber día con día. Bueno, ¿algo más, Antonio, que te gustaría compartir sobre esta página?
4: Sí, una cosa, como mencioné y como Alex platicó ahorita, es muy bello poder tener una discusión y poder compartir estos tipos de pláticas, porque sí, muchos de nosotros nos quisiéramos alejar de eso y no queremos confrontar. Pero viendo que un joven, como de la edad de nosotros, está haciendo estas preguntas y no nomás haciéndolas, pero respondiéndolas, es algo que es muy importante. Y aquí encontré un video que él platica un poco de el silencio que a veces sentimos cuando estamos orando. Que a veces nos pierda el fe del golpe, simplemente te acostumbras a vivir lejos de Dios. Pero es un poco de decir, cuando los momentos que está todo bien y sentimos que las oraciones no lo está alcanzando, nos empezamos a dudar nosotros mismos. Y algo que me atrajo a este video es lo que dice, comparte un poco de un dicho que dice, déjame ver aquí lo leo, espérame aquí. Aquí menciona que una fe sin crisis es una crisis de fe. Es poder, pensando, si no dudas, si no estás preguntando, entonces vas a caer corto de lo que es lo correcto. Pero no debemos de ver ese silencio como, no debemos ver ese silencio como, ok, estamos perdidos, tenemos que hacer algo más. Pero continuar en nuestro propio camino, porque al fin del día, lo que quiere el mal es distraernos. Quiere que no nos enfocamos en esto, que empecemos a dudar y decir que, ok, pues estoy haciendo algo incorrecto, pero la verdad es que no está haciendo nada incorrecto, es todo, es lo que Él quiere de nosotros, es hacerlo más pequeño y hacerlo con todo el amor. Pero aquí, como dice, y quizás la crisis no era de que Dios te hubiera ido, quizás eres tú dejando de buscarle, dejando esa búsqueda y dejando de rendirte. No, entonces no vean que el silencio es algo que, ok, pues déjame rendirme y enfócame en lo que sea, pero poder buscarlo en lo más profundo. Y es algo que a mí me gustó ver y poder compartir ahorita con ustedes.
3: Qué hermoso. Gracias, Antonio. Alex, ¿algo más que habías encontrado en esta página?
1: Algo más que así encontré y me hubiera gustado encontrarlo un poquito más pronto, pero yo digo que todavía va a ser muy útil para esos jóvenes que todavía están en esos tiempos escolares, porque como no sé si nos escuchan desde otros países, en esos países yo a lo mejor pues esos exámenes vienen más tarde, como en junio o en las mitades de junio o en tardes de junio. Pero aquí está una publicación de esta página que habla sobre los exámenes. Y dice, alcanzar la mirada en tiempos de exámenes. El Papa León XIV nos ha pedido que no vivamos con los ojos clavados en la tierra. Los exámenes a veces hacen exactamente eso. Ocupan todo el horizonte y se llevan la paz. Pero no tiene ser por qué hacer así. Conforme se acerca el final del año académico, en periodos de estudio intenso y sobre todo las temporadas de exámenes, acapara buena parte de tus preocupaciones cotidianas. Incluso podrá decirse que a estas alturas del año llegan a adquirir un protagonismo desmedido en tu vida. Quizás te haya pasado que en el periodo de exámenes no consigues pensar en nada más. Tu vida y tu estado de ánimo empiezan a girar en torno a tus calificaciones. Te cuesta pensar en otras personas y dedicar tiempo a la oración. Y así las horas del estudio y los exámenes, en lugar de impulsarte a levantar la mirada hacia algo más grande, pueden llevarte más bien a vivir con la cabeza baja y el corazón absorbido por algo que no solo no te llena, sino que además puede conducirte a afrontar la vida con grandes dosis de agobio y estrés. Lo que puede cambiar es el sentido con el que lo llevas. Levantar la vista de los apuntes, del escritorio, del suelo, de las bibliotecas. Y recordar que hay algo más grande que una nota detrás de todo este esfuerzo. Dios no promete quitarte el peso de estas semanas, pero sí algo quizás más valioso. Acompañarte en ellas y ayudarte a descubrir para que valgan la pena. Para responder a esta pregunta, quizás convenga hacerte antes otra pregunta. ¿Por qué estudias? ¿Qué es lo que te mueve a estudiar? Lo decisivo no es cuánto tiempo has trabajado, sino el amor con el que lo has hecho. Y sí, en lugar de estudiar únicamente para obtener buenos resultados, intentarás estudiar también para aprender, formarte bien y poder servir mejor el día de mañana a tantas personas con las que compartirás este mundo, esta vida del Señor. ¿Piensas alguna vez en todas las personas a las que podrás ayudar con tu trabajo? ¿Ofreces tus horas de estudio por intenciones grandes, capaces de llenar de sentido todo tu esfuerzo? Entonces, incluso en el tiempo de exámenes, los vives de otra manera, con más paz, más libertad, y muchas veces también con mejores resultados. Entonces los exámenes dejan de ser una carga asfixiante y se convierten en una oportunidad para amar, crecer y servir mejor. And so, pues bonitas palabras, porque sí, como que dan ese apoyo que necesitan uno cuando están en medio de todo ese estrés, en todo ese se puede decir, chaos. Porque sí, pues los exámenes son muy pesados y pues ciertas clases, varios exámenes, una tras otra, mucho estudio, mucho estrés en las bibliotecas, en la casa, donde sea, ¿verdad? Like, I remember when I was during finals week, I was pretty stressed because I had final exams back to back to back, and I was just like, how am I going to do it? ¿Cómo lo voy a hacer? There's just so much going on. No sé si lo voy a poder hacer. Y, you know, there was a lot of doubt. Me caía mucha duda en mí. That was scary, you know, porque pues, yo digo, pues, yo le eché todas estas ganas a la escuela todo este año, ya para que llegue este momento donde verdaderamente va a valer toda la pena, o pues, y voy a salir bien, or is it just gonna fall flat and like this last stretch is gonna be the last stretch that's gonna make me trip and just go everything to waste. Como todos, yo me sentía que si no le echaba todas las ganas del mundo y si me fallaba algo, entonces todo se iba a ir a la basura. So, pero ya, como que les digo, ya pasó todo eso. Salí bien. Verdaderamente todo ese esfuerzo sí valió la pena. Y aún estamos progresando. Estamos siguiendo adelante. No estamos reprobados, se puede decir. Pero vamos, andamos bien. It's such a relief to be out of there. But like I said, para esos muchachos que todavía están en esa, se puede decir, batalla, en sus exámenes, en otros países, I know it's tough, I know it's hard, que sigan luchando, que le echen las ganas, porque verdaderamente esa satisfacción cuando salgan y en ustedes mismos saben que ese esfuerzo que le dieron a la escuela fue su todo, entonces ese es un sentimiento inigualado, la verdad, es que it's unmatchable, it's unlike any other, because you know you did your best and you put your best foot forward, 100%. And you can be satisfied that you did what you could in order to get to where you needed to go. That's pretty much it.
3: Gracias, Alex. Y muchas felicidades por siempre echarle tantas ganas. Se nota el esfuerzo que siempre haces y compartir estas palabras, porque sabemos que por ahí hay todavía jovencitos en exámenes finales, todavía no salen de la escuela, ¿verdad? Entonces, ánimo, muchachos, échenle muchas ganas, y como dice Alex, cada esfuerzo va a tener una grande recompensa. Y bueno, en esta página católica, antes de pasar a un corte, un descansito. Pues les comparto otra cosa. En esta página de Jóvenes Católicos también hay un link para su website y pueden ahí encontrar testimonios como como los lunes aquí en este su programa de Jan Salama Joven. Los lunes son testimoniales y siempre se dice, ¿verdad? El testimonio arrasa con todo y bueno, es muy bonito ver testimonios de jóvenes compartiendo aquí, justo los pueden encontrar, hay uno que se llama Gema y dice, el deporte puede llevarte a Dios y justo me llamó la atención más porque pues el Papa hoy nos compartió hablando mucho sobre el deporte y más porque estamos próximos a que empiece el mundial, muchos aficionados y por ahí pues llega mucho la afición y se olvidan completamente de otras cosas, porque este mes de junio compartimos pues varias fechas muy importantes, tenemos al Sagrado Corazón de Jesús y luego una de las cosas que yo me emociona es que pues se va a consagrar Estados Unidos al Sagrado Corazón de Jesús y es algo muy bonito, es el Sagrado Corazón de Jesús es el favorito de mi mamá y se ha vuelto también mi favorito. Y bueno, es hermoso. Y bueno, el testimonio de ella dice, Gema, ya es profesora de la Universidad Francisco de Vitoria, comparte cómo descubre la profunda relación entre la fe cristiana y el deporte. Desde pequeña vivió ambas realidades en paralelo, practicando baloncesto y creciendo en una familia católica. Con el tiempo comprendió que el deporte no es solo forma el cuerpo, sino también el carácter y el espíritu. Su visión se consolidó cuando conoció el documento del Vaticano, dar lo mejor de uno mismo. Sobre la visión cristiana del deporte, lo que la llevó a impulsar investigaciones y proyectos que integran deporte y fe como herramientas de formación y evangelización. Incluso participó en una cumbre internacional del Vaticano sobre el deporte, donde escuchó al Papa Francisco hablar de su valor humano y espiritual. Gema explica que el deporte enseña virtudes esenciales como el compromiso, la constancia, la superación, la aceptación del fracaso y la búsqueda de la excelencia. Desde una mirada cristiana, competir no significa destruir al rival, sino ayudarse mutuamente a ser mejores. Por eso defiende que el deporte puede ser una auténtica escuela de valores y un camino para acercarse a las personas a Dios. Y bueno, y también vemos cómo es que va relacionado, no es una cosa que esté separada, ¿no? Entonces pedimos mucho a las personas que les gusta el deporte, pues vean esto pues unido, siempre vean a sus oponentes, a los del otro equipo, con los ojos de Dios, ¿no? Y ver todo con más amor, con más alegría. Si se pierde, pues échale ganas y para la próxima. Y pues en estos días que está a punto de llegar el mundial, y pues recordar que es un juego y que todo esto, pues que sea divertido, ¿no? Que sea también algún momento para compartir en familia, charlar, conocer, aprender y todo esto. Y bueno, pues también les pedimos mucho. Próximamente van a estar en varias, me imagino que casi la mayoría de las iglesias, el obispo pidió que se estuvieran haciendo horas, 200 horas más o menos de oración, para orar en el frente al Santísimo. Entonces, el 11 creo que se va a estar exponiendo el Santísimo y desde ahí hasta el 4 de julio más o menos, si no me equivoco. Entonces, tenemos esta gran oportunidad, este gran regalo de poder ir a visitar a nuestro Señor Jesucristo en el Santísimo Sacramento. Entonces, ahí los invitamos. Y bueno, pues ahorita los dejamos con este canto hermoso.

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Bueno, gracias familia por seguir aquí en esta su radio miércoles de Memes y Metanoia. Y pues ahora los invitamos a seguir en nuestro último segmento, Esperanza Viva.

0: Bueno, les traemos pues esos mensajes que nos llenan de esperanza a cada uno de nosotros. Me gustaría empezar contigo, Antonio. ¿Qué traes para compartir con nosotros?
1: Yo voy a compartir unas muy importantes fechas. Como saben, nuestro ya fue canonizado Pier Giorgio de Frassati. Y tengo yo la fecha para cuando puedes empezar la novena para Pier Giorgio Frassati, para que se termine exactamente en su día de festividad. Y entonces, si lo empiezan su novena el 25 de junio, guardan esa fecha, 25 de junio, para cuando empiecen el 25 hasta el 4 de julio, cuando es su día de festividad, de his feast day, pueden hacer 9 días de novena para él. Y aquí tengo unas intenciones que pueden dedicar hacia él. For an increase of purity, particularly in the youth, for the youth and young adults. Entonces, Pier Giorgio Frassati es un santo por la juventud. Para los padres que nos estén escuchando y para los jóvenes también que están escuchando, gracias a Dios por ustedes que nos están escuchando. No son muchos, pero los que sí escuchan, soportamos todo lo que están haciendo. Pero esta oración son para ustedes. Esto es para que ustedes puedan mantener esa conexión con un santo que también estaba joven como nosotros. Entonces, para compartir esas fechas es algo importante para tener en mente. Pero eso es nomás uno de los muchos días festivos. También, si empiezan el 4 de mañana, si empiezan sus novenas para San Antonio de Padua. Algo chistoso es que muchos que buscan pareja deben de hacer esa oración a San Antonio, porque si estás buscando una pareja, San Antonio de Padua es el santo perfecto para encontrar esas cosas que andan perdidas. Entonces, hagan esa oración el 4 de junio, siendo mañana, y también ya como mañana se puede empezar también la novena para la Inmaculada Corazón de María. También después de esos 9 días sería el 12, creo que el 12 de junio es cuando cae el día el Feast Day de San Antonio de Padua y también el Corazón Inmaculado de María. Entonces esas fechas son muy importantes, pero también hay fechas entre todo el año que pueden empezar esas novenas. Todo lo que se ocupa es nomás averiguar qué días prefieres y qué santo quisieras pedir esa intercesión.
0: Muchas gracias, Antonio. Y Alec, ¿qué encontraste?
2: Yo encontré una página y quisieras pues compartirla ahí como en las redes para poder enseñarles lo que es, pero verdaderamente es nomás una publicación la página principal se llama Catholic.gladiator. Y nomás son como imágenes, se ven como más, pues, como se dicen, aesthetic en inglés, estéticas, sobre ciertas, pues, cruces, imágenes, como, ni sé cómo explicárselas, pero están re bonitas. Y tienen una reflexión al pie de la foto. Y empiezan así, this is in English. Peace I leave with you, my peace I give to you. Not as the world gives, do I give to you. John 14:27. Many people spend their nights exhausted but unable to rest. The body is tired, but the mind refuses to be still. Endless entertainment, constant noise, social media, anxiety about the future, regret about the past, and the relentless distractions of modern life leave the soul restless. We have more ways to occupy our attention than any other generation before us, yet genuine peace seems harder than ever to find. The human heart was never designed to be filled by screens, possessions, achievements, or temporary pleasures. It was created for communion with God. When prayer disappears, silence becomes uncomfortable. When God is pushed to the margins of life, the soul begins searching elsewhere. Everywhere else for the peace that only He can provide. No amount of distraction can replace the presence of Christ. The things of this world can entertain us for a moment, but they cannot heal the deeper hunger within us. There is a reason the saints loved silence. In silence, we begin to hear God. In silence, we recognize our dependence on Him. In silence, we remember that we are not carrying our burdens alone. Before you reach for another distraction, try turning towards Christ. Open the scriptures, pray a decade of the rosary, sit quietly before the crucifix. The peace you are searching for is not found in escaping reality. It is found in encountering the one who created you. The world offers distraction. 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Una reflexión muy bonita, ¿verdad? Pues básicamente diciendo que nosotros verdaderamente encontramos la paz y que deberíamos de encontrar a Jesucristo cuando estamos en esos tiempos que no tenemos esa paz. I think that's very true. Silence really does help us. It's very beautiful. It's very peaceful to just sit there with your own thoughts. Cuando uno se siente con esos pensamientos que nomás tiene, a veces sí puede ser un poquito incómodo, pero la verdad es que después de sentarse en esa incomodidad por cierto tiempo, entonces como ya uno se acostumbra y se acomoda, y ya como puede pelear contra esos pensamientos negativos para relajarse, para encontrar esa paz y para encontrar soluciones a los problemas que uno trae. Si esos problemas tienen soluciones. So, it's just a nice little reflection. Like I said, estas fotos también son como muy estéticas. They're pretty cool. They're pretty aesthetic. It's like, I'm just swiping through my IG feed and I see these things. I'm like, oh, wow, like that's kind of interesting. Se ven como fotos que uno puede hacer como sus ¿cómo se dicen en español, Christy? Wallpapers. Los fondos, right? Los fondos de pantalla en el teléfono. So, yeah. Para que quieran ver un poquito más, si quieren esculcarle ahí en la página para que vean ustedes estas imágenes, it's called Catholic.Gladiator. Y ahí encontrarán un montón de imágenes sobre Jesucristo, sobre nuestra mamita María, sobre ciertas pues, imágenes muy, muy, pero se pueden decir chidas. Yes, eso es lo que yo encontré.
0: Muchas gracias, Alex. A mí me encantaría compartir esto que me llena de esperanza y me llena de emoción. Es una noticia que hace días la estuve leyendo que dice: el primer santo de la generación Z. Así viene el eslogan. Y dice: conoce a Pedro Ballester y su inspiradora causa de santidad. Bueno, este es un joven que todavía ni siquiera ha sido beatificado, todavía apenas está en proceso de canonización. Pero es algo tan hermoso porque pues justo se abre este caso en mayo, está muy muy reciente, apenas empezamos junio. Entonces, mayo se abrió oficialmente pues su investigación en la iglesia para ver todo lo que ha hecho este jovencito, bueno, lo que hizo este jovencito y pues para que pronto llegue a tener su sea canonizado y pues pronto beatificado y así tengamos un nuevo santo. Y es algo tan hermoso porque pues habla que pues para muchos de los jóvenes ha sido un modelo a seguir, es un joven que se considera pues alguien que muy cercano. Él era estudiante de ingeniería química en Inglaterra, le diagnosticaron con un cáncer óseo agresivo y pues falleció en el 2018 a los 21 añitos. Esto me emociona porque pues ahorita tuviera los mismos años que yo, súper joven. y dice lo que llama la atención de quienes lo conocieron fue la alegría, la

0: sea, la santidad está cerquita desde nosotros. El próximo podría ser tú, Antonio, tú, Alex, yo, tú que nos estás escuchando, podrías ser el próximo, santo, y es algo tan emocionante. No es fácil, claro que no. O sea, también lleva, su esfuerzo, su motivación. Y algo que me, pues una de las cosas que yo he aprendido para poder llegar a la santidad es la obediencia. Entonces, el seguir los mandamientos que Dios nos dio, que nos regaló, este es el camino para llegar pronto a la santidad. Y de verdad que es algo hermoso porque, pues no, tal vez el camino no sea perfecto, no sea tan bonito, no sea cómodo, pero la recompensa, esa es súper grande y muy maravillosa. Es una felicidad que aquí no la vas a encontrar jamás. Entonces Dios te quiere dar todo lo mejor para ti y pues te lo va a dar, claro que sí, nada más. Nosotros tenemos que pues poner de nuestra parte, poner ese granito de arena y echarle muchas ganas, seguir adelante. Y pues son cosas que son noticias que emocionan y que tú dices, wow, de verdad ahí siguen, sí hay personas que están cambiando el mundo y no son personas famosas, no es un actor o alguien multimillonario, o sea, una persona que todo el mundo la conozca, ¿no? Son personas como nosotros, como tú y yo, que hacen pues cosas cotidianas y es algo muy hermoso. ¿A Antonio?
1: Yo tengo una última publicación que quisiera compartir y esto puede continuar a nuestro próximo segmento que va a ser el Rosario. Aquí enseña un video de un joven que está en tráfico y nos ve a la cámara y enseña su rosario. Y arriba de su cabeza dice, cuando empiezas a orar el rosario y empiezas a dormirte, teniendo mal pensamientos o alguien inesperable te habla por sin saber o de repente, ¿sabes? Que ya empieza, ahí es cuando se empieza la batalla espiritual. Entonces, cuando vayan, a nosotros hablamos mucho de esto, que la batalla espiritual, y eso es algo muy real, que muchos de nosotros no lo tomamos tan en serio o no tomamos en mente. Pero en los momentos que andan orando y se andan pensando de algo más, o se distraen, o se andan enfocando en algo que ni se debe de enfocar al momento, que no sean tus intenciones, son cuando no te andas dando tu todo en esa oración. Entonces, cuando andan haciendo sus oraciones, sea el rosario, sea una oración de la mañana, que no vayan pensando que, oh, pues, ¿qué voy a hacer el rato en la tarde? ¿Qué voy a comer? ¿Qué va a hacer fulanito cuando vamos a tal lugar? Pero si no piensen en las intenciones que están dedicando a esas oraciones. Sea nomás, gracias por amanecernos el día de hoy, por la salud de la familia, por la salud de los compañeros, o por nomás en lo general, la salud del mundo, la paz, que muchos dicen que ofrezco mis oraciones por la paz de todo el mundo. Nomás porque están haciendo esas intenciones, no se vayan quitando no se distraigan con lo que está pasando en el momento, pero se enfocan en las intenciones que están dedicando a esas oraciones. Y ahí es cuando se va a enfocar la batalla espiritual. Cuando se empiezan a sentir dormidos, cuando se empiezan a cansar, no vean eso como, oh, pues ando cansado, déme parar. Pero véanlo como que okay, algo me quiere distraer, algo me quiere quitarme de esta oración. Déjame enfocarme mucho más en mis oraciones en este momento para que no caiga en esa tentación. No sé si muchos han visto muchos han visto la pasión de Cristo. Y un momento que siempre me gusta, es cuando Jesús le dice a sus discípulos, oren para que no caigan en tentación. Él se separa, hace sus oraciones, pero cuando regresa los atrapa a todos dormidos, sus discípulos dormidos. Y cuando hacen la vigilia, sí noto que Jesús lo dice, despiértense. Porque se han dormido. Y es algo que debemos tener en mente, que cuando nos caemos en esa tentación de dormirnos, en las distracciones, no estamos dando nuestro todo en esa oración. Y es cuando debemos de siempre enfocarnos en las oraciones que estamos dedicando. Es un post que yo encontré ahí.
0: Gracias, Antonio. Alex.

0: ¿Tú qué te gustaría compartir?
1: Yo encontré y se me acaba de salir, but I think it's a pretty good one. Es una buena publicación. A little fun fact for everybody out there. Esta es una página que se llama Sacred Chat y es en inglés, pero habla sobre que el fundador de Domino's Pizza vendió su carro de Bugatti que valía 8 millones de dólares para construir una iglesia católica. Y no sé si han escuchado sobre Ave María Florida. Pero Ave María, Florida es un pueblo chiquito en Florida donde tienen una capilla de forma de la gorra del Papa. Y es una capilla muy hermosa. ¿Desde cuándo? El otro año, pienso. Hace unos meses. No sé, me salió un video sobre ese pequeño pueblo. Pero está hermosísimo. Es un señor, es un muchacho que va como que no first person point of view, pero como que da su vlog y va sobre la iglesia, demuestra todo el pueblito y la área que pues está en esa área de la iglesia. Es algo muy bonito. And la historia es muy bonita porque, like, you know, Domino's Pizza owner Tom Monaghan fundió Domino's Pizza en el 1960, empezando con $900, y lo volvió a una de las cadenas de pizza más grandes del mundo. Ya para los 1900 de los 80, ya fue, como se dice, un billonario, un mil millonario. Ya tenía, era dueño de los Detroit Tigers. Pienso que fueron un equipo de béisbol y ganaron la Serie Mundial en el 1984. Él tenía de todo, ¿verdad? Tenía sus barcos, helicópteros, sus aviones, hasta sus islas privadas. Y tenía una colección más de 200 carros. Pero, y también, pues, no sé cuándo fue, ¿no? En 1998 es cuando él decidió, pues, de vender ese carro. Y entonces, pues, ese dinero que ganó de vender ese carro y parte de su compañía para crear ciertas instituciones católicas. Y esa es una de las iglesias o instituciones católicas que fue en Ave María, Florida. Si quieren más información, la verdad, les recomiendo que busquen Ave María, Florida en YouTube y encontrarán mucha más información, pero se nos queda cortito el tiempo, so tengo que parar allí.
0: Gracias, gracias. Y pues sí, se nos acaba de terminar el tiempo. Muchísimas gracias, pero les pedimos de favor se queden al Santo Rosario y después de este programa. Y gracias a cada uno, Alex, Antonio, por estar aquí, por regalarnos de su tiempo y a ustedes por seguirnos acompañando. Los dejamos aquí con el rezo del Santo Rosario. Gracias.
1: Bye bye.
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6: Guíame, clara luz. La noche está oscura y estoy lejos de casa. Guía mis pasos. No te pido que me hagas ver desde ahora lo que me reservas para más adelante. Un solo paso es bastante para mí por el momento. No siempre he sido así, ni tampoco he rezado siempre para que tú me condujeras. Me gustaba siempre elegir mi propio camino, pero ahora te pido que me guíes tú. Ansiaba los días de gloria y el orgullo dirigía mis pasos. Oh, no te acuerdes de esos años ya pasados. Tu poder me ha bendecido largamente, y sin duda ahora también sabrá conducirme por la estepa y los pantanos hasta que la noche haya pasado y sonría el amanecer. Guíame, clara luz. Amén.
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8: Comenzamos.
10: Muy buenas tardes, los saludo a todos. Soy el padre Cirilo Cervantes, el párroco de Nuestra Señora de la Misericordia aquí en Redding, California. Y también saludo y agradecemos a EWTN por este enlace con el mundo entero. Si tienes oportunidad de rezar con nosotros, llama ahora a cabina al 916-469-9092 para rezar una década del Santo Rosario. Y hacemos este rezo del Rosario en este mes de mayo, también recordando las intenciones del Papa León por una alimentación para todos, para que cada uno, desde los grandes productores hasta los pequeños consumidores, se comprometa para evitar el desperdicio de alimentos y que todos tengan acceso a una alimentación de calidad. En este día que es martes, vamos a meditar los misterios gloriosos. En el nombre del Padre, y del Hijo, y del Espíritu Santo. Amén. Creo en Dios, Padre Todopoderoso, Creador del cielo y de la tierra. Creo en Jesucristo, su único Hijo, nuestro Señor, que fue concebido por obra y gracia del Espíritu Santo, nació de Santa María Virgen, padeció bajo el poder de Poncio Pilato, fue crucificado, muerto y sepultado, descendió a los infiernos, el tercer día resucitó de entre los muertos y subió a los cielos y está sentado a la derecha de Dios Padre Todopoderoso. Desde ahí ha de venir a juzgar a vivos y muertos. Creo en el Espíritu Santo, la Santa Iglesia Católica, la comunión de los santos, el perdón de los pecados, la resurrección de los muertos y la vida eterna. Amén. Padre nuestro que estás en el cielo, santificado sea tu nombre. Venga a nosotros tu reino, hágase tu voluntad en la tierra como en el cielo. Danos hoy nuestro pan de cada día, perdona nuestras ofensas, como también nosotros perdonamos a los que nos ofenden. No nos dejes caer en la tentación y líbranos del mal. Amén. Dios te salve María, llena eres de gracia, el Señor es contigo. Bendita eres entre todas las mujeres y bendito es el fruto de tu vientre Jesús. Santa María, Madre de Dios, ruega por nosotros los pecadores ahora y en la hora de nuestra muerte. Amén. Dios te salve María, llena eres de gracia, el Señor es contigo. Bendita eres entre todas las mujeres y bendito es el fruto de tu vientre Jesús. Santa María, Madre de Dios, ruega por nosotros los pecadores ahora y en la hora de nuestra muerte. Amén. Dios te salve María, llena eres de gracia, el Señor es contigo. Bendita eres entre todas las mujeres y bendito es el fruto de tu vientre Jesús. Santa María, Madre de Dios, ruega por nosotros los pecadores, ahora y en la hora de nuestra muerte. Amén. Gloria al Padre, y al Hijo, y al Espíritu Santo, como era en el principio, ahora y siempre, por los siglos de los siglos. Amén. El primer misterio que vamos a meditar es la resurrección del Señor. Se presentaron ante ellas dos hombres con vestidos resplandecientes. Ellas, despavoridas, miraban al suelo y ellos le dijeron, ¿por qué buscan a los muertos? Al que está vivo, no está aquí, ha resucitado. En este primer misterio nos va a acompañar Tinoco de Oklahoma. Padre nuestro que estás en el cielo, santificado sea tu nombre. Venga a nosotros tu reino, hágase tu voluntad en la tierra como en el cielo.
11: Danos hoy nuestro pan de cada día, perdona nuestras ofensas como nosotros también perdonamos a los que nos ofenden. No nos dejes caer en la tentación y líbranos de todo mal. Amén.
10: Dios te salve María, llena eres de gracia, el Señor es contigo. Bendita eres entre todas las mujeres y bendito es el fruto de tu vientre Jesús.
12: Santa María, Madre de Dios, ruega por nosotros pecadores, ahora y en la hora de nuestra muerte. Amén.
13: Dios te salve María, llena eres de gracia, el Señor es contigo. Bendita eres entre todas las mujeres y bendito es el fruto de tu vientre, Jesús.
12: Santa María, Madre de Dios, ruega por nosotros pecadores, ahora y en la hora de nuestra muerte. Amén.
13: Dios te salve María, llena eres de gracia, el Señor es contigo. Bendita eres entre todas las mujeres y bendito es el fruto de tu vientre, Jesús.
12: Santa María, Madre de Dios, ruega por nosotros pecadores, ahora y en la hora de nuestra muerte. Amén.
13: Dios te salve María, llena eres de gracia, el Señor es contigo. Bendita eres entre todas las mujeres y bendito es el fruto de tu vientre, Jesús.
12: Santa María, Madre de Dios, ruega por nosotros pecadores, ahora y en la hora de nuestra muerte. Amén.
13: Dios te salve María, llena eres de gracia, el Señor es contigo. Bendita eres entre todas las mujeres y bendito es el fruto de tu vientre, Jesús.
12: Santa María, Madre de Dios, ruega por nosotros pecadores, ahora y en la hora de nuestra muerte. Amén.
13: Dios te salve María, llena eres de gracia, el Señor es contigo. Bendita eres entre todas las mujeres y bendito es el fruto de tu vientre, Jesús.
12: Santa María, Madre de Dios, ruega por nosotros pecadores, ahora y en la hora de nuestra muerte. Amén.
13: Dios te salve María, llena eres de gracia, el Señor es contigo. Bendita eres entre todas las mujeres y bendito es el fruto de tu vientre, Jesús.
12: Santa María, Madre de Dios, ruega por nosotros pecadores, ahora y en la hora de nuestra muerte. Amén.
13: Dios te salve María, llena eres de gracia, el Señor es contigo. Bendita eres entre todas las mujeres y bendito es el fruto de tu vientre, Jesús.
12: Santa María, Madre de Dios, ruega por nosotros pecadores, ahora y en la hora de nuestra muerte. Amén.
13: Dios te salve María, llena eres de gracia, el Señor es contigo. Bendita eres entre todas las mujeres y bendito es el fruto de tu vientre, Jesús.
12: Santa María, Madre de Dios, ruega por nosotros pecadores, ahora y en la hora de nuestra muerte. Amén.
13: Dios te salve María, llena eres de gracia, el Señor es contigo. Bendita eres entre todas las mujeres y bendito es el fruto de tu vientre, Jesús.
12: Santa María, Madre de Dios, ruega por nosotros pecadores, ahora y en la hora de nuestra muerte. Amén.
13: Gloria al Padre, y al Hijo, y al Espíritu Santo, como era en el principio, ahora y siempre, por los siglos de los siglos. Amén. Oh Jesús mío, perdona nuestros pecados, líbranos del fuego del infierno, lleva al cielo a todas las almas, especialmente las más necesitadas de tu infinita misericordia. Amén. Gracias, Tinoco, por acompañarnos a rezar el rezo del Santo Rosario. Y los invito a todos aquellos que gusten participar, pueden llamar al 916-469-9092. El segundo misterio glorioso es la ascensión del Señor. La ascensión de Jesús. Él, después de hablarles, ascendió al cielo y se sentó a la derecha de Dios Padre. Nos va a acompañar en este misterio Rosy desde Sacramento. Padre nuestro que estás en el cielo, santificado sea tu nombre. Venga a nosotros tu reino, hágase tu voluntad en la tierra como en el cielo.
14: Danos hoy nuestro pan de cada día, perdona nuestras ofensas, como también nosotros perdonamos a los que nos ofenden. No nos dejes caer en la tentación y líbranos de todo mal. Amén.
13: Dios te salve María, llena eres de gracia, el Señor es contigo. Bendita eres entre todas las mujeres y bendito es el fruto de tu vientre, Jesús.
14: Santa María, Madre de Dios y Madre nuestra, ruega por nosotros pecadores, ahora y en la hora de nuestra muerte. Amén.
13: Dios te salve María, llena eres de gracia, el Señor es contigo. Bendita eres entre todas las mujeres y bendito es el fruto de tu vientre, Jesús.
14: Santa María, Madre de Dios y Madre nuestra, ruega por nosotros pecadores, ahora y en la hora de nuestra muerte. Amén.
13: Dios te salve María, llena eres de gracia, el Señor es contigo. Bendita eres entre todas las mujeres y bendito es el fruto de tu vientre, Jesús.
14: Santa María, Madre de Dios y Madre nuestra, ruega por nosotros los pecadores, ahora y en la hora de nuestra muerte. Amén.
13: Dios te salve María, llena eres de gracia, el Señor es contigo. Bendita eres entre todas las mujeres y bendito es el fruto de tu vientre, Jesús.
14: Santa María, Madre de Dios y Madre nuestra, ruega por nosotros los pecadores, ahora y en la hora de nuestra muerte. Amén.
13: Dios te salve María, llena eres de gracia, el Señor es contigo. Bendita eres entre todas las mujeres y bendito es el fruto de tu vientre, Jesús.
14: Santa María, Madre de Dios y Madre nuestra, ruega por nosotros los pecadores, ahora y en la hora de nuestra muerte. Amén.
13: Dios te salve María, llena eres de gracia, el Señor es contigo. Bendita eres entre todas las mujeres y bendito es el fruto de tu vientre, Jesús.
14: Santa María, Madre de Dios y Madre nuestra, ruega por nosotros los pecadores, ahora y en la hora de nuestra muerte. Amén.
13: Dios te salve María, llena eres de gracia, el Señor es contigo. Bendita eres entre todas las mujeres y bendito es el fruto de tu vientre, Jesús.
14: Santa María, Madre de Dios y Madre nuestra, ruega por nosotros los pecadores, ahora y en la hora de nuestra muerte. Amén.
13: Dios te salve María, llena eres de gracia, el Señor es contigo. Bendita eres entre todas las mujeres y bendito es el fruto de tu vientre, Jesús.
14: Santa María, Madre de Dios y Madre nuestra, ruega por nosotros los pecadores, ahora y en la hora de nuestra muerte. Amén.
13: Dios te salve María, llena eres de gracia, el Señor es contigo. Bendita eres entre todas las mujeres y bendito es el fruto de tu vientre, Jesús.
14: Santa María, Madre de Dios y Madre nuestra, ruega por nosotros los pecadores, ahora y en la hora de nuestra muerte. Amén.
13: Dios te salve María, llena eres de gracia, el Señor es contigo. Bendita eres entre todas las mujeres y bendito es el fruto de tu vientre, Jesús.
14: Santa María, Madre de Dios y Madre nuestra, ruega por nosotros los pecadores, ahora y en la hora de nuestra muerte. Amén.
13: Gloria al Padre, y al Hijo, y al Espíritu Santo.
14: Como era en un principio, ahora y siempre, por los siglos de los siglos. Amén.
13: Oh Jesús mío, perdona nuestros pecados, líbranos del fuego del infierno. Lleva al cielo a todas las almas, especialmente las más necesitadas de tu infinita misericordia. Amén. Gracias, Rosy, por acompañarnos a rezar el Santo Rosario. Para los que todavía gusten acompañarnos a rezar un misterio del Rosario, pueden llamar al número 916-469-9092. El tercer misterio glorioso, la venida del Espíritu Santo. Se les aparecieron unas lenguas como de fuego que se repartieron y se posaron sobre cada uno de ellos. Quedaron todos llenos del Espíritu Santo y se pusieron a hablar en otras lenguas según el Espíritu les concedía expresarse. En este misterio nos va a acompañar Armando desde Florida. Padre nuestro que estás en el cielo, santificado sea tu nombre. Venga a nosotros tu reino, hágase tu voluntad en la tierra como en el cielo.
15: Danos hoy nuestro pan de cada día, perdona nuestras ofensas, así como nosotros también perdonamos a quienes nos ofenden. No nos dejes caer en la tentación y líbranos de todo mal. Amén.
13: Dios te salve María, llena eres de gracia, el Señor es contigo. Bendita eres entre todas las mujeres y bendito es el fruto de tu vientre, Jesús.
15: Santa María, Madre de Dios, ruega por nosotros los pecadores, ahora y en la hora de nuestra muerte. Amén.
13: Dios te salve María, llena eres de gracia, el Señor es contigo. Bendita eres entre todas las mujeres y bendito es el fruto de tu vientre, Jesús.
15: Santa María, Madre de Dios, ruega por nosotros los pecadores, ahora y en la hora de nuestra muerte. Amén.
13: Dios te salve, María, llena eres de gracia, el Señor es contigo. Bendita eres entre todas las mujeres y bendito es el fruto de tu vientre, Jesús.
15: Santa María, Madre de Dios, ruega por nosotros los pecadores, ahora y en la hora de nuestra muerte. Amén.
13: Dios te salve, María, llena eres de gracia, el Señor es contigo. Bendita eres entre todas las mujeres y bendito es el fruto de tu vientre, Jesús.
15: Santa María, Madre de Dios, ruega por nosotros los pecadores, ahora y en la hora de nuestra muerte. Amén.
13: Dios te salve, María, llena eres de gracia, el Señor es contigo. Bendita eres entre todas las mujeres y bendito es el fruto de tu vientre, Jesús.
15: Santa María, Madre de Dios, ruega por nosotros los pecadores, ahora y en la hora de nuestra muerte. Amén.
13: Dios te salve, María, llena eres de gracia, el Señor es contigo. Bendita eres entre todas las mujeres y bendito es el fruto de tu vientre, Jesús.
15: Santa María, Madre de Dios, ruega por nosotros los pecadores, ahora y en la hora de nuestra muerte. Amén.
13: Dios te salve, María, llena eres de gracia, el Señor es contigo. Bendita eres entre todas las mujeres y bendito es el fruto de tu vientre, Jesús.
15: Santa María, Madre de Dios, ruega por nosotros los pecadores, ahora y en la hora de nuestra muerte. Amén.
13: Dios te salve, María, llena eres de gracia, el Señor es contigo. Bendita eres entre todas las mujeres y bendito es el fruto de tu vientre, Jesús.
15: Santa María, Madre de Dios, ruega por nosotros los pecadores, ahora y en la hora de nuestra muerte. Amén.
13: Dios te salve, María, llena eres de gracia, el Señor es contigo. Bendita eres entre todas las mujeres y bendito es el fruto de tu vientre, Jesús.
15: Santa María, Madre de Dios, ruega por nosotros los pecadores, ahora y en la hora de nuestra muerte. Amén.
13: Dios te salve, María, llena eres de gracia, el Señor es contigo. Bendita eres entre todas las mujeres y bendito es el fruto de tu vientre, Jesús.
15: Santa María, Madre de Dios, ruega por nosotros los pecadores, ahora y en la hora de nuestra muerte. Amén.
13: Gloria al Padre, y al Hijo, y al Espíritu Santo.
15: Como era en un principio, ahora y siempre, por los siglos de los siglos. Amén.
13: Oh Jesús mío, perdona nuestros pecados, líbranos del fuego del infierno, lleva al cielo a todas las almas, especialmente las más necesitadas de tu infinita misericordia. Amén. Gracias, Armando, por acompañarnos a rezar el santo misterio del Rosario desde la Florida. Y el cuarto misterio que vamos a meditar es la Asunción de la Virgen María. Todas las generaciones me llamarán bienaventurada, porque el Señor ha hecho obras grandes en mí. Nos va a acompañar en este misterio Victoria desde Texas. Padre nuestro que estás en el cielo, santificado sea tu nombre. Venga a nosotros tu reino, hágase tu voluntad en la tierra como en el cielo.
14: Danos hoy nuestro pan de cada día, perdona nuestras ofensas como también nosotros perdonamos a los que nos ofenden. No nos dejes caer en tentación y líbranos del mal. Amén.
13: Dios te salve, María, llena eres de gracia, el Señor es contigo. Bendita eres entre todas las mujeres y bendito es el fruto de tu vientre, Jesús.
14: Santa María, Madre de Dios, ruega, Señora, por nosotros los pecadores, ahora y en la hora de nuestra muerte. Amén.
13: Dios te salve, María, llena eres de gracia, el Señor es contigo. Bendita eres entre todas las mujeres y bendito es el fruto de tu vientre, Jesús.
14: Santa María, Madre de Dios, ruega, Señora, por nosotros los pecadores, ahora y en la hora de nuestra muerte. Amén.
13: Dios te salve, María, llena eres de gracia, el Señor es contigo. Bendita eres entre todas las mujeres y bendito es el fruto de tu vientre, Jesús.
14: Santa María, Madre de Dios, ruega, Señora, por nosotros los pecadores, ahora y en la hora de nuestra muerte. Amén.
13: Dios te salve, María, llena eres de gracia, el Señor es contigo. Bendita eres entre todas las mujeres y bendito es el fruto de tu vientre, Jesús.
14: Santa María, Madre de Dios, ruega, Señora, por nosotros los pecadores, ahora y en la hora de nuestra muerte. Amén.
13: Dios te salve María, llena eres de gracia, el Señor es contigo. Bendita eres entre todas las mujeres y bendito es el fruto de tu vientre, Jesús.
14: Santa María, Madre de Dios, ruega, Señora, por nosotros los pecadores, ahora y en la hora de nuestra muerte. Amén.
13: Dios te salve María, llena eres de gracia, el Señor es contigo. Bendita eres entre todas las mujeres y bendito es el fruto de tu vientre, Jesús.
14: Santa María, Madre de Dios, ruega, Señora, por nosotros los pecadores, ahora y en la hora de nuestra muerte. Amén.
13: Dios te salve María, llena eres de gracia, el Señor es contigo. Bendita eres entre todas las mujeres y bendito es el fruto de tu vientre, Jesús.
14: Santa María, Madre de Dios, ruega, Señora, por nosotros los pecadores, ahora y en la hora de nuestra muerte. Amén.
13: Dios te salve María, llena eres de gracia, el Señor es contigo. Bendita eres entre todas las mujeres y bendito es el fruto de tu vientre, Jesús.
14: Santa María, Madre de Dios, ruega, Señora, por nosotros los pecadores, ahora y en la hora de nuestra muerte. Amén.
13: Dios te salve, María, llena eres de gracia, el Señor es contigo. Bendita eres entre todas las mujeres, y bendito es el fruto de tu vientre, Jesús.
14: Santa María, Madre de Dios, ruega, Señora, por nosotros los pecadores, ahora y en la hora de nuestra muerte. Amén.
13: Gloria al Padre, y al Hijo, y al Espíritu Santo.
14: Como era en un principio, ahora y siempre, por los siglos de los siglos, santos. Amén.
13: Oh Jesús mío, perdona nuestros pecados, líbranos del fuego del infierno, lleva al cielo a todas las almas, especialmente las más necesitadas de tu infinita misericordia. Amén. Gracias, Victoria, por acompañarnos a rezar Rosario desde Texas. El quinto misterio que vamos a meditar es la coronación de la Virgen María. Una gran señal apareció en el cielo, una mujer vestida de sol, con la luna bajo sus pies y una corona de 12 estrellas sobre su cabeza. En este misterio nos va a acompañar Rosario desde Lincoln. Padre nuestro que estás en el cielo, santificado sea tu nombre. Venga a nosotros tu reino, hágase tu voluntad en la tierra como en el cielo.
16: Danos hoy nuestro pan de cada día, perdona nuestras ofensas, como también nosotros perdonamos a los que nos ofenden. No nos dejes caer en tentación y líbranos del mal. Amén.
13: Dios te salve María, llena eres de gracia, el Señor es contigo. Bendita eres entre todas las mujeres y bendito es el fruto de tu vientre, Jesús.
16: Santa María, Madre de Dios, ruega por nosotros pecadores, ahora y en la hora de nuestra muerte. Amén.
13: Dios te salve María, llena eres de gracia, el Señor es contigo. Bendita eres entre todas las mujeres y bendito es el fruto de tu vientre, Jesús.
16: Santa María, Madre de Dios, ruega por nosotros pecadores, ahora y en la hora de nuestra muerte. Amén.
13: Dios te salve María, llena eres de gracia, el Señor es contigo. Bendita eres entre todas las mujeres y bendito es el fruto de tu vientre, Jesús.
16: Santa María, Madre de Dios, ruega por nosotros pecadores, ahora y en la hora de nuestra muerte. Amén.
13: Dios te salve María, llena eres de gracia, el Señor es contigo. Bendita eres entre todas las mujeres y bendito es el fruto de tu vientre, Jesús.
16: Santa María, Madre de Dios, ruega por nosotros pecadores, ahora y en la hora de nuestra muerte. Amén.
13: Dios te salve María, llena eres de gracia, el Señor es contigo. Bendita eres entre todas las mujeres y bendito es el fruto de tu vientre, Jesús.
16: Santa María, Madre de Dios, ruega por nosotros pecadores, ahora y en la hora de nuestra muerte. Amén.
13: Dios te salve María, llena eres de gracia, el Señor es contigo. Bendita eres entre todas las mujeres y bendito es el fruto de tu vientre, Jesús.
16: Santa María, Madre de Dios, ruega por nosotros pecadores, ahora y en la hora de nuestra muerte. Amén.
13: Dios te salve María, llena eres de gracia, el Señor es contigo. Bendita eres entre todas las mujeres y bendito es el fruto de tu vientre, Jesús.
16: Santa María, Madre de Dios, ruega por nosotros pecadores, ahora y en la hora de nuestra muerte. Amén.
13: Dios te salve María, llena eres de gracia, el Señor es contigo. Bendita eres entre todas las mujeres y bendito es el fruto de tu vientre, Jesús.
16: Santa María, Madre de Dios, ruega por nosotros pecadores, ahora y en la hora de nuestra muerte. Amén.
13: Dios te salve María, llena eres de gracia, el Señor es contigo. Bendita eres entre todas las mujeres y bendito es el fruto de tu vientre, Jesús.
16: Santa María, Madre de Dios, ruega por nosotros pecadores, ahora y en la hora de nuestra muerte. Amén.
13: Dios te salve María, llena eres de gracia, el Señor es contigo. Bendita eres entre todas las mujeres y bendito es el fruto de tu vientre, Jesús.
16: Santa María, Madre de Dios, ruega por nosotros pecadores, ahora y en la hora de nuestra muerte. Amén.
13: Gloria al Padre, y al Hijo, y al Espíritu Santo.
16: Como era en el principio, ahora y siempre, por los siglos de los siglos. Amén.
13: Oh Jesús mío, perdona nuestros pecados, líbranos del fuego del infierno, lleva al cielo a todas las almas, especialmente las más necesitadas de tu infinita misericordia. Amén. Gracias, Rosario, por acompañarnos a rezar el misterio desde Lincoln. Dios te salve, Reina y Madre, Madre de misericordia, vida, dulzura y esperanza nuestra. Dios te salve, a ti amamos los desterrados hijos de Eva. A ti suspiramos, gimiendo y llorando en este valle de lágrimas. Ea pues, Señora abogada nuestra, vuelve a nosotros esos tus ojos misericordiosos, y después de este destierro muéstranos a Jesús, fruto bendito de tu vientre. Oh clemente, oh piadosa, oh dulce, siempre Virgen María. Ruega por nosotros, Santa Madre de Dios, para que seamos dignos de alcanzar las divinas gracias y promesas de nuestro Señor Jesucristo. Amén. Oh Dios, cuyo Hijo nos obtuvo la salvación eterna por medio de su vida, muerte y resurrección, concédenos a quienes meditamos estos misterios del Santo Rosario de la Virgen María, imitar lo que enseñan y alcanzar lo que prometen. Amén. En este mes de mayo entregamos este...
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4: Un saludo cordial, amigos oyentes de Radio Vaticano, de quien les habla hoy ante los micrófonos María Fernanda Bernasconi, con Sebastián Sansón Ferrari, Renato Martínez, Johan Pacheco y los demás integrantes de nuestra redacción. Estos son los titulares de la emisión de este jueves 23 de octubre, Memoria Litúrgica de San Juan de Capestrano, sacerdote franciscano, patrono de los capellanes militares. También hoy se recuerda a San Severino Boezio, filósofo romano y mártir. Custodiar el Santo Sepulcro es ayudar a la Iglesia hecha de piedras vivas. El Papa León recibió esta mañana en audiencia a los participantes en el jubileo de la Orden Ecuestre del Santo Sepulcro de Jerusalén y a todos ellos los alentó a seguir dando un testimonio constante de fe y solidaridad hacia los cristianos residentes en los santos lugares. El Papa León XIV envió un mensaje a la Conferencia Nacional sobre la Protección de Menores que se celebra hasta mañana en Clark Ángeles, Filipinas. Mantengan la esperanza en un mundo mejor. Ayer por la mañana el pontífice recibió en audiencia a los miembros de la fraternidad Monseñor Courtney, a quienes les recordó su contribución para la construcción de un monumento en Minago, donde fue asesinado el nuncio apostólico quien dio su vida por la paz. Además, el Papa alentó el proyecto de construcción de un centro de salud. Sus obras diarias de caridad, les dijo, hacia los más necesitados, son un mensaje poderoso para la Iglesia en el país. Intensa actividad la del Papa León esta mañana, quien comenzó sus audiencias a las 8:30. En audiencias separadas, el Papa recibió a una serie de personalidades, tanto de la Iglesia como del mundo civil. Destacamos que a las 11 recibió a sus majestades el rey Carlos III de Inglaterra con la reina Camila y su séquito. Y a mediodía, en la Capilla Sixtina, tuvo lugar la oración ecuménica por el cuidado de la creación con el reverendo Stephen Cottrell ante la presencia de sus majestades. Cabe destacar que posteriormente, en la Sala Regia, tuvo lugar una breve reunión sobre el cuidado de la creación. Y a partir de las 2:30 de esta tarde, hora de Roma, En la Basílica de San Pablo Extramuros se celebrará un servicio ecuménico ante la presencia del rey Carlos III y la reina Camila. El arcipreste de la Basílica, el cardenal James Michael Harvey y el abad Donato Ogliari conferirán al rey el título de Hermano Real de San Pablo. Mientras, a partir de las 4:30 en el Aula Pablo VI de la Ciudad del Vaticano, el Papa León recibirá alrededor de 2.500 participantes en el Encuentro Mundial de Movimientos Populares. De estas actividades les informaremos detalladamente en nuestra emisión vespertina.
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4: Hoy la Iglesia vuelve a confiarles la tarea de ser guardianes del sepulcro de Cristo. Háganlo con la confianza de la espera, con el celo de la caridad, con el impulso gozoso de la esperanza. Con estas palabras, el Papa León XIV alentó a los participantes en el jubileo de la Orden Ecuestre del Santo Sepulcro de Jerusalén, a quienes recibió, como hemos dicho en titulares esta mañana, en el Aula Pablo VI de la Ciudad del Vaticano. A los caballeros y damas de la Orden Ecuestre del Santo Sepulcro de Jerusalén, que llegaron a Roma de diversas partes del mundo para participar en este jubileo, el Papa les recordó que la práctica de la peregrinación está en el origen de su historia. De hecho, precisó, la orden nació para custodiar el Santo Sepulcro, para cuidar de los peregrinos y apoyar a la Iglesia en Jerusalén. Y aún hoy lo siguen haciendo, con la humildad, la dedicación y el espíritu de sacrificio que caracterizan a las órdenes de caballería, en particular con un testimonio constante de fe y solidaridad hacia los cristianos residentes en los lugares santos. No preservar solo un patrimonio histórico, sino las piedras vivas, y sobre este testimonio de fe y solidaridad que realizan los miembros de la orden, el pontífice destacó la notable ayuda que prestan, discretamente y sin publicidad, a las comunidades de Tierra Santa, apoyando al Patriarcado Latino de Jerusalén en sus diversas actividades, tanto educativas, médicas como humanitarias. Con todo esto, les dijo el Papa, ustedes demuestran que cuidar el sepulcro de Cristo no significa simplemente preservar un patrimonio histórico, por importante que sea, sino apoyar una iglesia hecha de piedras vivas que nació en torno a él y sigue viva aún como auténtico signo de la esperanza pascual. Cabe destacar que la primera dimensión que propuso el Santo Padre fue el de la espera confiada, y esto significa renovar la fe en el Dios que cumple sus promesas, cuyo poder ninguna fuerza humana puede vencer. La segunda dimensión, la esperanza, en la que se centró también el Papa León, se ve encarnada en el icono de las mujeres que se dirigen al sepulcro para ungir el cuerpo de Jesús, y en este sentido, el pontífice reiteró su gratitud por el gran bien que realizan, continuando la antigua tradición de asistencia que los caracteriza. En cuantas ocasiones, dijo, gracias a su labor, se devuelve un rayo de luz a personas, familias y comunidades enteras que corren el riesgo de verse abrumadas por terribles tragedias a todos los niveles, especialmente en los lugares donde vivió Jesús.
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4: En otro orden de cosas, el Papa León XIV envió un mensaje a la Conferencia Nacional sobre la Protección de Menores que se celebra hasta mañana en Clark Ángeles, Filipinas. La idea subyacente, el motor de todo esfuerzo, es seguir, como indica el título, un camino de esperanza y compasión. En la práctica, como se presentó durante la conferencia, se están implementando una serie de programas para inculcar una cultura de seguridad en la Iglesia en Filipinas, y en particular a través del Instituto Católico de Protección, cuyo objetivo es ofrecer servicios de educación, formación, investigación, apoyo y asesoramiento, y sobre todo la bendición y el aliento de León XIV, quien afirma en su mensaje que toda parroquia y actividad pastoral debe ser un espacio para glorificar a Dios y cuidar de los demás, especialmente de los niños y de las personas vulnerables. En efecto, pocos días después del nuevo informe de la Comisión Pontificia para la Protección de Menores, que se presentó el 16 de octubre, la Iglesia en Filipinas se reunió para tratar el mismo tema en esta conferencia en Luzón Central, que ha sido organizada por la Oficina Episcopal para la Protección de Menores y Personas Vulnerables, una organización de los obispos locales. Y ante los más de 300 delegados, entre ellos figuras eclesiásticas, expertos y representantes de las iglesias de Malasia, Singapur, Brunei y Vietnam, el presidente de la Oficina Filipina para la Protección de Menores, Monseñor Florencio Lavarias, arzobispo de San Fernando, leyó el mensaje del Papa firmado este 23 de octubre, en el que León XIV expresa su esperanza de que el trabajo que están realizando conduzca a la implementación de políticas y prácticas esenciales que garanticen la transparencia en la tramitación de los casos, promuevan una cultura de prevención y protejan a esos pequeños del Señor.
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4: Y ayer por la mañana, como hemos dicho en titulares, el Papa León XIV recibió en audiencia a los miembros de la fraternidad Monseñor Courtney, quienes llegaron en peregrinación a Roma junto con el nuncio apostólico en Burundi, el arzobispo Dieudonné Datonu. Esta fraternidad está dedicada a la memoria del arzobispo Michael Aidan Courtney, quien el 29 de diciembre del año 2003, a la edad de 58 años, fue asesinado a tiros mientras viajaba en automóvil cerca de la capital del país. Recordando las palabras latinas «Spes non confundit», la esperanza no defrauda, elegidas por su predecesor, el Papa Francisco, para inaugurar el jubileo, León XIV reiteró que Jesucristo es nuestra esperanza. Él y solo él dijo «es la esperanza de la Iglesia y del mundo entero». Todos somos conscientes de que hoy el mundo necesita esta esperanza. Por eso peregrinamos para encontrarlo y ponerlo de nuevo en el centro de nuestras vidas y de la vida del mundo. Además, el Papa León encomendó a esta delegación y a Burundi, de donde provienen todos sus peregrinos, a la protección de Nuestra Señora del Rosario, extendiendo esta protección a las familias y benefactores que trabajan por la promoción integral del pueblo burundiano. «Mantengan la esperanza en un mundo mejor», les dijo. «Tengan la certeza de que, unidos a Cristo, sus esfuerzos darán fruto y serán recompensados, y sean una familia cercana al Papa en Burundi». Feliz de recibir al grupo de peregrinos, el pontífice les dijo que una vez de regreso a sus tareas cotidianas, reaviven su esperanza y estén mejor preparados para trabajar por el desarrollo integral de cada persona a la luz del Evangelio, y les manifestó su agradecimiento especial por su labor con los vulnerables. Su caridad los sostiene, dijo, percibiendo en sus necesidades esos signos de los tiempos que el Papa Francisco nos ha invitado a ser nuestros, transformándolos en signos de esperanza.
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4: El El próximo 31 de octubre,
9: el desplazamiento forzado y la inestabilidad política.
4: John Henry Newman, como doctor de la Iglesia por parte del Papa León XIV,
10: llevar esta camiseta es un mensaje de esperanza que envío a cada uno de los granaderos que lucharán por nosotros y por Haití. Un mensaje de que aún hay vida aquí y que debemos seguir adelante.
11: Me encantaría ver a Haití llegar a la final. Es el sueño de todo haitiano ver a la selección nacional llegar tan lejos.
4: En colaboración con la Facultad de Teología de la Pontificia.
9: Haití no clasificaba para la Copa del Mundo desde 1974. Y ahora ocurre por segunda vez en la historia del país. Una valla publicitaria en una calle concurrida de la capital insta a la gente a elegir la paz con el deporte y rechazar el crimen de las armas.
10: En este momento he dejado de apoyar a la selección brasileña. Ahora apoyo a mi país y a la selección haitiana. Estoy muy feliz porque todos los haitianos estamos felices de que nos hayamos clasificado para el Mundial de 2026.
9: Contará con la participación 26 jugadores de la selección de Haití participarán en el Mundial de la FIFA. Uno de ellos, Wodenski Pierre, mediocampista defensivo, vive en Haití. El gobierno de Estados Unidos le dio la visa y podrá ser parte de la Copa del Mundo.
12: La eclesiología, la

0: 14.
1: Además, hasta aquí, amigos oyentes, el informativo matutino de Radio Vaticano de este jueves 23 de octubre. Gracias por estar en nuestra sintonía.

0: ayudan a las 1.130
1: circunscripciones envió un mensaje a la Conferencia Nacional sobre la protección de menores que se celebra
0: en Roma,
1: esta mañana en Los Ángeles, Filipinas.
2: Este martes 2 de junio la Iglesia en Perú conmemoró los 377 años de la primera aparición del Divino Niño del Milagro Eucarístico de Ten en Chiclayo, en el norte del país. El grupo Milagro Eucarístico Perú 1649 exhortó a volver la mirada a la Eucaristía y a vivirla con más fe y unidad, reporta Ciclónica. El acontecimiento se reporta en 1649 cuando, en la víspera de la solemnidad del Corpus Christi, el Divino Niño apareció en una hostia consagrada durante la misa. Meses después el hecho se repitió, esta vez durante la fiesta de Santa María Magdalena, con una nueva aparición y el signo de tres corazones entrelazados que simbolizaban a la Santísima Trinidad. El hoy Papa León, cuando obispo en Perú, fue uno de los grandes impulsores del reconocimiento del milagro ante el Vaticano. Veamos más noticias de la Iglesia en Perú.
1: Y también la concreción del deseo
3: del monarca
1: británico. Sé valiente,
3: Cristo vive. Es el lema de la Jornada Nacional de la Juventud 2026 en Perú. Esta jornada será una verdadera experiencia de fe, comunión y esperanza para nuestra juventud peruana.
4: Queremos tener en esta dimensión cristiana que se reencuentre con este Jesús vivo, que se reencuentre con esta experiencia de fe entre amigos.
3: El Papa León XIV envió una carta a los jóvenes, influencers y cantautores católicos, entre ellos presentes en la rueda de prensa.
5: No tengan miedo de ir contra corriente, dedicando tiempos serenos y gratuitos para forjar auténticas y inolvidables experiencias de amistad, de encuentro y comunión con Cristo.
1: El carácter
3: del 30 de julio
1: de
3: al 2 de agosto, los jóvenes se encontrarán en Chulucanas, región Piura, la primera comunidad peruana en la que el hoy Papa inició su labor pastoral hace 41 años.
6: Tenemos la esperanza de que podamos llegar a 4.000 jóvenes, es nuestra meta.
1: El teólogo inglés que fue
6: cada joven va recibiendo formación en sus dioses, en sus pastorales juveniles, como una preparación previa a este evento.
3: Familias locales alojarán a los jóvenes que lo requieran. Se desarrollarán talleres, catequesis, visita a los enfermos y salidas de misión en las calles. La Jornada Nacional de la Juventud tendrá como mascota al Chilalo, el ave propia de Chulucanas.
1: También había estado presente el rey Carlos III. El pontífice estuvo acompañado por el arzobispo de York, Stephen Cochrane.
3: El Papa sirvió como misionero agustino en Chulucanas entre 1985 y 1986. Los organizadores precisan que este lugar se designó como sede de la Jornada Nacional de la Juventud antes de la elección del pontífice.
6: Creo que es una de esas coincidencias bonitas de Dios que nos llenan de emoción.
3: El costo de inscripción para participar es de 100 soles o unos $30 americanos. Y una parte va a un fondo de ayuda para jóvenes que no pueden costear su registro.
7: El padre Luis Bonet guarda en su vida una conexión excepcional con la Sagrada Familia. Su historia personal está entrelazada con la de una obra que ha atravesado generaciones, conflictos y grandes desafíos. Nuestro corresponsal Paula Flynn habló con él para conocer de primera mano la historia, los desafíos y la vida cotidiana de este templo. La entrevista es parte del documental de EWTN, La Sagrada Familia, una obra que une el cielo y la tierra, que se puede ver en YouTube.
1: Al lado del otro, como símbolo de ese mismo camino de diálogo ecuménico.
8: Si bien la Sagrada Familia es ahora un lugar de acogida y orgullo para los locales, no siempre ha sido así. Pocas personas son aún testigos de la historia y los obstáculos que ha enfrentado este lugar emblemático.
1: Háganlo con la confianza de la espera.
8: El padre Luis Bonet tiene 94 años y ha pasado la mayor parte de ellos en la basílica.
1: Con estas palabras,
8: su padre Luis Bonet y Garí nació en 1893 y fue un arquitecto catalán discípulo de Antoni Gaudí. A partir de 1952 trabajó en las obras del templo expiatorio de la Sagrada Familia y proyectó la fachada de la Pasión con sus campanarios. Dos de sus hijos continuaron su legado, uno de ellos como arquitecto y otro como rector. Nos encontramos con el segundo.
1: Está en el origen de su historia.
8: El rector emérito de la parroquia recuerda cómo su padre le encomendó la misión de recolectar un listado de santos. Los ventanales de la basílica muestran más de 750 nombres de santuarios, santos y santas, obispados y ciudades santas de todos los continentes, distribuidos en 14 ventanales situados en los muros laterales del interior. Bonet trabajó el proyecto junto con Joan Vilagrau, el artista que diseñó los vitrales.
7: Monseñor Bonet, usted tiene ahora 94 años, pero ha pasado su infancia en la Sagrada Familia.
9: Bueno, es toda la vida.

0: con la notable ayuda que prestan
1: discretamente
0: y sin publicidad a las comunidades de Tierra Santa.
2: Además, su hermano y su papá trabajaron en la Sagrada Familia.
0: Todos, toda mi familia en sus diversas actividades, cuando, tanto educativas, médicas como humanitarias.
1: Con, construcción de
0: con todo esto,
1: familia,
0: les dijo el Papa, ustedes demuestran que cuidar el sepulcro de Cristo no significa simplemente preservar un patrimonio histórico,
1: sí, claro,
0: lo importante que sea, sino apoyar una iglesia hecha de piedras vivas que nació en torno a él y sigue viva aún como auténtico signo de la esperanza pascual. Cabe destacar que la primera dimensión que propuso el Santo Padre fue el de la espera confiada, y esto significa renovar la fe en el Dios que cumple sus promesas, cuyo poder ninguna fuerza humana puede vencer. La segunda dimensión, la esperanza, en la que se centró también el Papa León, se ve encarnada en el icono de las mujeres que se dirigen al sepulcro para ungir el cuerpo de Jesús. Y en este sentido, el pontífice reiteró su gratitud por el gran bien que realizan, continuando la antigua tradición de asistencia que los caracteriza. En cuantas ocasiones dijo, gracias a su labor, se devuelve un rayo de luz a personas, familias y comunidades enteras que corren el riesgo de verse abrumadas por terribles tragedias a todos los niveles, especialmente en los lugares donde vivió Jesús.
1: Claro, santo.
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2: Y usted estuvo presente en momentos muy importantes de la Sagrada Vatican Familia, News, como la llegada del Papa Benedicto.
1: Pero yo estuve siempre...
0: En otro orden de cosas, el Papa León XIV envió un mensaje a la Conferencia Nacional sobre la Protección de Menores que se celebra hasta mañana en Clark Ángeles, Filipinas. La idea subyacente, el motor de todo esfuerzo, es seguir, como indica el título, un camino de esperanza y compasión. En la práctica, como se presentó durante la conferencia, se están implementando una serie de programas para inculcar una cultura de seguridad en la iglesia en Filipinas, y en particular a través del Instituto Católico de Protección, cuyo objetivo es ofrecer servicios de educación, formación, investigación, apoyo y asesoramiento, y sobre todo la bendición y el aliento de León XIV, quien afirma en su mensaje que toda parroquia y actividad pastoral debe ser un espacio para glorificar a Dios y cuidar de los demás, especialmente de los niños y de las personas vulnerables. En efecto, pocos días después del nuevo informe de la Comisión Pontificia para la Protección de Menores,
2: en Barcelona, Paola Flynn, EWTN Noticias.
0: La iglesia en Filipinas se reunió.
5: Eso es todo, amigos. Gracias por haber estado con nosotros.
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0: Que ha sido organizada por la Oficina Episcopal para la Protección de Menores y Personas Vulnerables, una organización de los obispos locales. Y ante los más de 300 delegados, entre ellos figuras eclesiásticas, expertos y representantes de las iglesias de Malasia, Singapur, Brunei y Vietnam, el presidente de la Oficina Filipina para la Protección de Menores, Monseñor Lorenzo Lavallas, arzobispo de San Fernando, leyó el mensaje del Papa firmado este 23 de octubre, en el que León XIV expresa su esperanza de que el trabajo que están realizando conduzca a la implementación de políticas y prácticas esenciales.
2: Avance informativo en EWTN Radio Católica Mundial. Hablándoles Katia Baliño. El obispo de Winona, Rochester, en Estados Unidos, Monseñor Robert Barron, advirtió que sería realmente lamentable reducir la nueva encíclica del Papa León XIV, Magnifica Humanitas, al tema de la inteligencia artificial. El prelado subrayó que el documento aborda una visión mucho más amplia sobre la dignidad humana, la verdad, el trabajo y la paz. En un artículo publicado en Fox News, Monseñor Barron alertó que ya se está imponiendo una lectura simplificada del texto, al que algunos han comenzado a llamar la encíclica sobre la IA. Sin embargo, considera que con esta simplificación se perdería la riqueza central de su mensaje.
0: Populares que tuvo lugar esta tarde en la ciudad
2: detrás
0: del Vaticano,
2: de la inminente visita del Papa León XIV a Madrid, hay numerosas personas que trabajan sin descanso para que cada detalle salga a la perfección. Una de ellas es Miguel García, presidente de la Asociación de Alfombristas del Corpus Christi de Puente Arias, en la provincia de Pontevedra, en Galicia. y encargado de vestir con miles de flores la capital española. García pertenece a la cuarta generación de una familia dedicada al arte efímero de las alfombras florales, y sus hijas ya representan la quinta generación de esta tradición, que forma parte del patrimonio cultural de la localidad desde hace más de dos siglos. Los alfombristas gallegos, con la colaboración de numerosos voluntarios, instalarán las alfombras florales a lo largo del recorrido que atravesará el Santo Padre durante la procesión del Corpus Christi. El próximo domingo 7 de junio, tras la celebración de la misa en la Plaza de Cibeles. Manténgase bien informado en WTN Radio Católica Mundial. Gracias y que el Señor le bendiga.
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0: como doctor de la Iglesia por parte del Papa León XIV, se organizó un simposio en la Pontificia Universidad Gregoriana con la participación de expertos de diversos países,
1: queridos amigos,
0: que analizarán la relevancia de su figura y la profundidad de su pensamiento. El día antes de la celebración en la Plaza de San Pedro, el Centro Internacional de Amigos de Newman, en colaboración con la Facultad

0: expertos en New Mantra aquí todo el mundo, 3, quienes ilustraron la importancia y la relevancia del pensamiento de este santo inglés.
1: Dividida en 4 sesiones,
0: en inglés e italiano, con traducción simultánea, la conferencia programada de 9 de la mañana a 6 y media de la tarde contará con la participación del cardenal Marcelo Semeraro, prefecto del dicasterio.
1: A lo largo de esta hora, si quieren comunicarse
0: los
1: conmigo,
0: más de 20 ponentes
1: para que
0: analizarán posteriormente la figura y la obra de San John
1: otra
0: Henry Newman a la luz de diversos temas como el desarrollo de la doctrina.
1: Pueden comunicarse conmigo por varias formas, a través de una llamada telefónica o a través de un mensaje por las redes,
0: la educación,
1: por correo electrónico,
0: la predicación y la nueva evangelización.
1: Así que amigos, les invito a que me echen una mano, a que me ayuden hoy. No tenemos hoy qué cosa,
0: hasta aquí,
1: qué
0: amigos,
1: sorpresa.
0: Oyentes, el informativo vespertino.
1: Jejo me miró ahora
0: Vaticano
1: con
0: de este jueves,
1: una cara de
0: octubre.
1: Susto.
0: Gracias por
1: que
0: estar
1: hoy no tenemos lanzamientos
0: y muy buenas
1: novedades.
0: Tardes.
1: Así que el programa está abierto.
2: Gracias por apoyarnos.
1: Aprovechen, amigos, y comuníquense con
2: en medio de las ondas radiales de Radio
1: en esta
2: Paralímpico.
1: Hora.
2: Que Dios te bendiga y multiplique el
1: si
2: esfuerzo
1: nos quieren
2: que
1: llamar,
2: haces y que tu donación
1: las
2: sea mensual
1: abiertas.
2: O de una sola vez sea multiplicada.
1: Y nos pueden marcar desde los Estados
2: Señor,
1: Unidos
2: para tu hogar.
1: Bueno, desde Norteamérica, eso incluye a México
2: hijos.
1: Y a Puerto Rico.
2: Gracias por tu sacrificio.
1: 1-866.
2: Una vez más, gracias 3, por todo lo que haces
1: 9,
2: en ayudarnos
1: 8,
2: a seguir evangelizando por medio de las ondas
1: 6,
2: radiales
1: 3,
2: de Radio Guadalupe.
1: 7,
2: y en nombre de 7. La Fundación La Promesa,
1: o me pueden llamar también por la línea
2: la
1: internacional
2: Guadalupe,
1: desde
2: oramos
1: cualquier país del mundo. 1,
2: para que el
1: 2,
2: Señor
1: 0,
2: sea
1: 5,
2: misericordioso
1: 2,
2: contigo.
1: 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Y por correo electrónico escríbanme fe hecha canción arroba ewtn.com. 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Por Instagram, ahí estoy, bajo la cuenta Arquero de Dios. Y bueno, aunque no tengamos propiamente hablando el día de hoy, lanzamientos y estrenos, pues es que tenemos muchísimas canciones que han salido en estas últimas 2 semanas, así que no nos falta nueva música para escuchar, en todo caso, amigos, como es el caso de esta primera canción de Sebastián Ojeda del Ecuador, que se llama Ven a Nuestro Corazón.

canción. Ven, Espíritu de Dios. Ven a nuestro corazón. Y seguimos con Cindy Esparza desde México. Esta nueva versión de un tema suyo se llama Hoy Quiero Entregar. Aquí está la versión Latin Pop que acaba de salir.

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1: Escuchamos a Cindy Esparza desde México con esta nueva versión de una canción suya que se llama Hoy Quiero Entregar. Gracias a todos ustedes por acompañarnos aquí en Fe Hecha Canción. Aquí está lo nuevo de Estación Cero, Espíritu Santo.

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1: Estación Cero con su más reciente Espíritu Santo. Amigos, escríbanme, mándenme un saludo, hasta un mensaje de voz, si quieren, para que pues pongamos su canción favorita al aire el día de hoy. Escríbanme por Facebook Messenger, búsquenme por Facebook, Fe Hecha Canción, o búsquenme por Instagram, por la cuenta Arquero de Dios. Y seguimos con Uriel Arcotachi de Argentina y una canción a nuestra Madre Santísima que salió hace un mes y que se llama A la Virgen de la Ternura.

su canción A la Virgen de la Ternura. Y bueno, pues amigos, nos da tiempo para otra canción más. En este primer segmento del programa. Y vamos con Vero Sanfilippo, también de Argentina.

Amigos, ya llegamos al final del primer segmento de Fecha Canción. Vamos al corte, otros a la corte, y cuando regresemos nos queda media hora más. Así que no se me vayan, amigos. Ahorita regresamos.

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1: En el Evangelio de Lucas, después de que Jesús les enseña la oración del Padre Nuestro, Jesús les dice una parábola, la parábola del amigo necio. Vayan a la palabra de Dios a leerla. Esta historia de que está dormido y sus hijos también, y llega el vecino y le toca la puerta porque tiene unos invitados, y al final, por ser tan necio, este vecino, el tipo le abre la puerta, se despierta. El Señor nos está enseñando a pedir constantemente, de forma necia. Está ahí en la palabra de Dios. Estamos en estos microprogramas tratando de profundizar en las catequesis del Papa Francisco sobre el año de la oración, que se dieron en el año 2020 y 2021, y que en este año 2024 estamos profundizando para llegar con una mejor oración al 2025, año jubilar. Romanos 12:12 dice: alégrense en la esperanza, muestren paciencia en el sufrimiento, perseveren en la oración. San Pablo nos dice que tenemos que perseverar en la oración. ¿Cómo estamos perseverando? Hagamos un examen de conciencia. También hay otra parábola que habla de esta insistencia de una viuda que llega donde un juez que no creía en Dios, y al principio se niega a ayudarla y finalmente cede debido a su insistencia. O sea, tenemos que ser perseverantes, insistentes en nuestra oración. Pidamos y pidamos y pidamos. 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

0: amigos, ¿cómo estamos? Gracias por seguir aquí en la sintonía de Fecha Canción. Gracias a todos ustedes que recién están, pues, sumándose hoy día al programa. Es una bendición estar aquí con ustedes cada día, escuchando la música de nuestros grupos y cantantes católicos. Y nos queda media hora más. Y si ustedes quieren echarnos una mano escogiendo la música que vamos a escuchar, ya saben que pueden comunicarse con nosotros. Me pueden llamar, si quieren, aquí a la cabina, desde los Estados Unidos. 1-866-398-6377. A nivel internacional, 1-205-271-2976. Y por correo electrónico, escríbanos, amigos. Mándenos un mensaje por correo electrónico, fehechacancion@ewtn.com, o búsqueme por las redes, Facebook, Fehecha Canción, Instagram, Arquero de Dios. Si me quieren enviar un mensaje de voz, me encantaría recibirlo. De hecho, me mandó un mensaje María Itzel.
1: Buenos días, Douglas. Dios te bendiga y la sangre de Cristo te proteja. Me gustaría escuchar Declaro Victoria con Darwin. Es una de mis favoritas. Gracias y que Dios te bendiga.
0: María, gracias a ti por escuchar y por enviarme ese mensaje de voz. Aquí está Declaro Victoria.

Darwin Leclerc de México con su canción Declaro Victoria. Muchísimas gracias, María Itzel, por enviarme ese mensaje de voz. Desde Huntsville, aquí en Alabama, cerquita, más o menos como a 2 horas por carretera. Muchas gracias, amiga, por tu mensaje. Y si tú que me estás escuchando quieres enviarme un mensaje de voz como hizo María Itzel, pues lo puedes hacer desde Facebook Messenger o desde Instagram. En Facebook, Fe Hecha Canción. En Instagram, Arquero de Dios. Bueno, seguimos con el grupo colombiano Menora. Su más reciente, que se llama Yo Te Buscaré.

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1: Quiero enviar saludos a Gustavo. Gracias, Gustavo, por enviarme tu mensaje. Dice que si podemos escuchar, que pongamos uno de los más recientes del padre Luispo de España, junto con Hakuna Group Music. Esta canción se llama Tuyas Son. Gracias, Gustavo.

0: de Panamá con su canción Mi Oración. Y bueno, pues amigos, saludos a mi amiga Mercedes, que siempre está escuchando allá en Omaha, Nebraska. ¿Cómo estás, Mercedes?
1: Bendecida, hermano, porque aquí estoy escuchando, gracias a Dios, con este maravilloso día que Él nos dio.
0: Pues gracias por escuchar. Y pues pienso igual, me siento lo mismo, Mercedes, porque hoy está haciendo un sol precioso, finalmente. Tuvimos como 2 semanas de lluvias, Mercedes. Y entonces yo estaba...
1: Aquí no ha llovido mucho este año.
0: Yo estaba desesperado de que saliera el sol nuevamente.
1: Sí.
0: Así que bueno.
1: Sí. Pero el Señor es grande y misericordioso y Él nos da todo lo que necesitamos.
0: Es verdad. Eso es lo que hay que recordar. Cuando están cayendo esos aguaceros y uno piensa, ¿cuándo va a terminar?
1: Sí, ajá. Sí. Decía mi mamá, ustedes si llueve no quieren lluvia, si hay aire no quieren aire. ¿Qué es lo que quieren? Abracen, sí, cobíjense y ya, dice, tomen café, tomen atolito, tomen cuando hace frío.
0: Mira cómo somos, ¿verdad?
1: Así no, me decía
0: sí,
1: mi madre.
0: Es verdad, así somos. Bueno, Mercedes, ¿sabes qué? Te toca la última canción el día de
1: bendito
0: hoy.
1: Bendito sea Dios.
0: ¿Tienes alguna en mente que quieres pedir o tengo que
1: no,
0: elegir la, de tu parte?
1: Ponga la última para escucharla toda.
0: Bueno, ok.
1: Y preparándonos para este domingo de Corpus Christi, ya estamos preparándonos aquí.
0: Ah, sí, Corpus Christi, este domingo es cuando se celebra en muchos de nuestros países.
1: Sí.
0: Así que, sí, sí, el Papa lo va a celebrar en España, Mercedes.
1: Sí, en España, sí.
0: ¿Sabías?
1: Estoy escuchando que están, pero bien alegre la gente en España. Todos

0: todos, todos. No he escuchado las noticias. Siempre estoy escuchando todo el día Radio Católica Mundial.
1: De hecho, mira, me inspiraste, Mercedes, porque ¿qué tal si terminamos hoy con la canción de la visita del Papa León XIV a España? Es una canción que se llama Alza la Mirada, o como dicen allá en España, Mercedes, Alza la Mirada. Bueno, gracias por llamar, amiga. Que Dios te bendiga mucho. Bajo el sol o bajo la lluvia, como sea.

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6: Al cual, como me escriben oyentes, sé que hay muchos de ustedes, ojalá seamos todos, que le amamos con todo nuestro corazón, porque ciertamente, como decía Santa Teresa de Jesús, es un maestro en la vida espiritual. Pero primero voy a repetir las preguntas de esta semana. Primera, ¿cuál fue el título de la primera carta encíclica del Papa Benedicto XVI? Segunda, ¿en qué libro encontramos la historia de Mardoqueo? Libro bíblico. Y tercero, ¿en qué lugar se apareció la Virgen el 13 de julio de 1917? Anunciando muchos sufrimientos para la Iglesia. Y dijo, al final, mi inmaculado corazón triunfará. Bueno, la Virgen va a triunfar y el castísimo corazón de San José también. Pero para ya entrar en el programa formalmente sobre San José, es tan bondadoso este santo, tan lleno de amor, que si le tuviéramos mucha devoción, que es amarlo e imitar sus virtudes, pues ya verían cómo avanzaríamos en la vida espiritual. Por eso, para ya entrar en contexto, vamos a escuchar una oración antes de comenzar con va a ser una hora dedicada a San José. Lo hemos titulado Verdadero Padre.
7: Oración a San José pidiéndole el amor a Jesús. Oh José, Padre de Cristo, a quien tanto quisiste en vida, te pido me alcances del Padre, del Espíritu Santo y María, la gracia de amarle de todo corazón y sobre todas las cosas, y de sacrificarme por él a imitación tuya, física y espiritualmente. Amén.
6: Bueno, pues después de esta oración de la hermana Carmen Frauca, que también ustedes la conocen, porque ella también hace muchos programas, vamos a empezar este programa viendo, o más bien profundizando en por qué San José es nuestro padre espiritual, que no es que nosotros le hayamos impuesto esa función, no, es que él ya la tenía, no se la hemos impuesto nosotros, el Eterno Padre lo ha querido. Fíjense que vamos a contemplar a San José como nuestro verdadero Padre espiritual. También nos ayuda en las cosas temporales, pero sobre todo en el espíritu. Y podríamos afirmar que no solamente es padre de Jesús, como lo vamos ahora a explicar, es padre de toda la Iglesia, pero la Iglesia somos cada uno de los bautizados. Es padre espiritual. Por lo tanto, uno acude a un padre en todo, no solamente en lo que necesito, es que quiero tanto a mi padre que quiero estar junto a él. ¿Ven qué bonito? Y además, la paternidad, qué bonito, me ha puesto Carlos esta música de fondo para que nos ambientemos. Esta paternidad de San José es como, miren qué bonito, cómo no lo va a amar la Virgen, es como una prolongación de la paternidad que tuvo sobre Jesús. Ojalá que mientras están escuchando el programa tengan una imagen de San José frente a ustedes. Y el que quiera una imagen preciosa que tengo, pídanmela, que se las mando por correo. Es preciosa una que tengo. Y si me la piden, se la mando para que hagan un cuadro en la casa. Es una prolongación de la paternidad que tuvo y tiene ahora en el cielo sobre Jesús. Y fíjense, cuando la Virgen dio a luz a Jesús, no solamente dio a luz a Jesús como hombre, sino que le dio también a Jesús espiritualmente, claro, es madre de todo Jesús. Por eso es madre de Dios, porque Jesús es la segunda persona, y una madre cuando da a luz a su hijo, da a luz a todo. Bueno, pues en la parte espiritual que da a luz la Virgen a Cristo, hay algo grandioso. La cabeza espiritual, y la cabeza tiene que tener un cuerpo, nosotros somos el cuerpo místico de Cristo. Cuando la Virgen da a luz en su parto a Jesús, que también lo da espiritualmente, ahí vamos nosotros también. Y el Eterno Padre, al confiar a Jesús, al confiarle a Jesús también como su Padre, pues también es Padre del cuerpo místico. Miren qué razonamiento más sencillo. Nosotros no somos grandes teólogos, pero es un razonamiento que cae de su peso, es decir, que no tiene refutación ninguna. La Virgen es madre nuestra espiritual porque dio a luz a la cabeza. Bueno, pues San José, Dios Padre, lo hizo padre virginal de Jesús, por lo tanto de nosotros también, porque somos el cuerpo místico. Le recalco esto porque tener a un padre espiritual en el cielo es fundamental. No solamente, y mucho esto, por supuesto, y principal para nuestra salvación eterna, es que antes de que muramos, San José nos cuida. ¿Qué hace un buen padre con sus hijos? Los cuida, los protege, los alimenta. Por eso cuánta gente le pide cosas materiales, cosas lógicas, diríamos, e importantes, y San José lo concede. En los peligros me libra, me protege. Toda mi vida está llena como de una protección, de un manto invisible, el manto de San José, y también de la Virgen, de los dos. Por eso yo siempre digo, nosotros en el camino de la santidad, con una mano agarrada a la Virgen y con otra mano agarrada a San José, porque es mi padre espiritual. Y decía San, a ver si me acuerdo, el fundador de los sacramentinos, que si me acuerdo del nombre les digo quién, decía que una de las gracias más grandes que Dios puede conceder a un alma, San Pedro Julián Eymar, es una de las gracias más grandes que concede Dios, no que me lo invento yo, es hacerlo devoto de San José. Es una gracia especialísima de Dios. Y si alguno de los que me están escuchando no es aún devoto, pídanle a la Virgen, a Jesús, la gracia de tener devoción a San José, porque es fundamental en nuestra vida espiritual. Porque fue fundamental que en el hogar de Nazaret la cabeza fuera San José e hiciera las veces de padre. La Virgen y el niño Jesús no podían estar sin un padre visible. Tenían al Padre Eterno, pero visible. Nosotros tampoco podemos estar sin la paternidad de San José para que nos lleve al cielo. Esto es muy importante. Por eso, cuando en las letanías de San José le llamamos casto guardián de la Virgen, nutricio del Hijo de Dios, así también le llamamos protector de la Santa Iglesia, que somos tú y yo. Pues como les acabo de decir, que así como esposo de la Virgen, y la Virgen es nuestra madre espiritual, y es padre de Cristo, y Cristo es nuestra cabeza, por eso San José tiene como una cierta paternidad adoptiva, nos adopta como hijos, es decir, como miembros del cuerpo místico de Cristo, que es la cabeza. ¿Ven que es un razonamiento tan sencillo y tan bonito? Yo por lo menos me lo creo, y además lo he experimentado, como San José, como un buen padre, nos protege. Por eso también les he traído hoy, cuando he preparado en estos días el programa, les he traído un texto de su santidad León XIII, no de León XIV, que es el papa actual, León XIII, sobre una encíclica que escribió muy bonita, Quam Quam Pluries, y que habla precisamente de esto. Pero para irnos ambientando, le pedí a Carlos que nos buscara una canción sobre San José, para que nos aliente, nos conforte y que cada día pues nos ayude a primero a amar más a Jesús, a la Virgen, y que nos ayude en nuestra vida espiritual.

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1: Bueno, pues seguimos con nuestro amado San José, como decía la canción. Y les voy, dentro del programa, yo les voy a seguir hablando y de León XIII, de la encíclica, pero vamos a meter una vivencia de una santa colombiana, que se llama Santa Laura Montoya. Ya es santa, la primera santa canonizada de Colombia, de ese país tan católico. Pues tiene una anécdota: ella se dedicó a rescatar y a llevar el evangelio a los indígenas de la zona de pacífica del Pacífico de Colombia, que se llama el departamento del Chocó. Y miren qué bonito, ella tenía que ir a caballo, bueno, en aquella época, y bueno, para rescatar a los indígenas. Y miren qué anécdota tan bonita con San José. Su madre, como había quedado viuda, también entró a la congregación de ella. Llegadas a un sitio cerradísimo, las bestias, los caballos, no quisieron seguir y la lluvia era un verdadero diluvio. No teníamos parte seca ni necesidad que no nos punzara. El peón que nos acompañaba se había ido con los pocos comestibles que traíamos. Imagínense a Santa Laura por esas montañas. No comíamos desde la mañana. Mi madre, llorando, me dijo: mire, hija, usted no conoce el mayor peligro que temo. Es que esos hombres tan perversos que vimos en la casa del Porce, que era como una hacienda, conociendo que aquí habíamos de detenernos por lo malo del camino y de la noche, pueden venirse y a mí me matarán para robársela a usted. A mí me mata este temor. Yo pienso que ante este peligro Dios no verá mal que nos tiremos por este despeñadero. ¡Ay, hija de mi alma! Su suerte entonces será la más desgraciada del mundo si cae en manos de esos hombres. Y sigue Santa Laura, en su autobiografía: lloraba casi a los gritos, rogándome que dejáramos las bestias y nos perdiéramos por el monte, aunque nos matáramos. Dios mío, qué instante tan terrible. Y lloraba mi madre repitiendo: es que Laura, no entiendes, no entiendes. Sí, entiendo mucho, le dije, de lo bueno que es Dios, y verá que nos va a socorrer en el momento. Al decir esto, oímos gritos lejanos. Mi madre temblaba más. Poco rato después, los gritos se oyeron cerca. Pocos minutos después llegó un hombre con linterna en mano y, viéndonos, decía: ¿cuánto me han hecho sufrir mis señoras? Desde las 4 vengo detrás de ustedes sin poderlas alcanzar. Calcule, padre, lo que sentiríamos. Está escribiendo su autobiografía a un sacerdote que se lo mandó por obediencia. Mi madre cambió el motivo del llanto. Ya era la alegría que la embargaba. Yo gritaba de dicha. Le decía al hombre: miren, no nos diga usted cómo se llama, porque usted es San José, porque para ser nuestro guardián lo ha mandado Dios. Sí, señor, hizo muy bien en obedecerle a Dios cuando lo mandó, porque le va a pagar muy bien. Con su linterna pudimos ver que con un paso más de las bestias habríamos dado a un abismo de donde no habríamos vuelto a salir. Nuevo agradecimiento, llanto de dicha. Nos parecía que habíamos nacido. Tal era el peligro de que nos habíamos librado. Nuestro San José sacó de su mochila algunas provisiones y sació nuestra hambre, que ya era mucha. Nos dio agua, nos arregló las monturas que, sin que lo hubiéramos notado, venían en peligrosa situación y nos hizo devolver como media cuadra para buscar un atajo que evitara el peligro. A las 11 de la noche llegamos a la posada y allí, después de recomendarnos mucho a una señora, a la 1 de la mañana nuestro San José volvió a emprender aquel camino para llegar a su casita a empezar el trabajo. Esto no necesita comentario. Desde entonces sé, mejor que antes, que la sombra amada de Dios me sigue y abriga más infinitamente que la concha guarda a la pobre tortuga que se arrastra por el suelo. ¿Y qué soy yo? Una tortuga que me arrastro en miserias, capaces de inspirar desprecio al mismo demonio. Pero cuento con la concha amada y nada temo. La sombra que San José prestó a la Virgen Santísima se extiende a todas las vírgenes que Jesús se reserva para sus amores en el mundo, con tal de que sean fieles y confíen. ¿Cuándo diré lo que siento de la confianza amorosa? Ni prestando los ángeles su lenguaje celestial, alcanzaría a decir lo que esta virtud es para mi alma.

Ay, qué bonito, ¿verdad? Fíjense, la mamá de Santa Laura, que iban por esos despeñaderos, que no, que nos tiremos por algún sitio, aunque nos matemos, con tal de que esos hombres no nos hagan nada. Y Santa Laura, con esa confianza, rogando a Dios, y se le apareció ese señor, y ella dijo: no me diga quién es usted, porque usted es San José. Así es. Y fíjense, uno dice, pero es que San José, como que no hemos sabido nunca, solamente cuando la figura la ponemos en el pesebre, en Navidad. Y nunca hemos caído en la cuenta, así como la Virgen, que caemos en la cuenta de nuestra amorosa Madre que nos protege, yo creo que sí. No es que crea que sí que lo hace, no, sino que creo que sí, que todos pensamos igual. La Virgen nos protege, nos cuida. Nunca lo pensamos de San José, pero él también hace ese oficio, porque recuerden, es padre espiritual. ¿Qué es la Virgen con respecto a nosotros? Madre espiritual, ¿verdad? Claro, no es madre carnal nuestra como Jesús. No, ¿qué es madre espiritual? ¿Qué es San José? Lo mismo, lo mismo. Padre espiritual. Y muchas veces tenemos a San José tan lejos de la mente. Y fíjense, esta revista del Josefino que hacemos aquí, hemos encontrado muchos testimonios de santos que sentían a San José junto a ellos. Aquí cerca tengo el santuario de San José de la Montaña, y la Beata Madre Petra sentía a San José en su vida de una manera impresionante, cuidándola, arreglándole los asuntos que la pobre no podía arreglar, mandándole todo el dinero para construir el santuario y también ayudándola a que su unión con Dios fuera cada vez mayor. Por lo tanto, San José es mi padre espiritual. Lo tenemos que tener así. Y yo sé que a veces uno no le sale invocar a San José, no solamente invocarlo, sentir su presencia. Cuando estoy en un apuro, ay, San José, ayúdame. Y me ayuda de verdad. Ay, Virgen Santísima, soy tu hija, ayúdame. Y me ayuda, lo mismo con San José. Por eso esta novena tan bonita que yo les he ofrecido no tiene ninguna oración, como se habrán fijado. Son cuatro momentos durante el día en que debo de elevar mi mente a San José. Si soy un padre de familia y no sé cómo gobernar mi hogar, pídele a San José, que es modelo para saber guiar un hogar, sobre todo a Dios. Pídeselo. ¿Y por qué ahora está tan en boga lo de la consagración a San José? Ahora está aumentando en nuestra época el amor y devoción a San José. Quizás, yo estoy convencida de esto, hemos perdido mucho en las familias la autoridad paterna. Ya no hay esa autoridad, por supuesto, para el bien. Por eso San José, creo que ahora estamos tanto acudiendo a él, porque es un modelo de paternidad en el hogar, también un modelo de vida interior, de no tanto hablar de cosas triviales que no valen para nada, sino más bien de cosas importantes. San José, con su silencio, nos enseña a valorar en la vida lo importante. ¿Ven? San José es un maestro para todo. Para las madres, cómo cuidar a Jesús, cómo administrar bien el hogar y no ser derrochadoras. ¿Ven qué bonito que San José nos ayuda en todos los estados y vocaciones dentro de la Iglesia, a las almas de vida consagrada también, a los sacerdotes a ser fieles a Cristo, porque Él enseñó al sumo y eterno sacerdote que es Jesús. Él lo enseñó, lo llevaba a la sinagoga. Eso mismo hace con los sacerdotes. San José es patrono de los seminarios. San José es patrono de los trabajadores. San José es patrono de las almas consagradas.
Fíjense, ¿ustedes han visto algún santo en la iglesia que sea tantas veces patrono de diferentes cosas? Solo San José. Bueno, para seguir ambientándonos, creo que el programa de hoy es muy entrañable, por lo menos a mí me lo parece, porque San José bendice mucho cuando hablamos de él, y a la Virgen le agrada que hablemos y ensalcemos a su querido esposo, purísimo y castísimo. Bueno, vamos a escuchar la segunda canción.

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1: Bueno, esta canción nos confirma lo último que había dicho, que San José es modelo de autoridad, pero una autoridad que ama, no una autoridad que se impone y que arrasa, no. Y muchas personas, no, yo que he trabajado mucho con matrimonios, ellos dicen, no, San Pablo dice que las esposas obedezcan a los esposos. Y yo les decía, claro, sí, sí, eso dice, pero siguen leyendo. Y es que se quedan ahí, no siguen leyendo. Dice, no, no es verdad, hermana. San Pablo dice, esposas, obedeced a vuestros esposos. Claro, claro que lo dice, pero siga leyendo los versículos siguientes. Y dice, esposos, amad a vuestras esposas como Cristo ama a la iglesia. ¿Y cómo la ama Cristo a la iglesia? Dando la vida por ella. Por lo tanto, el modelo es San José, que el esposo no solo que pretenda que la esposa le obedezca, es que la tiene que amar dando la vida por ella, sacrificándose. Qué diferentes ahora. Ojalá me estén escuchando esposos. Tengo mucha experiencia con matrimonios. Que me obedezca, digo, claro. Pero cuando la autoridad se manda con amor, es fácil obedecer. Cuando se manda tiránicamente, es una piedra de tropiezo para yo obedecer. Porque no mando con amor, sino con imposición. Y el amor no se impone. El amor, yo no tengo, ámame obligatoriamente. No, no. Al amor se invita. Jesús, fíjense que dijo, si alguno quiere seguirme, no me impone que le ame, me invita que le ame, que es diferente. ¿Por qué? Porque Dios respeta mi libertad. Dios me muestra su amor y me dice, esto es lo mejor que te puede pasar, pero si no quieres, eres libre. ¿Ven? Bueno, pues seguimos con nuestro San José. Ay, qué pena, me queda poquito del programa, pero vamos a ver si en lo poquito que queda decimos cosas, no muchas, sino cosas que nos susciten como ese amor y cariño y veneración a San José. Bueno, decía, qué bonito con la música de fondo, claro, nos ayuda más a meditar. Decía su santidad León XIII, la casa divina que José gobernó con potestad paterna contenía los principios, atención, la casa, vayan calibrando las palabras del Papa, la casa divina que José gobernó en Nazaret con potestad paterna contenía los principios de la naciente Iglesia, nosotros. La Virgen Santísima, como Madre de Jesucristo, es así Madre de todos los cristianos, muy bien, ya lo hemos explicado, a los cuales engendró. Y también porque Jesucristo es el primogénito de los cristianos, que son por adopción y redención sus hermanos. Y ahora presten atención. San José, ayúdanos para profundizar y creernos de verdad que tú eres nuestro Padre y que nos vas a ayudar. Y sigue el Papa. De ahí proviene que el Beatísimo Patriarca, miren qué importante, queridos oyentes, que es el Papa el que lo dice. De ahí proviene que el Beatísimo Patriarca sienta encomendada así por una cierta razón singular toda la multitud de los cristianos, de los cuales consta la Iglesia, a saber, esa familia innumerable, difundida por toda la tierra, sobre la cual, atención, por ser esposo de María y padre de Jesucristo, goza de autoridad paterna de nosotros, la Iglesia. Conviene, por tanto, sigue el Papa, y es sobremanera honroso que le honramos con esto, para el bienaventurado José, que, como en otro tiempo cuidó santamente a la familia de Nazaret en todas sus necesidades, así ahora defienda y proteja con celeste patrocinio a la Iglesia de Cristo. Y queridos oyentes, la Iglesia no son los ladrillos de las catedrales ni de las iglesias parroquiales. La Iglesia de Cristo somos tú y yo. Lo voy a volver a repetir. Y así como cuidó santamente a la familia de Nazaret en todas sus necesidades, así ahora defienda, ¿de quién, Señor? Del demonio, eso lo pongo yo, ¿De quién? Del mundo que me atrapa y me pierde, de la carne que me lleva a idolatrar cosas. De eso es de lo que me defiende San José, mundo, demonio y carne. Y proteja con celeste patrocinio a la Iglesia de Cristo. ¿Qué les parece? Ven que no me invento. Ustedes saben cuántos papas. El Papa San Juan Pablo II era muy devoto de San José. De hecho, él escribió la encíclica más larga, que ocupó más página, sobre San José, Redentoris Custos, que significa custodio del Redentor. Y ahí, lo tengo que decir porque lo escribe San Juan Pablo II, dice nueve veces a lo largo de la encíclica, que San José ayudó a Jesús a redimir el mundo, así como la Virgen también. Lo dice San Juan Pablo II, y es santo. Si hubiera dicho una herejía, no lo canoniza. San José ayudó a la redención del género humano. Es decir, eso de San José es algo muy grande. De la Virgen lo sabemos más, que ella ayudó, colaboró a la redención del género humano. Pero de San José casi nunca lo hemos escuchado. San Juan Pablo II en la encíclica Redentoris Custos lo dice nueve veces. ¿Qué les parece? ¿Cómo no va a ser San José tu padre? Te protege del demonio. Hermana, y si yo me siento muy, muy con muchas tentaciones, sé que es el demonio, ¿qué hago? ¿Saben qué hay que hacer? San José, protege mi alma, que yo no caiga en pecado. San José, guárdame, quítame esta tentación de ser infiel a mi cónyuge, ya sea al esposo o a la esposa. San José, ayúdame, que yo vuelva a mi hogar, que yo sea capaz de pedir perdón a todos los que yo he ofendido y he destrozado mi hogar. Ayúdame, San José, que tú eres protector de la Iglesia y la Iglesia soy yo, San José. ¿Ustedes creen que San José no nos va a ayudar? Bueno, sería algo, una locura, porque lo tenemos como padre, muy bien, ojalá todos. Pero es que San José, esto es lo maravilloso, también nos tiene como hijos a nosotros, porque Dios le encomendó a Cristo y nosotros somos el cuerpo místico de Cristo. San José tiene como función dada por el Padre Eterno de ser nuestro Padre Espiritual, lo mismo que la Virgen. Créanlo, creámoslo, seamos como niños, que creemos todo esto, que la Iglesia nos enseña a través de los sumos pontífices, a través de los santos. San José María, escriba de Balaguer, decía que San José era su Padre y Señor, nuestro Padre y Señor. Santa Maravillas de Jesús, la reformadora del Carmelo, decía que San José era verdadero Padre del Carmelo, pero no solo del Carmelo, de todos. Y es tan bonito, lean la vida de Santa Teresa, en el capítulo buscan en el índice, es que no me lo sé de memoria, donde habla de San José, y ella decía: por experiencia he comprobado que cuando iba perdida de cuerpo y de alma, ¿qué es perdida de alma? Bueno, pues pecado. Y de cuerpo, porque tenía una enfermedad de la que iba a morir y ningún médico la supo curar. Y fíjense, ya casi la iban para enterrar. ¿Y qué dice ella? Cuando me vi que no tenía quien me librara del cuerpo y del alma, que estaba yo perdida, acudí a San José. Y no solamente me devolvió la salud, sino que me dio la salud del alma. Si ahora mismo alguno de los oyentes, muchos, pocos, no lo sé, están en pecado y quieren salir pero no tienen fuerza de voluntad, díganle a San José: San José, tú que eres mi Padre, dame fuerza de voluntad, ayúdame para salir de este pecado que me tiene amarrado, esclavizado, que he roto mi familia, que he roto a mi esposo o a mi esposa. San José, socórreme. Y San José me va a socorrer, ¿cómo no me va a socorrer? Ven, qué bonito. Yo, como ustedes, tampoco era devota de San José, y les cuento mi experiencia. Miren qué bonita. Estando yo en Argentina hace muchos años, de hermana, por supuesto, le pedí una gracia muy grande a la Virgen de Fátima, de la cual soy muy devota desde pequeñita. Y se la pedí y sentí que la Virgen no me hablaba ni nada, por supuesto, pero sentí como que la Virgen quería que yo esa gracia tan grande se la pidiera a San José. Y como no era devota, decía: ay, no, Dios mío, a San José no, que no me la va a conceder. Pero yo seguía en mi interior sintiendo que se la tenía que pedir a San José. Entonces hice caso de eso que sentía, y todas las noches, después del rezo nuestro de comunidad, de completas que se llama, iba una imagen que tenemos en la capilla ahí en Argentina, muy bonita, de San José, y yo le decía: ay, San José, yo no soy devota tuya, pero siento que esta gracia te la debo de pedir a ti, pero que veas que yo no te tengo devoción. Y así todos los días. Oh, sorpresa, San José me concedió esa gracia, de verdad, de verdad. Y desde entonces creo en el poder de San José. Y es un poder que tiene para ayudarnos, oculto, pero eficaz. Eficaz. No es que por oculto sea ineficaz, es eficaz. Porque la autoridad y el cuidado paterno que San José ejerció, no solamente sobre sobre Jesús, sino sobre toda la Sagrada Familia, ahora ese poder se extiende a la Iglesia Universal. Por ello, San José es nuestro Padre, por ser nosotros miembros de esa gran Iglesia, la Iglesia de Cristo. Así como la Virgen es nuestra madre, San José también. Y tiene cierta autoridad de padre para ayudarnos con respecto a Jesús.

y dice que se le apareció San José y le dijo: Teresa, no sufras por el dinero, porque aquí me tienes a mí. No dudes en fundar el monasterio, porque yo te voy a ayudar. Y ella decía que cuando tenía capítulo con sus monjas, que se reunía, tenía una silla donde imaginariamente sentaba a la Virgen, y otra donde sentaba a una imagen que tenía de San José. ¡Qué curioso! Y decían las monjas que, miren qué curioso, que San José le decía todo lo que pasaba en el convento. Y hay una en el convento de San José, que es donde estuvo ella, en Ávila, una imagen que tiene la cabeza así inclinada, y decía: ese San José tiene la cabeza inclinada porque todo lo que ocurría en el monasterio se lo decía a Santa Teresa para que pusiera orden. Y era verdad. Mira, estas monjas hablan cuando no hay que hablar, esta monja tal, y todo se lo decía a San José. ¿Ven? Por eso dicen que ahora le dicen a esa estatuilla el parlero, de parlar, de hablar. ¿Ven? Bueno, pues vamos a saltar de San José, a la Virgen, porque vamos ahora a rezarle las tres Ave Marías, como tenemos costumbre, que tienen una promesa de la Virgen que quien la rece todos los días, la Virgen le ayudará para conseguir la salvación eterna. María, Madre mía, por el poder que te concedió el Padre, líbranos de caer en pecado. Dios te salve, María, llena eres de gracia, el Señor es contigo. Bendita tú eres entre todas las mujeres, y bendito es el fruto de tu vientre, Jesús. Santa María, Madre de Dios, ruega por nosotros, pecadores, ahora y en la hora de nuestra muerte. Amén. María, Madre mía, por la sabiduría que te concedió el Hijo, líbranos de caer en pecado. Dios te salve, María, llena eres de gracia, el Señor es contigo. Bendita tú eres entre todas las mujeres, y bendito es el fruto de tu vientre, Jesús. Santa María, Madre de Dios, ruega por nosotros, pecadores, ahora y en la hora de nuestra muerte. Amén. María, Madre mía, por el amor que te concedió el Espíritu Santo, líbranos de caer en pecado. Dios te salve, María, llena eres de gracia, el Señor es contigo. Bendita tú eres entre todas las mujeres, y bendito es el fruto de tu vientre, Jesús. Santa María, Madre de Dios, ruega por nosotros, pecadores, ahora y en la hora de nuestra muerte. Amén. Bueno, lo dicho. Y ahora miren qué bonito San Juan Eudes. Estoy muy bien fundamentada en santos, en papas. Decía: no hay tres corazones, el de Jesús, María y José. No, son solo un corazón. Jesús, María y José forman solo un corazón. ¿Qué les parece? Bueno, espero que este programa, no tanto que les haya gustado, no, porque yo sé que ustedes escuchan los programas para alimentarse espiritualmente, les haya ayudado a tener más amor a San José. A la Virgen María yo sé que todos la amamos mucho. A San José quizás todavía no lo hemos descubierto. Hay que descubrirlo, porque la Sagrada Familia son tres, esa sagrada familia. Son tres, sagrada, ¿me entienden? Sagrada, son tres, Jesús, María y José. Acuérdense la peregrinación a Fátima del 17 al 22 de junio, como les dije. Saldremos de Barcelona el 17, los que vengan de Estados Unidos, si viene alguien, tendrán que estar el 16, y pararemos en Salamanca. Es una ciudad que empezó a existir 200 y pico años antes de Cristo, imagínense. Luego ya a Portugal.

0: luego, el regreso, desde Fátima pasaremos por Segovia, una ciudad también muy antigua, cerca relativamente de Madrid. Bueno, pues espero que este programa nos aliente a amar a San José. Y ya verán qué alegrón, como dicen aquí en España, cuando es una alegría muy grande, decimos, ¡uy, qué alegrón me di! Para significar una alegría desbordante. Bueno, pues qué alegrón le vamos a dar a la Virgen si amamos a su castísimo esposo. El que quiera la novena poderosa, que me la pida. El link para la revista también. Y esa imagen que les he prometido para que hagan un cuadro bien bonito para la casa. Bueno, pues ya me despido, queridos oyentes, en este primer miércoles del mes de junio. Que la Sagrada Familia los bendiga a todos.
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Te pedimos que los bendigas en todo momento. Bendice a sus familias, únelas y que nunca falte en su hogar la armonía, pero sobre todo la confianza en ti. Puedan ellos reconocer y ver tu mano moviéndose en sus vidas y que puedan llegar a agradecerte por la vida, por el trabajo y por la familia. Bendícelo, Señor. Especialmente bendice también al que sufre alguna enfermedad. Muéstrale tu amor. Cúbrelo con tu preciosa sangre y confórtalo. Te lo pedimos en tu santo nombre, Jesucristo.

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Hola. Muy buenas. Ante todo, demos gracias a Dios por este nuevo día de su creación que nos regala.

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Hola, ¿qué tal, mis queridos? ¿Cómo están ustedes? Bien. Cuánto, pero cuánto me alegro, porque aquí estoy feliz, encantado de la vida. Bienvenidos a este espacio, Pasa la Luz de la Luna, en esta, su primera hora. Bendiciones. Bienvenidos ustedes, queridos, que a través del continente americano, el Caribe, Europa, África, Asia, Oceanía, nos unimos en un solo cuerpo, en un mismo espíritu, en un único corazón para orarle a nuestro Señor, a Jesús, a Dios. Bienvenidas las radios emisoras católicas del mundo, que también estamos unidos, precisamente para hacer posible que esta señal llegue ahí, hasta los confines de la tierra. Reciban todos un abrazo así de grande en Cristo Jesús.

Hoy, en la costa este de los Estados Unidos de Norteamérica, es jueves, jueves eucarístico, 4 de junio del año 2026. Santoral en el día de hoy, San Francisco Caracciolo. Si usted conoce a alguien que se llame Francisco, felicítelo, porque precisamente hoy es su santo. Y por qué no, también pudiera ser su cumpleaños.

Este santo nació en los Abruzos, Italia, en el año 1536. Y como era de familia rica, había dispuesto dedicarse al comercio y a la política. Le agradaban fuertemente el deporte y las fiestas. Pero los 21 años le dio una enfermedad tan terrible a la piel que parecía lepra y todos creían que sería incurable. Entonces Francisco le hizo a Dios esta promesa: si me curas de esta enfermedad, dedicaré mi vida al sacerdocio y al apostolado. Y cuando menos se lo esperaba, quedó curado de su enfermedad de una manera tan admirable que muchos consideraron esta curación como un verdadero milagro. Entonces nuestro joven cumplió su promesa y se dedicó a prepararse al sacerdocio. Se fue a Nápoles y allá, apenas ordenado de sacerdote, se unió a un grupo de apostolado que se dedicaba a atender a los presos de las cárceles. Este trabajo le iba a ser muy útil para cuando más tarde fundara su comunidad religiosa.

En el año 1588, un gran apóstol llamado Juan Adorno dispuso fundar una comunidad religiosa que se dedicara la mitad del tiempo a la oración y la otra mitad al apostolado, y para esto mandó una carta a un tal Ascanio Caracciolo, pidiéndole consejos acerca de este proyecto y proponiéndole que le colaborara. Y sucedió que los que llevaban la carta se equivocaron de destinatario, y en vez de entregarla a Ascanio, la entrega fue a nuestro santo. Y él, al leerla, encontró que esta comunidad era lo que él había deseado por muchos años, y se fue donde Juan Adorno, y entre los dos fundaron la nueva congregación. Juan y Francisco hicieron un retiro espiritual de 40 días en un monasterio de Camaldulenses, en perfecto silencio y dedicados totalmente a la oración. Después de ayunar y rezar y meditar mucho, y de haber pedido insistentemente al Espíritu Santo que los iluminara, redactaron los reglamentos de la nueva congregación. La nueva comunidad recibió el nombre de Clérigos Regulares, y su reglamento tenía detalles como los siguientes. Primero, cada día alguno de los religiosos hará ayuno, porque Jesús dijo: ciertos espíritus malos no se alejan sino con la oración y el ayuno. Segundo, todos los religiosos pasará cada día al menos una hora en el templo orando ante el Santísimo Sacramento. Tercero, los religiosos prometerán no aspirar a cargos importantes ni altos puestos. Los 12 fundadores se fueron a Roma y el Papa Sixto V aprobó la nueva congregación y les fue concedida una casa junto a la famosa Basílica Santa María la Mayor. Y pronto empezaron a llegarles muchos jóvenes con la aspiración de pertenecer a la comunidad recién fundada. Los fervorosos religiosos se dedicaban a predicar misiones por pueblos y veredas y a hacer apostolados en las cárceles y hospitales.

tenían ciertos sitios apartados y solitarios para retirarse de vez en cuando a dedicarse a la oración y a la meditación. Al morir su compañero, fue nombrado nuestro santo como superior general de la congregación, pero él se sentía totalmente indigno y firmaba así sus cartas: Francisco el Pecador. Aunque había sido nombrado superior general, sin embargo, Francisco seguía haciendo su turno semanal para barrer las habitaciones, tender las camas de los huéspedes y lavar la loza en la cocina, como todos los demás. Las pocas horas que concedía al sueño las pasaba sobre una mesa o en las gradas del altar. Sus amados pobres sabían que siempre tenía un lago para regalarles, y muchas veces tuvo que salir por las calles de la ciudad a pedir limosnas para regalarles a los necesitados. En pleno invierno se quitaba su propio abrigo y lo regalaba a los más pobres. Los pecadores sabían que en el confesionario los estaba esperando todos los días con un corazón inmensamente comprensivo. Los envidiosos le inventaron horribles calumnias, y él callaba humildemente, dejando a Dios que se encargara de su defensa. Muchos le mostraban desprecio, y otros se oponían agriamente a sus labores apostólicas, pero el santo lo soportaba todo con gran mansedumbre y paciencia. Nadie le escuchaba jamás una queja contra los que lo hacían sufrir. Sus sermones trataban casi siempre acerca de la gran misericordia que Dios tiene para con nosotros los pecadores, tanto que la gente lo llamaba el predicador del amor de Dios, y no se cansaba de propagar en sus sermones la devoción a la Santísima Virgen.

de vez en cuando. Con la señal de la cruz, devolvía la salud a los enfermos. La gente se arrodillaba al verlo pasar por las calles. Fundó una gran casa religiosa en Nápoles, que pronto se llenó de nuevos religiosos de su congregación. Fundó también casas en Madrid, Valladolid y Alcalá, en España. En 1607 renunció a todos sus cargos y se dedicó a la oración y a la meditación, como preparándose para la muerte. Escogió como habitación un cuartucho debajo de una escalera en la casa religiosa de Nápoles, y allí varias veces lo encontraron en el suelo, con los brazos en cruz, en éxtasis, orando y mirando al crucifijo, y sin darse cuenta de lo que sucedía a su alrededor. El sumo pontífice le ofreció varias veces nombrarlo obispo, pero el santo, que había hecho juramento de no aspirar a altos cargos, no quiso aceptar. Se sentía indigno. En el año 1608 se fue hacia el santuario de la Santísima Virgen de Loreto, y allá le permitieron pasar la noche orando ante la imagen de Nuestra Señora. Y en una visión sintió que su antiguo compañero, Juan Adorno, le decía: «Pronto nos encontraremos de nuevo en la eternidad». Al día siguiente amaneció con alta fiebre, recibió los últimos sacramentos y, después de comulgar por viático, empezó a decir: «Vayamos jubilosos, vamos jubilosos». Uno de los presentes le preguntó: «Vayamos jubilosos, ¿a dónde, Padre Francisco?». Y él respondió: «A la patria celestial, al cielo. Al cielo para siempre». Y tan pronto terminó de decir estas palabras, le fue concedido su deseo y partió en santa paz, pasando la eternidad a recibir el premio de sus muchas buenas obras. Era el 4 de junio del año 1608. Tenía apenas 44 años. Su cuerpo, después de muerto, despedía suaves fragancias que por 13 días llenaron aquel recinto. Señor Jesús, que también nosotros, después de una vida dedicada a tu santo servicio, vayamos un día a acompañarte en tu patria feliz del cielo, para siempre. Amén.

Comenzamos, mis queridos, a recibir sus llamadas con sus peticiones. 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Hay un correo electrónico donde usted nos puede escribir con sus intenciones. catolicapaz@hotmail.com. Y no olvide que nos encuentra usted también en Facebook. Paz a la luz de la luna. Ahora, queridos, los invito para compartir juntos la oración a la consagración al Sagrado Corazón de Jesús. Como testimonio de mi agradecimiento y en reparación de mis infidelidades, yo, Pedro, te doy mi corazón. Me consagro enteramente a ti y propongo con tu gracia no ofenderte ya más. Amén.

Las lecturas de la liturgia del día de hoy, jueves. Jueves Eucarístico, 4 de junio del año 2026, son las siguientes. Primera lectura. Lectura de la segunda carta de San Pablo a Timoteo. Capítulo 2, versículos 8 al 15. Primera lectura. Lectura de la segunda carta del apóstol San Pablo a Timoteo. Capítulo 2, versículos 8 al 15. Salmo responsorial 24. Salmo responsorial 24. Evangelio. Lectura del Santo Evangelio según San Marcos, capítulo 12, versículos 28 en adelante. Evangelio. Lectura del Santo Evangelio según San Marcos, capítulo 12, versículos 28 en adelante.

0: Bien, hermanos, vamos a comenzar ya a recibir sus llamadas con sus peticiones. Pasa la luz de la luna. Adelante, está usted en el aire.
1: Madrugada, Pedrito.
0: Buena madrugada, Teresa de Jesús.
1: Sí, Pedrito, ¿cómo está?
0: Yo estoy muy bien, mi vida. Estoy feliz, encantado de la vida.
1: Qué bueno, Pedrito. También, ya mira, a pesar de tanta cosa, Pedrito, estoy también feliz, encantada, porque, mire, pude traer mi llamadita nuevamente, Pedrito, para molestarlo.
0: No, usted nunca molesta, mi vida, al contrario.
1: Pedrito, gracias, Pedrito. Mire, Pedrito, quiero más que nada darle gracias a Dios por un día más de vida que me dio la fortaleza, Pedrito, de ayudar a mis papás. Mi papá está ahí, como le he comentado, muy delicadito ya, Pedrito, ¿verdad? Ahora tampoco no quiso comer por el problemita que trae en su boca, ¿verdad? Es un hongo, dijo el doctor, pero yo, Pedrito, a lo que yo percibo en él, como que ya, Pedrito, ya no quiere echarle a mi papá muchas ganas, y eso en parte pues me pone muy preocupada, ¿verdad? Y es normal, Pedrito, pues ya está grande mi padre, ¿verdad? Entonces ya no, ya se nota mucho más su cansancio, Pedrito, y eso me da, como le digo, un poquito de nervios de que cuando ya lo levante de la sillita, pues al comedor o allá a la cama, se me vaya a desplomar. Mira, hasta soñé, Pedrito, una cosa ayer antier que se me había caído, digo, ay, señor, no, esos pensamientos tan oscuros.
0: Ay, mi vida.
1: Y me llega normal, Pedrito, me llega la, como esa preocupación, pues como le digo, ya no cuento, Pedrito, yo sé que cuento claro. Con la Virgen y con Dios, ¿verdad? En su espíritu, claro. Con su espíritu, pero aquí la familia, como estamos ya, Pedrito, ya no es lo mismo, como le he comentado, ¿verdad? Ya no es lo mismo. Entonces yo contaba con ella, ¿verdad? Y mi otro primo hermano, pues trabaja, Pedrito, y sale ya tarde, pero me dijo, aún así, tere, cualquier cosa que ocupes, háblame, aquí está en el trabajo, ¿ah?
0: Claro.
1: Entonces, claro. Mire, Pedrito, me encomiendo mucho a mí misma, haciendo la misericordia, que me siga dando fortaleza, Pedrito, porque me ha dado unas fuerzas, Pedrito, tan, dice una amiguita allá en California, dice, Tere, te ha dado unas fuerzas sobrenaturales a lo que yo veo, porque con tu problema de tu alergia, de tus limitaciones, digo, pues sí, te ha sostenido por algo, digo, pues sí. Y pues quiero que venga Pedrito, mira, a mi papá nuevamente, y mamá también, y a mí misma, y mire, también Pedrito, quiero pedirle también un favor bien grande, mire, ahora sí. Es unas amiguitas que allá con usted ya es jueves, Pedrito, ¿verdad? Ahora, mañana jueves, que todavía es en miércoles en México, van a ir a solicitarte, Pedrito, la visa como usted la fue, a visitar la visa de turista, ¿verdad?
0: Ya.
1: Porque ya tienen, también un grupo pequeñito, eso te ocupa aparte, no como en donde fue a la prima, sino que es un grupo más pequeñito, pero por un motivo muy especial, Pedrito, van a solicitar la visa porque mi amiga, una de mis amigas tiene ya que no ve a sus hermanos como 30 años, Pedrito, fíjese, se fueron muy jóvenes los muchachos, jovencitos se fueron.
0: Oh, Dios.
1: Y no puede ir, ellos no pueden venir, entonces la otra amiguita también tiene una hermana que no, a veces también como me parece que no me acuerdo, no quiero mentir, como unos 20 años, Pedrito, que tampoco puede venir. Y entonces, mire, son 15 personas y los encomiendo, ¿verdad? Que si el Señor su voluntad, Pedrito, así como le pedí con Estela, ¿verdad? Que les dé su visa de turista por ese motivo tan, ¿verdad? Tan especial, que no pueden ver a venir sus familiares, Pedrito, ni ellos pueden ir así ilegal, ¿verdad? Y
0: no,
1: también, Pedrito,
0: no.
1: por mis hijos, Pedrito, por mi esposo también.
0: Amén.
1: Y por todos los... su visa de turista por ese motivo tan, ¿verdad? Tan especial, que no pueden ver a venir sus familiares, Pedrito, ni ellos pueden ir así ilegal, ¿verdad? Y
0: no,
1: también,
0: Pedrito,
1: por mis hijos, Pedrito, por mi esposo también.
0: Amén.
1: Y por todas las almas del purgatorio, Pedrito, ¿verdad? Los enfermos. Por usted, Pedrito, gracias por tanta ayuda que nos da a todas las personas. Y hoy estoy viendo, Pedrito, como un poquito sensible, sí, susceptible ahorita. Y también, mire, Pedrito, a Estela también le encomiendo porque fíjese que ya no me ha contestado. Ya supuestamente ya llegó... Pues ella es de California, ¿verdad? Nos dimos cuenta que llegó el sábado, yo pensé que iba a llegar este lunes, de allá de Los Ángeles, pero pues no se ha reportado, yo le mandé mensaje ayer y todo y nada, Pedrito. Otras veces así lo había hecho ella, de que no me responde, pues eso afecta, no es que la crítica, es falta de pues de una responsabilidad, ¿verdad? De que ella tiene su trabajito y que pues somos familia, entonces ella no tiene por qué no contestarme, ¿verdad?
0: Bueno,
1: y ya no ha venido, Pedrito.
0: A lo mejor le ha sido imposible poder contestarle, mi vida.
1: Sí.
0: Pero tenga un poquito
1: entonces,
0: de paciencia.
1: Sí, y entonces, mire, yo eso no sé qué está pasando porque, mire, pues la primera vez que me hace estas cosas, esperan, pues lo más que yo hable de ella. Otra vez se ve enferma, pero no me dice. Entonces ya nada más llegaba, le digo, ay, espera, ¿no? ¿Qué pasó? Te mandé mensaje, ¿cómo estaba? Si no me responde, Pedrito. Entonces eso es, pues yo pienso que no está muy bien, ¿verdad? Eso, ¿verdad? Entonces, yo siempre digo, mira, ya tengo 8 días, Pedrito, sin ninguna ayuda, ando muy cansada, porque mi papá ya está
0: Claro,
1: grande, ya con mucho más tiempo, Pedrito. Mi mamá también tiene sus problemitas de la memoria, ¿verdad? Y ella también me da madrugo, muchísimo madrugo, y me acuesto ya tardecito, Pedrito, no me voy a poder quedar el día de ahora, ando muy cansada, Pedrito, ya son 8 días de que mi hermano se fue. Y entonces
0: vamos.
1: mañana viene una.
0: Vamos a orar por Estela, vamos a orar por ella, porque
1: Sí.
0: y estamos orando ya mucho por usted, mi vida, también,
1: Gracias,
0: y
1: Pedrito.
0: por
1: Muchas
0: su papi
1: gracias,
0: y
1: de
0: por su
1: verdad. Le
0: mami.
1: agradezco mucho, Pedrito, por todas las personas que rezamos unas por otras, pedimos. Y Dios me lo bendiga mucho, Pedrito. Mire, yo me voy a acostar porque ando mucho, muy cansada, Pedrito.
0: Claro que sí, muchacha, claro que sí.
1: Sí.
0: Descanse usted. Cógese usted el
1: Sí,
0: día
1: Pedrito.
0: libre hoy.
1: Sí,
0: Digo, la
1: Pedrito.
0: madrugada, la
1: Muchas
0: noche.
1: gracias. Sí, la
0: Tómese la
1: madrugada, sí, Pedrito. Sí, Dios me lo bendiga, Pedrito, y abrazo a Cristo Jesús, Pedrito. Muchas gracias.
0: Amén. Gracias, mi vida. Muchas bendiciones. Hasta
1: Igualmente,
0: siempre.
1: Pedrito. Gracias. Hasta siempre,
0: Teresa.
1: Pedrito.
0: Amén. Pasa la luz de la luna. Adelante, está usted en el aire.
2: Buenas noches, buena madrugada, Pedrito.
0: Paola, buena madrugada, mujer. Bienvenida.
2: Sí, Pedrito, aquí estoy dándole gracias a Dios por darme la oportunidad.
0: Esta hora de repartidora.
2: Y es mi alegría, Pedrito, más grande de
0: Claro.
2: poder compartir estas despensas con las personas que yo estoy necesitada, pero hay personas que están más.
0: Amén, así
2: Y me
0: mismo es.
2: da, le doy gracias a Dios que me tenga con vida, aunque esté imposibilitada de medio cuerpo, pero aquí estoy para compartir las bendiciones que Dios me manda con las personas que más necesita.
0: Amén, muchacho. Usted es la apóstol de los pobres entre los pobres, como decía Teresa
2: Y pidiendo
0: San.
2: por todas nuestras hermanas y hermanos en estos momentos para estar en una sola voz, pidiéndole a Dios nuestro Señor por todas las peticiones que se están poniendo en estos momentos, en esta madrugada, en este bendito amanecer, y por usted y su familia, Pedrito, y por todas las hermanas y hermanos en Cristo
0: Gracias,
2: Jesús.
0: Paola. Gracias, Paola. Le agradezco infinitamente, muchacha. ¿Quiere
2: ¿Qué
0: acompañarnos en una
2: hay?
0: decena?
2: Sí, aquí me quedo, Pedrito.
0: Gracias, mi vida. Muchas bendiciones para usted. La quiero mucho, ¿eh?
2: Amén, Pedrito, yo también, Pedrito.
0: Amén. Muchas bendiciones, mujer. Para usted y para toda su familia. Gracias. Pasa la luz de la luna.

el amor de Dios. Jesús te ama y te da su corazón, símbolo de amor. Sobre este corazón se enciende una llama que quiere extenderse e inflamar todos los corazones. Jesús te ama. He venido, dice Jesús, a traer fuego del amor sobre la tierra. ¿Y qué puedo desear sino que ese fuego se encienda? Mírate a ti mismo, como correspondes al amor de Jesús. ¿Lo amas con todo tu corazón, con todas tus fuerzas? A la mañana, cuando te despiertas, ¿tienes un pensamiento para Jesús? ¿Le rezas durante el día alguna jaculatoria?

Efectivamente, hermanos, vamos a hacer una pausa. Identificamos la emisora. Y en breve, si el Señor lo permite, le garantizo que regresaremos para continuar compartiendo con todos y cada uno de ustedes. Gracias por su sintonía. Gracias por su paciencia. Pero sobre todo, y lo más importante, gracias por cultivar la fe.

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1: Muéstranos el camino. La vida realmente es un camino, y es fácil a veces perder el rumbo. A menudo nos encontramos desviándonos de él y dejándonos llevar por tantas distracciones y confusiones que nos apartan de lo que verdaderamente importa. Nos apartamos de aquello que realmente queremos. Nos aferramos quizás a sueños sin fundamento, nos enredamos en peleas sin sentido y nos dejamos llevar por laberintos absurdos que nos mantienen alejados de nuestra verdadera meta. En medio de todo eso, es normal sentir miedo, sentirnos confundidos, tener miedo a fracasar, a sufrir, a que nos dejen solos, a que nos abandonen, incluso sentir miedo de arriesgarnos. Tenemos miedo de vivir plenamente. Este miedo puede paralizarnos, puede impedirnos avanzar y buscar la dirección que realmente necesitamos. Sin embargo, aunque nos sintamos perdidos en este camino, hay una luz de esperanza. Dios no nos rechaza en nuestras debilidades, ni por nuestros temores, ni si hemos caído. Él entiende nuestras luchas y nuestras fallas. Lo importante es que estemos dispuestos a despertar de nuestro letargo, a abrir los ojos y a buscar el camino que nos conduce hacia Él. ¿Estamos dispuestos a dejarnos llevar por esta luz que nos ofrece y a dejarnos despertar, a dejarnos guiar y encontrar el camino verdadero?
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3: Habemus Papam, eminentissimum, ac reverendissimum Dominum, Dominum Robertum Franciscum, Sancte Romanae Ecclesiae, Cardinalem Prevost. Qui sibi nomen imposuit Leonem decimum quartum.
4: Dios nuestro, Pastor y guía de todos los fieles, mira con bondad a tu Hijo León XIV, a quien constituiste pastor de tu iglesia, y sosténlo con tu amor para que con su palabra y su ejemplo conduzca al pueblo que le has confiado y llegue juntamente con él a la vida eterna. Por nuestro Señor Jesucristo, tu Hijo, que vive y reina contigo en la unidad del Espíritu Santo y es Dios por los siglos de los siglos. Amén.
5: Respeta a tu padre y a tu madre, para que se prolongue tu vida sobre la tierra que Yahvé, tu Dios, te da.

El Señor así lo permite. Por eso estamos nuevamente aquí, en paz a la luz de la luna en esta, su segunda hora. Bienvenidos. Bendiciones. Bienvenidos ustedes, queridos, que justo en este momento, a través del continente americano, el Caribe, Europa, África, Asia, Oceanía, se nos unen. Nos unimos. Bendiciones. Bienvenidas las radios emisoras católicas del mundo, que en este instante también se nos unen. Nos unimos. Bendiciones. Jamás olviden que ustedes hacen posible que esta señal llegue ahí. Así de grande en Cristo Jesús. Continuamos recibiendo sus llamadas con sus peticiones, preparándonos para el rezo de la coronilla a la Divina Misericordia. Para los hermanos que nos acaban de sintonizar, les recordamos los números de teléfono a llamar. En los Estados Unidos de Norteamérica, en Puerto Rico, tenemos un número de teléfono que es gratis. 1-866-398-6377. Fuera de los Estados Unidos de Norteamérica, fuera de Puerto Rico, tenemos entonces este otro número de teléfono que es internacional. 001-205-271-2976. 001-205-271-2976. Les recuerdo, mis queridos, que este número de teléfono lo podemos usar también dentro de Puerto Rico, dentro de los Estados Unidos de Norteamérica. 205-271-2976. Hay un correo electrónico donde usted nos puede escribir con sus intenciones. catolicapaz@hotmail.com. No olvide, nos encuentra usted también en Facebook. Pasa la luz de la luna.

Bien, mis queridos, vamos a continuar recibiendo sus llamadas con sus peticiones. Pasa la luz de la luna. Adelante, está usted en el aire. Adelante, es con usted. ¿Está usted ahí? ¿Se quedó dormida, dormido? Por lo visto. Pasa la luz de la luna. Adelante, está usted en el aire. Adelante, es con usted. ¿Está usted ahí? ¿Se quedó dormida, dormido? Bueno, por lo visto.

Primera lectura. Lectura de la segunda carta de San Pablo a Timoteo, capítulo 2, versículos 8 al 15. Querido hermano, acuérdate de Jesucristo, resucitado de entre los muertos, nacido del linaje de David, según mi Evangelio, por el que padezco hasta llevar cadenas como un malhechor, pero la palabra de Dios no está encadenada. Por eso lo aguanto todo por los elegidos, para que ellos también alcancen la salvación y la gloria eterna en Cristo Jesús. Es palabra digna de crédito, pues si moriremos con Él, también viviremos con Él. Si perseveramos, también reinaremos con Él. Si lo negamos, también Él nos negará. Si somos infieles, Él permanece fiel, porque no puede negarse a sí mismo. Esto es lo que has de recordar, advirtiéndoles seriamente delante de Dios que no discutan sobre palabras. No sirve para nada y es funesto para los oyentes. Procura con toda inteligencia presentarte ante Dios como digno de aprobación, como un obrero que no tiene de qué avergonzarse, que imparte con rectitud la palabra de la verdad. Hermanos, esta es palabra de Dios.

Salmo responsorial 24. Señor, enséñame tus caminos. Instrúyeme en tus sendas. Haz que camine con lealtad. Enséñame porque tú eres mi Dios y Salvador. El Señor es bueno y es recto, y enseña el camino a los pecadores. Hace caminar a los humildes con rectitud. Enseña su camino a los humildes. Las sendas del Señor son misericordia y lealtad para los que guardan su alianza y sus mandatos. El Señor se confía a los que lo temen y les da a conocer su alianza. Evangelio. Lectura del Santo Evangelio según San Marcos, capítulo 12, 28 en adelante. En aquel tiempo, un escriba se acercó a Jesús y le preguntó: ¿qué mandamiento es el primero de todos? Respondió Jesús: el primero es: escucha, Israel, el Señor, nuestro Dios, es el único Señor. Amarás al Señor tu Dios con todo tu corazón, con toda tu alma, con toda tu mente, con todo tu ser. El segundo es este: amarás a tu prójimo como a ti mismo. No hay mandamiento mayor que estos. El escriba replicó: muy bien, maestro. Sin duda tienes razón cuando dices que el Señor es uno solo y no hay otro fuera de Él, y que amarlo con todo el corazón, con todo el entendimiento y con todo el ser, y amar al prójimo como a uno mismo, vale más que todos los holocaustos y sacrificios. Jesús, viendo que había respondido sensatamente, le dijo: no estás lejos del reino de Dios. Y nadie se atrevió a hacerle más preguntas. Hermanos, esta es palabra del Señor. Vamos ahora, mis queridos, a reflexionar un poquito sobre este evangelio que acabamos de compartir. Si morimos con Cristo, viviremos con Él. Se aprecia un camino sencillo y verdadero de la fe firme en Tito, que ha de ser educada y fortalecida por su maestro. Le avisa, le explica, le protege, le enseña, etcétera, etcétera, cómo ha de estar y colaborar en la comunidad, conociendo la realidad para mantener la pureza y limpieza del tesoro que tiene y conserva. En estos versículos, Pablo le enseña la clave, la esencia, lo que fortalece y produce la perseverancia. Es Cristo, su realidad redentora, directamente dirigida y aplicada a cada uno, que nos salva y fortalece para reconocer y anunciar la verdad que ha de difundir a todos. Si morimos con Él, también viviremos con Él. Se percibe una orientación práctica para fortalecer y un lanzamiento a la misión del discípulo. El texto nos muestra que sobre un primer don de ser cristiano, de sentirse salvado, se necesita pedir y aportar el impulso desde nuestra iniciación por la fuerza de Cristo. Señor, muéstrame tus caminos.
se suelta la tensión de la lectura y se avanza con paz en la certeza de la confianza en el Señor. Se trasvasa la propia realidad y el cierto esfuerzo que supone al cristiano ser consecuente a la certera actitud experimentada en el Salmo. Instrúyeme en tus sendas, que son misericordia y lealtad. El Señor nos confronta y recoge tras la lucha y el esfuerzo en su descanso. Impresiona encontrar en los salmos cada estado o situación de nuestro ser, de nuestra vida, como descubres que en el corazón y los planes de Dios todo estaba previsto para seguir y culminar el Evangelio. Que Él nos conoce, acompaña y auxilia en cada momento y circunstancia, porque el Señor se confía a los que lo temen y les da a conocer su alianza, porque Él es camino, la verdad y la vida. Hacia la plenitud. Las cosas son de otra manera. Él es Dios de vivos, no de muertos, y nuestra naturaleza mortal no alcanza a comprender las cosas de arriba, lo que forma parte de los vivientes del cielo. ¿Cuántas veces nos pasa? Y no entendemos ni podemos entender, ni está a nuestro alcance. Es que realizar las obras de salvación requiere la fuerza del resucitado, del Espíritu que nos entregó. Los vivos son quienes te alaban, y en verdad que nos desborda, porque pretendemos juntar dos realidades, lo que somos y tenemos como pobres mortales, y lo que es el fruto y regalo de la resurrección, del Espíritu que nos ilumina y hace capaces y nos va conduciendo a lo único y más importante, lo que ya comienza y dura siempre, lo que nos admira y comienza a hacerse realidad en nosotros, el mandamiento primero. Amarás al Señor con todo tu corazón, con toda tu alma, con todo tu ser. Y tratándose del amor, que es difusivo, consecuentemente amarás al prójimo. Parece inalcanzable, muy superior a nuestras fuerzas y capacidad, pero precisamente así constatamos que es un don de Dios añadido a nuestra naturaleza. En este Evangelio se concreta la esencia del cristianismo, el intercambio y diálogo con el Señor que pone gradualmente en el corazón el camino a seguir desde la escucha o apertura a Él, para que ya no sea yo, sino Cristo en mí, hasta el acercamiento a la plenitud de la ley en y por el amor. Es un proceso, un camino que se va realizando en nosotros con el tiempo, fidelidad y paciencia, porque es la obra del Espíritu, que es quien nos santifica en realidad. Queda añadir que hoy, en la Orden de Predicadores, celebramos el promártir, el que fue muerto por predicar la verdad y que escribió con su propia sangre en el suelo. Creo que Él nos acompañe y asista en esta andadura.

0: Bien, hermanos, vamos a continuar recibiendo sus llamadas con sus peticiones. Pasa la luz de la luna. Adelante, está usted en el aire.
1: Gracias, Pedrito. Soy Yolanda.
0: Bueno, ¿qué tal, Yolanda, mi vida? Qué gusto tenerla ahí.
1: Gracias, Pedrito. El gusto es mío.
0: Amén.
1: Les llamo porque quiero, por favor, que ponga el rezo de la Divina Misericordia a usted y su familia, todas las familias, mi familia, Pedrito.
0: Gracias.
1: Empezando por mi esposo.
0: ¿Cómo se llama su esposo? Recuérdeme el nombre de su esposo.
1: Gilberto.
0: Gilberto.
1: Sí, Pedrito.
0: Ya lo tenemos en la oración, Yolanda.
1: Gracias, Pedrito, y por a mis hijos también.
0: ¿Cuántos niños tiene usted?
1: Sí. Son 4, Pedrito.
0: ¿Me da el primer nombre de cada uno de ellos?
1: Sí, Pedrito. Gilberto.
0: Gilberto.
1: Adrián.
0: Adrián.
1: Marlon y Guadalupe.
0: Marlon y Guadalupe. Estamos orando por ellos, mi querida hermana. Por supuesto, estamos orando por usted también. Estamos orando mucho, ¿eh?
1: Gracias, Pedrito.
0: No, gracias a usted.
1: Por todos los enfermos también.
0: Amén, amén. Acompáñenos en una decena si puede.
1: Sí, Pedrito, con mucho gusto. Gracias.
0: Gracias, mi vida. Muchas bendiciones para usted, Yolanda.
1: Amén.
0: Amén. Pasa la luz de la luna. Adelante, está usted en el aire.
2: ¿Es conmigo, Pedrito?
0: Es con usted misma.
2: Gracias a Dios, Pedrito, que en la primera Dios quiso que entrara mi llamada.
0: Ha visto, mujer. Usted es Irenia, ¿verdad?
2: Así es, Pedrito, aquí estamos.
0: Ya le reconozco su voz, mi vida.
2: Gracias a Dios, Pedrito.
0: Sí, eso es. Hay que tirar voladores, mi vida. Estamos de fiesta.
2: ¿Verdad?
0: Porque... Ay, Sirenia, Sirenia, cuéntenos. ¿Qué intenciones tiene usted?
2: Sí, aquí estamos, mi vida, pidiendo por todas las necesidades de todas las familias, de mis hermanos, como siempre, de mis tíos que están enfermitos, el señor Fidel. Y me decía ayer anoche para mí, el señor Ubaldo, por todas las personas que tienen necesidades, Pedrito, y pues Dios permitió que yo entrara aquí, que me llamara a entrada. Entonces participamos en una decena, Pedrito, y ahí por las almas del purgatorio, en especial por la de mi papá y la de mi mamá, Pedrito, porque pues
0: por
2: ya partieron a la casa del padre, mis 4 abuelos, algunos de mis tíos. Entonces son muchas peticiones, Pedrito, el Señor las sabe, póngalas ante el Santísimo. Y a mí también,
0: no?
2: Pedrito, para que siga rezando la coronilla mientras Dios permita, Pedrito.
0: ¿Cómo no, mi vida? Muchas bendiciones para usted. ¿Cómo le fue en la placita ayer?
2: Ah, bien, gracias a Dios, Pedrito. Gracias
0: bendito
2: a Dios,
0: sea.
2: Todo bien, todo bien. Ya como eso de las 4 de la tarde ya estaba culminado el trabajo. Ya hubo bastantes y bonitas ventas, Pedrito.
0: Ha visto, mi vida, el Señor la ayuda,
2: sí,
0: siempre.
2: Sí, Pedrito, gracias siempre a las oraciones de todos ustedes, Pedrito.
0: Claro.
2: Gracias a Dios, Pedrito, que escuchó las oraciones de todos.
0: Mira, vamos a estar orando más por usted para que le vaya mucho mejor. Claro que sí.
2: Gracias, Pedrito, le agradezco bastante.
0: Amén.
2: Gracias, no saben cuánto bien me hace a mí escuchar este Radio Católica Mundial de hace 19 años.
0: Ay,
2: en un momento muy especial me llevó el Señor el 25 de junio del 2007 a Radio Católica Mundial en un radiocito por ahí que estaba abandonado. Estaba yo jugando con un radio porque pues solamente Dios sabe, ¿no? Y ahí encontré en onda corta Radio Católica,
0: sí,
2: Mundial,
0: sí,
2: gracias,
0: sí,
2: a Dios. Entonces nada más salía la coronilla de esta hora, pero ya más adelante empezó a hacer la coronilla a las 2 de la tarde. ¿Para qué horario de acá? Entonces pues no, Dios no me ha abandonado de una u otra forma. Ahora lo escucho por el internet, con mi teléfono, a veces por una bocina que se llama Alexa, y así está haciendo ahora sí, que no Dios no me abandona, y yo también buscándole para escuchar los programas, porque ahorita también con mi hermano aquí en su casa, en su rancho, puso cámaras. A veces me llega muy muy débil el internet, pero pues le pongo datos a mi teléfono, pero busca la forma de no perderme la mayor programación de Radio Católica Mundial, para poder hacer oración y no olvidarme que el Señor me sacó de donde yo estaba en una ocasión muy, muy especial, porque a una persona le platicaba, no, pues es que yo cuando el Señor me, en ese entonces mi abuelo materno se va a la casa del cielo, le llamó el Señor, y como dices, está poquito, yo decía, ay, si mi abuelo tanto lo cuidaron mis tíos, mi mamá, y se fue a la casa del padre, pues yo también, ya, con una tontería y cada cosa, Pedrito, como una persona, pero la verdad, yo le agradezco a Dios que él me puso a Radio Católica Mundial, y fui aprendiendo, y voy aprendiendo en el camino diario, Pedrito, porque nunca se acaba de aprender.
0: Todos aprendemos los unos con los otros, y es hermoso.
2: Sí, Pedrito, muchas es gracias, le agradezco bastante a Dios, y gracias. Que me puso en el camino a las personas necesarias para ir aprendiendo día a día, qué es lo que quiere Dios de mí, Pedrito.
0: Amén, amén, muy importante. Una muy buena pregunta que tenemos todos que hacernos. ¿Qué espera Dios de nosotros? ¿Qué deseas tú, Señor, para cada uno de nosotros? Acompáñenos en la decena de la coronilla, ¿de acuerdo?
2: Aquí espero, Pedrito.
0: Gracias, mi vida. Muchas bendiciones para usted.
2: También para usted y todas las familias que escuchan, por toda la...
0: Ay. Sireni, gracias, amor.

Efectivamente, hermanos, llega la hora de orar juntos la coronilla, la divina misericordia. Este es un momento muy especial. Es un instante único. Vamos a suplicar misericordia a nuestro Señor, a Jesús, a Dios. Unidos en un solo cuerpo, en un mismo espíritu, en un único corazón, orémosle, llenos de fe, de confianza, sabiendo que el Señor nos concede todo lo que le pedimos, absolutamente todo, siempre y cuando no vaya en contra de nuestra santificación.

Mi querido Señor Jesús, aquí estamos ante tu presencia. Hemos venido para suplicar tu infinita misericordia. Ante todo, Señor, te suplicamos misericordia para nuestros hermanos, esos que justo en este preciso instante, en algún lugar del mundo, están partiendo de este cuerpo físico para sus familias. Derrama misericordia en ellos. Nuestros hermanos, enfermos físicos, enfermos espirituales, familiares, necesitan tu misericordia, Señor. Te la suplicamos, Jesús. Nuestros hermanos, presos físicos, presos espirituales, familiares, ten misericordia de todos y cada uno de ellos. Para este mundo, Señor, imploramos tu infinita misericordia. Cada hogar, cada familia, cada matrimonio, nuestros hijos, nuestra juventud, ten misericordia, Jesús. Su Santidad el Papa, derrama misericordia en él, en todo el clero, tu iglesia, nuestros hermanos seminaristas, hermanas novicias, hermanos diáconos, hermanas y hermanos de vida consagrada, ten misericordia, Señor. Derrama tu infinita misericordia en nuestros hermanos que se mantienen ahí, en el purgatorio, por nuestros hermanos que se encuentran conduciendo en las carreteras del mundo, camioneros, taxistas y demás. Ten misericordia también, Señor, para nuestros hermanos que están navegando en el cielo, en los mares de tu creación. Ten misericordia, Señor, para nuestros hermanos mineros, hermanos vigilantes, hermanos agricultores y familiares de ellos respectivamente. Ten misericordia, Jesús, por todas las intenciones, peticiones que se te han entregado en la madrugada del día de hoy. Recíbelas y dale cumplimiento según tu santísima voluntad. Gracias, Jesús. Gracias, Jesús, porque tú siempre nos escuchas. Gracias, Señor, por la paciencia que nos tienes a cada uno de nosotros, comenzando por mí. Gracias por tu amor, gracias por tu infinita misericordia, Señor. Amén. En el nombre del Padre, y del Hijo, y del Espíritu Santo. Amén. Expiraste, Jesús, pero la fuente de vida brotó para las almas y el mar de misericordia se abrió para el mundo entero. Oh, fuente de vida, insondable misericordia divina, abarca al mundo entero y derrámate sobre nosotros. Oh sangre y agua, que brotaste del corazón de Jesús como una fuente de misericordia para nosotros, en ti confío. Oh sangre y agua, que brotaste del corazón de Jesús,
como una fuente de misericordia para nosotros. En ti confío. Oh sangre y agua, que brotaste del corazón de Jesús como una fuente de misericordia para nosotros, en ti confío. Amén. Padre nuestro que estás en el cielo, santificado sea tu nombre. Venga a nosotros a tu reino. Hágase tu voluntad en la tierra como en el cielo. Danos hoy nuestro pan de cada día. Perdona nuestras ofensas, como también nosotros perdonamos a los que nos ofenden. No nos dejes caer en la tentación y líbranos del mal. Amén. Dios te salve María, llena eres de gracia, el Señor es contigo, bendita tú eres entre todas las mujeres y bendito es el fruto de tu vientre. Jesús, Santa María, Madre de Dios, ruega por nosotros, pecadores, ahora y en la hora de nuestra muerte. Amén. Creo en Dios Padre, Todopoderoso, Creador del cielo y de la tierra. Creo en Jesucristo, su único Hijo, nuestro Señor, que fue concebido por obra y gracia del Espíritu Santo. Nació de Santa María Virgen, padeció bajo el poder de Poncio Pilato, fue crucificado, muerto y sepultado, descendió a los infiernos. Al tercer día, resucitó de entre los muertos, subió al cielo y está sentado a la derecha de Dios Padre Todopoderoso. Desde allí ha de venir a juzgar a los vivos y a los muertos. Creo en el Espíritu Santo, la Santa Iglesia Católica, la comunión de los santos, el perdón de los pecados, la resurrección de la carne y la vida eterna. Amén.

0: Padre eterno, te ofrezco el cuerpo y la sangre, el alma y la divinidad de tu amadísimo Hijo, nuestro Señor Jesucristo, como propiciación de nuestros pecados y los del mundo entero. Yolanda, por su dolorosa pasión,
1: ten misericordia de nosotros y del mundo entero.
0: Por su dolorosa pasión,
1: ten misericordia de nosotros y del mundo entero.
0: Por su dolorosa pasión,
1: ten misericordia de nosotros y del mundo entero.
0: Por su dolorosa pasión,
1: ten misericordia de nosotros y del mundo entero.
0: Por su dolorosa pasión,
1: ten misericordia de nosotros y del mundo entero.
0: Por su dolorosa pasión,
1: ten misericordia de nosotros y del mundo entero.
0: Por su dolorosa pasión,
1: ten misericordia de nosotros y del mundo entero.
0: Por su dolorosa pasión,
1: ten misericordia de nosotros y del mundo entero.
0: Por su dolorosa pasión,
1: ten misericordia de nosotros y del mundo entero.
0: Amén.
1: Amén.
0: Bendiciones, Yolanda. Padre eterno, te ofrezco el cuerpo y la sangre, el alma y la divinidad de tu amadísimo Hijo, nuestro Señor Jesucristo, como propiciación de nuestros pecados y los del mundo entero. Sirenia, por su dolorosa pasión,
2: ten misericordia de nosotros y del mundo entero.
0: Por su dolorosa pasión,
2: ten misericordia de nosotros y del mundo entero.
0: Por su dolorosa pasión,
2: ten misericordia de nosotros y del mundo entero.
0: Por su dolorosa pasión,
2: ten misericordia de nosotros y del mundo entero.
0: Por su dolorosa pasión,
2: ten misericordia de nosotros y del mundo entero.
0: Por su dolorosa pasión,
2: ten misericordia de nosotros y del mundo entero.
0: Por su dolorosa pasión,
2: ten misericordia de nosotros y del mundo entero.
0: Por su dolorosa pasión,
2: ten misericordia de nosotros y del mundo entero.
0: Por su dolorosa pasión,
2: ten misericordia de nosotros y del mundo entero.
0: Por su dolorosa pasión,
2: ten misericordia de nosotros y del mundo entero.
0: Amén.
2: Amén, Pedrito. Bendiciones.
0: Bendiciones, mujer. Padre eterno, te ofrezco el cuerpo y la sangre, el alma y la divinidad de tu amadísimo Hijo, nuestro Señor Jesucristo, como propiciación de nuestros pecados y los del mundo entero. Por su dolorosa pasión,
1: ten misericordia de nosotros y del mundo entero.
0: Por su dolorosa pasión,
1: ten misericordia de nosotros y del mundo entero.
0: Por su dolorosa pasión,
1: ten misericordia de nosotros y del mundo entero.
0: Por su dolorosa pasión,
1: ten misericordia de nosotros y del mundo entero.
0: Por su dolorosa pasión,
1: ten misericordia de nosotros y del mundo entero.
0: Por su dolorosa pasión,
1: ten misericordia de nosotros y del mundo entero.
0: Por su dolorosa pasión.
1: Ten misericordia de nosotros y del mundo entero.
0: Por su dolorosa pasión.
1: Ten misericordia de nosotros y del mundo entero.
0: Por su dolorosa pasión.
1: Ten misericordia de nosotros y del mundo entero.
0: Por su dolorosa pasión.
1: Ten misericordia de nosotros y del mundo entero.
0: Amén.
1: Amén, Pedrito, bendiciones.
0: Bendiciones, muchacha. Hasta siempre.
1: Dios.
0: Padre eterno, te ofrezco el cuerpo y la sangre, el alma y la divinidad de tu amadísimo Hijo, nuestro Señor Jesucristo, como propiciación de nuestros pecados y los del mundo entero. Yolanda, por su dolorosa pasión,
3: ten misericordia de nosotros y del mundo entero.
0: Por su dolorosa pasión,
3: ten misericordia de nosotros y del mundo entero.
0: Por su dolorosa pasión,
3: ten misericordia de nosotros y del mundo entero.
0: Por su dolorosa pasión,
3: ten misericordia de nosotros y del mundo entero.
0: Por su dolorosa pasión,
3: ten misericordia de nosotros y del mundo entero.
0: Por su dolorosa pasión,
3: ten misericordia de nosotros y del mundo entero.
0: Por su dolorosa pasión,
3: ten misericordia de nosotros y del mundo entero.
0: Por su dolorosa pasión,
3: ten misericordia de nosotros y del mundo entero.
0: Por su dolorosa pasión,
3: ten misericordia de nosotros y del mundo entero.
0: Por su dolorosa pasión,
3: ten misericordia de nosotros y del mundo entero.
0: Amén.
3: Amén, Pedrito.
0: Bendiciones. Hasta siempre, Yolanda. Padre eterno, te ofrezco el cuerpo y la sangre, el alma y la divinidad de tu amadísimo Hijo, nuestro

0: mundo entero.
1: Por su dolorosa pasión,
0: ten misericordia de nosotros y del mundo entero.
1: Por su dolorosa pasión,
0: ten misericordia de nosotros y del mundo entero.
1: Por su dolorosa pasión,
0: ten misericordia de nosotros y del mundo entero.
1: Por su dolorosa pasión,
0: ten misericordia de nosotros y del mundo entero.
1: Por su dolorosa pasión,
0: ten misericordia de nosotros y del mundo entero.
1: Por su dolorosa pasión,
0: ten misericordia de nosotros y del mundo entero.
1: Por su dolorosa pasión,
0: ten misericordia de nosotros y del mundo entero.
1: Amén.
0: Buenas noches, Pedro. Gracias.
1: Buenas noches.
0: Por la oportunidad.
1: No, gracias a usted por llamarnos. Un abrazo. Vamos ahora, mis queridos, a orar la doxología. Le pedimos a nuestra hermana Sirenia nos acompañe en este propósito. Santo Dios, Santo fuerte, Santo inmortal,
2: ten piedad de nosotros y del mundo entero.
1: Santo Dios, Santo fuerte, Santo inmortal,
2: ten piedad de nosotros y del mundo entero.
1: Santo Dios, Santo fuerte, Santo inmortal,
2: ten piedad de nosotros y del mundo entero.
1: Oh sangre y agua.
2: Oh sangre y agua, que brotaste del corazón de Jesús como manantial de misericordia para nosotros, en ti confío.
1: Amén.
2: Amén.
1: Oh Dios eterno.
2: Oh Dios eterno, en quien la misericordia.
1: En quien la misericordia es infinita.
2: En quien la misericordia de Dios es infinita. Y el tesoro de compasión inagotable. Vuelve a nosotros tu mirada bondadosa, para que en momentos difíciles...
1: Y aumenta tu misericordia. Y aumenta tu misericordia en nosotros, para que en momentos difíciles no nos desesperemos, ni nos desalentemos.
2: Ni nos desalentemos, sino que con gran confianza nos sometamos a tu santa voluntad, que es el amor y la misericordia misma. Amén.
1: Amén. Oh María.
2: Oh María, Madre y Señora mía, te ofrezco mi alma y mi cuerpo y todo lo que vendrá
1: después
2: de ello.
1: Mi vida y mi muerte.
2: Mi vida y mi muerte.
1: Y todo lo que vendrá después de ello.
2: Y todo lo que vendrá después de ello.
1: Pongo todo en tus manos.
2: Pongo todo en tus manos.
1: Oh, mi madre.
2: Oh, mi madre.
1: Cubre mi alma con tu manto virginal.
2: Cubre mi alma con tu manto virginal.
1: Y concédeme la gracia de la pureza de corazón.
2: Y concédeme la gracia de la pureza de alma y cuerpo.
1: De corazón. De corazón, alma y cuerpo.
2: Defiéndeme de todo enemigo, especialmente de aquellos que esconden su malicia bajo una máscara de virtud.
1: Fortalece mi alma.
2: Fortalece mi alma para que el dolor no la quebrante. Madre de la gracia, enséñame a vivir en Dios.
1: Oh María.
2: Oh María, una espada terrible ha traspasado tu santa alma. Nadie sabe de tu sufrimiento, excepto Dios. Tu alma no se quebranta, sino que es valiente porque está con Jesús.
1: Dulce María.
2: Dulce María.
1: Une mi alma a Jesús.
2: Une mi alma a Jesús, porque entonces mis pequeños sacrificios complacerán a Dios.
1: Dulcísima Madre. Dulcísima Madre.
2: Dulcísima Madre, continúa enseñándome sobre la vida interior, que la espada del sufrimiento.

0: no me abata jamás. Oh, Virgen pura, derrama valor en mi corazón y protégelo. Amén.
1: Amén. Gracias, mi vida. Muchas bendiciones para usted.
0: Bendiciones, Pedrito, y gracias por la paciencia, porque aún ahí vamos, pero todavía no aprendemos mucho.
1: No. Ha hecho avances, ha hecho muchos avances, mi vida. Baste con que usted se lo imponga y usted va a ver cómo lo va a decir.
0: Llovió aquí en este rancho donde estoy ahorita, pero y ya se regresó el tiempo, pero ahorita
1: hasta siempre, amor. Que pase muy buenas
0: madrugadas.
1: Bendiciones.

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1: En nuestra oración experimentamos la fuerza de la esperanza. La oración es como un espejo donde entramos en contacto con la verdad más profunda de nosotros mismos. Y nos estamos dando cuenta de esa verdad por medio de la oración, hermanas y hermanos, y ese diálogo continuo con nuestro Creador. Vamos a ir descubriendo poco a poco el silencio que necesitamos para escuchar al Señor. La paz del abandono, la fuerza de la intercesión en la comunión de los santos. La oración es un diálogo humano para alcanzar el corazón de Dios y su misericordia que es capaz de transformar nuestra vida. Nuestra oración debe ser la acción que acompaña cada acción de nuestra vida. No se trata de solo hablar con Dios, sino que tenemos que ir poco a poco aprendiendo a escucharlo. Y el Espíritu Santo nos ayuda en esto. Romanos 8:26 dice que el Espíritu mismo intercede por nosotros con gemidos que no pueden expresarse con palabras. La oración es un puente entre el cielo y la tierra, un lugar de encuentro, un diálogo de amor. Estas ideas son tomadas del Papa Francisco en sus catequesis que dio en los años 20 y 21 y que se han tomado en este año dedicado a la oración para prepararnos al jubileo del próximo año 2025, ideas que están en el folletito Enséñanos a orar, que vale la pena revisarlo y aprender y mejorar en nuestra forma de rezar. Por favor, no cambie de estación.
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8: Vamos propiamente hablando el día de hoy. Lanzamientos y estrenos, pues es que tenemos muchísimas canciones que han salido en estas últimas dos semanas, así que no nos falta nueva música para escuchar, en todo caso, amigos, como es el caso de esta primera canción de Sebastián Ojeda del Ecuador, que se llama Ven a Nuestro Corazón.

su canción, Ven Espíritu de Dios, ven a nuestro corazón. Y seguimos con Cindy Esparza desde México, esta nueva versión de un tema suyo. Se llama Hoy Quiero Entregar, aquí está la versión Latin Pop que acaba de salir.

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1: Escuchamos a Cindy Esparza desde México con esta nueva versión de una canción suya que se llama Hoy Quiero Entregar. Gracias a todos ustedes por acompañarnos aquí en Fe Hecha Canción. Aquí está lo nuevo de Estación Cero, Espíritu Santo.

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1: Estación Cero con su más reciente Espíritu Santo. Amigos, escríbanme, mándenme un saludo, hasta un mensaje de voz, si quieren, para que pues pongamos su canción favorita al aire el día de hoy. Escríbanme por Facebook Messenger, búsquenme por Facebook, Fecha Canción, o búsquenme por Instagram, por la cuenta Arquero de Dios. Y seguimos con Uriel Arcotachi de Argentina y una canción a nuestra Madre Santísima que salió hace un mes y que se llama A la Virgen de la Ternura.

Mariachi desde Argentina, su canción A la Virgen de la Ternura. Y bueno, pues amigos, nos da tiempo para otra canción más. En este primer segmento del programa, y vamos con Vero Sanfilippo, también de Argentina.

Amigos, ya llegamos al final del primer segmento de Fecha Canción. Vamos al corte. Otros a la corte. Y cuando regresemos, nos queda media hora más. Así que no se me vayan, amigos. Ahorita regresamos.

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1: Estoy contigo. Imagínate esto. Estás caminando por la calle, preocupada, preocupado por algo que te pesa en el corazón. Y de repente, sin esperarlo, alguien te llama por tu nombre, en medio de la calle. Te volteas y ahí está Jesús. Te mira con amor y te dice, «Estoy aquí contigo». Eso es lo que le pasó en la historia a Zaqueo. Este hombre, lleno de dudas y errores, subió a un árbol solo para ver a Jesús. ¿Y saben qué? Jesús lo vio a él. No solo lo vio, sino que le dijo que bajara porque quería ir a su casa. Jesús no se quedó en un lugar cómodo, sino que salió al encuentro de Zaqueo, justo donde estaba. Y así es con nosotros. Jesús no espera a que estemos perfectos o a que nos acerquemos a Él de cierta forma. No. Él nos busca. Él te busca. Nos llama por nuestro nombre y quiere estar cerca de nosotros en medio de nuestras imperfecciones y dudas, en medio de nuestras prisas. Jesús siempre sale al encuentro de quienes lo buscan, sin importar cómo somos o qué hayamos hecho. Su amor es incondicional y está siempre disponible para nosotros.
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0: amigos, ¿cómo estamos? Gracias por seguir aquí en la sintonía de Fecha Canción. Gracias a todos ustedes que recién están, pues, sumándose hoy día al programa. Es una bendición estar aquí con ustedes cada día, escuchando la música de nuestros grupos y cantantes católicos. Y nos queda media hora más. Y si ustedes quieren echarnos una mano escogiendo la música que vamos a escuchar, ya saben que pueden comunicarse con nosotros. Me pueden llamar, si quieren, aquí a la cabina, desde los Estados Unidos. 1-866-398-6377. A nivel internacional, 1-205-271-2976. Y por correo electrónico, escríbanos, amigos. Mándenos un mensaje por correo electrónico, fehechacancion@ewtn.com, o búsqueme por las redes, Facebook, Fehecha Canción, Instagram, Arquero de Dios. Si me quieren enviar un mensaje de voz, me encantaría recibirlo. De hecho, me mandó un mensaje María Itzel.
1: Días, Douglas. Dios te bendiga y la sangre de Cristo te proteja. Me gustaría escuchar Declaro Victoria con Darwin. Es una de mis favoritas. Gracias y que Dios te bendiga.
0: María, gracias a ti por escuchar y por enviarme ese mensaje de voz. Aquí está Declaro Victoria.

Darwin Leclerc de México con su canción Declaro Victoria. Muchísimas gracias, María Itzel, por enviarme ese mensaje de voz. Desde Huntsville, aquí en Alabama, cerquita, más o menos como a 2 horas por carretera. Muchas gracias, amiga, por tu mensaje. Y si tú que me estás escuchando quieres enviarme un mensaje de voz como hizo María Itzel, pues lo puedes hacer desde Facebook Messenger o desde Instagram. En Facebook, Fe Hecha Canción. En Instagram, Arquero de Dios. Bueno, seguimos con el grupo colombiano Menora. Su más reciente, que se llama Yo Te Buscaré.

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1: Quiero enviar saludos a Gustavo. Gracias, Gustavo, por enviarme tu mensaje. Dice que si podemos escuchar, que pongamos uno de los más recientes del padre Luispo de España, junto con Hakuna Group Music. Esta canción se llama Tuyas Son. Gracias, Gustavo.

Qué bonita canción, amigos. Luis Bo con los chicos de Hakuna Group Music y la canción Tuyas Son. Y seguimos con Chio López de Panamá, que está su más reciente Mi Oración.

0: de Panamá con su canción Mi Oración. Y bueno, pues amigos, saludos a mi amiga Mercedes, que siempre está escuchando allá en Omaha, Nebraska. ¿Cómo estás, Mercedes?
1: Bendecida, hermano, porque aquí estoy escuchando, gracias a Dios, con este maravilloso día que Él nos dio.
0: Pues gracias por escuchar. Y pues pienso igual, me siento lo mismo, Mercedes, porque hoy está haciendo un sol precioso, finalmente. Tuvimos como 2 semanas de lluvias, Mercedes. Y entonces yo estaba...
1: Aquí no ha llovido mucho este año.
0: Yo estaba desesperado de que saliera el sol nuevamente.
1: Sí.
0: Así que bueno.
1: Sí. Pero el Señor es grande y misericordioso y Él nos da todo lo que necesitamos.
0: Es verdad. Eso es lo que hay que recordar. Cuando están cayendo esos aguaceros y uno piensa, ¿cuándo va a terminar?
1: Sí, ajá. Sí. Decía mi mamá, ustedes si llueve no quieren lluvia, si hay aire no quieren aire. ¿Qué es lo que quieren? Abracen, cobíjense y ya, dice, tomen café, tomen atolito, tomen cuando hace frío.
0: Mira cómo somos, ¿verdad?
1: Así no, me decía
0: sí,
1: mi madre.
0: Es verdad, así somos. Bueno, Mercedes, ¿sabes qué? Te toca la última canción el día de
1: bendito
0: hoy.
1: Bendito sea Dios.
0: ¿Tienes alguna en mente que quieres pedir o tengo que
1: no,
0: elegir de tu parte?
1: Ponga
0: o qué?
1: La última para escucharla toda.
0: Bueno, ok.
1: Y preparándonos para este domingo. De Corpus Christo, ya estamos preparándonos aquí.
0: Ah, sí, Corpus Christi, este domingo es cuando se celebra en muchos de nuestros países.
1: Sí.
0: Así que, sí, sí, el Papa lo va a celebrar en España, Mercedes.
1: Sí, en España, sí.
0: ¿Sabías?
1: Estoy escuchando que están, pero bien alegre la gente en España, todos, lo he escuchado en las noticias, siempre estoy escuchando todo el día Radio Católica Mundial.
0: De hecho, mira, me inspiraste, Mercedes, porque qué tal si terminamos hoy con la canción de la visita del Papa León XIV a España. Es una canción que
1: perfecto,
0: se llama
1: que sí.
0: Alza la mirada, o como dicen allá en España, Mercedes, alza
1: sí, está
0: la
1: perfecto.
0: Mirada. Bueno, gracias por llamar, amiga. Que Dios te bendiga mucho. Bajo el sol o bajo la lluvia, como sea.

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7: Y España se prepara para recibir al Papa León XIV, la primera visita de un pontífice desde el 2011, cuando fuera la histórica Jornada Mundial de la Juventud, que incluso personalidades de la cultura hispana como Mario Vargas Llosa, residente en España, comentó como un evento que le daba esperanza para la juventud y para la misión de la Iglesia en Europa, y esta persona siendo agnóstica, increíblemente, ¿no? Un gran valor que se espera de cada visita del Papa, por supuesto, a la amada España, que fue la que en su momento mejor realizó la tarea de evangelizar los pueblos, que fue civilizando y evangelizando. Así es que todos nos unimos también en esta expectativa orante para el éxito de esta visita y vamos a compartir con ustedes también algo de lo que España está haciendo para prepararse con mucha ilusión, porque esto es general, se siente, se experimenta que en España algo grande está por suceder. Queremos también comentar con ustedes y prepararnos todos espiritualmente para ello. Gracias por acompañarnos en Más que Noticias, los saluda Eddie Rodríguez Moreno.
8: También reciba mi saludo, amigos, les habla Guillermo Montezuma. Sin duda nuestro corazón comienza nuevamente a girar hacia España para rezar por los frutos de este viaje que esperamos sin duda sea de mucho éxito para esta amada tierra, porque ¿cómo vamos a decir nosotros que están lejos de nosotros? España está en nuestro corazón, gente buenísima, gente sumamente generosa. Lo han demostrado en su santidad, en la santidad de tantas personas que han brillado para nuestra iglesia. Y también ahora, en esos tiempos en que han pasado momentos de penuria, de dificultad, y aún así se han mostrado grandes, gigantes, generosos, ¿verdad?, desinteresados en su bien, para buscar el bien de quienes más lo necesitan. Enhorabuena por esta gran nación que pasa horas difíciles, como pasaron los tiempos difíciles de una Juana de Arco que vamos a mencionar en las noticias ahora, también al final, porque hace unos pocos días ha sido pues el recuerdo de esta mujer que tenía algo muy, muy en claro, la buscar realizar la voluntad de Dios, y pensaba en unas líneas de un santo, que es San Juan Crisóstomo, que decía esto: las oleadas son numerosas y peligrosas, las tempestades, pero no tememos el naufragio, estamos consolidados sobre la roca. Aunque el mar se enfurezca, no demolerá la roca. Aunque las olas se agiten, no podrán hundir la barca de Jesús. Me importa poco cuánto el mundo considera como temible. Me río de sus bienes, ni temo la pobreza, ni deseo la riqueza, ni tengo miedo a la muerte, ni deseo seguir viviendo si no es para aprovechamiento de mi espíritu y del espiritual. Esas son palabras de un santo que seguramente las habrá tenido muy en claro esta mujer en cuanto a lo que es entregar su vida y ponerse ella misma en pie de lucha y de batalla. ¿Para qué? Para que se realice la voluntad de Dios por su nación, para que se realice la voluntad de Dios al punto de estar dispuesto a dar la vida. Creo que esto no lo tenemos que mirar nosotros como un asunto bueno, esto es para gente que ya está demasiado avanzada en la vida espiritual o de repente ha perdido algo de la razón y su cabeza. Pues esta mujer tenía antes que nada el deseo de que se realice la voluntad y quería ella obedecer a Dios ante todo.
7: ¿Y saben ustedes cuáles son los temas que les gustaría, sobre los que les gustaría escuchar al Papa, a los centenares y miles de voluntarios que se han sumado para esta visita del Papa? Es muy interesante, los que ya se han inscrito en la visita para poder participar en los grandes eventos, quieren que el Papa les hable sobre todo de los jóvenes en su vida cristiana, de la familia y la vida, o sea, los temas políticamente correctos. Por supuesto, también está la migración y el medio ambiente, pero no son los principales. Lo que quieren escuchar es una palabra con ecos eternos que les permita renovarse y comprometerse más plenamente con su fe católica y con su misión de ser sal de la tierra en España. Es un interesante resultado que indica justamente las expectativas, lo que se espera, la palabra que se espera del Papa en esta histórica visita.
8: Amigos, el National Catholic Register presenta un artículo muy interesante sobre un tema que concita la atención en estos tiempos, sobre todo a la juventud y también a los que no somos tan jóvenes, porque miramos la misa tradicional en latín, la miramos un poco a la distancia porque se encuentra restringida. Antes aquí en Lima aún no tenía libertad de ir a algún que otro lugar donde se celebraba, no son muchos, sin duda contados con una mano. Y bueno, amigos, sabemos de las restricciones que le puso la Santa Sede a esta misa tradicional, que para que se celebre tenían que ir prácticamente a tocar la puerta de la misma Santa Sede a ver si podían pedir la autorización, y prácticamente ha desaparecido. Pero tenemos un documento, un folleto escrito por el embajador de Hungría ante la Santa Sede, que habla sobre la misa tradicional en latín, que dice cosas muy interesantes que nos debe sin duda hacer pensar de por qué está calando tanto entre la juventud. Y él dice una cosa muy fuerte, dice que la misa tradicional en latín es la antítesis absoluta del mundo actual. Esto lo afirma Eduardo Habsburgo. Vamos a contar quién es este autor y qué contenido tiene fuerte sobre esto que es la misa en latín.
7: Claro, estamos hablando de la familia real, Habsburgo, ya no, por supuesto, ya no gobiernan el imperio austrohúngarico, pero él dice que particularmente él vio cómo cambió su familia, cómo cambió él y su familia en la medida que se encontraron con una misa tradicional en latín, empezaron a asistir y dijeron que la piedad, el sentido con el que se rezaba el rosario, todo llenaba, era mucho más como que profundo y bello a la luz de empezar a participar regularmente de esta misa en latín. ¿Eso qué les dice, amigos? Una persona, claro, que está compartiendo su testimonio, una persona cultísima, también de una familia pues de gran abolengo, pero se nota que el ser católico para Eduardo de Habsburgo es algo más importante en su vida gracias al redescubrimiento del rito histórico católico. Por otro lado, amigos, el cardenal Sará ha escrito un libro interesante sobre la liturgia, justamente, de una auténtica guía frente a los abusos litúrgicos, donde da 9 claves. El cardenal da 9 claves para combatir lo que llama la revolución de Lucifer. Gracias, ¿cómo la podemos combatir? Gracias a una celebración personal y también a partir del sacerdote y la comunidad digna de la Santa Misa. Vamos a compartir también esa interesante nota. Con esto y más, amigos, regresamos después de una muy breve pausa.
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7: Y comenzamos con la expectativa de nuestros hermanos españoles que se preparan para recibir al Papa León XIV, primera visita papal desde el año 2011. Esa visita, la Jornada Mundial de la Juventud, fue verdaderamente un momento de gracia tremenda para muchas personas, tanto así que incluso intelectuales de este mundo muy agnóstico español, lamentablemente, que está ahí, una de las principales personalidades, Mario Vargas Llosa, peruano de nacimiento, pero un autor muy destacado, muy escuchado, muy seguido en España, un gran escritor, escribía muy bien prácticamente sobre cualquier tema que tocaba, justamente escribió un artículo a raíz de su impresión de la Jornada Mundial de la Juventud y dijo: lo que yo he visto acá es algo que nos da esperanza, incluso a los que no somos creyentes, para un renacimiento de la Iglesia y de la juventud y de la civilización europea. Lo que hemos visto en Madrid, que nadie más, ninguna otra personalidad podía haber hecho. Esperamos que se pueda también comentar del fuerte impacto positivo, evangelizador, de una auténtica cultura cristiana que el Papa, de que se espera justamente esa visita del Papa. Compartimos con ustedes, ante todo, un interesante artículo de Religión en Libertad sobre los preparativos para un acontecimiento que es ya excepcional. La visita del Papa León dentro de 3 días comenzará a España.
8: El gobierno de España ha declarado oficialmente la visita del Papa León XIV como acontecimiento de excepcional interés público, una medida que permitirá activar importantes beneficios fiscales para apoyar la organización del viaje apostólico del pontífice a España, previsto del 6 al 12 de junio.
7: La decisión fue aprobada este martes, o hace unos días, por el Consejo de Ministros mediante un Real Decreto Ley, que entrará en vigor tras su publicación, previsiblemente en los próximos días. Después deberá ser convalidado en el Congreso en el plazo máximo de un mes. La portavoz del gobierno y ministra de Inclusión, Seguridad Social y Migraciones, Elma Saiz, calificó la visita como un acontecimiento histórico, recordando que hace ya 15 años que un pontífice no visita España.
8: Según explicó en la rueda de prensa posterior al Consejo de Ministros, el Ejecutivo considera que la presencia del Papa supone una oportunidad para proyectar al mundo los valores que constituyen la base de nuestra democracia, citando expresamente la convivencia, el pluralismo y la solidaridad, valores que afirmó conectan con el mensaje defendido por León XIV.
7: La declaración del acontecimiento de excepcional interés público era una de las peticiones formuladas desde la organización del viaje papal, ya que permite aplicar las deducciones previstas en la ley de mecenazgo, para empresas y particulares que colaboren económicamente con los actos vinculados a la visita.
8: Más de 80 reuniones de coordinación. El gobierno también detalló el amplio dispositivo organizativo puesto en marcha para garantizar el desarrollo de la visita. Saiz aseguró que se ha creado un grupo general de coordinación, además de un grupo interministerial con participación de delegados del gobierno y responsables autonómicos de las comunidades que recibirán al Papa.
7: En total, según indicó, se han celebrado ya más de 80 reuniones de trabajo centradas especialmente en la logística y la seguridad. Uno de los aspectos más relevantes será el esfuerzo del transporte público. Renfe habilitará un dispositivo especial en Madrid con 2 millones de plazas adicionales en cercanías, además de un aumento de frecuencias en media distancia y Avant. También se prevén descuentos específicos para jóvenes y peregrinos. La expectación internacional será notable. El Ejecutivo confirmó que más de 3.300 periodistas ya se han acreditado para cubrir la visita del pontífice. La visita del Papa León XIV será uno de los grandes acontecimientos religiosos y sociales del año en España y reunirá a cientos de miles de fieles en distintos puntos del país. Hace unos días entrevistaba a un catedrático de periodismo y también de ética que es docente en una universidad de Madrid y me decía que el entusiasmo es palpable, la ilusión es palpable. Madrid se engalana como no se engalana para ningún otro tipo de evento. Se ve que la población está con ilusión y expectativa de esta visita del Papa, que ven como un tipo de respiro que les permitirá a ellos pensar y recibir un mensaje de lo esencial, lo eterno, lo definitivo, que es capaz de transformar toda la vida. El Evangelio de Jesucristo. Y eso es particularmente lo que una interesante encuesta recientemente realizada revela. ¿Sobre cuáles de los siguientes temas te gustaría especialmente que el Papa hablara durante su visita a España? Hizo una lista de temas. Los inscritos pidieron sobre todo que se hable sobre la juventud, sobre la familia y sobre la vida, mientras que los temas de migración y medio ambiente acabaron en la última parte, en la última de las preferencias de esta interesante encuesta. El 90% de los inscritos encuestados tiene una opinión positiva de León XIV, aunque el 57% admite conocerle poco, tras poco más de un año de pontificado. Alegría y esperanza son los sentimientos predominantes ante su llegada a España. Compartimos esta nota de Info Católica.
8: Los más de 550.000 fieles inscritos en los actos de la visita de León XIV a España esperan sobre todo que el pontífice hable de jóvenes y futuro, 65%, de familia y vida, 64%, mientras que el cuidado de la creación y el medio ambiente ocupa el último lugar de sus prioridades con solo 7% de menciones. La migración y la acogida, uno de los ejes pastorales declarados del viaje por su vinculación con la situación de las Islas Canarias, apenas concita interés, solo el 17% le incluye entre los temas que espera escuchar al Papa.
7: Son los datos más llamativos de la encuesta encargada por la organización de la visita a GAD3, realizada el 1 de junio de 2026 entre inscritos y voluntarios, como señala Narciso Michavilla en una encuesta. Es una encuesta entre los que van a estar, no de la sociedad en general. Los resultados fueron presentados este martes en una rueda de prensa celebrada en la sede de la Conferencia Episcopal Española con la participación de Fernando Jiménez Barriocanal, coordinador general adjunto de la visita, Rafael Rubio, coordinador de Comunicación Nacional y Narciso Michavila, presidente de GAD3.
8: Lo más pedido, juventud, familia y educación. Todo, tras los dos primeros puestos, completa el primer escalón de temas demandados el bloque de educación, valores y libertad religiosa, citado por el 53% de los participantes. En un segundo nivel aparece en el diálogo con personas alejadas de la fe, al 38%, la paz y los conflictos internacionales, al 32%, la renovación interna de la iglesia, al 28%, la pobreza, la desigualdad y la justicia social, el 25%, y las vocaciones y la vida consagrada, el 23%.
11: Y hubiera sido interesante, Guillermo, si hubieran puesto la sinodalidad en esa lista. Me pregunto dónde habría acabado, porque ciertamente, o sea, me hubiera suscitado, una ilusión, un interés, ojalá nos hable de la sinodalidad.
8: Y de repente
11: verdaderamente, ese tipo de expectativa o ilusión por esa palabra no la he visto en ningún ambiente de la iglesia fuera de los canales oficiales de la sinodalidad. Hay que reconocerlo y espero que los canales oficiales lo reconozcan. No genere ilusión este proceso por el cual se puede decir de todo y su contrario, y finalmente todos estamos contentos de que está avanzando la llamada sinodalidad en la iglesia. Continúa esta nota. La distancia entre estos asuntos y los dos últimos puestos resulta especialmente significativa. Migración y acogida cae un 17%. Cuidado de la creación y medio ambiente a un 7%. Quedan muy por debajo del resto, pese a que el programa de la visita contempla expresamente la realidad migratoria canaria como uno de sus focos pastorales. Supongo que este tema del medio ambiente lo escuchan todo el tiempo. Y hay tantas políticas así, pero minuciosas, que cuadriculan la vida sobre esto, que mejor esperan descansar de ese tema tal vez durante la visita del Papa.
8: Un Papa valorado, pero poco conocido. La encuesta revela que el 90% de los participantes tienen una opinión positiva o muy positiva de León XIV, aunque este respaldo convive con un conocimiento todavía limitado en su figura. El 57% reconoce saber poco sobre su biografía, su trayectoria, su magisterio, y el dato se explica al menos en parte por el escaso recorrido del pontificado. León XIV lleva poco más de un año al frente de la Iglesia. En cuanto al perfil percibido, los encuestados lo sitúan como una persona que habla claro, 4,4 sobre 5, y que transmite cercanía más que distancia, 4,2 sobre 5. Se le percibe además como una figura más pastoral que institucional, 3,8, y ligeramente más próxima a la modernidad que a la tradición, 3,2.
11: Fe y comunidad, los motores de la peregrinación. Las motivaciones para acudir a los actos son de carácter predominantemente espiritual. El principal motivo es expresar la fe personal, señalado por el 69%. Le sigue profundizar en la vivencia personal de la fe, 62%. Compartir el acontecimiento con familiares y amigos, 60%. Ver al Papa en persona, 57%. Y sentirse parte de una celebración colectiva, 52%. Los sentimientos que los inscritos esperan experimentar son, por este orden, la alegría, 59%, la esperanza, 53%, la conexión espiritual, 47%, la paz, 44%, la unión con los demás, 33%, el entusiasmo, 20%, y el orgullo, 16%.
8: Alto impacto esperado, escaso temor al uso político. Sobre el impacto previsible de la visita, el 74% considera que servirá de altavoz al mensaje de la Iglesia y que favorecerá el sentimiento de pertenencia a la comunidad de creyentes. El 70% cree que contribuirá a difundir la fe cristiana y el 63% estima que reforzará el compromiso de los católicos con la Iglesia. Solo un 4% piensa que la visita pasará desapercibida para la mayoría de los españoles. No, siempre hay alguna fiesta, por supuesto, ¿no? Pese al contexto político, el temor a que la visita sea instrumentalizada no resulta mayoritario. Menos de un tercio de los encuestados, el 28%, lo contempla como una posibilidad.
11: Cuando conversé con este catedrático, me dijo, le pregunté sobre la visita del premier Sánchez al Papa y luego sus declaraciones de la cercanía que encontraba con León. Me dijo, si es que el Sánchez está haciendo todo lo posible por lavarle la cara al gobierno, porque está pasando por una crisis de escándalos y juicios y corrupción que ciertamente ya ha salpicado muchísimo al primer ministro. Entonces dice, está buscando de alguna manera distraer la atención, y al ponerse al lado del Papa considera que eso de alguna manera se convierte en una noticia alternativa a los escándalos de todas las noches. El giro católico de la generación Z. Durante la presentación, Micha Villa ofreció una lectura más amplia del momento que atraviesa la religiosidad en España. A su juicio, La sociedad española presenta hoy mayores niveles de secularización que en el pasado, pero también una tolerancia mayor hacia los creyentes, especialmente entre los jóvenes. Los posicionamientos más anticlericales, señaló, se concentran en las generaciones de mayor edad, mientras que las nuevas generaciones muestran una actitud más abierta hacia la dimensión espiritual y valoran la capacidad de rectificación de la Iglesia.
8: Michavila apuntó igualmente que entre los nacidos a partir del año 2000 se observa una tendencia hacia una mayor búsqueda de sentido, espiritualidad y referentes morales, con recuperación de ciertas referencias tradicionales. Esta corriente no implica necesariamente un retorno al catolicismo institucional, pero se acompaña, según precisó, de un aumento de conversiones religiosas, especialmente entre varones de la llamada generación Z.
11: ¡Qué interesante! Es un patrón que vemos en diferentes países. También en Gran Bretaña, cuando estuve ahí, en el tren que viajaba yo de Birmingham a Londres, tuve el

0: familiares y amigos 27%, las redes sociales 25%. El 41% de los asistentes prevé acudir acompañado por un grupo o asociación religiosa, un 33% lo hará con su parroquia y otro 33% con familiares. En cuanto al alojamiento, el 25% se hospedará en casa de amigos o familiares, el 24% en colegios, el 12% en parroquias. Respecto al transporte, el autobús gratuito para los inscritos será el medio más utilizado, 53%, seguido del coche particular, 27%, y el tren, un 19%. Estadísticas que nos hablan de una movida de evangelización fuerte para España. Es lo que se espera del Papa, nuestras oraciones para que también él sea el mejor colaborador del Espíritu Santo esos seis benditos días en la Madre Patria.
1: Así es, amigos, qué maravillosa historia la que va a vivir España. Hacía tiempo se necesitaba la presencia de un pastor y que hable a este pueblo al cual nosotros, como le hemos dicho al inicio, amamos inmensamente y esperamos que vuelva a brillar, porque España brilló para la humanidad, la presencia del apóstol Santiago, su presencia cercana a la madre y la madre cercana al pueblo, hace que todo nuestro continente sea pues iluminado con el Evangelio de Cristo, y ese fue el lugar donde comenzó el nacimiento de nuestro continente. Esa fe que acogieron los españoles la trajeron a nuestra tierra y nosotros por ello tenemos de una u otra manera una deuda que podemos simplemente comenzar a pagarla desde ya con una oración para que vuelva a renacer la fe.
0: Y la familia del beato Karl Habsburgo, último emperador austrohúngarico, sigue presente en lugares destacados de la sociedad europea, particularmente en esos territorios que gobernó la familia por tantos siglos, Austria-Hungría. Y hablamos en este caso de uno de sus descendientes, de uno de los miembros de esta gran familia, Eduard de Habsburgo, que acaba de escribir un interesante libro. Y como consecuencia de eso, una entrevista con nuestro vaticanista Edward Penting, muy interesante. Afirma el aristócrata, además católico convencido y una personalidad muy culta en la sociedad húngara, que la misa tradicional en latín es la antítesis absoluta del mundo actual. El que fuera embajador de Hungría ante la Santa Sede, autor de un nuevo folleto, un nuevo libro, recuerda su primer encuentro desconcertante con el antiguo rito y explica cómo, con esta nueva obra, este escrito, pretende ayudar a otros a acercarse a él con comprensión y paz. Compartimos esta nota, que incluye una entrevista de Edward Penting publicada en nuestro periódico National Catholic Register.
1: La misa tradicional en latín se ha convertido en los últimos años en motivo de devoción y controversia, atrayendo a un número creciente de jóvenes fieles incluso frente a las restricciones impuestas por Roma. Para algunos, su primer encuentro con el antiguo rito está marcado por la confusión antes de convertirse en una puerta de entrada a una vida de oración más profunda y a un renovado sentido de lo sagrado. Ayudar a superar esa brecha de comprensión es uno de los objetivos de un nuevo folleto, Descubriendo la misa en latín, una guía de viaje para los curiosos, escrito como una guía sencilla y práctica para quienes inician en la liturgia.
0: Su autor es el archiduque Eduardo de Habsburgo-Lorena, descendiente de la dinastía Habsburgo, quien fue embajador de Hungría ante la Santa Sede entre 2015 y 2025. En la entrevista que concedió al Register el 27 de mayo, explicó con más detalle sus motivaciones para escribir el libro, cómo el Vetus Ordo, el antiguo rito, ha tenido un impacto significativo y positivo en su vida y la de su familia, así como en su fe, y por qué cree que está ganando popularidad entre los jóvenes. También compartió su opinión sobre por qué la liturgia tradicional genera tanto apoyo como oposición a apasionados.
1: Embajador Habsburgo, ¿qué espera que logre descubriendo la misa latina y qué le impulsó a escribirla? Responde así: escribí este pequeño libro porque no tenía a mano un folleto explicativo cuando asistí por primera vez a una misa tradicional en latín y me sentí completamente confundido, incluso irritado. Nadie me había preparado para las diferencias en casi todos los aspectos de la liturgia, así que al principio no pude apreciarla. Por lo tanto, espero que con este pequeño folleto en mano la gente se acerque a sus primeras misas en latín mejor preparada y no se cierre de inmediato.
0: Qué bonita tarea se ha propuesto el embajador

0: Habsburgo, y qué bueno será que pronto lo tengamos en varios idiomas. Estoy seguro que ya algunos editores en español están pensando en ello. Le preguntan, ¿a quién va dirigido principalmente? ¿Y se podría llevar el folleto a la misa para poder seguirle y participar mejor en ella? Responde así, este libro no está dirigido principalmente a quienes ya asisten a la misa tradicional en latín. En realidad es para quienes desean probarla, porque han oído hablar de ella, o simplemente sienten curiosidad por esta forma del rito romano. También está pensado para quienes se sienten muy incómodos con la misa en latín y desean disipar alguno de sus prejuicios. Sí, puedes llevar este libro a tus primeras dos o tres misas en latín. Tiene una sección en el medio donde explico las diferentes partes de la liturgia, con algunos dibujos que muestran, por ejemplo, que cuando el acólito está a la derecha y el sacerdote en el centro, se puede saber en qué parte de la misa estamos. Así que sí, es perfecto para eso, responde Eduardo de Habsburgo.
1: ¿Qué impacto ha tenido la misa tradicional en su vida? ¿Y qué importancia ha tenido para usted como padre o madre especialmente a la hora de ayudar a formar a sus hijos en la fe católica? Y responde esto. Muchas gracias por su pregunta. La impresión más fuerte que me ha causado la misa en latín es la que ha tenido en mis hijos. Todos fuimos católicos desde la infancia, asistíamos a misa con regularidad, rezábamos, hacíamos peregrinaciones, etcétera. Pero cuando descubrimos la misa en latín hace unos 5 o 6 años, toda la familia, incluso aquellos que solo nos visitaban esporádicamente en Roma, emprendió un camino completamente nuevo para profundizar en nuestra fe, en nuestra relación con Cristo y en nuestra apreciación de la liturgia.
0: Ante todo pude observar, continúa, cómo la liturgia se extendía a nuestra vida cotidiana, por ejemplo. Ahora percibo una mayor fidelidad en la oración diaria, en el rezo del rosario, en las novenas y en todas estas prácticas, y eso transforma la vida. He encontrado algo que realmente le dio a toda nuestra familia, un nuevo comienzo en la fe. ¡Qué gran testimonio! ¡Qué importante esta obra! Continuaremos con ella después de esta breve pausa.
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0: Se nota que el Papa León XIV es una persona que se mantiene bien informada y quiere informarse para tomar mejores decisiones. Estoy seguro que en parte de esos recursos que él consulta regularmente debe estar también el National Catholic Register, considerando que ha tomado la decisión de contratar como su prefecto del Dicasterio para las Comunicaciones a Montse Alvarado, justamente que es la directora ejecutiva de todo el área de noticias de WTN, por supuesto nuestro periódico, nuestro medio estrella, digamos, tradicional de décadas, es el National Catholic Register. Y aquí lo que va a ver el Papa es justamente este interesante testimonio de que la principal impresión, la impresión más fuerte que le causó el rito antiguo para él fue el efecto en sus hijos y el efecto en la piedad suya personal y de toda su familia. Oye, ese testimonio me parece formidable, ¿eh? ¿Qué no quisiéramos, Guillermo, si alguien dijera, mira, aquí hay algo que permite que las personas puedan recuperar no solamente su piedad personal y como que rezar el rosario y las piedades católicas se les haga como que bello, más bello que natural, sino que eso también inmediatamente llegue a toda su familia? Uno diría, por favor, ¿dónde me inscribo, no? Estamos hablando de la forma extraordinaria de la misa. Le preguntan, durante siglos la familia Habsburgo desempeñó un papel fundamental en la preservación de la antigua liturgia, lo que a su vez tuvo un gran impacto en la cultura y política de sus territorios. ¿Considera que su papel es similar, ayudar a los fieles a conocer y amar la misa tradicional en latín y de este modo contribuir a la preservación de la civilización católica europea, especialmente ahora que se ve tan amenazada por el secularismo, el Islam y otras fuerzas? Responde así Eduardo de Habsburgo.
1: Creo que es demasiado pronto para predecir qué papel desempeñará el redescubrimiento de la misa tradicional en latín en Europa. El número de fieles aún es muy reducido y la inmensa mayoría de los católicos siguen asistiendo a lo que llamamos la misa del Novus Ordo, la misa actual. Sin embargo, sí veo mi papel, quizás como el de embajador de la misa tradicional en latín para quienes no la conocen, quienes desean descubrirla o quienes tal vez deseen superar sus prejuicios contra esta forma del rito.
0: Comencé a escribir este folleto casi inmediatamente después de terminar mi periodo como diplomático ante la Santa Sede. Como diplomático, uno debe ser bastante discreto con sus preferencias personales, especialmente en asuntos litúrgicos. Ahora tengo mucha más libertad para expresar lo que siento. Explica.
1: Se ha observado un renovado interés por la misa tradicional en latín, especialmente entre los jóvenes, y le preguntan, ¿cómo se explica esta creciente popularidad, sobre todo teniendo en cuenta los recientes intentos del Vaticano por restringirla?
0: Responde así Eduardo de Habsburgo, tienes toda la razón. Los jóvenes se sienten muy atraídos por la misa tradicional en latín. Es un fenómeno que vemos en toda Europa y el mundo, especialmente en Estados Unidos, Inglaterra, Francia, Austria, Alemania y Hungría. En todas partes. ¿Preguntas por qué? Claro que no lo sé con certeza, pero mi opinión personal es que es la antítesis absoluta del mundo actual. Es muy reverente y muy silenciosa, muy silenciosa. El silencio fue lo que más me atrajo, tanto a mí como a mi familia. Es muy devota. Creo que si los jóvenes de hoy quieren ser católicos, quieren serlo de una manera muy significativa. La misa tradicional en latín transmite tanto la impresión como la realidad de raíces muy profundas. La singularidad del latín, la reverencia de los gestos, todo esto indica que lo que sucede es muy serio y sagrado. Creo que eso es lo que buscan los jóvenes si quieren construir sus vidas sobre bases sólidas. Este párrafo me parece espléndido, Guillermo. Se nota que esta persona no solamente es culto, sino que sabe expresar con mucha propiedad y de una manera muy convincente y evidente el valor que él descubrió en esta misa en latín. Este silencio que te ayuda a entrar a un tipo de devoción más profunda. La reverencia de los gestos que justamente te ponen ante una realidad muy, muy profunda nuevamente. Esto es lo que están buscando los jóvenes cuando están buscando a Dios, porque quieren construir su vida sobre bases sólidas, de las cuales testimonio este rito que se desarrolló históricamente como una manera de ritualizar la fe católica contra todos los errores que surgían en contra de ella, se desarrollaba justamente la liturgia para poder poner en práctica ritual lo que creíamos y de esa manera proteger a la feligresía contra esos errores. Hoy en día que hay tantos errores y confusión, lamentablemente, en la feligresía, cuánto bien seguramente está llamada a ser esta forma extraordinaria del rito latino.
1: Y aquí una pregunta, amigos, que va a ayudarnos a entender esta problemática que miramos un poco con desconcierto, porque le preguntan esto, ¿por qué cree que la misa tradicional en latín genera pasiones tan intensas, tanto entre quienes desean preservarla como entre quienes se oponen a ella? Y responde el embajador, comenzando por la oposición, creo que la agresiva resistencia a la misa tradicional en latín se debe en gran medida a dos factores. El primero de los cuales es probablemente un prejuicio que se remonta a las décadas de 1950 y 1960. Varias generaciones de sacerdotes, algunos de los cuales son ahora obispos, crecieron con la idea de que esto es algo del pasado, algo que hemos dejado atrás para abrirnos a la liturgia actual. Les enseñaron que no debíamos profundizar en ella, ni complacernos demasiado en ella, que es algo mecánico, algo blanco o negro, algo de antaño. Todo esto puede haber llevado a algunas personas a crecer con la firme convicción de que es algo que debe superarse, polvoriento, obsoleto. Así que cuando otros ahora intentan redescubrirla, reaccionan agresivamente, Creo que esa es una posible explicación.
0: El otro factor, por supuesto, y esto me parece muy lamentable, es la forma en que algunos católicos recién convertidos, a menudo hablando por webcam, se presentan como defensores de la tradición y de la misa tradicional en latín. A veces se sienten obligados a hablar de forma agresiva y en voz alta para demostrar que son realmente católicos. Esto crea una imagen de los tradicionalistas como un grupo de personas duras, prejuiciosas e intolerantes. Estoy bastante seguro de que muchas de las medidas adoptadas contra la misa en latín en los últimos años son consecuencia de esta impresión. Internet puede ser un excelente lugar para hablar de la fe, pero hacerlo con respeto, caridad y comprensión de otras formas de la vida católica probablemente sea mucho más útil.
1: Qué excelente recomendación, amigos. A la hora de defender la verdad, en realidad nosotros sabemos que la verdad se defiende sola. No puede haber agresividad, no puede haber falta de respeto, por favor. Eso sí lo tenemos que tener como una herramienta evangélica, el ABC. Y por supuesto, creo que esto es una interesante perspectiva. Pero le preguntan esto más al ex embajador. A pesar del renovado interés, el número de asistentes sigue siendo relativamente pequeño en comparación con la población católica en general. ¿Considera usted que quienes asisten a la misa tradicional en latín representan el remanente, esa minoría creativa a la que se refirió en su momento el cardenal Ratzinger, que preservará el orden católico y la tradición apostólica cuando todo a su alrededor parezca estar en decadencia y colapso?
0: Responde así el embajador. Es cierto que la misa en latín cuenta con una asistencia relativamente pequeña de católicos en todo el mundo. Digo relativamente, porque si comparamos el número de quienes asisten con frecuencia a la misa en latín con quienes asisten regularmente a misa, e incluso entre semana, en muchos países de Europa Occidental, entonces el número de quienes asisten a la misa en latín parece mucho mayor de lo que uno podría pensar. Interesante, los que asisten regularmente, incluso a misa diaria. Sin embargo, en comparación con el número total de personas bautizadas en la Iglesia Católica, sigue siendo muy pequeño. ¿Creo que este será el baluarte, el pequeño remanente? No lo creo. Creo lo que dijo Benedicto XVI, que lo que dijo Benedicto XVI se aplica a tanto a quienes asisten a la misa tradicional en latín, como a quienes acuden a parroquias donde la misa actual se celebra con devoción y reverencia, y donde la vida católica está viva y floreciente. Juntos, estos grupos forman el pequeño remanente y ambos están creciendo exponencialmente.
1: Si observamos la cantidad de personas que se han bautizado, confirmado o que han regresado a la Iglesia Católica en los últimos 4 o 5 años, podemos ver que algo está sucediendo en la Iglesia. Algo está sucediendo en todo el mundo occidental, por lo que puedo apreciar. Tengo plena esperanza de que la Iglesia no se convierta en ese pequeño remanente del que habló Benedicto XVI. Y creo que ahí termina la intervención del ex embajador de Habsburgo. Amigos, pero creo que nos debemos sentir todos invitados a ser parte de esa renovación, bien para los que asisten a la misa tradicional en latín o bien para los que asistimos a la misa del Novus Ordo, participar de una manera activa, que significa toda nuestra disposición de humildad, de reverencia ante quien sabe que va a participar del sacrificio de Cristo. Jesucristo muere nuevamente en el altar y por lo tanto, ¿cuál tiene que ser mi participación y disposición frente a este misterio? Sin duda, de silencio, de devoción, de reverencia. Y convertir en eso, amigos, en un espacio apostólico, el gesto que nosotros hagamos, la actitud que tengamos, en lo que participemos en los cantos, desde la limpieza del templo y finalmente la acogida, el saludo al final en el templo, el momento del apostolado, se tiene que manifestar que somos católicos, que nuestro corazón arde de amor por Cristo y que queremos que esos templos estén rebosantes de personas que puedan postrarse ante el misterio de Cristo crucificado, que muere nuevamente en la cruz y que está ahí presente, resucitado.
0: Recordemos también esta frase, el pequeño remanente, no es algo que dijo hasta el final el Papa Benedicto XVI, es algo que el padre Ratzinger dijo en los años 60, 70, viendo la gran crisis posconciliar. Él había sido parte del grupo que pensaban que si se hacían ciertas reformas, se iba a poder lograr una proyección novedosa, renovada del catolicismo en la civilización. Y se vio todo lo contrario. Donde debía haber habido luz, como dijo el Papa Pablo VI, de repente se abrió una ventana a la tiniebla y se empezó a instrumentalizar el concilio de una manera que dejaba atrás los mismos textos conciliares, solo habían sido un puente para llegar a un experimento siempre en proceso donde no se sabía en qué iba a acabar. Podemos pensar que la realización de esa debacle más regularizada hoy día es el proceso sinodal. Justamente no se sabe en qué va a acabar, solo sabemos que produce textos que van en contra explícitamente de la moral sexual católica, por ejemplo, con respecto a la homosexualidad. Entonces uno dice, sí, al ver eso dijo, lo que va a pasar es que la iglesia va a desaparecer, ya no va a tener la importancia, la presencia pública que tenía, sino que va a ser básicamente cuestión de gente fiel que a pesar de el mundo, la cultura agresiva, anticatólica, va a descubrir su fe de una manera nueva y la va a vivir de una manera particularmente intensa, y ahí va a estar la fiel iglesia de Cristo, que no va a ser, las puertas del infierno no prevalecerán contra esa iglesia dispuesta a sufrir por la verdad del Evangelio. Pero luego llegó Juan Pablo II y él tuvo iniciativas que llegaron a un tipo de difusión evangelizadora que jamás se habría imaginado el padre Ratzinger en los años 60 y 70, con por ejemplo las Jornadas Mundiales de la Juventud. Cuando él primeramente la convocó, Juan Pablo II, sus colaboradores dijeron, uy, este es un tremendo riesgo que está corriendo el Papa, porque puede llamar a los jóvenes y se supone que no van a venir. Se habían creído ya la narrativa de los medios que decían que a los jóvenes no les interesaba la fe, pero sin embargo, el milagro de la difusión y las reuniones siempre de más y más millones de jóvenes, la juventud del Papa se convirtió en un fenómeno sociológico estudiado justamente de jóvenes que encontraban, gracias a el renovado anuncio del Evangelio, a Jesucristo y se comprometían plenamente con él. Así que yo me inclino también por lo que dice acá el embajador Eduardo de Habsburgo, con el hecho de que no creo que nos quedemos en ese pequeño remanente. Si somos fieles, aunque seamos perseguidos, creceremos. Como también en los primeros siglos del cristianismo, fuimos fieles y crecimos. Sí, en la fidelidad y en estar dispuesto a sufrir por Jesucristo es que damos testimonio de la verdad del cristianismo y entonces las personas dicen, oye, tan valioso es esto que vale la pena dejar aquello que el mundo nos ofrece por ello, si fuera el caso, y entonces dicen, sí, encuentran la perla de gran valor, el tesoro escondido por el que están dispuestos a vender todo lo demás. La misa tradicional en latín está permitiendo que muchas personas, hoy en día jóvenes en particular, encuentren ese tesoro y hay que facilitarles la posibilidad de encontrarlo.
1: Tenemos, amigos, ahora 9 claves litúrgicas del cardenal Robert Sará para combatir la revolución de Lucifer. Esta nota la recogemos de Religión en Libertad.
0: El Cántico del Cordero, última obra entrevista del cardenal guineano, se presenta como una auténtica guía frente a los abusos litúrgicos. Recientemente ha visto a la luz en las librerías de toda España El Cántico del Cordero, una publicación editada por Palabra que reúne al cardenal Robert Sará y a Peter Carter, responsable de la formación en música sacra de líderes emergentes, con un objetivo: orientar a la Iglesia Universal, fieles y pastores, sobre los principios que deben guiar el debate actual, el debate cada vez más actual en torno a la renovación litúrgica.
1: Cerca de 300 páginas llevarán al lector por un recorrido que comienza analizando la naturaleza misma de la liturgia, la participación desde el canto, el silencio o la música sacra, y que concluye ofreciendo 2 llamados a las vías de la belleza y de la cruz.
0: La publicación no elude, sin embargo, la actual crisis de cultura litúrgica que Sará llama a superar. Para ello, contrapondrá un esperanzador llamado a la renovación frente a una revolución litúrgica que equipara al non serviam de Lucifer.
1: El cardenal Ranjit, autor del prólogo, alerta de cómo ese proceso habría llevado a la liturgia a ser en ocasiones un mero espectáculo mundano que sitúa al hombre y no al Señor en el centro. Como contrapartida, el Cántico del Cordero se presenta como un hemisferio norte sobre el que orientarse, pero también como una guía frente a los abusos litúrgicos y un llamado a la Iglesia a convertirse en refugio para millones de hombres que buscan los valores que en su día abandonaron.
0: Como parte de este camino a la renovación, recogemos algunos de los llamados más destacados de Sará a los sacerdotes que en la reevangelización de la sociedad consideran imprescindible poner el acento en la oración, la celebración consciente y dignificada de la liturgia y de una vida de santidad.
1: Primero, el culto a Dios o al sacerdote. Uno de los primeros llamados de Sará a los pastores será advirtiendo del riesgo de convertirse en innovadores litúrgicos o gestores de espectáculos donde son la estrella. Si deciden por sí mismos cómo celebrar la misa para su comunidad sin observar la tradición, quizá dejen a un lado su sacerdocio para convertirse en celebridades dentro de una iglesia basada en el culto a su personalidad.
0: ¡Qué triste sería! Segundo, comunidad y tradición básicos del sacerdote. Según el cardenal guineano, un sacerdote sin raíces y sin conciencia de su legado sería comparable a un San Pablo que no hubiese seguido a Cristo por su cuenta, sino sin los demás apóstoles. Pablo tuvo que encontrarse con ellos para aprender la tradición de sus labios, y nosotros tenemos que unirnos a la tradición de la iglesia. Pablo no podía enseñarse a sí mismo, ni ser un cristiano aislado, por sólida que fuese la instrucción sobre la ley que hubiese recibido. Pablo, de hecho, busca a los apóstoles, y inicialmente sabemos, nos dice de hecho los apóstoles, que estuvo en un periodo aprendiendo.

0: de una conversión previa y profunda y que debe llevar a orar de verdad con el cuerpo y el alma unidos para ofrecer un culto digno. A su juicio, no basta con transmitir los fundamentos de la fe, sino que debemos permitir que Cristo nos transforme para que sea nuestro mismo ser el que dé un testimonio de fe inquebrantable en Él.
1: Cuarto punto, un llamado a la valentía y al martirio. Uno de los llamados más explícitos de toda la publicación es el llamado a los sacerdotes que aspiran a la renovación: imitar a Cristo abrazando la cruz. Igual que nuestro Señor sufrió incomprensiones, incluso la oposición de las autoridades religiosas, los sacerdotes de hoy deben estar preparados para toparse con resistencias o desprecios cuando pretenden renovar la liturgia y la música sacra dentro de sus parroquias. Como decía en una carta muy bonita Tolkien a su hijo, hablando del matrimonio en este caso, pero se puede aplicar acá, es parte de la condición caída de los hombres que cualquier cosa valiosa solo se puede alcanzar a través del sacrificio. Así es que eso no es malo, eso es de hecho el costo, de ahí viene la expresión vale la pena, ¿no? O sea, es algo más valioso que la pena que requiere, y hay que invertir esas penas valiosas en nuestra vida para que nuestra vida también se llene de valor.
0: Y también es una señal clarísima de que vamos por buen camino cuando existe el desprecio y la resistencia del mundo. Quinto, la innovación aleatoria, origen de muchas crisis. Escribe también que cuando un sacerdote innova por su cuenta, sin referencia ni conocimiento de la tradición, se produce una crisis. El crecimiento no se da en soledad. El árbol sin raíces no da frutos. Obviar la tradición es ignorar a Cristo y a su iglesia. Por tanto, es vital que los sacerdotes adquieran al menos un conocimiento rudimentario de latín para poder celebrar la misa en el lenguaje de la iglesia.
1: Muy buen punto. Sexto, la música sagrada, bondadosa y universal. Buena parte de los mensajes del cardenal se dirigen a quienes albergan en su interior la introducción de la música sagrada en sus parroquias. A todos ellos les advierte que el instinto, la experiencia y las preferencias no bastan para discernir formas musicales adecuadas, pues ya existen criterios fijos en la iglesia. La música debe ser sagrada, poseer la bondad de las formas, lo que suele interpretarse como la integridad y belleza artísticas, y transmitir un mensaje de universalidad. Enumera. Recuerdo que en su momento el Papa, lo encuentran en internet por si acaso, envió un folleto, el Papa Pablo VI, a todos los obispos del mundo. Jubilate, jubilate Deo. Pongan jubilate Deo Pablo VI y lo encontrarán. Y es un repertorio mínimo de canto gregoriano que todos los fieles tenían el derecho de cantar y por lo tanto de que fueran educados para hacerlo. No es complicado, amigos. Hoy en día con las pistas que hay en internet uno encuentra todos esos cantos y uno puede en un grupo de amigos reunirse, escucharlo e ir cantándolo, y sobre la marcha van a ver qué bonito empieza a sonar ese canto gregoriano que luego pueden hacer ustedes, ayudar a que se pueda hacer presente también en sus parroquias.
0: Eddie, y este último punto, aunque quedan dos más por aquí, el cardenal también se dirige a los responsables de introducir la música en la liturgia. No actuéis por vuestra gloria, ni por la de vuestro nombre o la de vuestra reputación al servicio de la iglesia, sino por la glorificación de Dios y la salvación de las almas. ¿Qué punto para más importante, amigos? Este tema de la liturgia no es un tema que nosotros tengamos nada que ver, no es distante, no, es tarea de nosotros que vamos a la misa, que participamos, y que estas recomendaciones también podemos acercárselas a nuestro sacerdote, a nuestro párroco, a nuestro amigo sacerdote, está en Religión en Libertad, son enseñanzas de este pastor que es uno de los sabios tesoros que tenemos en la iglesia.
1: Estaremos también atentos al folleto de Eduardo de Habsburgo sobre la misa en latín, que parece una maravilla y que pronto seguramente también estará en español. Gracias por acompañarnos hoy y hasta mañana.

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0: Hola amigos, bienvenidos a nuestro programa. Hoy es tu gran día. Despierta, mi bien, despierta, mira que ya amaneció. Dios está tocando a la puerta y nosotros ya estamos listos para tener un día más. Es un momento lleno de bendición para crecer como persona. Y esa es la idea del día de hoy. Vamos a tener un invitado especial, Quique Mira, que está desde España con diversos proyectos de evangelización, de matrimonio, de noviazgo, de redes sociales, y va a ser una experiencia muy hermosa de un testimonio de conversión, de cambio para crecer como persona. También, pues como siempre, les mandamos un fuerte abrazo y saludo donde quiera que estén, en la casa, en la oficina, en el trabajo, en la carretera, en el internet, en su celular, desde la aplicación de EWTN que pueden descargar de forma gratuita y que está disponible para todos. También acuérdense que estamos a través de Spotify, Apple Podcast, en la página de EWTN.com en español y junto con un gran equipo que nos ayuda a llegar hasta los confines de la tierra, nuestro productor Douglas Archer en Alabama y todo el equipo de WTN Radio Católica Mundial y de todas las estaciones afiliadas que hacen posible que estemos al aire todos los días. También nuestro equipo en Mérida, Yucatán, César Carreño, en las redes sociales, en el Facebook de Alianza de Vida, Hoy es tu gran día, en el WhatsApp, en el +1 682 772 1958. Los teléfonos del estudio están abiertos y nosotros iniciamos confiándonos a Dios y poniéndonos en oración en nuestro momento diario de intercesión familiar, y lo hacemos por la señal de la Santa Cruz de nuestros enemigos. Líbranos, Señor Dios nuestro, en el nombre del Padre, del Hijo y del Espíritu Santo. Amén. Hacemos un acto de contrición pidiendo la misericordia de Dios. Padre Santo, soy un pecador y de familia pecadora. Me pesa de todo corazón haberte ofendido, porque eres infinitamente bueno. Me amas incondicionalmente y enviaste a tu Hijo Jesús al mundo para salvarnos y redimirnos. Ten misericordia de todos nuestros pecados y por el Espíritu Santo, danos la gracia de una perfecta contrición, el don de la conversión para no ofenderte más y la piedad para reparar nuestros pecados. Oramos al Padre desde el corazón de Jesús y le decimos: Padre nuestro que estás en el cielo, santificado sea tu nombre. Venga a nosotros tu reino. Hágase tu voluntad en la tierra como en el cielo. Danos hoy nuestro pan de cada día. Perdona nuestras ofensas como también nosotros perdonamos a los que nos ofenden. No nos dejes caer en la tentación y líbranos del mal. Amén. Nos confiamos a la Virgen María y le decimos: Santa María de Guadalupe, Madre nuestra, ruega por la conversión, purificación y salvación de nosotros y de toda nuestra familia humana. Dios te salve María, llena eres de gracia, el Señor es contigo. Bendita tú eres entre todas las mujeres y bendito es el fruto de tu vientre, Jesús. Santa María, Madre de Dios, ruega por nosotros pecadores, ahora y en la hora de nuestra muerte. Amén. Gloria al Padre, al Hijo y al Espíritu Santo, como era en el principio, ahora y siempre, por los siglos de los siglos. Amén. Proclamamos la fe que recibimos en nuestro bautismo. Creo en ti, Dios Trino y Uno, Padre, Hijo y Espíritu Santo. Creo en la Iglesia, que es una, santa, católica y apostólica. Creo en tu plan de salvación universal y en la vida eterna. Amén. Ofrecemos a Cristo como nuestro Redentor. Santísima Trinidad, Padre, Hijo y Espíritu Santo, te adoramos profundamente y te ofrecemos el preciosísimo cuerpo, sangre, alma y divinidad de nuestro Señor Jesucristo presente hoy en todas las misas y sagrarios del mundo, en reparación de nuestros pecados, los del mundo entero, y por todas las almas del purgatorio. Por los méritos infinitos de su Sacratísimo Corazón y de sus santas llagas, unidos a los corazones de la Virgen María y San José en la Sagrada Familia Gloriosa, por el amor eucarístico del Espíritu Santo, te suplicamos que derrames tu gracia sobre nosotros y sobre todos aquellos por los que intercedemos este día en tu eterno presente. Amén. Ofrecemos nuestra vida, oración, trabajos, sufrimientos y sacrificios, purificados en el corazón de la Virgen y unidos a la pasión de Cristo, en reparación de nuestros pecados y en reparación del Sagrado Corazón de Jesús, el Inmaculado Corazón de María y por las intenciones de sus corazones. Ponemos ante la presencia de Dios todas las necesidades, anhelos e intenciones que hay en nuestros corazones. Oramos por el Papa, para que el Espíritu Santo lo guíe, le dé sabiduría y protección, valentía y autoridad en el camino de la verdad. Oramos para que el deporte sea un instrumento de paz, encuentro y diálogo entre culturas y naciones, y para que promueva valores como el encuentro, el respeto, la solidaridad y la superación personal, como la intención del mes del Papa. Y unidos a él, ofrecemos esta oración como una obra de misericordia, pidiendo por el orden sacerdotal, la vida consagrada, la vida laical, la vida familiar, por la pureza, la humildad, la fidelidad y la fortaleza en el corazón de todos los bautizados y por todos los que se alejan de la verdadera doctrina de Cristo. Sagrada Familia Gloriosa, haga nuestros corazones semejantes a los suyos. Pedimos su gracia para la santificación de cada familia y que nos libren del pecado mortal. Rogamos por la intercesión de Santa María de Guadalupe para que nos ayude a construir la casita sagrada del Tepeyac en cada hogar, para formar la iglesia doméstica, levantando una red de oración familiar, para que sanemos todas nuestras relaciones y nuestros corazones. Pedimos los dones de la Divina Providencia para que seamos también buenos administradores. Pedimos por todas las vocaciones al sacerdocio, al matrimonio, a la vida consagrada y misionera en nuestras familias. Rogamos por los más alejados de la misericordia de Dios, por nuestros enemigos, por los no creyentes y por la conversión de todos nosotros los pecadores. Oramos por todos los que están en el mundo del gobierno, la política, la economía y el trabajo, para que Dios guíe nuestras patrias y nuestros gobiernos, para que venga su reino así en la tierra como en el cielo. Clamamos por el fin del aborto y toda la cultura de la muerte y del miedo, por las necesidades de los enfermos, los presos, los perseguidos, los pobres, los migrantes y por todos los que sufren discriminación y exclusión, por todos los países que sufren la violencia y las guerras y por la conversión de sus gobernantes y sus habitantes. Unidos al Papa, pedimos por el desarme y la paz, para que las naciones renuncien a la violencia y elijan el camino del diálogo, la diplomacia, la reconciliación, y para que cada uno de nosotros desarme su propio corazón del odio, el rencor y la indiferencia. Ponemos en nuestra oración a los que vayan a fallecer el día de hoy. Guardamos nuestras intenciones junto con nuestros corazones y toda nuestro ser, nuestra familia, la humanidad y la creación en los corazones de Jesús, María y José, para una consagración total como discípulos y misioneros del amor eucarístico de sus corazones por la gracia del Espíritu Santo. Hacemos una comunión espiritual. Jesús, creo que estás real y verdaderamente presente en el cielo y en el Santísimo Sacramento del altar. Te adoro y te amo sobre todas las cosas y deseo ardientemente recibirte espiritualmente en mi corazón. Te abro la puerta, me abrazo a ti y pido la gracia del Espíritu Santo para unirnos y consagrarnos plenamente a tu Sagrado Corazón Eucarístico y por tu medio unirnos al amor y la voluntad del Padre y a la Sagrada Familia para alcanzar la salud, la unidad y la paz. Jesús, Eucaristía, transfórmanos en Eucaristías vivas. Sagrado Corazón de Jesús, en ti confío. En la batalla por nuestra familia, pedimos el auxilio de los arcángeles. San Miguel, San Gabriel, San Rafael, arcángeles del Señor, junto con todos los coros y ejércitos celestiales, defiéndanos del demonio, líbranos de todo mal, llévenos a adorar a Dios y a vivir en su santa y divina voluntad. Gracias Espíritu Santo, fuente de luz, ilumínanos. Gracias Espíritu Santo, ven y envía un nuevo Pentecostés. Divino Niño Jesús, nuestra vida está en tus manos. Llena nuestro corazón de esperanza, el futuro a ti confiamos. Pedimos que la sangre, el agua y el fuego del Sagrado Corazón Eucarístico de Jesús, unido a los corazones de María y José, derramen su gracia sobre nosotros, nuestros hogares y sobre toda nuestra familia humana. Recibimos de corazón a corazón su bendición, que por las manos maternales de la Virgen de Guadalupe recibamos toda esta gracia con su protección, que nos selle con el signo de la cruz y nos cubra con su manto. En el nombre del Padre, del Hijo y del Espíritu Santo. Amén. Pues como les decía, realmente estoy muy, muy agradecido con mi buen amigo Borja Milans del Bosch, que me ha puesto en contacto con Quique Mira. Es un joven que ha tenido una experiencia fuerte de conversión y que es uno de los frutos que estamos viendo en la conversión de tantos jóvenes que están siendo llamados en Europa, en Estados Unidos y en todas partes del mundo a este encuentro con Cristo y que han ido transformando sus vidas. Y realmente es para mí un honor y un espacio en el que me siento profundamente agradecido de poder mirar con mucha esperanza. Y lo digo pensando que, pues, quizá hace algunos cuantos años yo estaba en la misma posición que él, que Quique, con una oportunidad y un llamado de conversión, y que hoy podemos ver que Dios está levantando en el mundo una nueva generación de jóvenes para ser testigos en el mundo de hoy, en los medios electrónicos y en especial para ser una baluarte para llevar adelante la misión de ser hijos de Dios y de ser familia. Pues hola amigos, una alegría de poder seguir aventurándonos en España en este tiempo que se acerca el Papa, que está el Papa, que ya se preparó, que ya llegó. Bueno, todo lo que se ha movido alrededor de la visita del Papa León XIV es impresionante y tengo la oportunidad, la alegría, la bendición de poder compartir con Quique Mira, que es un joven que tiene un proyecto de evangelización, que tiene una experiencia de Dios, que quiere compartir al mundo. Y quiero decirte que yo he estado, pues, en estos meses platicando un poco de todos las acciones del Espíritu Santo que está moviendo en tantos países. Esta gracia de acercamiento, de conversión, de tocar el corazón de miles de jóvenes adultos que están en Europa, en Estados Unidos y en diferentes lugares encontrando a Dios. Y pues te damos la bienvenida, gracias por estar con nosotros el día de hoy.
1: Muchas gracias, Carlos. Encantadísimo de estar hoy aquí contigo, con la gente que nos está escuchando y con ganas de este rato juntos.
0: Qué bueno. Y primero, pues quisiera preguntarte, bueno, ¿cómo llegas a este lugar, no? Platícanos un poco de ese caminar que te lleva a acercarte a Dios en medio de una sociedad que, pues, no está realmente muy cerca de Dios, quizá dentro de una familia que tampoco está muy cerca de Dios, pero que Dios te toca la puerta. ¿Cómo inicia este caminar? ¿Cómo Dios te llama? ¿Qué es lo que descubres que te lleva a convertirte en un misionero? Platícanos.
1: Pues mira, ha sido un milagro. Yo vengo de familia que no practicaba la fe, que no creía, no vengo de un entorno en el que haya visto ejemplos concretos, ¿no? De una vida practicante, una vida fervorosa, una vida. Entonces siempre digo que yo soy un joven con un deseo tremendo, ¿no? De sentirme visto, de sentirme querido. Al final, en el fondo de mí siempre había un deseo de sentirme querido, sentirme valorado. Esto, cuando no tenía la referencia de Cristo como modelo, como ejemplo para mí, pues se tradujo en un adolescente que probó mucho en el mundo hasta cansarse, ¿no? Decir, oye, pues, en toda mi adolescencia estuve llevando varios clubs de noche en Barcelona, que es donde estuve viviendo con mi familia. Y yo recuerdo, cada vez probar más, ¿no? Salir más de fiesta, consumir más, estar con chicas. Desde los 13 hasta los 19, y llegó un punto cuando el Señor se encuentra conmigo y me dejó encontrar con Él. Fue cuando yo tenía 19 años, cuando providencialmente me encuentro, conozco a un sacerdote que, por la forma que él tenía de vivir y por un encuentro providencial que yo tuve con Él, Él me miró a los ojos y me preguntó: Quique, ¿cuándo empezarás a tomarte la vida en serio? ¿No? Fue muy sencillo, fue una pregunta que en ese momento de mi vida, con 19 años, después de llevar 6 años intentando, haciendo de todo, siguiendo lo que el mundo define como éxito, ¿no? Chicas, fútbol y fiesta, eran como mis tres horizontes en ese momento, en los que yo me exprimía, yo me daba hasta el final. Yo siempre he sido de si voy, voy, ¿no? O sea, si vamos, vamos, y con mucha intensidad. Entonces, el Señor llega a un momento en el que yo estaba agotado, cansado de la superficialidad, viendo que por mucho que experimente más, no soy más feliz, no soy más libre, y mi corazón, dos opciones: o he sido creado para conformarme con algo que no me llena y no me corresponde, o la segunda opción, me he equivocado y estoy en el lugar incorrecto. Y fue en ese preciso momento, en esa etapa de mi vida, porque hasta entonces yo no era capaz de reconocer esta vulnerabilidad, yo no era capaz de reconocer todo esto. Entonces siempre por fuera mantenía una fachada, ¿no? De decir, oye, todo está bien, con mi pelo largo, mi skate, mis fiestas, todo va fenomenal. Pero esa etapa de mi vida, con 19 años, como que algo dentro de mí ya se empezaba a quebrar, ¿no? Decir, Quique, puede ser que te equivoques y que no seas capaz de darte la vida a ti mismo. No puedes, ¿no? Entonces fue en ese momento cuando el encuentro con el padre Javier, padre Javier ese día fue el instrumento de Jesús mismo para decirme: estoy aquí, te quiero, te amo, quiero acompañarte. Y recuerdo que cuando el padre Javier me hace esta pregunta mirándome a los ojos, lo primero que le digo es: padre, ¿dónde hay una capilla? Y recuerdo estar toda la tarde de ese Viernes Santo, era un Viernes Santo del 2017, llorando, mirando a Jesús, sintiendo paz en mi corazón, sintiendo una alegría brutal. Y desde ese día, yo tenía 19, hoy han pasado 9 años, dije: yo no sé quién eres, pero me abro a conocerte, quiero conocerte, quiero conocer el Evangelio, quiero conocer la Iglesia, quiero conocer. Y ese fue pues el inicio, ¿no? De este camino apasionante en el que sigo a día de hoy.
0: Mira, qué hermoso. Y creo que esta es la oportunidad y la gran pregunta que muchos podemos recibir el día de hoy, porque aquellos que nos escuchan, pues nos escuchan a través de una radio católica y seguramente pues son personas que tienen alguna cercanía con la iglesia, pero ¿cuántos jóvenes quizá están ahí alrededor de su mamá, de su papá, de su abuelo, de su tía, o están ahí cerca escuchando y tienen hoy la oportunidad de hacerse esta pregunta? Porque creo que es algo que tiene que llegar que se nos da esta oportunidad, y qué hermoso que le dijiste que sí, y al final Dios no se deja ganar en generosidad, en misericordia y en amor, y esto que tú lo dices en pocas palabras, pues muchas veces no tiene palabras para expresarse. La experiencia de amor, de misericordia de Dios, que te va transformando, pero que te llega en un espacio clave de tu vida. Y también, pues me imagino que estudiaste, te has convertido ya en un camino profesional, pero la fe y la vida han ido corriendo a lo largo de estos años para llegar a este momento. Platícanos un poco de ese caminar, que ya que llegaste aquí el Viernes Santo a la capilla, ahora ya me descubrí esta relación única, maravillosa, este amor incondicional que llega a lo profundo del alma y que no podemos explicar, pero que luego sales al día a día y a la historia de la vida y tienes que enfrentar grandes retos, pruebas y oportunidades que se ponen frente de ti. ¿Y qué pasos diste? Platícanos, Quique.
1: Pues yo ahí reconozco en este momento, ¿no?, en el que empiezo a caminar en la fe, tres pilares. El primer pilar, la vida de oración. O sea, para mí, descubrir la vida de oración fue mi sustento. O sea, yo empezaba a ver que el silencio, el parar a rezar, el aprender a escuchar a Dios y el fortalecer el músculo espiritual, ¿no? O sea, yo creo que cuando hablo a veces con amigos, digo, joder, es que me dicen, no, rezo 5 minutos y me duermo, es que no sé rezar, es que, tío, o sea, hay que entrenarlo, ¿no? O sea, el primer día cuando llegas al gimnasio, no levantas 50 kilos en press banca, no, pues lo intentas, tal, ¿no? Entonces, es un músculo que hay que entrenar, o sea, nuestro espíritu necesita ser alimentado, necesita el silencio, necesita el recogimiento y la disposición a encontrarse con Dios. Entonces, para mí la oración fue un proceso de decidir unirme a Dios, escuchar su voluntad, conocer su voluntad y a la vez sanar, ¿no? Sanar todas las heridas que en el pasado, ¿no? Y que me reconocía herido, decir, Señor, pues yo he tomado malas decisiones, no he estado en tu camino, quiero poner toda mi vida a tus pies, ¿no? Para que tú sanes, tú restaures, tú. Entonces, vida de oración, fundamental. Luego, acompañamiento. Lo primero que le dije al padre Javier fue, padre, yo necesito que usted me acompañe, tengo un montón de preguntas, quiero responderlas desde la verdad. Entonces el padre desde ese momento pues ha sido y es, sigue siendo mi director espiritual. Entonces yo cada 3 semanas le escribía, padre, necesito hacer un café, y le planteaba, ¿no?, preguntas sobre los sacramentos, sobre mi vida, sobre el pasado, sobre las relaciones sexuales, sobre pues un 360, ¿no?, de cualquier pregunta de un joven que se ha encontrado con el Señor, que viene de un pasado totalmente distinto y quiere acercarse a la fe, ¿no? Entonces acompañamiento, fundamental. Y luego los sacramentos. O sea, empezar a ir a misa, empezar una buena vida de confesión, ¿no? Habitualmente ir a la confesión. Experimentas que el Señor se te da así también. El Señor se derrama por estos medios eficaces de su gracia, que son los sacramentos que Él nos dejó. O sea, que no son una invención humana, sino que son una realidad el hecho de que Jesús nos los dejó para acompañarnos y estar presente en nuestra vida, ¿no? Entonces, empezar a disfrutar de la misa, lo que para mí era antes algo, un acto súper aburrido y súper lejano a mi vida, y empezar a estar ahí y decir, hoy deseo cerrar mi día con la Eucaristía, hoy quiero ir, o sea, quiero, lo necesito, es brutal. O sea, ese para mí es el chip de la conversión. Cuando empiezas a saborear, a disfrutar, a anhelar, a necesitar, lo espiritual en ti, ¿no? Lo espiritual concreto en la vida eclesial y en la búsqueda de Dios a través de Jesucristo. O sea, sí, diría esas tres cosas.
0: Y bueno, ¿cómo este encuentro y este proceso de cambio ha impactado a tu familia?
1: Sí, pues mis padres inicialmente, recuerdo que al día siguiente de encontrarme con el padre Javier, lo primero que hice fue quedar con mis padres y entonces quedé con ellos para almorzar y les dije, papá, mamá, me he encontrado con Dios y quiero seguirle, ¿no? No sé mucho más porque pues yo sabía que había estado una tarde llorando a sus pies, pero no sabía nada, no había expresado aún a nadie esto, ¿no? Y entonces, bueno, pues mi padre lo entendió un poco más, dijo, bueno, pues adelante, hijo, ¿no? Mi madre le ha costado mucho. Mi madre es muy contraria a la iglesia y a los sacerdotes, y bueno, pues ahí pues tiene sus temas y le costó mucho. O sea, mi madre, yo soy el mayor, el hijo mayor de cuatro chicos, y mi madre no le costó mucho entender mucho, ¿no? Cómo este Quique, que ha estado en la fiesta a tope, ahora de repente empieza un camino de conversión en el que yo, claro, o sea, yo en este caminar empiezo a tomar decisiones, a separarme de algunas amistades que no me hacían bien, renuncié a los tres clubs de noche en los que trabajaba, empecé a rezar, mi madre se levantaba por la mañana y me veía en el sofá de casa con un café, rezando, con una canción de fondo, leyendo la Biblia. Claro, mi madre se impacta. Y lo que mi madre pensaba es, a este, o sea, a mi hijo le han comido la cabeza, ¿no? Le han lavado el cerebro. Y yo me harté de veces de decir, mamá, yo me he encontrado con el Señor y lo que he experimentado es verdad, es real, no estoy loco, tío. O sea, yo sé lo que es el mundo y yo no salgo de ahí si no es porque me he encontrado con una persona real que me ama y que me ha dado la mano y que lo experimento así, que tengo la certeza en el corazón de que Dios me ama y de que tiene un plan para mi vida y quiero seguirlo. Entonces, bueno, pues fue un proceso también muy bonito de también para mí ser probado en la fe. O sea, para mí cuando mi madre me decía, hijo, te equivocas, pues no es un amigo cualquiera, es tu madre. Entonces, es doloroso ver que una madre duda, ¿no? Pero el Señor me ha acompañado siempre, tengo una familia espectacular, o sea, mis padres me han querido muchísimo, nunca me ha faltado de nada y no tengo ninguna queja, ¿no? Y bueno, con el tiempo luego el Señor lo va ordenando, lo va sanando, lo va acompañando y hoy pues sigo gozando de una relación estupenda con mis padres y poco a poco lo van entendiendo y compartiendo más.
0: Y la parte del trabajo y luego la misión de evangelización, ¿cómo se ha dado, ¿no? ¿Cómo has descubierto este enlace en tu vida profesional, en tu vida personal, en tu vida de misión? ¿Hacia dónde has ido caminando en este sentido?
1: Bueno, pues a mí la empresa siempre me ha alucinado, ¿no? Yo estudié empresa, soy hijo de empresario, estudié empresa, me formé en Google para dirigir empresas y proyectos. Y siempre, o sea, siempre he tenido, pues siempre he sido muy, muy emprendedor, ¿no? De ver ideas, de ver problemas en la sociedad, de ver mercados disponibles y pues pensar una idea y llevarla a realidad, ¿no? Estructurar, buscar un equipo, pensar los procesos y para adelante, ¿no? ¿Qué pasa? Que para mí el emprendimiento y el mundo de la empresa, antes de conocer al Señor, era siempre muy centrado en mí mismo, ¿no? Con motivos superficiales, ¿no? Ya sea ganar dinero, ganar reputación, ganar nombre, pues todo lo que es un entorno de éxito en el mundo empresarial. Y en mi conversión fue precioso, ¿no? Porque empecé a ver cómo el Señor me fue haciendo su discípulo. O sea, yo me voy enamorando del Señor y a medida que conozco al Señor veo en mí un llamado de decir, Quique, esto no te lo puedes quedar para ti. O sea, hay que compartirlo con el mundo entero. Entonces, emprendimiento y fe para mí se unen con la misión de anunciar el Evangelio, siendo este el motivo y el motor principal de todo. No el dinero, no, o sea, no otra cosa que sea montar un proyecto. De hecho, Aute, la fundación que hoy dirijo con el equipo que hay detrás, que tienen un mérito brutal, o sea, todo lo que es nuestra página web, redes sociales, todo lo que hacemos, pues hay detrás un equipo de discípulos también, pues del Señor, que se ven llamados a entregar su vida a esto, ¿no? Pero fue un proceso. O sea, yo empiezo a crear contenido en redes hace 6 años. Y veo que esto empieza a crecer muchísimo, audiencia en España, en México, en Argentina, en Estados Unidos, gente abriéndome el corazón, cada mes llegando a 4 millones de personas. Y yo pues haciendo vídeos con el mismo método, invoco al Espíritu Santo, hago un vídeo, comunico al Señor y ya está, ¿no?

0: yo estaba ahí investigando un poco acerca de lo que haces para que nos platiques sobre la fundación que has hecho y también, hombre, que has descubierto tu vocación de vida, ¿no? Que se me hace impresionante para un joven en la actualidad de encontrar tu misión y encontrar tu vocación. ¿Qué ha sido esta experiencia y dónde estás ahorita?
1: Gracias, Carlos. Pues mira, lo primero es que hay que dejarse llamar por el Señor, ¿no? Yo nunca hubiera pensado que con lo que yo he sido, hoy estaría haciendo lo que hago, creando contenido. Desde el día que yo empecé a crear contenido, ya reconocí en mí un llamado, un deseo. O sea, el Señor me llamó para ser testigo suyo, ser discípulo suyo, en mitad de un mundo que le busca, que le anhela, que le necesita, ¿no? Entonces, empecé a crear contenido hace 6 años en Instagram. Eso empezó a crecer muchísimo. Al mes llegamos más o menos a entre 3 y 4 millones de jóvenes. Y luego Aute surge. Llega un momento en el que me invitan a Estados Unidos a dar un curso de liderazgo para jóvenes. A mí me encanta el emprendimiento, me encanta la empresa, me encanta el liderazgo, pero antes de mi conversión estaba como muy redirigido hacia mí, ¿no? Siendo yo el centro y mis motivos superficiales de emprender. Cuando me convierto, el Señor va purificando eso y a día de hoy, o sea, entiendo el emprendimiento, el emprendimiento no está excluido con la fe, o sea, se puede integrar, ¿no? Cuando hay un discernimiento, hay un llamado del Señor a dedicarte enteramente y Él es el motivo, o sea, anunciarle a Él, darle gloria a Él de tu emprendimiento, es una gozada. O sea, ojalá tengamos cada vez más misioneros, laicos, que se dediquen enteramente a esto, que no tengan miedo, que vean en sí los dones que el Señor les ha dado para ponerlos al servicio y que eso dé fruto para la sociedad, ¿no? Entonces, Aute surge el proyecto cuando vuelvo de Estados Unidos y digo, tengo que montar algo. Tengo que montar un proyecto que se dedique a compartir el mensaje de Cristo a los jóvenes y luego que estos jóvenes que nos llegan por los medios digitales, a través de nuestra aplicación, que es tipo Airbnb, tenemos una aplicación que lo que hace es digitalizar todas las parroquias, movimientos, retiros, según tu ubicación. Entonces el joven entra y ve un mapa y puede ver qué parroquias tiene cerca, qué retiros, qué movimientos. Entonces la misión de Aute es ser un puente entre el joven y la iglesia. Vamos a buscar a ese joven por los medios digitales, haciendo un contenido de alta producción para evangelizar, y luego a ese joven entra en nuestra aplicación, WeyUp, aún no operativa en todo lo que es Latinoamérica, solo en España, pero estamos ahora mismo en un proceso de expansión, y es apasionante. Y hoy hay gente trabajando, dedicándose enteramente a esto. Tenemos, llego ahora de la oficina. Es un regalo, o sea, es espectacular, ¿no? Entonces, voy viendo cosas, necesidades en los jóvenes y vamos creando proyectos, ¿no? Tenemos un podcast que se llama Sin Medias Tintas, tenemos una academia online que se llama Proyecto Caná para formar a todos los novios y matrimonios que tienen necesidad de vivirlo en profundidad como el Señor pide. Entonces tenemos, es una academia online, Proyecto Caná, una academia que nace con la misión de formar en el amor humano a la luz del Evangelio, para noviazgos y para matrimonios. Entonces todo esto son cosas que el Señor nos pone en el corazón, que le damos un poco de forma, de estructura y pa'lante. O sea, es emprender siendo el Señor tu mejor socio, el socio al que yo voy y le pregunto, Señor, siguiente paso, siguiente proyecto, siguiente. Es apasionante. Entonces nada, yo le diría al joven que nos escucha, o no tan joven, familia, adulto, abuelo, quien esté escuchando esto, pues que no tengamos miedo de decirle que sea el Señor, que el plan del Señor, yo antes, con mis objetivos, ¿no?, que tenía antes de fiesta, empresa, mundo, dinero, nada de esto sacia el corazón. Te has quedado para algo mucho más grande y el plan de Dios con tu vida es lo que más feliz te va a hacer. Entonces, seguirlo día a día, ver cuál es su voluntad y el Señor te pondrá las personas, los recursos y todo lo que necesites y te convenga en el momento adecuado. Entonces, siempre digo una frase de Santa Catalina de Siena que a mí me ilumina mucho y que tenemos en la oficina. Cuando salimos de la oficina, hice un cartel en grande, ¿no?, para que todos los trabajadores, o sea, todos los colaboradores y yo el primero la viéramos al salir, que dice: si sois lo que tenéis que ser, prenderéis fuego al mundo entero. No hay que hacer nada más, ¿no? Si eres lo que estás llamado a ser, lo que el Señor pensó contigo y soñó contigo, prenderéis fuego al mundo entero. Y es verdad, el Señor da el 100 por 1. Entonces nada, que con muy unido a Él, y eso es lo más importante, que tiremos para adelante, que es lo mejor que hay.
0: Mira, qué importante esto que dices, porque al final de cuentas está ahí la semilla plantada. Dios te lo ha dado, y así como dice, hay un dicho que, mira, vienes con esa torta bajo el brazo desde que naciste, pero necesitas estar en el lugar adecuado para poder detonar esas capacidades, esos dones, esos talentos, esa capacidad de liderazgo, porque no es que seas el mayor o el que jala a todos, sino es que pongas tus dones y talentos al servicio, como tú lo estás compartiendo y con el equipo que estás desarrollando. Se me hace espectacular, y también la última parte, te digo, también Dios te ha llamado a una vocación. Ya vi una foto de la boda, platícanos, porque hombre, tantos jóvenes hoy le tienen miedo y están en la soledad, y ¿dónde te ha dado esa valentía para lanzarte al abismo?
1: Amén.
0: Pero no solo, sino agarrado de la mano, ¿no?
1: No, 100%. La vocación es lo más importante. O sea, no hay misión precedida por una vocación. Si yo hoy estoy donde estoy y estamos haciendo lo que estamos haciendo, es gracias a mi mujer. O sea, es gracias a mi mujer, a Mary. Mary desde el día uno me acompaña, me apoya, me aguanta, me tiene mucha paciencia. Que eso es verdad, o sea, aguanta mi locura, y es un regalo. O sea, Mary es mi pilar. Mary es alguien que con su acogida, con su sensibilidad, es, o sea, sí, es sencilla, me ayuda mucho, ¿no? Y pues hoy llevamos, justo hicimos el domingo un año de casados, hicimos nuestro primer aniversario, y en un mes nace nuestro hijo Quique, en un mes. Entonces pues estamos muy contentos, y es lo que digo, ¿no? A veces el que está en la misión con muchos proyectos puede ir a tope, desbordado y demás, y está muy bien que nos demos, nos entreguemos sin miedo, pero teniendo claro el orden del amor, ¿no? Dios, tu mujer y luego el resto, proyectos, trabajos y demás, ¿no? Y este ordo amoris para mí es muy importante, el orden del amor, la escala del amor. Mi mujer, o sea, es que es lo primero, mi mujer y mi familia, ¿no? Que me acompañan en todo, menos mal, y vivir esto con ellos es un auténtico regalo. Entonces, pues nada, para adelante y muy contento.
0: Y para cerrar, pues, ¿a qué invitarías a los jóvenes que nos escuchan, o los tíos, abuelos, padres, o la familia que nos escucha, que quisieras dejarles en el corazón para que tomen esa iniciativa, para que den el siguiente paso?
1: Pues es que no diría otra cosa que la frase de Santa Catalina de Siena, ¿no? Si sois lo que tenéis que ser, prenderéis fuego al mundo entero. El Señor tiene una vocación para vosotros, el Señor tiene una vocación para nosotros, y luego una gran misión. Entonces, cuidemos esta relación con Él, descubramos esta relación con Él, con toda su potencialidad, con toda su riqueza, para adherirnos a su voluntad y luego estar en el mundo y ser testigos suyos. Primero la vocación y luego la misión, ¿no? Para mí eso es la definición de una vida con sentido, una vida plena, una vida en la que sabes que todo lo que haces tiene que ver con lo que eres, y no hay, ¿no?, una separación. Cuando uno se sabe y es y vive como hijo de Dios desde su identidad, luego su hacer es fruto del Espíritu Santo, porque vive en esta unión con el Padre, ¿no? Entonces, primero ser y luego hacer. Y ya está. Eso diría, que a tope.
0: ¡Wow! Excelente, Quique. Y pues, si nos puedes dejar los medios para contactarte, tu Instagram, claro, la fundación, la aplicación, sí, que para que aquellos que te están escuchando a través de EWTN puedan también tener acceso a todo lo que estás realizando.
1: Claro que sí. Quique Mira, con Q, Quique Mira y María Lorenzo, lo podéis buscar en Google, lo podéis buscar en Instagram, y luego en Google directamente, y también en Instagram, Aute Jóvenes o Aute Quique, y luego Proyecto Cana para los noviazgos y matrimonios por Google mismo, Proyecto Cana, y ahí está. Bueno, en general, por Google, por Instagram, por ahí estamos presentes y eso.
0: Pues un abrazo hasta tu casa, una alegría de compartir contigo, que Dios te bendiga y siga adelante en la misión. Muchas gracias, Quique.
1: Gracias, Carlos. Un abrazo.
0: Un abrazo, bendiciones. Para cerrar nuestro programa, como todos los días, vamos a concluir haciendo una oración. Vamos a hacer nuestro misterio del rosario y en este día pues vamos a pedir por la juventud y por la familia. Vamos a hacerlo con los misterios gloriosos y haremos el tercer misterio glorioso, la venida del Espíritu Santo el día de Pentecostés. De manera especial lo hacemos en nombre del Padre, del Hijo y del Espíritu Santo y pidiendo, oramos juntos por esta nueva generación de jóvenes, hombres y mujeres católicos que están siendo llamados en el mundo entero para que el Espíritu Santo levante esta nueva generación de testigos que se han encontrado con el amor de Dios, que se han encontrado con Cristo resucitado, que han reencontrado el sentido de sus vidas y que tengan esa fuerza, ese fuego en el corazón para llevar adelante la misión de la Iglesia, la misión de Cristo hasta los confines de la tierra. Pedimos por nuestros hijos y en especial por aquellos más necesitados, aquellos que quieren clamar a Dios por la conversión y la salvación de sus hijos jóvenes o en la edad que tengan, sus nietos, que pedimos a Dios para que el Espíritu Santo convenza esos corazones y que mande a esos apóstoles jóvenes, así como lo hizo con el fuego de Pentecostés, con Pedro y los apóstoles para llegar a los confines de la tierra, que mande esta nueva generación de apóstoles jóvenes para formar la iglesia doméstica, para formar las comunidades y las parroquias y para llegar hasta los confines de la tierra. Y lo hacemos orando juntos, unidos a la Virgen María, pidiendo la intercesión de los apóstoles y de toda la iglesia, que venga este nuevo Pentecostés sobre nuestra juventud. Padre nuestro que estás en el cielo, santificado sea tu nombre. Venga a nosotros tu reino. Hágase tu voluntad en la tierra como en el cielo. Danos hoy nuestro pan de cada día. Perdona nuestras ofensas como también nosotros perdonamos a los que nos ofenden. No nos dejes caer en la tentación y líbranos del mal. Amén. Y pedimos la intercesión de la Virgen María. Dios te salve María, llena eres de gracia, el Señor es contigo. Bendita tú eres entre todas las mujeres, y bendito es el fruto de tu vientre Jesús. Santa María, Madre de Dios, ruega por nosotros pecadores, ahora y en la hora de nuestra muerte. Amén. Dios te salve María, llena eres de gracia, el Señor es contigo. Bendita tú eres entre todas las mujeres, y bendito es el fruto de tu vientre Jesús. Santa María, Madre de Dios, ruega por nosotros pecadores, ahora y en la hora de nuestra muerte. Amén. Dios te salve María, llena eres de gracia, el Señor es contigo. Bendita tú eres entre todas las mujeres, y bendito es el fruto de tu vientre Jesús. Santa María, Madre de Dios, ruega por nosotros pecadores, ahora y en la hora de nuestra muerte. Amén. Dios te salve María, llena eres de gracia, el Señor es contigo. Bendita tú eres entre todas las mujeres, y bendito es el fruto de tu vientre, Jesús. Santa María, Madre de Dios, ruega por nosotros pecadores, ahora y en la hora de nuestra muerte. Amén. Dios te salve, María, llena eres de gracia, el Señor es contigo. Bendita tú eres entre todas las mujeres, y bendito es el fruto de tu vientre, Jesús. Santa María, Madre de Dios, ruega por nosotros.

Bendita tú eres entre todas las mujeres, y bendito es el fruto de tu vientre, Jesús. Santa María, Madre de Dios, ruega por nosotros pecadores, ahora y en la hora de nuestra muerte. Amén. Dios te salve María, llena eres de gracia, el Señor es contigo. Bendita tú eres entre todas las mujeres, y bendito es el fruto de tu vientre, Jesús. Santa María, Madre de Dios, ruega por nosotros pecadores, ahora y en la hora de nuestra muerte. Amén. Dios te salve María, llena eres de gracia, el Señor es contigo. Bendita tú eres entre todas las mujeres, y bendito es el fruto de tu vientre, Jesús. Santa María, Madre de Dios, ruega por nosotros pecadores, ahora y en la hora de nuestra muerte. Amén. Gloria al Padre, al Hijo y al Espíritu Santo, como era en el principio, ahora y siempre, por los siglos de los siglos. Amén. Oh Jesús mío, perdona nuestros pecados, líbranos del fuego del infierno, lleva al cielo a todas las almas, socorre especialmente a las más necesitadas de tu divina misericordia. Amén. Dulce Madre, no te alejes, tu vista de mí no apartes, ven conmigo a todas partes y solo nunca nos dejes, ya que nos proteges tanto como verdadera Madre, cúbrenos con tu manto y haz que nos bendiga el Padre, el Hijo y el Espíritu Santo. Amén. Vayamos con esperanza, creciendo como personas y sabiendo que Dios sigue actuando en la historia de nuestras familias. Vamos con esa confianza. Recuerda, hoy es tu gran día.

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6: María Santísima, es más, hoy en este día que vamos a hablar un poco de nuestra madre. Y aprovechemos este tiempito de formación, este tiempito que el Señor nos permite. Así, ¿qué les parece, querida familia, si nos unimos juntos en presencia del Señor? Comencemos.
7: Es hora de comenzar. ¿Estamos conectados?
6: En el nombre del Padre, del Hijo, del Espíritu Santo. Amén. Ven, Espíritu Santo. Ven por medio del Inmaculado Corazón de María Santísima. Espíritu Santo de Dios, te pedimos que derrames una gracia especial sobre cada uno de tus hijos, de todos nuestros oyentes. Te pedimos, Espíritu Santo, que toques nuestros corazones, que los avives con el fuego de tu amor y que cada día podamos seguir ese ejemplo de nuestra Madre María Santísima. Te pido, Espíritu Santo de Dios, que vengas, que nos ilumines con el don de la sabiduría, el don de la ciencia, el santo temor de Dios, el don de piedad, el don de consejo, todos los dones que nos quieras dar, para que así podamos ir hacia el camino de la casa del Padre. Pedimos, Madre Inmaculada, que tú intercedas también ante nuestro Señor, que nos ayudes a ser verdaderos altares, verdaderas tabernáculos, verdaderas hostias. Ayúdanos, Madre Inmaculada, tú que eres el mejor ejemplo de la vida de oración. Cultiva en nosotros esa vida interior, esa vida de oración, que en nosotros esté el reflejo de la Eucaristía. María, hija predilecta del Padre,
8: ruega por nosotros. Amén.
7: Tu batería está cargando. No te desconectes.
6: Bueno, qué felicidad, qué alegría de que ustedes estén hoy aquí conectados con nosotros, hoy en este día miércoles. Bueno, pues es un regalo que el Señor nos haya regalado la vida. Y bueno, continuamos con esta hermosa temporada de la oración sobre el lenguaje del corazón. Y estamos hablando sobre las ayudas y de los maestros de oración. Ayer hablamos un poco sobre los maestros que nos pueden ayudar, que nos enseñan a orar. Uno de ellos es nuestro Señor Jesucristo. Y hemos hecho un recorrido por la penitencia y la mortificación, que son un arma que nos va preparando para ese combate de nuestra vida.
9: Y también hemos venido conociendo los diferentes lugares de oración, los diferentes maestros campeones en la oración. Qué bonito saber que los sentimos tan cerca de nosotros, y también acerca de la responsabilidad que tenemos cada uno de nosotros en esta importante tarea. Cómo llegamos a ser testimonio, cómo llegamos a ser un servidor desde donde nos encontremos para enseñar a otros el valor de la oración.
6: Así es, hermana. Mire qué bonito lo que acaba de decir, el valor de la oración, porque la oración tiene un valor muy grande a los ojos de Dios. Dicen por ahí que lo importante no es saber hacer las cosas, sino tener el teléfono de quien sabe hacerlo. Y es el de Dios, el de nuestra Madre también, María Santísima. Si uno sabe que no está en condiciones de ayudar a otros a orar, pues al menos digámosle bien a esas personas cuál es la ayuda más adecuada que les puede ayudar, valga la redundancia, esa ayuda grande para que ellos puedan aprender a orar. Y nosotros mismos también. Entonces ahí vamos a hablar un poco quién es esa persona que nos puede ayudar verdaderamente a orar, a tener esa intimidad con Dios.
9: Bueno, si supieran, es una gran mujer muy cerca de nosotras. Esta jornada les vamos a dar ese número, ese contacto directo con ella, para que la aprovechen, para que se comuniquen, para que la valoren. Y definitivamente, hermana, no podemos callar más ese hermoso nombre, ese lindo nombre que nos llena de gozo el corazón, nada más y nada menos que nuestra Madre María, que es nuestro gran ejemplo. Entonces, ¿qué tal si le damos un poquito de sabor a este gran tema con esa frase de nuestra espiritualidad?
10: Conéctate con este pensamiento.
9: Orar para María fue someterse enteramente a la voluntad de Dios.
6: Qué hermoso, hermana. Esta frase muy sabia, que María Santísima estaba totalmente allí, pues sometida a la voluntad de Dios. Para ella, seguir la voluntad de Dios era su mayor alegría. Sí, poder hacer lo que Dios le pedía en el momento que se lo pedía era una mayor alegría. Sí, así fuera pequeño, María Santísima se sentía muy contenta, y eso la hacía verdaderamente libre, una mujer libre, porque muchos dirán, no, pero es que uno, ¿cómo así esclavo de Dios? ¿Cómo así que someternos a Dios? ¿Cómo así eso, hermanita? Yo no entiendo, porque para muchos un esclavo es el que se deja, por ejemplo, vemos como la esclavitud que le sucedió pues a las personas años atrás, que los flagelaban, que les hacían muchas cosas, los amarraban. Pero esta es otro tipo de esclavitud, otro tipo de sometimiento. Es como un querer lo que Dios quiere de mí, querer
11: lo que quiere la voluntad de mi Padre, así lo también lo decía nuestro Señor Jesucristo, ¿sí? Amar esa voluntad. Entonces María Santísima también amó la voluntad del Padre y ella pues no vivía triste, no, pues es que Dios me pide muchísimo a mí. Antes al contrario, si el Señor, que la amaba tanto, la ama tanto a nuestra Madre María Santísima, le pedía demasiado, ella sabía que al saberse amada de Dios, Él le iba a pedir que le sirviera, que le iba a pedir también que le ayudara a los demás, sí, a sus discípulos, que estuviera con ellos, le iba a pedir muchas cosas. Entonces, pues, esto hace María Santísima y es el modelo de esa intimidad de oración, esa intimidad de irme yo, pues, a la soledad con Dios. Sí, hermana.
9: Sí, hermanita, mira que eso es tan profundo lo que nos comentas, que, y es cierto, María Santísima tenía una relación muy especial con el Señor. Algunos dirán, bueno, qué rico, ¿cómo hago yo para tener esa relación tan profunda con el Señor como lo tenía María Santísima? Pues hermanos, algo muy clave que nos puede ayudar es las Sagradas Escrituras. A pesar de que la información es más bien poca, pero muy clara. Tengamos mucho amor por las Sagradas Escrituras porque eso nos va a ayudar bastante.
11: Así es, hermana, que María Santísima nos va a ayudar también a amar las Sagradas Escrituras, ¿sí? A encontrar en ello, pues, una delicia, a encontrar de que ahí es donde Dios nos va a ir hablando. Cuando Felipe también, pues, le preguntó al Señor, Maestro, enséñanos a orar. Y enseguida le responde el Señor, cuando oren, digan, Padre nuestro, que estás en los cielos. Pues si le hiciéramos esta pregunta a mamita María, ¿qué pasaría? ¿Qué pasaría, hermanita? ¿Qué?
9: Yo creo...
11: ¿Cómo lo harías?
9: Yo creo que en un momento dado le diría, mamá, enséñame a orar, María, porfis, necesito de tu ayuda, tú puedes, tú eres el canal, tú eres el medio para yo poder llegar con esta oración a Jesús, para que Él me escuche. Yo me le aferraría a su vestido, a sus manos y le suplicaría, sí, y no me quedaría la menor duda de que ella me va a ayudar porque es una madre.
11: Claro, hermana, mire qué hermoso. Ojalá nosotros también podamos hacer lo mismo, aferrarnos a los vestidos de nuestra Madre María Santísima, no soltar esos vestidos, no soltar ese rosario que nos une a ella. Sí, el rosario es como el cordón umbilical, sí, que nos une a nuestra Madre María Santísima. Lo mismo la oración. ¿Y cómo no se va a conmover nuestra Madre María Santísima? Imagínese usted una mamá ante la súplica de un hijo, mamá, mamá, me siento enfermo, mamá, estoy triste, mamá esto, mamá lo otro. Una mamá, pues, se conmueve, no va a decir, venga, mijo, no, pues, deje de molestar. Pues, una mala madre, pues, no, deje de molestar, a mí no me venga a molestar. Al contrario, la Virgen María, que sí sabe ser una madre, que sí tiene un corazón de madre, un corazón grande, ella, pues, ante sus hijos, mi hijo, ¿qué pasa? Le enseña a decir esta hermosa oración. Proclama mi alma la grandeza del Señor. Se alegra mi espíritu en Dios, mi Salvador. Esta oración del Magnificat, que es muy grande ante los ojos de Dios, aunque ella se sentía la más pequeña, nos enseña a nosotros también a hacernos pequeños ante los ojos de Dios. De verdad que esto es hermoso.
9: Es hermosa esa canción. Mira que el Magnificat da una alegría muy grande porque ¿en qué momento fue que surgió esa oración? Cuando ella estaba allí en la gruta de Belén esperando dar a luz este bello hijo, ella inspirada por el Espíritu Santo comenzó a orar. Entonces sería muy bueno que extrajéramos de esta linda oración algunas actitudes que tuvo la Santísima Virgen María cuando elevaba su mirada, su corazón al cielo y le pedía al Padre por este momento, porque es que ahí en ese Magnificat encontramos consejos muy valiosos, hermanos, para que nuestra oración sea más fecunda, para que nuestra oración sea más valiosa. Y también les invitaríamos para que entraran a internet y averiguaran el Magnificat cantadito, que es muy lindo. Les adelantamos un poquito.

0: Salvador.
1: Y el resto se lo dejamos a ustedes para que se emocionen así con esta canción y se la ofrezcan a María. Hoy cada uno va a dedicar un ratico y va a decir, bueno, mamá, ya le he cantado mucho al mundo, ya he cantado mucha música que nada que ver con el Señor. Hoy llegó la hora de cantarte a ti. Hoy te voy a honrar con ese Magnificat. Y mamá, Mamá María lo va a recibir con una alegría inmensa. Y si quieres, en medio de esa oración, no solamente honrarla, sino decirle, mamá, en este Magnificat te coloco mis necesidades, las necesidades de mis seres queridos, los anhelos de mi corazón, y para que hagas más hermoso mi corazón con tus virtudes. La mamá se va a derretir de amor.
0: Claro, hermana, la Virgencita de verdad también quiere que nosotros podamos hacernos conscientes de esta oración, que la podamos repetir también cada vez que estemos en peligro, cada vez que estemos, que ya no podamos más, la repitamos y que seamos conscientes de lo que decimos. Y miren que vamos también ahora a contarles un poco unas características de la oración de María. Y creo que podemos encontrar muchas más que estas, es que son demasiadas características, pero nos quedaremos con unas que son centrales, que nos van a ayudar a nosotros también a aplicarlas en nuestra vida, aplicar estas características de María Santísima, como era, ella era una mujer de oración. Entonces vamos con las siguientes, hermana.
1: Miren, hay una muy hermosa, como dice la hermana, son muchas, pero vamos a coger unas cuantas. La humildad. Esa oración tan linda, cuando ella reconoce y exalta la grandeza y el poder del Señor. Y lo más lindo, hermana, es que ella en esa oración no solamente reconoce esa grandeza de Dios, sino que también ella se reconoce humilde ante Dios, que necesita de su poder y de su amor. Entonces, algo muy lindo, que en esta oración ella también reconoce su dignidad de hija, su dignidad de elegida. Ahora, María no es como mucho de nosotros, que a veces se cree pues el último refresco del desierto, se cree pues lo último, no, ni tampoco al otro extremo, una hormiga negra en una piedra negra, en una noche oscura, no, ni tan poquito que queme al santo, ni tanto que queme al santo, ni tan poquito que no lo alumbre. Entonces, hermanos, la humildad es reconocer la verdad de cada persona y el lugar que le corresponde a cada uno. Si tenemos en cuenta esa característica de esta virtud que es la humildad, no nos saldremos, mejor dicho, no caeremos en ninguno de los dos extremos, tendremos equilibrio.
0: Así es, hermana, ojalá pues le pidamos también a ella, a María, que nos ayude a tener esa vida de unión con el Señor y nos ayude a tener ese equilibrio, porque cuando vamos más para un lado que para el otro, pues nos vamos enfriando, a la última terminamos convirtiéndonos en otra cosa, ¿sí? Queriendo otra religión, siendo ateos. Entonces, pues pidámosle a María Santísima, y miren esta otra característica que sí que realmente María lo reflejaba, y es la alegría. Miren que su Magnificat es un canto de gozo. Muchos lo escucharán o lo verán, lo leerán, que ella pues se regocijaba en el Señor. Sí, ese es un fruto de la acción del Espíritu Santo en ella, en su vida. Esta actitud de alegría que expresa que ella está realizando la voluntad de Dios, aunque esto implicara persecución, dolor, sufrimiento, cuando uno se adhiere a la voluntad de Dios, es feliz. Pues esto nos muestra María Santísima en su Magnificat y en su vida. Que nosotros también, ojalá en nuestra vida, podamos mostrar esa alegría, esa gratitud para con Dios nuestro Padre, lo que Él hace con nosotros en nuestra vida. Pues lo mismo hizo María Santísima, ella se sentía la mujer más feliz, se dejó llenar del amor de Dios y reflejaba tanto esa alegría de amar, esa alegría de sufrir y esa alegría de orar.
1: ¡Qué hermoso! No, hermana, esto se puso muy
0: bueno.
1: Chévere. Porque es que eso, hablar de María lo llena uno de gozo. Ajá. Bueno, hermanos, tenemos también la esclavitud. Esta parte de la esclavitud, Le llamaremos más bien disponibilidad y sumisión. Porque algunos, bueno, hay que tener claro que María siempre se puso al servicio de Dios. Era lo que a ella le encantaba. En la oración siempre era, Señor, ¿qué necesitas? ¿En qué te ayudo? ¿En qué quieres que te ayude, Señor? Cuando ella tomaba esta disponibilidad en esa esclavitud, la esclavitud mariana, ella nos enseña mucho acerca de esto, y porque es que nosotros a veces los seres humanos pensamos que esclavitud igual maltrato, no. Ella era consciente de que era esclava del rey más bueno de este mundo, del mejor. Y miren, hermanos, lo lindo que expresa María acerca de la esclavitud. Decía, para María esa esclavitud implicaba dolores, sí. Ella reconocía, implica dolores, pero también sabía que la esclavitud en Dios es libertad. Solo Dios nos puede dar la libertad. Mira, hermana, que recordé algo muy bonito, es cierto. O sea, estoy completamente de acuerdo con nuestra Madre María. ¿Por qué? Recuerdo que cuando yo llegué al monasterio, hubo algo muy lindo esos primeros 8 días. O sea, en los primeros 8 días uno se da cuenta si es o no es para un monasterio. Y yo recuerdo que yo sentía la libertad que no sentía en el mundo. Y a pesar de que en el mundo yo no lo puedo callar, pues que era bien parrandera. Pero no sentía tanta libertad como sentía allí en el monasterio. Era una plenitud, una alegría. Claro, porque cuando uno se siente esclavo del mejor rey del mundo, eso le da libertad. Y esa libertad se refleja en el gozo, en la alegría con que tú haces las cosas, con que te dispones para el servicio del Señor. Y eso nunca se nos puede pasar, nunca lo debemos dejar pasar por alto. Que el que se considera esclavo de Dios experimenta lo que es la verdadera libertad en el espíritu.
0: Así es, hermana. Mejor dicho, más claro no canta un gallo. Y es cierto. Miren que también nuestra Madre María Santísima, otra característica que tiene es la confianza. Ella proclama de que el Poderoso hace grandes obras por ella, que cumple su promesa, sí, que el Poderoso hace obras grandes por todo, o sea, por la humanidad, por su creación. Mejor dicho, Él es grande, grande. Y María Santísima se llena de confianza. Uno puede ver lo que dicen las Sagradas Escrituras, como ella también tuvo que pasar por ese desierto, tuvo que pasar también con San José, ella estando embarazada, esos caminos tan difíciles. Yo creo que hizo sol, hizo calor, hambre, sed, pero María Santísima en ningún momento dudó. En ningún momento no dijo, no, pero es que ¿dónde está Dios aquí? Yo no lo veo, no me está ayudando. Mire esto que me está pasando. El calor, la desesperación. María Santísima en ningún momento se quejó. En ella podemos ver esa confianza de que Dios estaba haciendo su obra. De que Dios en ella iba a obrar. De que Dios estaba allí con ella. Aunque tal vez estuviera pues pasando por dificultades, siempre estuvo unida con él. Entonces podemos ver ese caminito de confianza. Miren que Santa Teresita también nos enseña ese camino de la confianza en Dios, en que a pesar de las pruebas, a pesar de las dificultades, sé y confío de que Dios está conmigo, de que Dios está haciendo la obra en mi vida.
1: Y qué tal, hermana, la sinceridad, miren.
0: Sí.
1: Cuando la Virgen María proclama esa magnífica con esa pasión, porque ella lo proclamaba con el alma, más que con los labios, con el alma. Y ahí expresaba definitivamente su sinceridad, la sinceridad de una persona que está totalmente entregada a Dios, unida a Él. ¿Y qué expresaba ella en ese magnífica? Su sentir, su gratitud, su deseo de exaltar a Dios, a su único Dios. Maravilloso.
0: Exacto, hermana, es hermosísimo. Y miren que también el que voy a decir, que es el amor, también va unido a la sinceridad y también va unido a la confianza. Porque un alma que no ama con sinceridad no es capaz de decir un poema de esa magnitud, del Magnífica. No sería capaz de amar, de darlo todo. Sí, bueno, ahora, queridos hermanos, ya pues luego continuamos con estas características. Vámonos con nuestra sección de presencia de amor. Así que digamos juntos, Padre, que todos seamos una sola familia para gloria tuya.
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0: Bueno, qué alegría. Qué alegría cuando me dijeron vamos a la casa del Señor. Gracias por conectarse a cada uno de ustedes. Queremos saludar a todos nuestros oyentes de Radio Católica Mundial, EWTN. Gracias por escucharnos, por estar ahí tan atentos. Ya saben que cualquier duda, cualquier cosa, nos lo hacen llegar, nos lo hacen escribir para nosotras, con la ayuda del Señor y el Espíritu Santo, poderla resolver. Saludamos a los que se encuentran en Facebook. A la familia Castillo, un saludito a toda esta familia, qué alegría que nos están escuchando, toda una familia me imagino. Un saludito para ustedes, para Lorena González, para Raquel Zambrano, Jorge Melgoza, para Carmita Patiño, Jaime Ramos, Fernanda Montenegro, Carmen Calderón, Milagro Salgado, Francisco Cineros. Saludamos aquí desde YouTube a Hilda Lucy, a Nomadi, a José Zapata, Domingo Tomás, Liz Andrea, Lina María, Etelina, saludamos también a Carolina Granados, Emilce Cardona, Claudia, Alex, Héctor, Lupita, Almudena, Gabriela, no, mejor dicho, muchos, muchos, Lina Serrano, Patricia, Meli Chávez, Aleida, Alexander. Gracias a Dios por ustedes. Y bueno, hoy en esta sección tan hermosa de Presencia de Amor, esa presencia eucarística, les tenemos un gran tema, una gran historia que de verdad ustedes se van a quedar tan impresionados y vamos a quedar ahí reflexionando nuestra vida, sobre nuestra vida. ¿Verdad, hermana?
1: Totalmente, hermana. Y es que, ¿cómo no decirlo? Si se trata de un joven que cierto día fue a solicitar un empleo bien importante a una empresa que era prestigiosa. El caso es que este joven logra pasar esa primera entrevista y el director general se anima a llamarlo nuevamente para que pase su entrevista final. El caso es que cuando este director revisa su currículum, se da cuenta de que este joven tiene un excelente desempeño académico y él se queda pensativo. Qué buena, hermana, que le compartiéramos a nuestros oyentes toda esa serie de preguntas que este director le dirigió a este joven.
0: Dios mío, muchas preguntas. Yo digo que el joven habrá quedado, oiga, pero Dios mío, esto es todo lo que tiene que ver con mi trabajo. ¿Tengo que responder en serio? Bueno, las siguientes preguntas fueron: ¿recibió alguna beca en la escuela? El joven respondió: no. ¿Fue tu padre quien pagó tus estudios? Respondió: sí. ¿Dónde trabaja tu padre? Mi padre hace trabajos de florería. Y el director pide al joven que le mostrara sus manos. Él se habrá preguntado, bueno, ¿por qué mis manos? O sea, ¿qué tiene que ver? Bueno, mis manos están bien, gracias a Dios me las arreglé, bien bonitas mis uñas. El joven mostró sus manos. Sus manos eran suaves, perfectas, no, mejor dicho, unas manos de bebé. Y el director le pregunta, ¿alguna vez has ayudado a tu padre en su trabajo? Nunca. Mis padres siempre quisieron que estudiara, que leyera mis libros, y además, él puede hacer esas tareas mejor que yo. Pues el director dijo, tengo una petición. Cuando vayas a casa hoy, ve y lava las manos de tu padre, y luego ven a verme mañana por la mañana. Entonces el joven sintió que su oportunidad de conseguir el trabajo era muy alta. Uy, no, yo me voy a ganar este trabajo. Eso es facilísimo. ¿Hacer eso? No, súper fácil. Ahora, hermanita, yo le hago esta pregunta. ¿Qué pasó con el joven después de lo que de la recomendación que le hizo el director, de la recomendación que este hombre le hizo.
1: Pues te cuento que este joven se fue convencido de que sí tenía grandes posibilidades de obtener este trabajo. Y efectivamente se fue derechito a casa a cumplir lo que le había pedido este director. El caso es que cuando llega a la casa, él saluda a su papá, pero lo que el papá no se esperaba era que este joven iba a hacer algo noble con él. Lo mira a los ojos al papá y le dice: papá, ¿será que tú permites que yo pueda lavarte tus manos? Claro, papá quedó sorprendido. ¿Y qué es esto? Y al mismo tiempo emocionado. Pero fue también muy humilde porque le dijo: sí, hijo, sí, yo lo acepto. Él despaciecito comenzó a lavarle las manos, miraba cada mano con gran detenimiento, y él se detiene en cada arruguita de sus manos, en sus cicatrices, en sus callos, en los moretones que tenía. Uy, hermana, eso se le hizo un nudo en la garganta a este joven que yo creo que quería llorar, pero no era capaz. Entonces, el caso es que cuando él ve la realidad en las manos de este papá, la verdad es que él por primera vez comprende lo que significan esas manos. Y él meditaba, le cuento que él guardó un silencio tan fuerte que no era ni capaz de mirar al papá. Él solamente miraba detenidamente cada callo, cada herida, cada cicatriz, cada arruguita, y decía: Dios mío, saber que cada una de estas partes de la mano de mi papá, que tanto me duele ver su realidad, representan todo lo que él se ha esforzado para que yo tenga estudio, para que yo pueda pagar todo lo que he obtenido en este triunfo de la educación. Dios mío, esto representa las oportunidades que se me abren día a día, esto representa mi futuro. Y él no era capaz de decirle nada. Él dentro de sí se mencionaba todas esas palabras, y el papá también guardaba silencio. Claro, me imagino, ¿qué le pasa a mi hijo? Ese silencio, se sorprende, la mirada. Bueno, el caso es que, hermana, cuando él reflexiona en todo esto, él nuevamente mira al papá, guarda silencio y sale calladito. Él entra al lugar de la floristería donde el papá ha trabajado tantos años, y él da una mirada general. Comienza a ordenar todo, a lavar, a organizar, y lo dejó todo impecable, impecable. Y él volvía y se decía dentro de sí: Dios mío, saber que estas manos, en estas condiciones en que están, son producto de mi profesión, de la profesión que yo tengo ahora. Entonces, hermanos, la verdad, antes de continuar con la historia, sí les invito a cada uno de ustedes. Esto no es una coincidencia que esté esta historia de pronto haciéndote recordar a tu papá, a esa mamá que también ha luchado, de pronto haciendo oficio en una casa, de pronto lavando ropa, de pronto barriendo una calle, ese papá de pronto trabajando al sol y al agua para poder llevar la papita a la casa. Todas esas personas que se han esmerado por ti para que tú seas alguien en la vida. Yo te pregunto hoy, hermano, ¿tú en algún momento te has esmerado en darle un gracias a ese papá, a esa mamá? De pronto esa mamá que ha estado largas horas de pie, lavando losa, expuesta a temperaturas altísimas, para poder llevar el sustento a la casa. Si en algún momento sientes el deseo de acercarte a tu papá, a tu mamá, a darle unas gracias, una acción de gracias, no lo dudes, hazlo hoy. No dejes para mañana, porque de pronto mañana tu papá ya no está. De pronto mañana tu familiar, esa persona cercana que se esmeró por ti, de pronto ya muerto. Y como dice el poema tan lindo: en vida, hermano, en vida. No esperes a verlo en un ataúd para decirle: papá, fuiste un gran hombre. No esperes ver a tu mamá ya sepultándola en la tierra para decirle: mamá, gracias por esos pies que se cansaron para que yo saliera de la ignorancia y yo fuera un gran profesional. No esperes a que ese papá está agonizando para decirle: papá, reconozco que te esmeraste por mí. Hazlo hoy, dale un abrazo, pídele perdón por las veces que has sido ingrate con él y eleva una oración a Dios por ese papá y esa mamá. Y si ellos ya murieron y no alcanzaste a darle gracias, dale de todas maneras gracias. Ve a la tumba, si estás muy lejos de la tumba, entra a una capilla y dile al Señor, Señor, lleva esta oración hasta donde está el alma de mi padre y dile que tarde, pero lo reconozco, que él fue un gran hombre o fue una gran mujer. Antes de continuar, hermana, también quiero comentarle que esa noche era primera vez que este joven hablaba con el papá así como habló con él. Se quedaron largo rato hablando, sonreían, charlaban, contaban cosas el uno al otro. Fue una noche maravillosa. Después de esa noche quedó mi interrogante también, hermana. ¿Qué pasaría con él al día siguiente? ¿Volvería a la oficina? ¿Qué haría él?
0: Bueno, a la mañana siguiente el joven fue a la oficina del director y el director le preguntó, ¿qué pasó cuando lavaste las manos de tu padre? Miren, hermanos, muchas veces recibimos grandes regalos, pero no nos detenemos a pensar el precio de lo que recibimos y que alguien tuvo que pagar para que llegara a nuestras manos. Así que, hermana, ahora cuéntenos a cada uno de nosotros, digamos, esto que es impresionante ver cómo este joven valora las manos de su padre, el mismo momento en que las toca. ¿Cómo podíamos relacionarlo nosotros a este gran y hermoso regalo de la Eucaristía?
1: Sí, hermana, claro. Miren, queridos hermanos, cuando nosotros recibimos la Sagrada Comunión, lamentablemente, muchas veces vamos de manera automática. ¿Para dónde va Vicente? ¿Para dónde va la gente? ¿Recibo la comunión? Pues porque hay que recibirla. ¿Me arrodillo? Porque... No, hermanos, ya, paremos ahí. Ya no más de ir a recibir automáticamente la comunión. Pensemos que detrás de esa sagrada hostia hay toda una historia. Hay un Jesús que se esmeró por mí, que se sacrificó en la cruz, que derramó su sangre, que lo dio todo por mí, absolutamente todo por mí, y que nunca lo pasemos por alto.
0: Así es, hermana, de verdad que es un regalo que tenemos la Eucaristía, así que por favor, valorémosla, valoremos también las manos de nuestro Padre Celestial, valoremos a ese amor de Dios Padre que a cada uno de nosotros nos ama. Bueno, hemos terminado con esta hermosa sección, gracias por estar aquí.
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0: Bueno, mi querida familia de Conectados, gracias a cada uno de ustedes. También seguimos conectados con nuestro tema del día, María, nuestro ejemplo. Y hemos hablado de que el Magnificat es la oración de María Santísima. El Magnificat es una oración que ella dirigía al Padre Celestial, porque María Santísima fue humilde. Y apenas ella sintió ese gozo en el Padre, ella quiso decirlo. Y esas palabras fueron del mismo Espíritu Santo que le dio a María Santísima.
1: Sí, hermoso, hermanos, vemos en ella una verdadera actitud de escucha. Ella no era, pues, como muchas veces uno habla con alguien y está pensando en otra cosa y ni siquiera le está prestando una atención. Ella era una verdadera escucha. Y eso es lo que nos hace falta a nosotros, hermanos, para saber qué quiere Dios de mí. Entonces, ella era una mujer que asumía el dolor con la confianza puesta en el Señor. Si estás pasando por un momento difícil, una enfermedad, alguna situación que te duela en el alma, piensa en los dolores por los cuales pasó María y cómo los entregaba al Señor, porque eso da valor para asumirlo y para seguir caminando. Entonces, también allí vemos a una mujer madura. Yo creo que nadie ha visto a María como una mujer, ay, mira con esas actitudes tan inmaduras, ¿cómo le ocurre? No, siempre ella es una mujer madura, correcta en sus actos. Una mujer que amaba a su hijo, una mujer silenciosa, una mujer prudente. Entonces, si estas virtudes te faltan, pídelas hoy a María, hermano. Y algo muy lindo, ella siguió orando y viviendo bien la vida, aún cuando nuestro Señor murió en la cruz. Es que mire algo muy lindo, por eso me encanta tanto ver la película de Mel Gibson. Nosotros de por sí la vemos siempre, cada año en Semana Santa, y algo que me llega al corazón es, después de ese dolor con que quedó María en su corazón, al ver a su hijo vuelto nada, pendido en la cruz, ella sigue su vida haciendo la voluntad del Señor, dando buen ejemplo y enseñándole a los apóstoles acerca del significado que tuvo el paso de Jesús por esta vida.
0: Así es, hermana. Mire que por acá tenemos una frase de Carolina. María es el puente y la fuente para llegar a Jesús. Mire qué hermosa esta frase. Y también queremos saludar a la familia Sevilla Murillo, que está conectado con nosotros. Gracias también a cada uno de ustedes por estar aquí con nosotras. Y bueno, pues de verdad que es un gran regalo tener a María Santísima en nuestra vida, que ella es el mejor puente, el camino más seguro para llegar a Jesús. Ella es quien nos va a enseñar a estar ahí con Jesús, a contemplarlo en la cruz y a amarlo, a valorar que nuestro Señor dio la vida por cada uno de nosotros. Un digno ejemplo de la perseverancia en la oración, en definitiva, son estas actitudes de nuestra madre, que son un ejemplo para vivir la verdadera oración. Así que, queridos hermanos, busquemos adquirir una de estas virtudes. Usted vaya poniendo en una hojita cuáles son las virtudes que más le ha llegado a su corazón de María Santísima. La humildad, la sinceridad, la esclavitud. Alguna de esas virtudes tan hermosas que resalten de María, usted póngalas ahí y pídale esa gracia a nuestro Señor. Dígale, Señor, concédame esa gracia que necesito yo en este momento, esa gracia en medio de esta dificultad, porque todos estamos en un combate espiritual. Ninguno pues se quedó allí, Julanito tiene mejor vida que yo. Todos tenemos dificultades en nuestra vida, y si el Señor le permite a esa persona vivir bien, ser acomodada, estar, mejor dicho, ser adinerada, bien, bendito sea el Señor, pero no van a faltar las dificultades en su vida, porque es que el Señor a cada uno de nosotros nos quiere pulir, quiere arrancar esas cositas malas de nosotros para que así podamos ser perfectos, para que así podamos estar blancos como la nieve para así ir al cielo. Por eso el Señor a cada uno de nosotros no es que nos mande esas cosas, las cruces, sino que las permite por el bien de nuestra alma. Todo sucede por el bien de los que aman a Dios.
1: Totalmente, hermanita.
0: Así es.
1: Te grabaste muy bien, Romanos 8:28.
0: Ajá, muy bien.
1: Venga, mira. Bueno, mis hermanitos, entonces también, primero que todo, aprender de las actitudes de María. Algo muy bello es aprender a orar. ¿Y quién más que ella? Cuando tú vayas a orar, hermano, te aconsejamos que la invites. Mamá, ven conmigo a orar. Si vas a ir al Santísimo, si vas a estar de pronto mientras que hagas tus actividades, vas haciendo alguna pequeña oración, nómbrala a ella. Dile, mamá, vamos a hacer juntos tal actividad. Porque siempre al lugar donde invitamos a María, se convierte ese momento en oración. Qué bonito, porque mira, cuando uno hace el trabajo así como automáticamente, hasta se pierde el ofrecimiento. Pero si uno lo hace consciente de que María está ahí al lado ayudándole, se convierte en algo delicioso y eso gana méritos ante el Señor. Entonces, continuamente nombrarla, buscarla, decirle, mamá, no solamente te pido que me enseñes a orar, sino también ayúdame en estas necesidades. Y no se nos puede olvidar, hermana, que María fue alguien muy linda, una criatura muy hermosa, que recibió de Dios el poder de pisotear la cabeza de Satanás. Entonces ella es quien nos ayuda en esas luchas. Y recordé las palabras del padre Antonio cuando, como él amaba tanto a María, decía, ve, hijitas, cuando el enemigo la está molestando, dígale, mamá, el enemigo me está molestando. Y ella ahí mismo viene en tu ayuda. Y en el día, canta el nombre de María. María, María, María. Invéntate poemas a María, es hermoso.
0: Tan hermosa, hermana, muchas gracias. Y ahora hablando de María Santísima, que ella sea la sonrisa de nuestra vida. Vámonos con una canción refrescante y digamos juntos, Padre, que todos te conozcan y te amen.

0: Seguimos conectados.
1: Bueno, seguimos con nuestro tema María, modelo de intimidad. Vamos con el segundo puntico de esas actitudes de María como ejemplo para la oración. El segundo es orar el Santo Rosario. Recordemos, hermanos, que rezar el Santo Rosario es como agarrarnos de la mano de Mamá María para ir caminando también hacia el cielo, para ir caminando hacia ese cielo que el Señor nos tiene prometido a cada uno de nosotros. Ahora, pues, pensaba también que el Santo Rosario es una gracia y es un regalo para meditar nosotros mejor la vida de Jesús. Es allí donde nosotros podemos meditar lo que nuestro Señor hacía, ¿sí? También cuando María Santísima visita a su prima Santa Isabel, en las bodas de Caná. De verdad que nos ayudan a meditar, y cuando nosotros lo meditemos mejor, no nos vamos a cansar de hacerlo, porque así vamos cogiéndole mucho amor al rezo del Santo Rosario, ¿verdad, hermana?
2: Claro, mi hermanita. Sí, lo que decía la hermana, qué lindo es contemplar esos íconos, esas imágenes, donde está María. Vean, hermanos, la verdad, y prepárense, porque nunca nos dejarán de llamar idólatras. Eso sí, con eso cargaremos nosotros. Pero sí, algo que nos puede llenar de paz es que cuando nosotros estamos con una imagen de María al lado de nosotros, es tan lindo poder orar a través de esa imagen. ¿Por qué? Porque es que uno mira esa imagen, la recuerda a ella, cuando estaba, esa imagen tan linda cuando estaba embarazadita, María.
1: La dulce espera.
2: La dulce espera, hermosa. Recordar cuando ella tenía su bebecito, a Jesucito ahí en su barriguita, recordar cuando ella estuvo junto a la cruz, recordar cuando le tocó salir toda gordita de Nazaret a montarse en ese burrito, pues, y todos esos momentos lindos. Entonces, es hermoso. O sea, a Jesús se le adora, pero a María se le honra. Ahora, qué lindo también cuando la visitamos en una gruta, la visitamos en la iglesia, en una parroquia donde esté la imagen de ella, acercarnos a ella, hablarle. Yo, por ejemplo, cuando oro las Sagradas Escrituras, a mí me encanta tener una imagen de María dentro de la Biblia. Me encanta la imagen de la Reina de la Paz. Yo la miro a ella y yo le digo, ay, mamá, te ves tan linda. Sí. Si así te ves hermosa en esta imagen, ¿cómo serás realmente en el cielo? Ay, no, eso me llena de ternura. Ah, yo le doy besitos. Es que, hermanos, no nos digamos mentiras. Mire, por ejemplo, tú tienes una imagen de tu papá, de tu mamá, de tu esposita, de tu esposito. A uno la mira, ay, tan bello ese hijo, como está de grande, oh, qué lindo, mira que está ya más gordito, qué hermoso. Y lo mismo de seres queridos, de lo mismo pasa con María. Entonces, no nos dé susto, no nos dé susto, así nos digan, idólatras, qué importa. Bueno, ahora, cuando siempre tengas esa imagen de María, que hables con ella, dile, mamá, ayúdame, en cualquier momento difícil. Y como nos comentaba ahorita la hermana también hace ratico, que ella es el puente que nos lleva a Jesús. De María llegamos a Jesús, de Jesús llegamos al Padre. Entonces, ¿cómo no va a ser algo hermoso amarla a ella, a Nuestra Señora?
1: Así es, hermana. Mire qué regalo poder contemplar a María Santísima por medio de las imágenes, de los íconos. Y mire que de manera especial les invitamos a que ustedes averigüen sobre los íconos bizantinos y exploren qué significa cada detalle de los íconos dedicados a María Santísima. Y ahí van a encontrar muchas respuestas bellas y llenas de meditación de los misterios de Dios, como por ejemplo, la Virgen del Perpetuo Socorro. Miren que ella tiene en el manto color azul marino, que resalta su participación con la divinidad. Su transparencia impalpable simboliza también la infinitud del cielo. Qué hermoso es esto, poder contemplar también estos hermosos íconos. Bueno, aquí tenemos una pregunta de Margarita González desde Facebook. Nos dice, ¿a qué hora rezamos el Santo Rosario?
2: A nosotras. Ajá. Sí, nosotras en semana lo rezamos a las 12 del día. Y de pronto, si por oye motivo, alguna actividad de comunidad no nos lo permite rezar a esa hora, entonces cambiamos el horario. De por sí, los lunes cuando tenemos clase, a veces lo rezamos a las 12, otras veces a las 5. Pero eso sí, todos los días, porque estar con María es necesario para nuestro caminar. Y qué bueno que hagas esa pregunta, porque quiere decir que está María en tu corazón.
1: Así es, cuando también estamos, tenemos que estar en el programa de radio, pues nosotras algunas hermanitas lo hacemos antes del programa de radio, así que ya pues por aquí ya lo hemos hecho. Sí, sí. Bueno, hermana, ahora cuéntenos el cuarto punto.
2: Ah, bueno, perfecto. Apropiarnos de una oración mariana. Bueno, es tan hermoso, hermanos, cuando nos apropiamos de esa oración mariana. Puede ser un Ave María, puede ser el Magnificat. Ahora, cuando se trata de una consagración a María, hay una oración también muy linda. Algunos hacen la consagración a María a través de una oración o a través de un método hermoso, como lo hacen muchas personas que duran casi 9 meses consagrándose a ella. El método que tú utilices es hermoso y siempre ha de quedar una oración. Es más, hermanito, hagamos aquí un alto en el camino. Si de pronto no te has consagrado a María, hazlo, porque es tan importante consagrarse a María, es pertenecer a ella. Pertenecer a ella es pertenecer a su hijo, y pertenecer a su hijo es pertenecer al Padre, y pertenecer al Padre es pertenecer a la Santísima Trinidad. Entonces, mire, rico, rico, rico, de bendición en bendición.
1: Claro.
2: Entonces, hermanos, también podemos apropiarnos de jaculatorias. Hay jaculatorias muy hermosas. María, auxilio de los cristianos, socórreme. Los que son devotos de la Virgen del Carmen, María Blanca Azucena, saca las armas que están en pena, y así muchas jaculatorias hermosas, hermosas. Mira, hermana, que recordé ahorita en medio de estas oraciones, que hay otra jaculatoria muy linda que dice: Ave María Purísima, sin pecado concebida, María Santísima. Esa jaculatoria, el enemigo tiembla cuando la escucha. Cuando ustedes de pronto sienten que están muy tentados por el enemigo y que los

0: en su vida, porque ella amó demasiado. Amó demasiado las cosas del padre, amó demasiado su vida, porque su vida, pues ella lo veía como un regalo de parte del padre. Así que, bueno, hermanos, nos vamos con la oración. Ahora sí, a pedirle a María Santísima que nos acompañe. Regálenos una oración, hermanita, por favor.
1: Mucho cariño. Bueno, recogiendo este corazón que lo tenemos gozoso de hablar de María, nuestra reina, vamos a elevarle a nuestro Padre Celestial una acción de gracias sincera, diciéndole al Señor: gracias, papá, por habernos dado una madre tan buena y nos la entregaste desde la cruz, porque ella es madre de la iglesia, es madre de cada uno de nosotros, de tus hijos que están conectados a esta hora con nosotras. Mamá, a esta hora te colocamos en tu corazón inmaculado a cada uno de tus hijos que han estado con nosotros en este lindo programa, donde hemos hablado de ti, donde nos hemos gozado hablando de las bellezas que Dios ha plasmado en tu ser. Te suplicamos, mamá, que presentes ante el trono de Dios a cada uno de estos tus hijos, sus necesidades, sus luchas, sus combates, sus anhelos, sus proyectos, y les alcances de Dios esa bendición, esa gracia y esa unción. Te pedimos, mamá, que los arropes bajo tu manto y los lleves por el camino que lleva al cielo. Y si alguno se está desviando de camino, cárgalo en tus brazos, porque al hijo que tú tomas de tu mano y lo colocas en tu regazo, ese hijo no se puede perder. Gloria al Padre, y al Hijo, y al Espíritu Santo.
0: Como era en el principio, ahora y siempre, por los siglos de los siglos. Amén. Bueno, querida familia, gracias por estar aquí con nosotras. Miren que San Alfonso María de Ligorio, algo para que ustedes mediten y recuerden, que quien encuentra a María, encuentra la vida de oración. También decía por acá Santa Teresa Benedicta de la Cruz: la Santísima Virgen María es la perfecta contemplativa. Ella vivía continuamente unida a Dios Padre. De verdad que es un regalo. Aprovechen a María Santísima, pídanle a Mamá María que les ayude, que les acompañe. Si no saben cómo orar, pídanle a ella que interceda en ese momento de su oración. Hemos estado con ustedes, las hermanas comunicadoras eucarísticas del Padre Celestial, la hermana
1: Clara Elena
0: y la hermana María Isabela. Gracias por estar aquí. Con la ayuda del Señor nos veremos el día de mañana. ¡Hasta pronto!
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2: Señor, vengo a pedirte la paz, la prudencia, la fuerza. Hoy quiero mirar el mundo con ojos llenos de amor, ser paciente, comprensivo, dulce y prudente. Ver por encima de las apariencias a tus hijos como tú mismo los ves, y así no ver más que el bien en cada uno de ellos. Cierra mis oídos a toda calumnia, guarda mi lengua de toda maldad, que solo los pensamientos caritativos permanezcan en mi espíritu, que sea benévolo y alegre, que todos los que se acerquen a mí sientan su presencia. Revísteme de ti, Señor, y que a lo largo de este día yo te irradie. 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
5: Podaderas con sus lanzas. Este es el título del mensaje del Santo Padre para la Jornada Mundial de Oración por el Cuidado de la Creación, que como es tradición, se celebra el 1 de septiembre. En él se subraya el vínculo entre los conflictos armados y el deterioro del medio ambiente. Y es que dicho deterioro constituye, por un lado, una grave violación de nuestro deber de cuidar la creación y, por otro, una amenaza a largo plazo para la vida de cientos de millones de personas. De hecho, la conciencia ya generalizada de los numerosos vínculos existentes entre la guerra y los recursos naturales no ha dado lugar a la creación de instituciones adecuadas ni a decisiones responsables destinadas a evitar los conflictos y a resolver pacíficamente las controversias. El título, que es una visión de Isaías que profetiza la transformación de las armas en instrumentos de labranza, invita explícitamente a dar prioridad al desarrollo y a la sostenibilidad antes que a la violencia y la destrucción.
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5: en la cruz. Las ventajas y desventajas del crecimiento de la economía de plataformas en el mundo laboral ha sido planteado por el arzobispo observador permanente de la Santa Sede ante la ONU en Ginebra. El reporte con Sebastián Sansón Ferrari.
8: El rápido crecimiento de la economía de plataformas ha transformado el mundo laboral, ofreciendo nuevas oportunidades de empleo, pero también exponiendo a muchos trabajadores a nuevas formas de invisibilidad y explotación. Así lo afirmó el arzobispo Ettore Balestrero, observador permanente de la Santa Sede ante la ONU y otras organizaciones internacionales en Ginebra, en su discurso en la 114 Conferencia Internacional del Trabajo. Según el prelado, el debate sobre la economía de plataformas debería centrarse en la dignidad inherente de la persona humana, don de Dios y la dignidad del trabajo. El desafío no es tecnológico, sino antropológico, afirma Balestrero citando una frase del Papa León XIV en su mensaje con motivo de la 60ª Jornada Mundial de las Comunicaciones Sociales. En cuanto a las cuestiones éticas, el observador permanente recordó la reciente encíclica Magnifico Humanitas del Papa León XIV para subrayar que cuando el poder se concentra en manos de unos pocos, tiende a volverse opaco y a escapar al control público, aumentando el riesgo de formas de desarrollo distorsionadas que dan lugar a nuevas dependencias, exclusiones, manipulaciones y desigualdades. Por ello, afirmó, es fundamental construir formas de cooperación con respeto al bien común.
5: Del 31 de mayo al 5 de junio, 40 adolescentes de países afectados por las guerras y conflictos se reúnen en una iniciativa, Proyecto Oxygen, cuyo objetivo final es apoyar sus proyectos de paz a largo plazo tras su regreso a casa. El detalle con el padre Joan Pacheco.
9: Jóvenes de Ucrania, Nigeria, Colombia, Brasil, Estados Unidos, Oriente Medio, África y Asia participan estos días en talleres de construcción de la paz, encuentros formativos y actividades diseñadas para ayudarles a transformar sus experiencias de sufrimiento en proyectos concretos para sus comunidades. Muchos de ellos han vivido de cerca las consecuencias de la guerra, pero comparten una misma convicción: que los jóvenes pueden ser protagonistas de la reconciliación y del cambio. Durante 6 días trabajan junto a expertos, educadores, artistas y líderes sociales para aprender herramientas de mediación, liderazgo y diálogo. Los organizadores destacan que no se trata solo de reflexionar sobre la paz, sino de aprender a practicarla cada día y llevarla después a sus países de origen. La iniciativa cuenta además con la colaboración de escuelas ocurrentes y culminará esta semana con la participación de los jóvenes en una audiencia con el Papa León XIV. Un encuentro que quiere demostrar que incluso en medio de las heridas del mundo, la esperanza también puede tener rostro joven. Tras las huellas del pontífice, la semana del Papa León XIV.
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5: El Papa León XIV recibió en audiencia ayer a los miembros de las obras misionales pontificias que participaron en la Asamblea Plenaria Anual en Roma. En este año de numerosos aniversarios de las obras misionales, León XIV elogió su labor en todos los ámbitos y los animó a continuar su misión con renovada alegría y celo apostólico. El detalle con Renato Martínez.
10: En su discurso, el Papa León XIV elogió el trabajo que realizan las obras misionales pontificias, especialmente la infancia misionera, que trabaja con niños, las primeras víctimas de los conflictos en el mundo. Luego el pontífice repasó las diversas obras, la celebración de los aniversarios y las felices coincidencias que marcan este año 2026.
11: Thanks to the funds raised on World Mission Sunday, the Pontifical Society of the Propagation of the Faith.
10: Entre ellas señaló que la Jornada Mundial de las Misiones se celebra desde hace 100 años el penúltimo domingo de octubre, un día dedicado a la oración, a la reflexión y a contribuir a la misión evangelizadora de la Iglesia, especialmente en las regiones donde la proclamación del Evangelio apenas comienza y donde la Iglesia aún es joven. Además, el Papa expresó su gratitud a todos los que participaron en la promoción de esta Jornada Mundial de las Misiones y a las iniciativas de recaudación de fondos realizadas para esta ocasión.
11: To help them establish necessary ecclesiastical infrastructures and support diverse missionary initiatives.
10: Estos fondos, dijo el Papa, apoyan diversas iniciativas misioneras y proyectos de infraestructura en los más de 1.130 distritos eclesiásticos bajo la jurisdicción del Dicasterio para la Evangelización. Esta recaudación de fondos también apoya a 5 colegios de formación en Roma para sacerdotes y personas consagradas que vienen a estudiar antes de regresar enriquecidos a sus iglesias locales. León XIV también elogió a la Pontificia Sociedad Misionera de San Pedro Apóstol, sin la cual el clero y los religiosos autóctonos en los territorios de primera evangelización no tendrían los recursos necesarios para su formación humana, espiritual y pastoral.
11: This year also marks the 110th anniversary of the founding of the Pontifical Missionary Union by Blessed Paolo Manna.
10: Otra conmemoración que se celebra este año es el 110 aniversario de la Unión Misionera Pontificia, fundada por el Beato Paolo Manna, cuya misión, como explicó León XIV, es despertar en todos los bautizados una espiritualidad misionera cada vez más ferviente y un compromiso más profundo con la misión universal de evangelización de la Iglesia en esta nueva era misionera. Además, el Papa animó a participar en esta misión descrita por San Pablo VI como el alma de las demás obras misioneras pontificias.
11: It's also providential that this year, on September 24th, in St. Louis, Missouri, a renowned national director of the Pontifical Mission Societies in the United States of America, the Venerable Fulton J. Sheen.
10: En este sentido, el Santo Padre también honró la memoria del Venerable Fulton Sheen, director nacional de las obras misioneras pontificias en los Estados Unidos de América, quien será beatificado el próximo 24 de septiembre, tomándolo como ejemplo para todos los directores nacionales y diocesanos de las obras misionales pontificias. Fue una luz de fe, esperanza y amor cuyas emisiones de radio y televisión conmovieron a millones de personas con la esperanza del Evangelio y cuyos esfuerzos brindaron una considerable ayuda espiritual y material a las iglesias en las regiones de primera evangelización. Por lo tanto, los animo a tener presente esta enseñanza a vivir una auténtica espiritualidad de unidad misionera y comunión centrada en Cristo, señaló el pontífice, y a promoverla a través de sus actividades entre los fieles.
11: to appreciate the urgency of embracing an ongoing missionary conversion.
10: Los invito a todos a tomar conciencia de la urgente necesidad de abrazar una conversión misionera permanente y a buscar juntos los medios para ser una iglesia misionera para la sanación de nuestro mundo, tan marcado por tensiones, conflictos y guerras.
5: León XIV se reunió ayer en el Aula Pablo VI con más de 3.000 miembros de la Asociación Italiana de Guías Scouts y de toda Europa, que cumple 50 años el reporte con Mireia Bonilla.
6: Un encuentro celebrado en el Aula Pablo VI del Vaticano en el que el pontífice ha querido centrarse en el sentido más profundo del escultismo, el servicio, la educación y la construcción de la paz. León XIV ha recordado que servir en el corazón del método Scout significa poner el propio tiempo y las propias capacidades al servicio de los demás sin esperar nada a cambio. Además, ha subrayado que esta actitud vivida en la fe libera del egoísmo y ayuda a salir de uno mismo para abrirse a los demás y a la comunidad. Ante los miles de jóvenes presentes en la audiencia de esta mañana, el Papa ha animado a difundir lo que ha llamado el lenguaje de la caridad, de la acogida y de la paz. Ha pedido que el Espíritu Santo multiplique en ellos sus dones para ser constructores de encuentro en un mundo marcado por divisiones. El pontífice ha situado este aniversario como una oportunidad especial, pidiendo que sea vivido como un nuevo Pentecostés, es decir, un momento de renovación interior y de impulso misionero para toda la asociación. Además, ha puesto en valor el estilo educativo del escultismo que acompaña a niños y jóvenes en su crecimiento humano y espiritual, ayudándoles a descubrir la fe de la vida cotidiana en la naturaleza y en la relación con los demás. En este sentido, ha destacado la importancia de la vida al aire libre y en contacto con la creación como un modo de reconocer la huella de Dios en el mundo. También ha insistido en el papel del Evangelio como guía de vida, recordando una invitación de su predecesor, el Papa Francisco, a llevar siempre el Evangelio como mapa de la vida y a abrirlo cada día como fuente de orientación y de fuerza. El Papa además ha animado a los educadores a seguir animando a los jóvenes scouts hacia el encuentro con Cristo, subrayando que su coherencia de vida es un ejemplo decisivo para las nuevas generaciones. Finalmente, ha valorado la aportación del escultismo a la sociedad y a la Iglesia, y ha destacado su compromiso con la formación de buenos cristianos y buenos ciudadanos, y su dimensión europea, que busca construir una Europa basada en los valores del humanismo cristiano, y no solo en intereses económicos. Un encuentro en el que el Papa ha querido insistir en un mensaje central: el servicio, vivido desde la fe, no solo transforma a quien lo realiza, sino que contribuye a construir una sociedad más solidaria, más abierta y más humana.
5: Termina así nuestro informativo en lengua española. Gracias una vez más por haber estado con nosotros. Laudetur Jesus Christus.

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3: Comenzamos. Hola, ¿qué tal? Bienvenidos nuevamente a su programa Conversando la Fe. Les saluda Blanca Maravilla aquí desde estos benditos estudios de Radio Santísimo Sacramento, agradeciendo su sintonía, al igual que también a todos los que nos están escuchando a través de EWTN, Radio Católica Mundial, en cualquier parte del mundo. Muchísimas gracias por continuar acompañándonos, por continuar creciendo en nuestro conocer de nuestra fe, del amor de Dios, sobre todo en este tiempo que hemos sido convocados para adentrarnos y profundizar en la devoción al Sagrado Corazón de Jesús. Este libro que es, han dicho que es el mejor libro acerca de la devoción al Sagrado Corazón, el libro que el padre Jean Crozet, uno de los guías espirituales de Santa Margarita María de Alacoque, escribió, y lo escribió cuando todavía Santa Margarita estaba viva. Compartían, y Santa Margarita seguía teniendo visiones con nuestro Señor Jesús, y compartían acerca del libro. Y recuerdo que leí que una vez Jesús le dijo a Santa Margarita que al libro no se le iba a hacer necesario ningún cambio, que lo que estaban escribiendo tanto con la colaboración de Santa Margarita con el padre Jean Crozet, que era de total agrado al Sagrado Corazón. Y aunque han pasado muchísimas cosas con este libro, con esta devoción, estuvo cancelada por muchos años. Después, por gracia de Dios, sabemos, otro sacerdote la descubrió, por decirlo así, y nada se le ha cambiado. Después de tantos años, quiere decir que es cierto, ¿verdad? Que nuestro Señor Jesús, imagínate que de verdad nuestro Señor Jesús sabe todo lo que está en este libro, y Él desea que no solamente lo leamos, desea que lo profundicemos, que lo asimilemos y que nos dejemos tocar, más que nada nos dejemos tocar por su mensaje principalmente de su amor infinito por nosotros. Para esto vamos a continuar profundizando en este libro, en cada apartado, con la esperanza de que por obra del Espíritu Santo, verdaderamente todos nosotros y todos quienes nos escuchan, podamos ser este instrumento de Dios, no solamente para nuestra conversión, nuestro cambio, pero para todos los que nos rodean. ¿Se presenta nuestro equipo en este día?
5: Su servidor Rubén Arguín, mandándole un saludo a todas las mamás que estamos cerca de esas fechas del Día de las Madres, ¿verdad? Un saludo a todas las mamacitas por ahí, como dice.
6: Hola, ¿qué tal? Yo soy Guillermo Robles de Santuario Nacional de Nuestra Señora de Guadalupe, aquí en Sacramento, y mandándole saludos a todos aquellos que están trabajando en alguna cocina.
4: Wow. Sino de que tiene hambre.
6: Yo creo que sí.
4: Muy bien, pues aquí está el padre Rodolfo Llamas, de la parroquia de San José, al norte de la ciudad de Sacramento. La madre Yolanda se tuvo que ausentar por una necesidad, ¿verdad? Pero bueno, qué grande es, o qué misterio tan grande es lo que estamos ahora, nos está ocupando en este apartado del libro, el misterio de la ingratitud, la ingratitud del ser humano hacia semejante amor tan infinito. Es realmente, sí, es deplorable, se siente feo, es horrible cuando uno se da cuenta de lo que es la ingratitud. Por eso pienso yo que la gratitud es un regalo precioso de Dios. La gratitud es, yo diría, como la manifestación de un alma sana. Un alma sana que está sanada por el amor de Dios infinito. Entonces, por eso, lo mismo, es, yo siento que la gratitud, el agradecimiento y la generosidad, más o menos como que van de la mano. ¿Verdad? La generosidad y la gratitud van de la mano, porque una persona que se siente sanada, una persona que se siente curada y prácticamente sin haberlo merecido, pues quiere ser generoso en su agradecimiento, porque qué feo se vería que tú te quiero dar muchas gracias, estoy bien agradecido y te voy a dar 3 centavos. Bueno, si es todo lo que tienes, pues qué bien, ¿no? Pero, ¿verdad? Como que no, digo, no creo que estés tan agradecido. Exactamente, la tacañería para mí es semejante a la ingratitud.
3: Qué hermoso, padre. Ahorita, no nada más, ahorita se me vino, no nada más con la generosidad en el dinero. Uh-huh. Y yo así me veo y digo, ayúdame, Señor, todavía necesito que crecer más en mi amor a ti y en mi agradecimiento a ti, porque yo puedo ver cómo después de mi encuentro con nuestro Señor Jesús, y me encantó lo que usted nos estaba diciendo ayer de la samaritana. Uh-huh. Creo que esa es la verdadera, ella sabía uh-huh. de Dios, se sabía pecadora, de la mente a ese encuentro que tuvo uh-huh. con el corazón, de corazón a corazón. Usted decía de cara a cara, pero es de corazón uh-huh. a corazón, y todo lo cambió. Yo para mí digo, hagámonos, yo me hago esa reflexión ahorita escuchándole. Si yo ya creo que ya tuve ese encuentro con Jesús, si yo creo que le amo y le agradezco su entrega, ¿qué tanto le estoy dando de mí? A lo mejor esos 3 centavos yo lo digo en mi tiempo. Voy a ir el domingo a misa para no pecar, para cumplir con el mandamiento. Yo digo, eso es todo lo que tiene, ese es tu agradecimiento, ir por cumplimiento. Una vez a la semana, darle una hora de tu tiempo al Señor. No sé, cada quien que nos podemos hacer esa pregunta, ¿qué tanto estoy uh-huh. yo en mi agradecimiento dando a Jesucristo?
4: Exactamente. Entonces, por lo mismo también, lo que estábamos diciendo, fíjate cómo dio paso a esta meditación, lo que veíamos al final del apartado pasado. O sea, cómo ese agradecimiento es el fundamento de la vocación. Entonces, claro, la vocación nace cuando quieres darle generosamente a este Dios, corresponderle un poquito a tantísima generosidad que Dios está manifestando para con nosotros. Ahora, por eso a mí me cuesta mucho ver que antes se tenía como este concepto, ¿no? Ahora, afortunadamente, está cambiando. El concepto de que, okay, pues me voy a casar porque siento que no tengo vocación. Eso no es verdad, porque el matrimonio también, ahí en el matrimonio tú puedes darle a Dios, ser generoso con Dios. Mira tu matrimonio como una vocación, como algo fecundo, o sea, cuidar a esos niños, educarlos, formar una familia digna de ser una fuente de luz en la sociedad, es un acto generosísimo para Dios. Pero qué bonito es educar a tus hijos como un acto generoso para Dios. Porque quiere decir que los vas a educar con cuidado, con ternura, los vas a educar bien, porque tú quieres que conozcan, que experimenten también este amor grande de Dios. Y vas a ser paciente y vas a aguantar la cruz que también hay con los hijos, ¿verdad? Una cruz, pero que tus hijos vean, porque son personas humanas. Tú no puedes imponerles, tú no puedes, o sea, tienes que ir provocando en ellos una respuesta generosa igual. Y esto es un reto grandísimo.
5: Me gustaría preguntarles, por ejemplo, una persona que quisiera o que está en ese de querer ser generoso con su tiempo, porque hay veces que es difícil, dependiendo en qué situación te estés, ¿verdad? Vamos a decir una pareja que apenas está teniendo sus niños y tiene 3-4 niños y están casi de la misma edad, todos chiquitos, pues es más difícil que esa persona pueda hacer más generosa con su tiempo, ¿verdad? Porque pues no lo tiene muy limitado. Pero para esas personas que quisieran integrarse a una parroquia, padre, vamos a decir usted que está al mando de San José, ¿verdad? En el norte. ¿Qué le pudiera decir a esas personas a ustedes? Anímense a ser generosos con su tiempo para poder ser servicio para sus parroquias.
4: Sí, no, pues en realidad todas las parroquias hacen eso, todos los párrocos tienen que hacer eso, porque en realidad una parroquia funciona por la generosidad de los fieles. O sea, el sacerdote sin esa generosidad está trabajando solo, no se puede hacer nada. En realidad, ¿yo qué hago solo ahí en la parroquia? No, cuento siempre, o sea, mi trabajo es ser ese pastor que está dando. Entonces, provocas entrega a esa persona, y no a mí, sino a Cristo. Entonces, fíjate qué bonito es cuando una parroquia está bien viva. Cuando tú ves, por ejemplo, a mí me encanta ver personas que no lo hacen por mí, que se dedican, por ejemplo, son creativas, son artísticas, porque a mí me encanta ver cómo la monjita que tengo allí, que es la directora del catecismo, pero también se dedica, por ejemplo, a guiar a este grupo de personas, de mujeres, que son muy artísticas en hacer ramos florales. A mí me encanta ver flores frescas, no de plástico, ver flores frescas en la iglesia, porque así como el pan se consagra, se va consagrando, no es un pan de plástico que ahí te pueda durar, no, es un pan consagrado que se consagra todos los días. Entonces, en la misma entrega de por ejemplo, de este grupo de mujeres que trabaja para tener todas las semanas flores frescas en las misas. Qué bonito es eso. Y están dando tiempo, están dando creatividad, inteligencia. Y para mí eso es parte de la ofrenda. Es como, por ejemplo, también tú les instruyes también para que sepan lo que es la liturgia. Porque la liturgia es arte. La música, las flores, la construcción de todo lo que es la misa, el ambiente también, los adornos. No es lo mismo una iglesia preparada para Cuaresma que una iglesia preparada para Resurrección, una iglesia preparada para el tiempo ordinario, una iglesia preparada para Navidad, ¿verdad? Y ellas tienen que pensar en cómo ambientar de acuerdo a la liturgia. Es algo muy hermoso, ¿verdad? Entonces, todo eso es generosidad. Ahora, ¿de dónde se saca el dinero para hacer todos esos gastos? Pues la colecta. La colecta, que también es ofrenda de la misma comunidad. Fíjate cómo la generosidad, el poder darle gracias, estoy agradecido con Dios, estoy agradecido con Jesús. Entonces, ese agradecimiento se ve en la vida de una comunidad parroquial.
3: Y también, si puedo añadir, preguntabas acerca de parejas que están apenas comenzando su matrimonio, su familia con niños chiquitos, y me encantó lo que el padre nos estaba diciendo, que amar a tus hijos, crearlos bien, con esa entrega, tu entrega, si tú te entregas como padre, como madre, realmente a crear a los hijos como hijos de Dios, eso es una entrega directamente a Dios. Estás siendo generoso con tu tiempo, te estás entregando para que ellos tengan vida. Y estas heridas que son la causa de muchas veces cuando empiezan a crecer los hijos por la ausencia o por padres que los estaban educando desde sus propias heridas, con gritos, regaños, insultos, ¿qué estás dándole a Dios? Hijos heridos, cerrados a su amor.
4: Exacto.
3: Entonces, allí, si tú te estás entregando, ya estás entregando generosamente tu tiempo. Y me quedo con eso, porque cuando yo escuché eso, digo, sí, es cierto. Dice que todos los que hemos hecho eso, porque veníamos heridos, pero tenemos que sanar. Y dice, si una herida nada más tiene dos opciones. O es sanada o es traspasada. Todo lo que como padres no hemos sanado, se lo estamos o ya lo hemos transmitido a nuestros hijos.
4: Sí, es una pena. Y qué importante es, digamos, como les decía ahora, sobre todo en una familia, aplicar la creatividad. O sea, que te vean católico, no porque los obligas a ir a misa, no porque los obligas a rezar rosarios, no. Que te vean católico por tu felicidad, por tu alegría, porque tú tienes una alegría que el mundo no te dio, que Dios te está dando, la paz, la comprensión, la alegría, que sean frutos de este Dios que te está llenando, que te está satisfaciendo.
3: Y la amabilidad.
4: La amabilidad, la generosidad.
3: Porque creo que la amabilidad es clave, padre, como padres de familia, el trato que damos a nuestros hijos cuando se equivocan, cuando hacen una travesura, cuando hacen un error, ¿con qué tono les hablamos?
4: Exacto, y darles razón del por qué. Eso lo dice también San Pedro en una de sus cartas. Sean razonables en sus prácticas religiosas. Que no sea una obligación, que no sea una superstición, no. Sean razonables, den razón del por qué haces esto, por qué haces esto otro, y los jóvenes se mueven por razones.
6: Qué interesante, más que nada, lo de los hijos, porque a uno cuando no tiene hijos, pues no entiendes muchas cosas. Yo creo que siempre hay mucha temática sobre ello, pero en este caso, yo creo que a mí también me pasaba igual. De repente, cuando quieres hacer cosas y tienes a los hijos de por medio y dices, híjole, es que tengo a mis hijos, es que no es un pretexto, verdaderamente tienes una misión. Crecer a unos niños desde recién nacidos hasta que se valgan por sí solos no es fácil. Es mucho trabajo, hay que guiarlos mucho. Incluso cuando se vuelven ya adultos, son adultos jóvenes, pero necesitan mucha guía en muchos sentidos. Y definitivamente, digo, nosotros no es que seamos mejores que ellos, pero tenemos la experiencia de ya haber vivido ciertas situaciones en las que ellos todavía no. y no saben qué va a suceder. Yo creo que esas son las misiones que Dios verdaderamente te pone. Cuando tienes un hijo, para mí un hijo es una bendición de Dios y hay que cuidarla, hay que educarla. Yo siempre he dicho, pues si mi hijo ríe, yo creo que río, Dios también está riendo. O sea, quiere decir que estamos haciendo las cosas bien. Cuando están tristes, pues hay que ayudarles como uno también, ¿no? Yo creo que a nosotros nos pasó también cuando fuimos niños. Yo creo que tú tienes recuerdos, todos tenemos recuerdos de nuestros padres apapachándote, guiándote, tratando de darte entendimiento. Y como joven yo creo que es muy difícil a veces entender ciertas situaciones, sobre todo cuando están ligadas a la religión y ellos no están tan apegados. Pero es ahí el crecimiento donde les damos. Es una gran misión. Los hijos para mí son una gran misión. Yo antes que no tuviera hijos, yo me dedicaba a trabajar todavía más de lo que trabaja uno. Ahora que ya los tuvimos y crecieron, aprendes a que no es necesario el mucho, ¿verdad? Es bien, bien importante lo básico, nada más darle a ellos. Pero algo muy, lo espiritual sobre todo, dárselos, darles las semillas, darles ahí los principios. Ya si ellos los siguen, no los siguen, es cosa también de su crecimiento, de ellos como persona, del plan de Dios que tenga para ellos. Pero sí, es muy interesante que deja uno de hacer muchas cosas por los hijos y hace uno muchas otras cosas por ellos también, muchos sacrificios.
7: Yo digo sobre todo, en uno de los retos más grandes es cuando tienes, como dice Cristo en la parábola de la vid y los sarmientos, ¿no? Podar. Cuando tienes que podar. Cuando, por amor, tienes que prohibir ciertas cosas. Cuando por amor tienes que limitar ciertas cosas. Ahí es donde tienes que utilizar mucho tu talento, tu ingenio, para decir, ¿por qué? ¿Por qué no puedes hacer esto? ¿Por qué no te dejo hacer aquello? ¿Por qué te prohíbo hacer esto otro? No es que te esté cortando la libertad, es que Dios también nos pone limitaciones, ¿ah? Y eso te va a hacer alguien, saca comparaciones, saca parábolas, ¿verdad? Imagínate, por ejemplo, que una escultura le diga al escultor, no, aquí no me hagas esto porque me duele. No, te tengo que hacer esto porque te vas a quedar muy hermoso. No. Y tómalo, te voy a dar el martillazo, ¿verdad? Y después me vas a dar las gracias. Uy, estoy muy bien. Claro, así claro. Es Dios.
3: Qué hermosa comparación, padre. Qué hermosa. Y también me recuerda que en ese sentido de las limitaciones que sí, que no, la palabra que ustedes nos dieron, no sé si fue usted o la hermana, de educar nuestro gusto. Es que como padres tenemos esa gran responsabilidad, tanto con lo que vemos en la televisión, los lugares a donde vamos por distracción, lo que permitimos que entre en casa, en celebraciones. Todo eso va formando el gusto de nuestros hijos. Correcto. Yo digo, ¿por qué muchas veces lo digo en nuestra propia casa? Yo deseo que nuestro hijo menor un día pueda ir a un retiro de joven. Y él me dice, eso no es para mí, mamá. Y sigo orando y sigo dejándolo todo en las manos de Dios, pero hay una razón, porque si hemos abierto el gusto a estas cosas, si ya tienes, va a ser bien difícil que ahora se atraiga por las cosas de Dios, por decirlo así, por el gusto bueno.
6: Yo recuerdo que mi hijo, el grande, y también el chico, los invitamos a unos retiros, fue uno del REC, y fueron otros retiros que hicieron, y no querían ir, definitivamente decían que no. Y yo lo que les dije es, mira, ve, es viernes, sábado y domingo. Si el viernes en la noche te estás incómodo, no quieres estar ahí, me hablas y voy por ti. O si el sábado ya a mediodía te fastidiaste, me hablas y voy por ti. A la hora que tú quieras, yo voy por ti. O sea, ve y vívelo a ver qué hay. Nunca me llamaron.
3: Qué bonito. Qué hermoso.
6: Y verdaderamente luego siguieron ayudando y les gustó y hicieron amigos, hicieron todo y dices, wow, o sea, qué buena onda, ¿no? Porque pues verdaderamente.

0: Qué horror.
1: Eso está, pero el padre por amor lo permite. Y había otro señor que me dijo, mira,
0: falso
1: me
0: dice, amor.
1: ¿Sí? Me dijo un señor que estaba al lado, me dice, mira, tú tienes dos hijos chiquitos, te voy a dar un consejo. Y si vas a tener ganada el 50% de la educación de tu hijo, si enséñale a tu hijo el significado de la palabra no. Cuando ellos entienden la palabra no, tienes el 50% de su educación garantizada. Wow. Y es cierto. Verdaderamente me puso a pensar mucho y yo lo puse en práctica. Y hasta la fecha les explico lo que es el no. Cuando uno dice no, este terminó. O sea, es no. Sí, te van a preguntar por qué no y tú tienes que dar las razones. O sea, tienes que ser algo lógico, no nada más porque se me antojó. Pero cuando ellos se conocen la palabra no, es el decir no, ya cuando verdaderamente te ahorras muchos dolores de cabeza. Porque los niños, aunque sean chiquitos, 8, 9, 10 años, a veces se ponen caprichosos, pero cuando tienen el significado de la palabra no, qué importante. Y verdaderamente yo lo agradezco. Siempre me recuerdo de ese ejemplo y de esa situación porque es mucho de lo que aprende uno. Entonces yo le digo ahora a mi sobrina, a mis sobrinos que ya tienen hijos, le digo, enséñale la palabra no, es lo más importante. Cuando entiendan el no, no te imaginas todo lo que te vas a ahorrar. Porque uno como padre es muy accesible y llamaba mucho y el niño te pega en la cara de repente y dices, no, pues ¿por qué te pega, no? Y dices, no, o sea, pues me duele, o sea, tienes que entender. Pero ese era mi comentario.
0: Teníamos una situación cuando estaba yo de formación allá con los misioneros. Había un misionero que, como nosotros allí en nuestra formación, además de tener ciertos momentos de deporte o trabajábamos en las granjas y todo eso, había un muchacho, perdón, que se cansaba muy pronto y se fatigaba y está así, y entonces dijimos, pero tú estás muy saludable, comes bien y todo, no sé qué te está pasando. Entonces lo mandamos al hospital, ¿no?, a que le hicieran un examen, y salió en sus análisis que tenía como una membranita extra por aquí dentro que no le permitía oxigenar bien todo. O sea, no respiraba como debería de ser, entonces se cansaba pronto. Entonces el doctor dice, es una pequeña operación que en realidad no tiene ni riesgo ni tiene nada. Pero él no quería, tenía miedo, no quería y tenía miedo, no quería y tenía miedo. Y entonces nos pusimos todos de acuerdo, ¿saben qué? Vamos dándole algo en la sopa, dejar el doctor allí y lo dormimos y que se lo lleve al hospital y le haga la operación. Lo hicimos.
1: Qué barbaridad.
0: Lo dormimos, se lo llevaron al hospital, le hicieron la operación. En la tarde ya estaba de regreso. Y dice, ¡ay! ¿Así respiran todos? Dice, ¿así respiran?
1: ¿Pero él sabía que le iban a hacer eso?
0: No quería. Tenía miedo. Pero era pues un miedo irracional, ¿no? Le explicamos bien todo. No, que así estoy bien y que no sé qué, no sé cuánto. Estaba necio. Pero bueno, como sabíamos que no había ningún riesgo ni nada, él estaba todo bien, estaba saludable, pues nada.
2: Me voy a tener que revisar de eso.
0: Nos dio las gracias.
1: Claro.
3: Y eso es lo que muchas veces pasa. Muchas veces estamos que no a un retiro, no a las cosas, pero después agradecemos. Bueno, no sé si nos quiere dejar una tarea.
0: No, pienso que con la que les he dado son buenas, ¿verdad?
3: Hay que verdaderamente reflexionar en todo esto que estamos leyendo y en el amor de Dios. Con eso nos despedimos. Se despide de ustedes Blanca Maravilla,
2: Rubén Arguín,
1: Guillermo Robles
0: y el padre Rodolfo Llamas, que les da la bendición de Dios Todopoderoso, que el Padre, el Hijo y el Espíritu Santo descienda sobre ustedes y les acompañe siempre.
3: Amén.
1: Hasta

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6: En el nombre del Padre, del Hijo y del Espíritu Santo. Amén.
7: Primer misterio luminoso: el bautismo de Jesús en el Jordán. Apenas fue bautizado, Jesús salió del agua. Se abrieron los cielos y vio al Espíritu de Dios que bajaba como una paloma y descendía sobre él.

0: Padre nuestro que estás en el cielo, santificado sea tu nombre. Venga a nosotros tu reino. Hágase tu voluntad, así en la tierra como en el cielo.
1: Danos hoy nuestro pan de cada día. Perdona nuestras ofensas, como también nosotros perdonamos a los que nos ofenden. No nos dejes caer en tentación y líbranos del mal.
0: Dios te salve María, llena eres de gracia. El Señor es contigo. Bendita tú eres entre todas las mujeres. Bendito es el fruto de tu vientre, Jesús.
1: Santa María, Madre de Dios, ruega por nosotros los pecadores, ahora y en la hora de nuestra muerte. Amén.
0: Dios te salve María, llena eres de gracia, el Señor es contigo. Bendita tú eres entre todas las mujeres, bendito es el fruto de tu vientre, Jesús.
1: Santa María, Madre de Dios, ruega por nosotros los pecadores, ahora y en la hora de nuestra muerte. Amén.
0: Dios te salve María, llena eres de gracia, el Señor es contigo. Bendita tú eres entre todas las mujeres, bendito es el fruto de tu vientre, Jesús.
1: Santa María, Madre de Dios, ruega por nosotros los pecadores, ahora y en la hora de nuestra muerte. Amén.
0: Dios te salve María, llena eres de gracia, el Señor es contigo. Bendita tú eres entre todas las mujeres, bendito es el fruto de tu vientre, Jesús.
1: Santa María, Madre de Dios, ruega por nosotros los pecadores, ahora y en la hora de nuestra muerte. Amén.
0: Dios te salve María, llena eres de gracia, el Señor es contigo. Bendita tú eres entre todas las mujeres, bendito es el fruto de tu vientre, Jesús.
1: Santa María, Madre de Dios, ruega por nosotros los pecadores, ahora y en la hora de nuestra muerte. Amén.
0: Dios te salve María, llena eres de gracia, el Señor es contigo. Bendita tú eres entre todas las mujeres, bendito es el fruto de tu vientre, Jesús.
1: Santa María, Madre de Dios, ruega por nosotros los pecadores, ahora y en la hora de nuestra muerte. Amén.
0: Dios te salve María, llena eres de gracia, el Señor es contigo. Bendita tú eres entre todas las mujeres, bendito es el fruto de tu vientre, Jesús.
1: Santa María, Madre de Dios, ruega por nosotros los pecadores, ahora y en la hora de nuestra muerte. Amén.
0: Dios te salve María, llena eres de gracia, el Señor es contigo. Bendita tú eres entre todas las mujeres, bendito es el fruto de tu vientre, Jesús.
1: Santa María, Madre de Dios, ruega por nosotros los pecadores, ahora y en la hora de nuestra muerte. Amén.
0: Dios te salve María, llena eres de gracia, el Señor es contigo. Bendita tú eres entre todas las mujeres, bendito es el fruto de tu vientre, Jesús.
1: Santa María, Madre de Dios, ruega por nosotros los pecadores, ahora y en la hora de nuestra muerte. Amén.
0: Dios te salve María, llena eres de gracia, el Señor es contigo. Bendita tú eres entre todas las mujeres, bendito es el fruto de tu vientre, Jesús.
1: Santa María, Madre de Dios, ruega por nosotros los pecadores, ahora y en la hora de nuestra muerte. Amén.
0: Gloria al Padre, y al Hijo, y al Espíritu Santo.
1: Como era en un principio, ahora y siempre, por los siglos de los siglos. Amén.
0: Oh Jesús mío, perdona nuestros pecados, líbranos del fuego del infierno, lleva todas las almas al cielo, especialmente las más necesitadas de tu misericordia.
2: Segundo misterio luminoso: la autorrevelación de Jesús en las bodas de Caná. Se les acabó el vino, y la madre de Jesús le dijo: no tienen vino. Jesús le respondió: mujer, ¿qué nos va a ti y a mí? Todavía no ha llegado mi hora. Su madre dijo a los sirvientes: hagan lo que él les diga.

0: nosotros tu reino. Hágase tu voluntad, así en la tierra como en el cielo.
1: Danos hoy nuestro pan de cada día. Perdona nuestras ofensas, como también nosotros perdonamos a los que nos ofenden. No nos dejes caer en la tentación y líbranos del mal.
0: Dios te salve María, llena eres de gracia, el Señor es contigo. Bendita tú eres entre todas las mujeres y bendito es el fruto de tu vientre, Jesús.
1: Santa María, Madre de Dios, ruega por nosotros los pecadores, ahora y en la hora de nuestra muerte. Amén.
0: Dios te salve María, llena eres de gracia, el Señor es contigo. Bendita tú eres entre todas las mujeres, y bendito es el fruto de tu vientre, Jesús.
1: Santa María, Madre de Dios, ruega por nosotros los pecadores, ahora y en la hora de nuestra muerte. Amén.
0: Dios te salve María, llena eres de gracia, el Señor es contigo. Bendita tú eres entre todas las mujeres, bendito es el fruto de tu vientre, Jesús.
1: Santa María, Madre de Dios, ruega por nosotros los pecadores, ahora y en la hora de nuestra muerte. Amén.
0: Dios te salve María, llena eres de gracia, el Señor es contigo. Bendita tú eres entre todas las mujeres, bendito es el fruto de tu vientre, Jesús.
1: Santa María, Madre de Dios, ruega por nosotros los pecadores, ahora y en la hora de nuestra muerte. Amén.
0: Dios te salve María, llena eres de gracia, el Señor es contigo. Bendita tú eres entre todas las mujeres, bendito es el fruto de tu vientre, Jesús.
1: Santa María, Madre de Dios, ruega por nosotros los pecadores, ahora y en la hora de nuestra muerte. Amén.
0: Dios te salve María, llena eres de gracia, el Señor es contigo. Bendita tú eres entre todas las mujeres, bendito es el fruto de tu vientre, Jesús.
1: Santa María, Madre de Dios, ruega por nosotros los pecadores, ahora y en la hora de nuestra muerte. Amén.
0: Dios te salve María, llena eres de gracia, el Señor es contigo. Bendita tú eres entre todas las mujeres, bendito es el fruto de tu vientre, Jesús.
1: Santa María, Madre de Dios, ruega por nosotros los pecadores, ahora y en la hora de nuestra muerte. Amén.
0: Dios te salve María, llena eres de gracia, el Señor es contigo. Bendita tú eres entre todas las mujeres, bendito es el fruto de tu vientre, Jesús.
1: Santa María, Madre de Dios, ruega por nosotros los pecadores, ahora y en la hora de nuestra muerte. Amén.

0: vientre, Jesús.
1: Santa María, Madre de Dios, ruega por nosotros los pecadores, ahora y en la hora de nuestra muerte. Amén.
0: Dios te salve María, llena eres de gracia, el Señor es contigo, bendita tú eres entre todas las mujeres, bendito es el fruto de tu vientre, Jesús.
1: Santa María, Madre de Dios, ruega por nosotros los pecadores, ahora y en la hora de nuestra muerte. Amén.
0: Gloria al Padre, al Hijo y al Espíritu Santo.
1: Como era en el principio, ahora y siempre, por los siglos de los siglos. Amén. Oh Jesús mío, perdona nuestros pecados, líbranos del fuego del infierno, lleva todas las almas al cielo, especialmente las más necesitadas de tu misericordia. Amén.
2: Tercer misterio luminoso: el anuncio del reino de Dios, invitando a la conversión. Llegó Jesús a Galilea predicando el Evangelio de Dios y diciendo: el tiempo de Dios se ha cumplido. El reino de Dios ya está llegando. Conviértanse y crean en el Evangelio.

0: Padre nuestro que estás en el cielo, santificado sea tu nombre. Venga a nosotros tu reino. Hágase tu voluntad, así en la tierra como en el cielo.
1: Danos hoy nuestro pan de cada día. Perdona nuestras ofensas, como también nosotros perdonamos a los que nos ofenden. No nos dejes caer en tentación y líbranos del mal.
0: Dios te salve María, llena eres de gracia. El Señor es contigo. Bendita tú eres entre todas las mujeres. Bendito es el fruto de tu vientre, Jesús.
1: Santa María, Madre de Dios, ruega por nosotros los pecadores, ahora y en la hora de nuestra muerte. Amén.
0: Dios te salve María, llena eres de gracia, el Señor es contigo. Bendita tú eres entre todas las mujeres, bendito es el fruto de tu vientre, Jesús.
1: Santa María, Madre de Dios, ruega por nosotros los pecadores, ahora y en la hora de nuestra muerte. Amén.
0: Dios te salve María, llena eres de gracia, el Señor es contigo. Bendita tú eres entre todas las mujeres, bendito es el fruto de tu vientre, Jesús.
1: Santa María, Madre de Dios, ruega por nosotros los pecadores, ahora y en la hora de nuestra muerte. Amén.
0: Dios te salve María, llena eres de gracia, el Señor es contigo. Bendita tú eres entre todas las mujeres, bendito es el fruto de tu vientre, Jesús.
1: Santa María, Madre de Dios, ruega por nosotros los pecadores, ahora y en la hora de nuestra muerte. Amén.
0: Dios te salve María, llena eres de gracia, el Señor es contigo. Bendita tú eres entre todas las mujeres, bendito es el fruto de tu vientre, Jesús.
1: Santa María, Madre de Dios, ruega por nosotros los pecadores, ahora y en la hora de nuestra muerte. Amén.
0: Dios te salve María, llena eres de gracia, el Señor es contigo. Bendita tú eres entre todas las mujeres, bendito es el fruto de tu vientre, Jesús.
1: Santa María, Madre de Dios, ruega por nosotros los pecadores, ahora y en la hora de nuestra muerte. Amén.
0: Dios te salve María, llena eres de gracia, el Señor es contigo. Bendita tú eres entre todas las mujeres, bendito es el fruto de tu vientre, Jesús.
1: Santa María, Madre de Dios, gracias por escuchar los pecadores, ahora y en la hora de nuestra muerte. Amén.
0: Dios te salve María, llena eres de gracia, el Señor es contigo. Bendita tú eres entre todas las mujeres, bendito es el fruto de tu vientre, Jesús.
1: Santa María, Madre de Dios, ruega por nosotros los pecadores, ahora y en la hora de nuestra muerte. Amén.
0: Dios te salve María, llena eres de gracia, el Señor es contigo. Bendita tú eres entre todas las mujeres, bendito es el fruto de tu vientre, Jesús.
1: Santa María, Madre de Dios, ruega por nosotros los pecadores, ahora y en la hora de nuestra muerte. Amén.
0: Dios te salve María, llena eres de gracia, el Señor es contigo. Bendita tú eres entre todas las mujeres, bendito es el fruto de tu vientre, Jesús.
1: Santa María, Madre de Dios, ruega por nosotros los pecadores, ahora y en la hora de nuestra muerte. Amén.
0: Gloria al Padre, y al Hijo, y al Espíritu Santo.
1: Como era en un principio, ahora y siempre, por los siglos de los siglos. Amén.
0: Oh Jesús mío, perdona nuestros pecados. Líbranos del fuego del infierno. Lleva todas las almas al cielo, especialmente las más necesitadas de tu misericordia.
2: Cuarto misterio luminoso: la transfiguración. Jesús llevó a Pedro, Santiago y Juan a una montaña muy alta a solas y se transfiguró en su presencia. Su rostro brillaba como el sol y sus vestidos se volvieron blancos como la luz.

0: nosotros tu reino. Hágase tu voluntad, así en la tierra como en el cielo.
1: Danos hoy nuestro pan de cada día. Perdona nuestras ofensas, como también nosotros perdonamos a los que nos ofenden. No nos dejes caer en la tentación y líbranos del mal.
0: Dios te salve María, llena eres de gracia, el Señor es contigo. Bendita tú eres entre todas las mujeres, y bendito es el fruto de tu vientre, Jesús.
1: Santa María, Madre de Dios, ruega por nosotros los pecadores, ahora y en la hora de nuestra muerte. Amén.
0: Dios

0: Madre de Dios, ruega por nosotros los pecadores, ahora y en la hora de nuestra muerte. Amén.
1: Dios te salve María, llena eres de gracia, el Señor es contigo, bendita tú eres entre todas las mujeres, bendito es el fruto de tu vientre, Jesús.
0: Santa María, Madre de Dios, ruega por nosotros los pecadores, ahora y en la hora de nuestra muerte. Amén.
1: Dios te salve María, llena eres de gracia, el Señor es contigo, bendita tú eres entre todas las mujeres, bendito es el fruto de tu vientre, Jesús.
0: Santa María, Madre de Dios, ruega por nosotros los pecadores, ahora y en la hora de nuestra muerte. Amén.
1: Dios te salve María, llena eres de gracia, el Señor es contigo, bendita tú eres entre todas las mujeres, bendito es el fruto de tu vientre, Jesús.
0: Santa María, Madre de Dios, ruega por nosotros los pecadores, ahora y en la hora de nuestra muerte. Amén.
1: Dios te salve María, llena eres de gracia, el Señor es contigo, bendita tú eres entre todas las mujeres, bendito es el fruto de tu vientre, Jesús.
0: Santa María, Madre de Dios, ruega por nosotros los pecadores, ahora y en la hora de nuestra muerte. Amén.
1: Dios te salve María, llena eres de gracia, el Señor es contigo, bendita tú eres entre todas las mujeres, bendito es el fruto de tu vientre, Jesús.
0: Santa María, Madre de Dios, ruega por nosotros los pecadores, ahora y en la hora de nuestra muerte. Amén.
1: Dios te salve María, llena eres de gracia, el Señor es contigo, bendita tú eres entre todas las mujeres, bendito es el fruto de tu vientre, Jesús.
0: Santa María, Madre de Dios, ruega por nosotros los pecadores, ahora y en la hora de nuestra muerte. Amén.
1: Dios te salve María, llena eres de gracia, el Señor es contigo, bendita tú eres entre todas las mujeres, bendito es el fruto de tu vientre, Jesús.
0: Santa María, Madre de Dios, ruega por nosotros los pecadores, ahora y en la hora de nuestra muerte. Amén.
1: Dios te salve María, llena eres de gracia, el Señor es contigo, bendita tú eres entre todas las mujeres, bendito es el fruto de tu vientre, Jesús.
0: Santa María, Madre de Dios, ruega por nosotros los pecadores, ahora y en la hora de nuestra muerte. Amén.
1: Gloria al Padre, al Hijo y al Espíritu Santo,
0: como era en el principio, ahora y siempre, por los siglos de los siglos. Amén. Oh Jesús mío, perdona nuestros pecados, líbranos del fuego del infierno, lleva todas las almas al cielo, especialmente las más necesitadas de tu misericordia. Amén.
2: Quinto misterio luminoso: la institución de la Eucaristía. Durante la cena, Jesús tomó pan, lo bendijo, lo partió y lo dio a sus discípulos diciendo: tomen y coman, esto es mi cuerpo.

0: Padre nuestro que estás en el cielo, santificado sea tu nombre. Venga a nosotros tu reino. Hágase tu voluntad, así en la tierra como en el cielo.
1: Danos hoy nuestro pan de cada día. Perdona nuestras ofensas, como también nosotros perdonamos a los que nos ofenden. No nos dejes caer en tentación y líbranos del mal.
0: Dios te salve María, llena eres de gracia. El Señor es contigo. Bendita tú eres entre todas las mujeres. Bendito es el fruto de tu vientre, Jesús.
1: Santa María, Madre de Dios, ruega por nosotros los pecadores, ahora y en la hora de nuestra muerte. Amén.
0: Dios te salve María, llena eres de gracia. El Señor es contigo. Bendita tú eres entre todas las mujeres. Bendito es el fruto de tu vientre, Jesús.
1: Santa María, Madre de Dios, ruega por nosotros los pecadores, ahora y en la hora de nuestra muerte. Amén.
0: Dios te salve María, llena eres de gracia. El Señor es contigo. Bendita tú eres entre todas las mujeres. Bendito es el fruto de tu vientre, Jesús.
1: Santa María, Madre de Dios, ruega por nosotros los pecadores, ahora y en la hora de nuestra muerte. Amén.
0: Dios te salve María, llena eres de gracia. El Señor es contigo. Bendita tú eres entre todas las mujeres. Bendito es el fruto de tu vientre, Jesús.
1: Santa María, Madre de Dios, ruega por nosotros los pecadores, ahora y en la hora de nuestra muerte. Amén.
0: Dios te salve María, llena eres de gracia. El Señor es contigo. Bendita tú eres entre todas las mujeres. Bendito es el fruto de tu vientre, Jesús.
1: Santa María, Madre de Dios, ruega por nosotros los pecadores, ahora y en la hora de nuestra muerte. Amén.
0: Dios te salve María, llena eres de gracia. El Señor es contigo. Bendita tú eres entre todas las mujeres. Bendito es el fruto de tu vientre, Jesús.
1: Santa María, Madre de Dios, ruega por nosotros los pecadores, ahora y en la hora de nuestra muerte. Amén.
0: Dios te salve María, llena eres de gracia. El Señor es contigo. Bendita tú eres entre todas las mujeres. Bendito es el fruto de tu vientre, Jesús.
1: Santa María, Madre de Dios, ruega por nosotros los pecadores, ahora y en la hora de nuestra muerte. Amén.
0: Dios te salve María, llena eres de gracia. El Señor es contigo. Bendita tú eres entre todas las mujeres. Bendito es el fruto de tu vientre, Jesús.
1: Santa María, Madre de Dios, ruega por nosotros los pecadores, ahora y en la hora de nuestra muerte. Amén.
0: Dios te salve María, llena eres de gracia. El Señor es contigo. Bendita tú eres entre todas las mujeres. Bendito es el fruto de tu vientre, Jesús.
1: Santa María, Madre de Dios, ruega por nosotros los pecadores, ahora y en la hora de nuestra muerte. Amén.
0: Dios te salve María, llena eres de gracia. El Señor es contigo. Bendita tú eres entre todas las mujeres. Bendito es el fruto de tu vientre, Jesús.
1: Santa María, Madre de Dios, ruega por nosotros los pecadores, ahora y en la hora de nuestra muerte. Amén.
0: Gloria al Padre, y al Hijo, y al Espíritu Santo.
1: Como era en un principio, ahora y siempre, por los siglos de los siglos.
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Espíritu Santo. Amén. Padre nuestro que estás en el cielo, santificado sea tu nombre, venga a nosotros tu reino, hágase tu voluntad en la tierra como en el cielo. Danos hoy nuestro pan de cada día, perdona nuestras ofensas como también nosotros perdonamos a los que nos ofenden. No nos dejes caer en la tentación y líbranos de todo mal. Amén. Dios te salve María, llena eres de gracia, el Señor es contigo, bendita tú eres entre todas las mujeres, y bendito el fruto de tu vientre Jesús. Santa María, Madre de Dios, ruega por nosotros pecadores, ahora y a la hora de nuestra muerte. Amén. Creo en Dios, Padre Todopoderoso, Creador del cielo y de la tierra. Creo en Jesucristo, su único Hijo, nuestro Señor, que fue concebido por obra y gracia del Espíritu Santo, nació de Santa María Virgen, padeció bajo el poder de Poncio Pilato, fue crucificado, muerto y sepultado, descendió a los infiernos, al tercer día resucitó de entre los muertos, subió a los cielos y está sentado a la derecha de Dios Padre Todopoderoso. Desde ahí ha de venir a juzgar a vivos y muertos. Creo en el Espíritu Santo, la Santa Iglesia

Este jueves, después de Pentecostés, celebramos la fiesta de Jesús como el que instituye la nueva alianza, el sumo y eterno sacerdote. En él encontramos ejemplo de lo que están llamados a ser todas las vidas al entregarse. Aparco los ruidos y las distracciones, y pido a Dios que su Espíritu me ayude a comprender lo que quiere de mí hoy.

0: La lectura de hoy es del Evangelio de Mateo.
1: Jesús fue con sus discípulos a un huerto llamado Getsemaní y les dijo: «Sentaos aquí, mientras voy allá a orar». Y llevándose a Pedro y a los dos hijos de Zebedeo, empezó a sentir tristeza y angustia. Entonces les dijo: «Mi alma está triste hasta la muerte. Quedaos aquí y velad conmigo». Y adelantándose un poco, cayó rostro en tierra y oraba diciendo: «Padre mío, si es posible que pase de mí este cáliz, pero no se haga como yo quiero, sino como quieres tú». Volvió a los discípulos y los encontró.

Miro con respeto a Jesús en el momento de la tristeza y la angustia. Las religiones antiguas sacrificaban animales, bienes, entregaban objetos. Pero en Jesús comprendemos algo que no es fácil. Lo que Jesús hace es entregarse Él mismo, por amor. Entregarse al mundo. Entregarse a un proyecto, el reino de Dios. Entregarse a los pequeños para hacerlos grandes. También a mí me mira y me dice, ¿te entregarás conmigo

puede sonar bucólico, bonito, sentimental. Pero en realidad entregarse es difícil y en ocasiones puede ser tan exigente que llega ese momento de la tristeza y la angustia. A veces la fe atraviesa oscuridades. A veces la convicción atraviesa desalientos. A veces la entrega encuentra resistencias en nuestro interior. ¿Alguna vez me ha ocurrido?

Lo que Jesús me pide, nos pide, es velar junto a Él, acompañarle en la tarea. La entrega es suya, el sacrificio de la nueva alianza es suyo, Él se entregó por todos. Eso evocamos cada vez que celebramos la Eucaristía. Pero a mí se me pide acompañarle en el camino, velar con Él. Me pregunto en qué consiste esa actitud de velar en esta etapa de mi vida.

0: Contemplo de nuevo la escena. Presto especial atención a Jesús. En silencio, con reverencia, observo su dolor, su angustia, pero también su fe y su oración, en la que pasa de la angustia a la serenidad y de la resistencia a la aceptación de la voluntad de Dios.
1: Jesús fue con sus discípulos a un huerto llamado Getsemaní y les dijo: «Sentaos aquí, mientras voy allá a orar». Y llevándose a Pedro y a los dos hijos de Zebedeo, empezó a sentir tristeza y angustia. Entonces les dijo: «Mi alma está triste hasta la muerte. Quedaos aquí y velad conmigo». Y adelantándose un poco,

cayó rostro en tierra y oraba diciendo: «Padre mío, si es posible que pase de mí este cáliz, pero no se haga como yo quiero, sino como quieres tú». Volvió a los discípulos y los encontró dormidos, y dijo a Pedro: «¿No habéis podido velar una hora conmigo? Velad y orad para no caer en la tentación, pues el espíritu está pronto, pero la carne es débil». De nuevo se apartó por segunda vez, y oraba diciendo: «Padre mío, si este cáliz no puede pasar sin que yo lo beba, hágase tu voluntad».

Al llegar al final de la oración, habla con Jesús. Tal vez siendo consciente de las veces en que también tú te has dormido, en que no has sabido o no has querido responder a su llamada. La contemplación de Getsemaní te ha podido despertar sentimientos muy distintos. Sea lo que sea lo que se ha removido en ti, preséntaselo, con el deseo de acompañarle en cada paso del camino.

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1: Family, a prayer that we pray together is a...
2: Querida familia, cuando rezamos juntos nuestra oración es poderosa. Por lo tanto, les pido que recen junto conmigo nuestra oración familiar de EWTN.
1: Today we pray for those...
2: Hoy oramos por aquellos con dolor crónico.
1: Lord Jesus Christ,
2: Señor Jesús, siervo sufriente, tus heridas nos han sanado. Te damos gloria, honor y alabanzas. Nos has dado participación en tus sufrimientos y en tus riquezas. Ayuda a aquellos que sufren de dolor crónico a entender que han sido escogidos para ser santos y que así como tu sufrimiento no fue en vano e innecesario, tampoco será el de ellos. Dale sanación, consuelo y paz, querido Dios, y úsalos para bien de muchas almas. Amén.
3: Behold the Lamb of God, who takes away the sins of the world. 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

0: In the name of the Father and of the Son.
1: En el nombre del Padre y del Hijo y del Espíritu Santo. Amén. La paz esté con ustedes. Hermanos, para celebrar dignamente estos sagrados misterios, reconozcamos nuestros pecados. Yo confieso ante Dios Todopoderoso y ante ustedes, hermanos, que he pecado mucho de pensamiento, palabra, obra y omisión. Por mi culpa, por mi gran culpa. Por eso ruego a Santa María Siempre Virgen, a los ángeles, a los santos y a ustedes, hermanos, que intercedan por mí ante Dios nuestro Señor. Dios Todopoderoso, tenga misericordia de nosotros, perdone nuestros pecados y nos lleve a la vida eterna. Amén.

0: Let us pray.
1: Oremos. Señor Dios, cuya providencia no se equivoca en sus designios, te rogamos humildemente que apartes de nosotros todo lo que pueda causarnos algún daño y nos conceda lo que pueda hacernos de provecho. Te lo pedimos por nuestro Señor Jesucristo, tu Hijo, que contigo vive y reina en la unidad del Espíritu Santo y es Dios por los siglos de los siglos. Amén.
0: A reading from the second letter of
1: Lectura de la segunda carta de San Pablo a Timoteo. Querido hermano, haz memoria de Jesucristo el Señor, resucitado de entre los muertos, nacido del linaje de David. Este ha sido mi evangelio, por el que sufro hasta llevar cadenas como un malhechor. Pero la palabra de Dios no está encadenada. Por eso lo aguanto todo por los elegidos, para que ellos también alcancen la salvación lograda por Cristo Jesús con la gloria eterna. Es doctrina segura. Si morimos con Él, viviremos con Él. Si perseveramos, reinaremos con Él. Si lo negamos, también Él nos negará. Si somos infieles, Él permanece fiel, porque no puede negarse a sí mismo. Sígueles recordando todo esto, avisándoles seriamente en nombre de Dios que no disputen sobre palabras. No sirve para nada y es catastrófico para los oyentes. Esfuérzate por presentarte ante Dios y merecer su aprobación como un obrero irreprensible que predica la verdad sin desviaciones.
0: Teach me your ways, O Lord.
1: Señor, enséñame tus caminos. Señor, enséñame tus caminos.
0: Teach me your paths.
1: Enséñame, Señor, tus caminos. Intrúyeme en tus sendas. A que camine con lealtad. Enséñame porque tú eres mi Dios y Salvador. Señor, enséñame tus caminos. El Señor es bueno y recto. Enseña el camino a los pecadores. Hace caminar a los humildes con rectitud. Enseña su camino a los humildes. Señor, enséñame tus caminos. Las sendas del Señor son misericordia y lealtad para los que guardan su alianza y sus mandatos. El Señor se confía con sus fieles y les da a conocer su alianza. Señor, enséñame tus caminos.

Jesucristo, nuestro Salvador, ha vencido a la muerte y ha resplandecido la vida por medio del Evangelio.

0: Lectio Sancti Evangelii secundum Marcum. One of the scribes came.
1: En aquel tiempo, un letrado se acercó a Jesús y le preguntó: ¿Qué mandamiento es el primero de todos? Respondió Jesús: El primero es: Escucha, Israel, el Señor nuestro Dios es el único Señor. Amarás al Señor tu Dios con todo tu corazón, con toda tu alma, con toda tu mente y con todo tu ser. El segundo es este: amarás a tu prójimo como a ti mismo. No hay mandamiento mayor que estos. El letrado replicó: Muy bien, maestro. Tienes razón cuando dices que el Señor es uno solo y no hay otro fuera de Él. Y que amarlo con todo el corazón, con todo el entendimiento y con todo el ser, y amar al prójimo como a uno mismo, vale más que todos los holocaustos y sacrificios. Jesús, viendo que había respondido sensatamente, le dijo: No estás lejos del reino de Dios. Y nadie se atrevió a hacerle más preguntas.

el Evangelio de hoy, el escriba viene y le pregunta a Jesús, y conoce los mandamientos, y desde luego Jesús, sabiendo el examen, siempre lo están con color, con colores. ¿Cuál es el primero de todos los mandamientos? Es la pregunta. Jesús dice el primer mandamiento. He aquí Israel, el Señor de Dios, debes amar al Señor con todo tu corazón y con todas tus fuerzas. Jesús dice, el segundo es ama a tu prójimo como a ti mismo. Y eso dice, llama también a tu prójimo. Dice, no solo saberlo, sino vivirlo, vivirlo en nuestras vidas. Cuando Jesús da su respuesta al escriba, él reconoce el conocimiento de Jesús y de su respuesta, pero él trata de justificarse. Esencialmente muestra al Señor que él entiende. Y esa es la respuesta de Jesús. Cuando él responde con entendimiento, Jesús está al tanto que el escriba, el Señor sabe más que la letra, sino el espíritu de la ley. Él sabe que la ley nos la ha dado Dios, pero no es suficiente solo decir, bueno, ya le puse marca y sigo la ley. Él, ya que Él transforma nuestros corazones, transforma nuestras vidas para poder vivir nuestra vida para el Señor, como San Pablo lo dice, y nuestra disposición de sufrir por el Señor. Esto me recuerda cuando niño, mi madre una vez me dijo, limpia tu cuarto. Fui a mi habitación, como era un pequeño, yo era todo un desastre y no quería limpiarlo. Puse todo debajo de la cama. Un par de días después, mi madre me dijo, limpia tu habitación. Fue de nuevo y entendí lo que significaba limpiar mi habitación, mas no lo quería limpiar. Ya que mi cama estaba llena, ahora el closet era el lugar donde yo podía guardar todo y simplemente ponerlo ahí. Unos días después me dice, limpia tu habitación. Cuando fui, ella dijo, no te olvides de limpiar el armario y también debajo de la cama. Es un ejemplo tonto. Yo sé lo que debo hacer y podemos tomar atajos aún cuando vivimos nuestra fe y viviendo de acuerdo a la ley. Podemos tomar atajos, podemos encontrar soluciones sencillas, pero eso no es la manera. La manera es permitir que la ley del Señor penetre nuestros corazones y amar a Dios y amar a nuestro prójimo como a nosotros mismos. Así demostramos nuestro amor por Dios y nuestro amor el uno por el otro. No tomar los atajos no es solamente entender intelectualmente lo que Él nos dice, porque la ley nos es dado para cambiar nuestros corazones, para convertirnos, para vivir una vida más como Jesús. Como el escriba, tener entendimiento de cuáles son los retos y las oportunidades para vivir cercano a Dios y lo que Jesús quiere para cada uno de nosotros. Cuando Jesús es debatido por el escriba y él le impresiona la respuesta de Jesús, pero él se justifica y dice, tú lo sabes, y es exactamente, debemos vivir, no únicamente vivir amar a Dios, pero amar uno al otro. Pero esto es más que todos los sacrificios que podemos ofrecerle. Es realmente convertir nuestros corazones, tener el amor de Dios y el amor por el querido. Este es el entendimiento que necesitamos llevar en nuestras vidas, en todo lo que decimos y en todo lo que hacemos. Podemos entender cuando se nos dice algo, que debemos hacerlo, cómo hacerlo. Es tan importante amar al Señor,
al Señor con todo tu corazón, con toda tu alma y con toda tu mente y con todas tus fuerzas. Y amar a tu prójimo como a ti mismo. Entender y practicarlo para que no estar lejanos del reino de Dios.

0: And let us offer our petitions to the God who has rescued us from death and opened.
1: Ofrezamos nuestras peticiones a Dios que nos ha rescatado de la mente y abrir nuestro corazón por la vida eterna por el nombre del Padre, el Hijo y el Espíritu Santo. Que siga. Oramos al Señor.
2: That we may always be thankful for God's plentiful gifts. We pray to
1: y ser siempre agradecidos por los regalos del Señor, oramos al Señor. Que pueda haber una final a la violencia y al crimen, a la guerra, al aborto y a la opresión. Oramos al Señor. Que los jóvenes disfruten el amor y la armonía que únicamente viene de los. Oramos al Señor. Que cada creyente sea alimentado con el pan de vida. En toda la tierra, oramos al Señor. Permítenos amarte por encima de todo y por cada uno que es. Y haremos esta oración en Cristo Señor. Amén.

0: Pray, sisters and brothers, am I
1: Oren, hermanos, para que este sacrificio mío y de ustedes sea agradable a Dios Padre Todopoderoso. El Señor reciba de tus manos este sacrificio para alabanza y gloria de su nombre, para nuestro bien y el de toda su santa iglesia. Llenos de confianza en tu bondad, acudimos, Señor, ante tu santo altar, trayéndote nuestros dones, a fin de que, purificados por tu gracia, quedemos limpios por los mismos misterios que celebramos. Por Cristo nuestro Señor. Amén.
0: The Lord be with you.
1: El Señor esté con ustedes.
0: Lift up your hearts.
1: Levantemos el corazón.
0: Let us give thanks to the Lord.
1: Demos gracias al Señor nuestro Dios.
0: It is truly right and just.
1: En verdad es justo y necesario, es nuestro deber y salvación darte gracias siempre y en todo lugar, Señor Padre Santo, Dios Todopoderoso y Eterno. Pues aunque no necesitas de nuestra alabanza, es don tuyo que seamos agradecidos. Y aunque nuestras bendiciones no aumentan tu gloria, nos aprovechan para nuestra salvación. Por Cristo, Señor nuestro. Por eso, unidos a los ángeles, te aclamamos, llenos de alegría, diciendo...

0: You are indeed holy, O Lord, and all you have created rightly.
1: Santo eres en verdad, Padre, y con razón te alaban todas tus criaturas, ya que por Jesucristo, tu Hijo, Señor nuestro, con la fuerza del Espíritu Santo, das vida y...
0: You never cease to gather a people to yourself, so that from the rising of the sun to its setting, a pure sacrifice may be
1: offered. A tu pueblo sin cesar,
0: therefore, Lord, we humbly implore
1: para que ofrezca en tu honor un sacrificio sin mancha desde donde sale el sol hasta el ocaso.
0: That they may become.
1: Por eso, Pablo, te explicamos, que santifique por el mismo Espíritu, de manera que se conviertan en el cuerpo y la sangre de Jesucristo, Hijo tuyo y Señor nuestro, que nos mandó celebrar estos misterios. Porque él mismo, la noche que iba a ser entregado, tomó pan y dando gracias te bendijo, lo partió y lo dio a sus discípulos diciendo: tomen y coman todos de él, porque esto es mi cuerpo, que será entregado por ustedes.

Del mismo modo, acabada la cena, tomó el cáliz, dando gracias, te bendijo, y lo pasó a sus discípulos, diciendo: tomen y beban todos de él, porque este es el cáliz de mi sangre, sangre de la alianza nueva y eterna, que será derramada por ustedes y por muchos para el perdón de los pecados. Hagan esto en conmemoración mía.

0: The mystery of faith.
1: Este es el misterio de la fe. Cada vez que comemos de este pan y bebemos de este cáliz, anunciamos tu muerte, Señor, hasta que vuelvas. Así pues, Padre, al celebrar ahora el memorial de la pasión salvadora de tu Hijo, de su admirable resurrección y ascensión al cielo, mientras esperamos su venida gloriosa, te ofrecemos en esta acción de gracias el sacrificio vivo y santo. Dirige tu mirada sobre la ofrenda de tu iglesia y reconoce en ella la víctima por cuya inmolación quisiste devolvernos tu amistad, para que fortalecidos con el cuerpo y la sangre de tu Hijo y llenos de su Espíritu Santo, formemos en Cristo un solo cuerpo y un solo espíritu. Que Él nos transforme en ofrenda permanente para que gocemos de tu heredad junto con tus elegidos, como María, la Virgen Madre de Dios, su esposo San José, los apóstoles y los mártires, San Francisco y Santa Clara y todos los santos, por cuya intercesión confiamos obtener siempre tu ayuda. Te pedimos, Padre, que esta víctima de reconciliación traiga la paz y la salvación al mundo entero. Confirme en la fe y en la caridad a tu iglesia peregrina en la tierra, a tu servidor, el Papa León XIV, a nuestro obispo Steven, al orden episcopal, a los presbíteros y diáconos y a todo el pueblo redimido por ti. Atiende los deseos y súplicas de esta familia que has congregado en tu presencia. Reúne en torno a ti, Padre misericordioso, a todos tus hijos dispersos por el mundo, a nuestros hermanos difuntos y a cuantos murieron en tu amistad, recíbelos en tu reino, donde esperamos gozar todos juntos de la plenitud eterna de tu gloria. Por Cristo, Señor nuestro, por quien concedes al mundo todos los bienes. Por Cristo, con Él y en Él. A ti, Dios Padre omnipotente, en la unidad del Espíritu Santo, todo honor y toda gloria por los siglos de los siglos.

Fieles a la recomendación del Salvador y siguiendo su divina enseñanza, nos atrevemos a decir: Padre nuestro que estás en el cielo, santificado sea tu nombre. Venga a nosotros tu reino, hágase tu voluntad en la tierra como en el cielo. Danos hoy nuestro pan de cada día. Perdona nuestras ofensas, como también nosotros perdonamos a los que nos ofenden. No nos dejes caer en la tentación y líbranos del mal. Líbranos de todos los males, Señor, y concédenos la paz en nuestros días, para que, ayudados por tu misericordia, vivamos siempre libres de pecado y protegidos de toda perturbación, mientras esperamos la gloriosa venida de nuestro Salvador Jesucristo. Tuyo es el reino, tuyo el poder y la gloria por siempre, Señor. Señor Jesucristo, que dijiste a tus apóstoles: la paz les dejo, mi paz les doy. No tengas en cuenta nuestros pecados, sino la fe de tu iglesia. Y conforme a tu palabra, concédele la paz y la unidad, tú que vives y reinas por los siglos de los siglos. Amén. La paz del Señor esté siempre con ustedes y con tu espíritu.

0: Behold the Lamb of God.
1: Este es el Cordero de Dios que quita el pecado del mundo. Dichosos los invitados a la cena del Señor. Señor, no soy digno de que entres en mi casa, pero una palabra tuya bastará para sanarme.

Para todos aquellos que no pueden recibir a Jesús en el Santísimo Sacramento, les ofrecemos la siguiente oración. Oh Jesús, yo dirijo mis oraciones hacia el Santo Tabernáculo, donde tú moras por causa de mi amor. Yo te amo, oh mi Dios, no puedo recibirte en la Sagrada Comunión. Ven hacia mí, a pesar de todo, y visítame con tu gracia. Ven espiritualmente a mi corazón, purifícalo, santifícalo, conviértelo para que sea como el tuyo. Señor, yo no merezco que entres en mi casa, pero una palabra tuya bastará para que mi alma sea sana. Amén.

0: Let us pray.
1: Oremos.
0: Govern by your spirit.
1: Dirige, Señor, con tu espíritu a quienes nutres con el cuerpo y la sangre de tu Hijo, para que dando testimonio de ti, no solo de palabras, sino con las obras y de verdad, merezcamos entrar en el reino de los cielos. Por Jesucristo nuestro Señor. Amén. El Señor esté con ustedes. Y la bendición de Dios Todopoderoso, Padre, Hijo y Espíritu Santo. Amén. Vayan y anuncien el Evangelio del Señor. Demos gracias a Dios.

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2: Hola, ¿qué tal? Paz y bien. Hoy es un día de gracia. Y en este día de gracia el apóstol Santiago nos dice: si alguien cree que es un hombre religioso, pero no domina su lengua, se engaña a sí mismo y su religiosidad es vacía. No cabe duda de que si hablar es todo un arte, no es menos el callar, el saber callar. Tan defectuoso será no saber hablar como no saber callar. Tan contraproducente puede resultar hablar cuando era preferible callar, como el callar cuando la justicia, la caridad o la prudencia aconsejan hablar. Cuando Cristo hablaba, encendía los corazones sinceros y nobles, pero su silencio sorprendió a todos, desconcertó aún a sus mismos enemigos. Cristo nos enseñó el valor de su cruz callando. Por eso, callar cuando acusan es heroísmo. Callar cuando insultan es amor. Callar las propias penas es sacrificio. Callar de sí mismo es humildad. Callar las miserias humanas es caridad. Callar a tiempo es prudencia. Callar en el dolor es penitencia. Callar palabras inútiles es virtud. Callar cuando hieren es santidad. Callar para defender es nobleza. Callar defectos ajenos es benevolencia. Callar debiendo hablar es cobardía. Aprende primero a callar para poder luego hablar con acierto, porque si hablar es plata, callar es oro. Así como vos callás y defendés a los demás tapando y ocultando los defectos ajenos, con la misma medida serás defendido por Dios. Habla el necio, calla el sabio, dice la Biblia. En el mundo hablar

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4: Señor Jesús, tú viviste en una familia feliz. Haz de esta casa una morada de tu presencia, un hogar cálido y dichoso. Venga la tranquilidad a todos sus miembros y la serenidad a nuestros nervios y el control a nuestras lenguas y la salud a nuestros cuerpos. Que los hijos sean y se sientan amados, y se alejen de ellos para siempre la ingratitud y el egoísmo. Líbranos de las vanidades mundanas y de las ambiciones que inquietan y roban la paz. Amén.
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0: Alabado sea Jesucristo. Dios te bendiga donde quiera que estés, donde quiera que te encuentres. Gracias por estar en sintonía de esta, tu Radio Guadalupe. Recuerda que es radio para tu alma. Estamos felices, muy contentos de estar contigo completamente en vivo desde los estudios de KJON 850 AM aquí en Dallas, Fort Worth. Y bueno, en este momento conectándonos con nuestras estaciones hermanas en toda la red de Radio Guadalupe. Dos estaciones de bajo poder en la diócesis de Dodge City, Kansas. Un saludo a todos ustedes. Amarillo, diócesis de Lubbock, diócesis de San Ángelo. Allá en Midland, Odessa, por 90.9 FM, 1300 AM y 1360 AM. Dios te bendiga, Dios te guarde donde quiera que estés. Vas en camino. Bueno, allá en Amarillo es más tranquilo, Aquí veníamos con los pelos parados por el tráfico. Sí. Cuando estuvimos en Amarillo, dicen, lo que más me gusta de esta área es que no hay tráfico. Y sí, cierto. Midland, Odessa, aunque está chiquito, creo que es también el tráfico muy feo. Bueno, ya ni se diga allá en Dodge City, que es un área rural y bueno, donde nos están escuchando, ¿verdad? Usted, qué bendición, que no tienes que lidiar con todo esto. Gracias, verdaderamente, un hermoso día. Estamos en el noveno piso aquí en Las Colinas, mirando el campo de golf de Las Colinas, aquí a un lado. Y bueno, qué hermoso. Después de un poco de lluvia que recibimos, es una bendición estar contigo. Quédate con nosotros, tenemos ya a nuestra invitada aquí en el estudio, Raquel Macías. Y bueno, ahorita vamos a introducirla y Ale Loesa. Ale, buenos días. Dios te bendiga, Dios te guarde. ¿Cómo estás?
1: Gracias, Martín, muy, muy bien. Gracias a nuestro Señor que nos permite un día más. Aquí estamos listos como todos los jueves para estos programas que nos enseñan y nos han dado tanto.
0: Sí, gracias. La verdad es la intercesión de nuestro Señor, ¿no? Que va acomodando también a nuestros invitados, ¿no? Siempre.
1: Sí.
0: Es medio raro, ¿no, Raquel? Cómo nos encontramos, ¿verdad? Y cómo empezamos la relación y de pronto, oye, ¿te gustaría? Ven, participa. Damos la bienvenida a Raquel Macías, terapeuta católica, que está con nosotros aquí. ¿Cómo estás? Dios te bendiga, Dios te guarde.
2: Ay, buenos días. No, pues muy contenta de estar aquí. Este tema que vamos a dar el día de hoy es muy importante, ¿no? Entonces, por eso muy emocionada, porque también, pues, un testimonio personal mío, ¿no? De haber atravesado por esto. Y más que nada, traer esa esperanza, ¿verdad? Que Dios nos da. Y luego nosotros también, pues, tenemos que hacer nuestro granito de arena, ¿no? Porque eso es lo que Dios nos llama a tomar acción.
0: Sí, yo lo titulé Jóvenes en Drogas, ¿por qué, no? Porque va a marcar un poco por qué, quiénes son los que están más, ¿cómo se dice? Propensos, por qué se dan los detonantes y también qué podemos hacer como padres para ayudarlos, ¿verdad?
2: Así es.
0: Ojalá y nos dé el tiempo y la oportunidad, ¿eh? Así que quédate con nosotros. Jóvenes en Drogas, ¿por qué y cómo ayudarlos? El día de hoy con Raquel Macías, que está aquí con nosotros. Le agradecemos que vino manejando desde la hermosa República de Terrell, Texas. Porque está del otro lado, ¿verdad?
2: Literal.
0: Del otro lado, ¿sí?
1: Gracias, Raquel.
2: Muy contenta de estar aquí para poder compartir.
0: Sí, vamos a dar inicio. Antes que hacer cualquier cosa, ¿qué te parece si hacemos la invocación al Espíritu Santo? Como todos los jueves, le pedimos a Ale que nos guíe.
1: En nombre del Padre, y del Hijo, y del Espíritu Santo. Amén. Espíritu Santo, fuente de la paz verdadera, ven. Pacifica mis miedos. Ven, Espíritu Santo. Pacifica mis ansiedades. Ven, Espíritu Santo. Pacifica mis obsesiones. Ven, Espíritu Santo, pacifica mis remordimientos. Ven, Espíritu Santo, pacifica mis malos recuerdos. Ven, Espíritu Santo, pacifica mis insatisfacciones. Ven, Espíritu Santo, pacifica mis rencores. Ven, Espíritu Santo, pacifica mis tristezas. Ven, Espíritu Santo, pacifica mis nerviosismos. Ven, Espíritu Santo, pacifica toda mi vida. Ven, Espíritu Santo, amén.
0: Amén, amén, amén. Gracias, gracias una vez más. Y bueno, qué gran oportunidad. 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Bueno, ahí está mi, ¿cómo dicen? ¿Mi gol?
1: Tu gol.
0: Mi gol, ahí está mi gol. Muy bien, mi comercial. Uh-huh. Bueno, Raquel, adelante. Vamos a ir entrando ya de lleno. Nuestros papás listos, siempre invitándolos, ¿verdad? Uh-huh. La invitación es de que este momento que te da Radio Guadalupe, algo con que escribir, tomar herramientas para estar a gusto, y que ojalá y que podamos aprovechar todo lo que se nos va a compartir el día de hoy. Adelante.
2: Okay. Bueno. Este tema es un tema muy importante porque ahora la sociedad en la que los adolescentes están creciendo es una sociedad con mucho acceso. El acceso, y porque eso es hasta peligroso, porque muchas de las veces les estamos dando las herramientas a nuestros hijos de lo que son las redes sociales, de lo que es más libertad, pero no los estamos soltando listos. ¿Okay? Entonces, cuando estamos hablando de lo que es sustancias ilícitas, ¿verdad? Estamos hablando de que puede haber como experimentación con estas sustancias ilícitas, pero también estamos hablando de la diferencia de lo que es una experimentación con una adicción, ¿sí? Entonces, quiero empezar con unas estadísticas súper importantes. En el 2024, los Estados Unidos hizo una encuesta, ¿verdad? ¿Y de dónde agarran esta información? Bueno, de los doctores, de los reportes, de diferentes fuentes, pero el 71% de los adolescentes en los Estados Unidos de 12 a 17 años usaron productos de nicotina, ¿sí? Y esta parte es muy importante porque si estamos hablando de 10 adolescentes, estamos hablando de que 7 usaron productos, ¿verdad? No nos estamos enfocando en que si son adictos, en de que si los usaron una vez a la semana, simplemente que existe esa posibilidad de que los usaron, ¿sí? Y también en esta parte de esta estadística nos dice que una de cada 10 personas que consumen marihuana desarrollan una adicción, especialmente si empezaron antes de los 18 años, ese porcentaje sube a 1 de cada 6. Después tenemos a los adolescentes de 12 a 17 años, el 11% están consumiendo marihuana. ¿Okay? ¿Qué es a lo que nos referimos cuando estamos hablando de las sustancias ilícitas? Estamos hablando de lo que es el alcohol, cerveza, licor, vino, lo que es el cannabis, que es como marihuana o THC, las opioides, que es como heroína, fentanil, hidrocodona, también lo que son estimulantes, ¿verdad? Como la cocaína, las metanfetaminas, y anfetaminas, y también lo que son los depresores. Okay. Y como lo que es el Xanax, Valium, y también eso incluye medicamentos que tenemos en la casa, uh-huh. como Benadryl. Uh-huh. Okay. Entonces, es lo que es también los inhalantes, como los aerosoles, los diluyentes de pintura, gasolina. O sea, son cosas que tenemos por lo diario de acceso en casa. Y también lo que es últimamente muy popular, que es como la nicotina, que viene siendo como en cigarrillos, cigarrillos electrónicos, como vapes. O tabasco también de mascar, ¿okay? ¿Y qué tiene que ver el uso de sustancias ilícitas con la salud mental? Lo tiene que ver todo, porque esta es la parte que, como adolescente que vas desarrollando, te vas dando cuenta que los primeros, no sé, 8 o 10 años de tu vida, no, a lo mejor no fueron como debieron de haber sido, y como empiezas a compartir con más adolescentes, entonces te empiezas a dar cuenta de que te hacen falta muchas cosas, ¿sí? Entre más falta te hacen cosas, hay una necesidad más grande de pertenecer. Cuando estamos hablando de los adolescentes y la salud mental, estamos hablando de los adolescentes de 12 a 17 años. Otra vez, en esta encuesta, el 18% presentan síntomas moderados o graves de trastorno de ansiedad generalizada, ¿verdad? Básicamente es como ansiedad, ¿ok? De 12 a 17 años, 18% de los adolescentes muestran estos síntomas. También muestran estos síntomas, ¿verdad? Moderados y más intensos, el 4.7%, ¿verdad? ¿Qué quiere decir eso? Que hay millones de adolescentes que están sufriendo de problemas de salud mental y no se les está dando la ayuda que necesitan. Cuando estamos hablando de el uso de sustancias ilícitas, estamos hablando de que es una manera no sana de afrontar, ¿sí? Ninguna persona feliz se despierta y dice, ah, yo hoy me quiero hacer como un adicto, o yo hoy quiero tratar sustancias, ¿sí? Uh-huh. O sea, tenemos que estar como bien conscientes en esa parte. ¿Por qué? Porque otra vez, por el acceso y las redes sociales, ¿verdad?, han romantizado lo que es el uso de drogas y han minimizado los riesgos. Y esto es lo que hace más propensos a nuestros adolescentes de hoy en día de querer y poder experimentar con estas drogas. Sí, porque están uh-huh. encontrando el apoyo entre los amigos en lugar de nosotros, los papás y el círculo nuclear, ¿verdad? Muchas de las veces le comento a mi esposo y le digo, cuando nuestros hijos eran más pequeños, me ponía a pensar como, imagínate, otro niño de 12, de 13, de 14 años está aconsejando a mi hijo cuando tiene problemas, ¿sí? Uh-huh. Porque esas son las personas con las que comparten. Pero si nosotros realmente podemos fomentar esas relaciones sanas y profundas, ¿verdad? No relaciones superficiales. Entonces nuestros hijos se llenan de nosotros, ¿sí? Y luego ya nomás los amigos toman el lugar que tienen que tomar. Pero cuando no hay esa conexión con los papás, con adultos, con tu comunidad, personas en las que ellos se pueden apoyar, bueno, entonces ellos van a llenar esas necesidades con las conexiones de otras amistades. Y ahí es donde empezamos a correr riesgo, ¿no? De este tipo de problemas. Por ejemplo, las razones más comunes para el uso de sustancias ilícitas es simplemente para encajar. ¿Okay? Y uno se pone a pensar, bueno, ¿por qué un niño a los 10 años, a los 11 años, tiene necesidad de encajar? Bueno, si esa persona está creciendo en un hogar muy crítico, donde hay expectativas demasiado altas, donde hay un ausentismo de padres, y no necesariamente me estoy refiriendo al abandono, estoy refiriendo a papás que trabajan en exceso. Uh-huh. Sí, una de las cosas muy comunes es que los papás, ¿verdad?, trabajan mucho, o sea, literal el padre sale y trabajar. Y luego también tenemos la diversificación donde el papá y la mamá salen a trabajar, ¿sí? Pero aquí la parte más importante es de que los padres, ¿verdad?, tienen una responsabilidad de cumplir con los hijos, pero los hijos no son responsables de que los papás les quieran dar lo mejor. Uh-huh. Sí. Ok, entonces esa parte es muy importante. ¿Por qué? Porque muchas de las veces una de las razones por el ausentismo es porque tengo que salir a trabajar, tengo que proveer para mi familia, pero esa parte es la que nosotros como padres tenemos que racionalizar dentro de nosotros, ¿verdad? Y esa es la parte muy importante, ¿verdad? Y lo vuelvo a repetir, como los hijos, ¿verdad? No tienen la culpa de que los papás les quieran dar todo. ¿Sí?
0: Y bueno, tanto que, ¿verdad? Podemos ver, ¿no?
2: Mucho silencio.
0: No. Te dio risa lo de que
1: les quieres dar todo. Los hijos no tienen la culpa de que los papás les quieran dar todo cuando... Y lo que más necesitan no se les está dando, ¿no?
2: Sí, sí, uh-huh. Esa es la ironía, ¿verdad? De que mi ausentismo es porque yo te quiero dar todo, pero lo más esencial que necesito es la conexión.
1: Sí.
0: Qué difícil, complicado porque aparte de que es el deseo de querer dar de lo que nosotros carecimos o no tuvimos, una mejor vida, venimos a este país, a esto y lo otro, y ¿verdad? Y dentro de esto se encuentra un abandono sin querer, ¿no? Porque tampoco, pues, ¿quién va a decir, pues yo voy a dejar a mi hijo y intencionalmente? Uh-huh. No es, ¿no? Pero trabajas, ¿verdad? Y yo creo que lo vivimos, muchos que llegamos de esa manera, ¿verdad? En donde te encontrabas teniendo que levantar temprano por tu cuenta, arreglarte, irte a la escuela, regresar a casa y buscar algo y hacerte algo de comer. ¿Por qué? Porque mamá pues se tenía que ir a las 5 de la mañana y tú tenías que preocuparte por... Y al regreso a las 4 de la escuela, 5, todavía no llegaba. Entonces hay que seguir igual, ¿no? Y todo eso, ese abandono yo creo que da oportunidades a muchas cosas que no nos damos cuenta. Y ahora ya me imagino, ¿no? Lo que hubiéramos hecho en los... Al final de los 80s, 90s, que estaba yo en high school, ¿no? Uh-huh. Con un teléfono, Dios mío.
1: Imagínate.
0: Sí. Qué bueno que teníamos a Masters of the Universe y Transformers, que era más sano,
1: Iman.
0: ¿No? Iman, sí. Que era un poco más sano, ¿no? Porque ahora es... ¿Te das cuenta, hermanita, que estás escuchando, hermanito? ¿Te das cuenta cómo a lo mejor ha habido abandonos? No que tú lo hayas hecho intencionalmente. Y ha dado una pauta donde él se siente ya un poco más independiente, con que tiene derecho a tomar decisiones por su cuenta. Y hoy en día esto de la marihuana, que está más legalizado, ya, ya no es, no es ni a, no lo ven como algo malo, ¿verdad?
1: No, absolutamente no, es súper normal, pero lo que las estadísticas que mencionabas de la edad tan temprana, eso da, o sea, qué miedo. Claro. De 12 a 16 años, son unos muchachitos, unos niños, niñas, que yo creo que viene también de esto, ¿no? De que los papás no están al pendiente, como tú dices, a lo mejor no es intencional, pero pasa. Y lo que decía Raquel, que tiene que haber un balance, ¿no? O sea, sí le quieres dar todo a tus hijos, pero también hay que estar con ellos, que es lo que más necesitas de su cuidado, ¿no? Yo me acuerdo, como lo que tú también mencionabas, cuando yo tenía como 14 años, y mi papá y mi mamá ya aquí no estaban, porque estaban trabajando. Estábamos viendo una película y estaban tomando tequila, ¿no? Y veía cómo se echaban el limón y la sal. Y dije, voy a ver qué es eso. No. Y yo de traguito y traguito, esto no hace nada, pues que me echo un vaso. No, pues claro. Llegó mi papá y mamá y yo estaba perdida. ¿Pero por qué fue? Porque no había nadie en mi casa que estuviera al pendiente, porque estaban trabajando. Y yo con mis hermanos, sí. No.
2: Claro.
0: Sí. Claro. Mencionabas, ¿no?, de que las razones que se usan era para encajar, para socializar y también aliviar dolores y cosas,
2: sí,
0: ¿no?
2: Claro.
0: Lo que mencionaste de la salud mental, cuéntanos de esta parte.
2: Sí, entonces,
0: que nos toca, se nos hace difícil identificar en el hijo porque Tenemos que ser muy francos con ellos. No, no, es que te pasa, porque solamente se sabe cuando él está cambiando en la parte mental, ¿verdad? Cuéntanos
2: claro,
0: esto.
2: Claro, y porque es, sí, esa correlación es muy importante. ¿Por qué? Porque, como mencionaba, sí, ¿verdad? Si tú eres una persona que puedes encontrar apoyo en tus papás, que tus papás son, usan palabras que te animan, que no está, no te están constantemente criticando, o sientes, te empiezan a hacer creer que lo que tú haces no es suficiente. Entonces, eso empieza a crear vacíos dentro de nosotros, ¿verdad? Y estos vacíos, pues, los vienen llenando otras cosas. Sí, sí, y yo me empiezo a pensar, y esta es la parte donde nos perdemos muchos, ¿verdad? De que, es que yo solamente quiero lo mejor para mi hijo. Todos queremos lo mejor para nuestros hijos, ¿verdad? No hay nadie que se despierta y les quiere desear un mal. Pero aquí la parte es donde, si nuestros hijos no nos están viendo a nosotros como padres, explícitamente y intencionalmente resolver problemas enfrente de ellos, hablar de nuestras emociones enfrente de ellos. Por ejemplo, podemos estar muy mal y fastidiados y nunca decimos literal en voz alta, ay, ¿sabes qué? Hoy tuve un día bien pesado y me voy a poner a rezar porque siento que no traigo paciencia. Y si yo no hago esas cosas constantemente, entonces mis hijos van aprendiendo que no es normal hablar de las emociones, ¿sí? Y esta parte es la que genera muchos retos. ¿Por qué? Porque sí queremos que los hijos reciban ayuda, sí queremos que los hijos hagan todo bien, pero el primer ejemplo no lo están recibiendo en el hogar, ¿sí? Y por eso hay la depresión, por eso hay la ansiedad, por eso hay muchos otros trastornos de salud mental, porque no le estamos dando importancia a eso. Parte de tu salud mental es tu comunidad y tu grupo de apoyo, ¿verdad? Que viene siendo tu familia, especialmente cuando de las edades que estamos hablando, que eres menor de edad. O sea, que a los 12 años tú no puedes decir, ay, ¿sabes qué? Me voy a mandar solo y voy a empezar a hacer estas cosas. Pero nosotros como padres somos ese ejemplo. Y si ese ejemplo no está, ¿verdad? Como ahorita Martín decía, ¿verdad? Y aclaro, este tema no es para echarle la culpa a los papás, ni hacerlos culpables, pero sí es muy importante para concientizar, ¿verdad? Para estar conscientes y aceptar nuestra responsabilidad, ¿verdad? Si nosotros sabemos de que, ay, ¿sabes qué? Tuve que trabajar como 60, 70 horas a la semana y no pude estar ahí con mi hijo y luego mi hijo está batallando, es ahora mi responsabilidad de ayudarle, ¿verdad? Y mi responsabilidad de aprovechar esta oportunidad. Si muchas de las veces podemos sentir de, ¿qué hay? Es todo mi culpa. No necesariamente tu culpa, porque no estamos hablando de culpabilidad. Estamos hablando de la responsabilidad y esa es la que nos va a ayudar a poder ver las cosas que nuestros hijos realmente necesitan. Como ahorita mencionabas, Martín, que muchas de las veces, inconscientemente o conscientemente, les queremos dar a nuestros hijos lo que nosotros, ¿verdad?, no tuvimos. Pero ahí es donde no estamos utilizando el contexto. Sí, porque la vida que yo llevé es muy diferente a la que ahora llevan mis hijos. Entonces, yo tengo que aprender a ver a mi hijo por su persona en la sociedad en la que él está existiendo. Okay. La razón es por la cual hay uso de sustancias ilícitas, ¿verdad? Es para encajar, socializar, también para lidiar con cambios en la vida. Muchas de las veces, nosotros como adultos no nos podemos a pensar de cómo las cosas que pasan en la vida pueden afectar a nuestros hijos. Nuestros hijos son personas también. Nuestros hijos son personas que se están desarrollando y que, otra vez vuelvo a repetir, nosotros somos ese ejemplo. ¿Sí? Y muchas de las veces, si nosotros no hablamos de emociones con ellos, ellos van a encontrar a alguien para hablar de esas emociones. Y entonces ahí es otro reto, ¿verdad? Porque esas son las personas con quien van a hablar, con los niños de la escuela, ¿verdad? Con las personas. Y muchas de las veces, o sea, tú puedes decir, no, es que yo en mi hogar llevo todo bien. Gloria a Dios, pero tu hogar no es el mundo, ¿verdad? Tu hijo todavía tiene que salir. Y muchas de las veces nuestro miedo o lo que nos evita a tener esa fortaleza para poder hablar de esos temas difíciles es que nosotros mismos no sabemos, ¿verdad? Y simplemente sentimos como no está en mi hogar, no tengo que hablar de ello, ¿verdad? Y esa es otra parte que hace como muy, muy difícil, ¿verdad? Poder tener esa conversación con los hijos, porque nosotros mismos no sabemos, ¿verdad? Y te digo de primera experiencia, que es lo que me pasó a mí cuando pasé ese reto con mis hijos en lo que es las sustancias ilícitas. Okay, so lo que te hace más vulnerable al uso de drogas Es la presión social, ¿verdad? ¿Por qué? Porque cuando nosotros estamos en la etapa del desarrollo, nuestro cerebro se está desarrollando unas capacidades que no tenía de los 0 a los 12 años. Estamos empezando a desarrollar y nuestra propia identidad. ¿Qué quiere decir eso? Que si antes mis papás querían ir a la iglesia y yo iba, ahora yo quiero saber por qué. Okay. Y que no tiene nada de malo, porque eso nos quiere decir que nuestros hijos están desarrollando como debe. Pero cuando nosotros no estamos preparados para enfrentar eso, entonces es cuando nosotros como papás, es like, vas a ir porque vas a ir, ¿verdad? En lugar de enfrentar esa parte de tu hijo, ¿sabes qué? Pues mira, nosotros vamos a la iglesia por esto y ya podemos como entrar en negociación. Bueno, ¿no quieres ir a la iglesia? No tienes que disfrutar estar ahí, puedes estar enojado, pero sí vas a ir, ¿verdad? Uh-huh. Y entonces así es como los hijos empiezan a sentir esos límites. Y los límites son los que nos enseñan a sentirnos seguros. Incluso uh-huh. nosotros como adultos, cuando vamos manejando, bueno, hay límites, ¿verdad? Uh-huh. Hay que los semáforos, que las señales. Todas esas cosas son límites para nosotros para saber qué hacer. Si nosotros como adultos necesitamos esos límites, nuestros adolescentes lo necesitan aún más. ¿Y por qué la presión del grupo es tan importante y es la razón más grande por la cual los adolescentes se atreven a usar drogas o se sienten presionados? Es porque ellos no tienen vínculos fuertes a los papás, a la familia, a la comunidad. Entonces, claro, entre más conectado estés con alguien, más importante va a ser esa opinión. Y esa es la razón por la cual muchas de las veces las opiniones de los amigos empiezan a agarrar más fuerza que las de los papás. Una recomendación que yo siempre le doy a los padres de familia es la conexión antes de la corrección. Si tú no te estás tomando el tiempo para formar una relación con tu hijo, no puedes nomás llegar, especialmente si no lo has visto de lunes a viernes, nomás lo viste como por 5 minutos y luego te quieres poner a regañarlo. Va a haber resistencia con eso, ¿verdad? Porque es como, no pasaste conmigo toda la semana, no me dedicas tiempo, pero sí te das cuenta cuando no estoy haciendo las cosas bien, ¿sí? Y esas uh-huh. partes son las que realmente lastiman a los hijos. A lo mejor no te lo dicen, ¿verdad? No te van a decir, especialmente si es un hogar donde no hay mucha negociación y hay mucha comunicación, se lo van a guardar, claro, porque no quieren que los regañen ni meterse en problemas, pero ese es el reto aún, ¿verdad? Que se lo están guardando. Entonces, ahora menos, ¿verdad? Dicen en su mente, no, ahora menos te platico que sí. me dijeron esto. Sí, entonces nosotros mismos inconscientemente empezamos a cerrar estas ventanas de comunicación con nuestros hijos. Los problemas de la salud mental, como es la depresión y la ansiedad, que es lo más común ahorita entre los adolescentes, es una oportunidad, ¿verdad? También para el uso de drogas. ¿Por qué? Porque nos queremos sentir bien, ¿sí? Pero a esa edad, eso es lo que están encontrando al alcance, ¿verdad? El amiguito, ay, te sientes mal, ten, ¿verdad? Uh-huh. Y entonces, pues ahí está, ¿verdad? Y en ese momento les hizo sentir mejor y entonces ellos conectan, me hizo sentir mejor esto cuando yo estaba mal, entonces cuando yo esté mal voy a seguir usándolo, ¿verdad? Los conflictos familiares, especialmente si somos, especialmente por nuestra cultura, ¿no? De que estamos acostumbrados, desafortunadamente, a evadir las cosas y minimizar, ¿verdad? Que son de los retos más grandes que tenemos en nuestra comunidad, de que no queremos reconocer las cosas, porque tener que reconocerlas es una reflexión interna de las cosas que sí hice bien y de las que puedo mejorar, ¿verdad? Y muchas de las veces, para mí como papá, es más importante no quebrarme y no tener que reinventar y hacerme las cosas diferentes que realmente buscar ese apoyo que mi hijo necesita, ¿verdad? Por eso te digo, este tema no es para culpar, sino que para realmente reflexionar, ¿sí? Si tu hijo no ha caído en drogas, gloria a Dios, y si tu hijo ha caído y ha salido o ha caído y permanece, eso no te hace mejor ni peor persona que el papá, padre de familia de donde sus hijos no han tenido esas experiencias, pero sí es una muy buena oportunidad para reflexionar. ¿Qué cosas yo puedo hacer? Porque la gente feliz, ¿verdad? No hacen drogas. No hay ninguna persona que tú dices, ay, ¿sabes qué? Me siento súper feliz, me voy a drogar para sentirme mejor, ¿verdad? Eso es como completamente ilógico. Sí. Pero esa parte tan sencilla, nos perdemos tanto Y es cuando muchas veces de los papás, como te brevemente mi testimonio, lo primero que pasó cuando yo me di cuenta que mis hijos estaban pasando por esa etapa, mi primer cosa fue como, ¿qué pasó aquí? O sea, ¿dónde se desconectó, verdad? Uh-huh. ¿Dónde nos desconectamos uh-huh. que esto los llevó a eso, verdad? Y gloria a Dios que ya estaba ejerciendo mi carrera de terapeuta, porque eso ya me estaba preparando para ver las cosas. Y le digo a mi esposo, ay, esta carrera de terapeuta Dios me la puso porque sabía que él iba a necesitar para enfrentar este momento difícil. Y eso es lo que me lleva a reflexionar, like, si yo en esta situación batallé, ¿cuánto más difícil es para una persona que no tiene esa preparación y esos recursos, ni sabe que esos recursos existen, ¿sí? Pero muchas de las veces, los papás lo primero que dicen, ay, ¿qué hice mal? Like, okay. Permíteme, ¿verdad? Like, esta parte no se trata de ti, se trata ahorita de tu hijo, ¿verdad? Ya después vamos a usar esa parte para reflexionar nosotros, pero lo primero es como entender, ¿qué es lo que causó esa desconexión? ¿Qué no estaba recibiendo mi hijo de mí, ¿verdad? Que lo está llevando a hacer eso. Y esas partes son bien difíciles y esa es una de las razones por la cual nos tardamos a veces mucho en poder buscar ayuda. Porque pensamos que, se les va a pasar. Y más que nada es como, yo me equivoqué. ¿Y qué va a pensar la gente? Y yo, ¿verdad? Uh-huh. Pero y convierto esta experiencia de mi hijo en mi experiencia, que no es mi experiencia, es la experiencia que está viviendo mi hijo.
0: So, la primera parte, dices, es que, ¿dónde se desconectó? ¿Dónde nos desconectamos? ¿Qué emocional?
2: Emocionalmente, físicamente, ¿verdad? Volvemos a hablar del ausentismo porque es la parte más grande. Sí, emocionalmente, si tú no hablas de tus emociones abiertamente, ¿verdad? ¿Cómo tu hijo va a tener la confianza de hacer eso? Sí, muchas de las veces los hijos piden ayuda, ¿verdad? Porque en la escuela se les está empezando a hablar más de la salud mental, pero aquí la desconexión está con los papás, ¿no? Y típico en nuestra cultura es de que, ay, yo nunca estuve deprimido. O cuando yo me sentía mal.
1: Ponte a hacer algo.
2: Ponte a hacer algo o no seas flojo. Y esas cosas es como, no. Esas, literalmente, esas son las oportunidades donde nosotros les estamos enseñando a mis hijos, aunque entonces que la salud mental no es importante, que lo que tú estás haciendo, lo que tú sientes no es importante, que tú eres una mala persona, ¿verdad? Porque no puedes manejar esto como yo lo manejé y que porque yo era fuerte. No, ¿verdad? Y esa es la parte donde me refiero a que minimizamos las experiencias de los hijos, ¿verdad? Y entonces, si alguien me está a mí constantemente regañando, yo no voy a seguir hablando de mis emociones, ¿verdad? Y entonces, ¿qué hace? Entonces me las quedo yo. Y va a haber alguien que sí quiere escucharme y por lo regular no va a ser papá y mamá, va a ser un compañero.
0: Sí, medio entendía y ahorita te doy la oportunidad, Ale, como que cuando pasa, entro yo en el cuestionamiento, ¿dónde nos desconectamos? Pero también luego entro en la culpabilidad, ¿verdad? ¿Qué hice o qué no he hecho? Y luego viene la vergüenza de, uy, ¿qué van a decir los amigos? Uh-huh. Y si ya estoy en la iglesia, peor tantito, uh-huh. ¿no? O sea, y entro ya en esto, en un encubrimiento también, ¿verdad? Uh-huh. De no atender él, que es lo más importante, el hijo, la hija, que es lo más importante, uh-huh. para poder, ¿no? Uy, conexión antes de la corrección, que no se me, que me siga haciendo eco en la, sí. en uh-huh. el corazón, ¿no? Ale, ibas a decir algo.
1: Yo iba a decir de algo, aparte de lo que dijo, uh-huh. de lo que decía Raquel, perdón, de que nosotros cuando ahora que nuestros niños vienen y dicen, es que tengo depresión, me siento sí. mal, ay, perdón, y sales con eso, ¿no? Yo me pregunto, ¿nosotros teníamos también eso y no nos dimos cuenta porque nadie nos dijo? ¿O en verdad no había y ahora es más común? O es que sí, porque yo no me recuerdo haber estado...
0: ¿Deprimido? Okay. ¿O ansiedad? ¿Con ansiedad? Ajá. ¿Porque deprimido sí?
1: Porque y mi casa no era así como una casa, un hogar feliz. Mi casa era caótica. Mucho conflicto. Sí, sí, sí. Mucho conflicto. Y yo no recuerdo haber dicho, o sea, claro que te dolía y eso, ¿no? Pero de eso de que tengo depresión o que tengo ansiedad o no recuerdo escucharlo, ¿no? Y ahora es tan común escucharlo. Sí estaba, pero no sabíamos qué era o no existía y ahora sí. O
2: sea. No, mira, y esta es la parte, porque muchas, ¿verdad? Muchas personas pensamos eso. Aquí el reto es que todas las emociones que tú sientes, ¿verdad? No te las estás inventando tú, porque Dios te creó con la capacidad para poder sentirlas. Entonces, esas emociones las has tenido, ¿verdad? Uh-huh. A lo mejor nunca las has tenido que usar o nunca tuviste que enfrentar la oportunidad donde las pudiste verbalizar, ¿verdad? Uh-huh. Pero si ahora puedes como decir, bueno, la depresión es como el cansancio en exceso, ¿verdad? No tener energía para hacer las cosas. O sea, uh-huh. dar mi mínima parte simplemente, ¿verdad? Uh-huh. Para que no me regañaran. Entonces, tu sistema, ¿verdad? Tu sistema nervioso, o sea, te sigue empujando y empujando y empujando, ¿sí? Que sea sano no necesariamente quiere decir que sea sano, uh-huh. ¿verdad? Pero, o sea, ahí es donde nos damos cuenta de la grandeza de Dios, ¿no? Que a pesar de no tener recursos, aún seguimos saliendo adelante, yeah. ¿sí? Uh-huh. Posiblemente no de la mejor manera, pero ahora que sí hay recursos y podemos entender que la psicología va de la mano de la fe, es cuando sí tenemos que ahora aprovechar, ¿verdad? Uh-huh. Y eso es la parte que se refiere a romper ciclos, ¿verdad? Donde, ok, a lo mejor a mí me hicieron falta muchas cosas, y yo crecí así, y ahora mi hijo está creciendo en un mundo diferente, sí. donde yo le puedo dar recursos.
0: Y ahí está, ¿no? Reconocer que no es el mismo, no estamos en la misma época, uh-huh. no es la misma cultura. Uh-huh. Yo creo que existía, pero minimizábamos sí, esa parte, ¿no? Claro. De la ansiedad. Y tomando las palabras de la abuela sabia, ¿no? Que decía, no, mijo, usted ocúpese. Ocúpese y va a ver que a ratito se le pasa, que es lo típico de los sí, padres,
1: sí,
0: ¿no?
1: Sí, sí.
0: Pero en cierta manera sí es cierto porque salías y jugar, no te podías quedar. Oías que uh-huh. estaban jugando y salías a jugar. Sí. Te ibas a la escuela, uh-huh. había esto, había lo otro, y siempre había algo uh-huh. que hacer uh-huh. donde de pronto como que se iba yendo eso, ¿no?
1: Sí.
0: No había tiempo para sentarte ahí.
1: Sí. Y ahora tienen todo el tiempo.
0: No, y ahora esa es la cultura que nos ha heredado desde... Como que lleva empezando un poquito antes del COVID. Yo creo que desde el teléfono que nos uh-huh. ha venido a afectar, de que el niño pasa mucho tiempo solo, ¿no? Mucho tiempo en su cuarto, mucho tiempo, porque esto es antes del COVID. Uh-huh. Que ahora ellos tienen mucho tiempo para sufrir emociones.
1: Sí. Uh-huh.
0: Y no las están procesando.
1: Y no expresarlas. Ajá.
0: Y no correctamente, expresarlas. ¿No?
2: Claro. Y mira, ahí es donde tenemos que también tener como bien presentes, ¿verdad? Porque cuando las cosas suceden, como la tecnología, por ejemplo... y todas las cosas que existen. Bueno, cuando hay cambios, sale a la luz las cosas que no estaban bien.
0: Hey, sí.
2: ¿Sí? Uh-huh. Entonces, no necesariamente quiere decir, como por ejemplo, mi hijo empieza a usar drogas, eso quiere decir que algo no estaba bien. O le di un celular a mi hijo y ahora ya no me habla, no es la culpa del celular, quiere decir que ya las cosas... No estaban bien, uh-huh, ¿verdad? Uh-huh. Especialmente como, fallece un miembro de la familia, las cosas empeoran, es que algo no estaba bien. Sí, esa es la parte que podemos como ir tapando, no te preocupes, no pasa nada. Y luego ya tenemos como un problema grande, ¿verdad? Y ya decimos, ¿qué pasó? ¿Verdad? Uh-huh. Y entonces ahí es donde, si nos ponemos como a atar los cabos, así... I'm like, wow, ¿cómo me perdí de tantas cosas? ¿Cómo no me di cuenta? ¿Verdad? Uh-huh. Y estos cambios son unas de las puertas, ¿verdad? Porque, otra vez, o sea, la comunicación es lo más, más importante que existe. Aquí la ironía del ausentismo es de que yo salgo para darle a mis hijos todo lo que necesitan, que yo siento que lo que necesitan, pero lo más importante que soy yo, les estoy privando de eso.
0: Uh-huh. Yo quiero también enfatizar, porque hemos escuchado de testimonios, ¿no? No nada más el que trabaja y el chico que está ausente y que no tiene papá y mamá ahí. Uh-huh. Porque también desafortunadamente han caído niños que tienen una mamá que no trabaja, el papá que está trabajando todo el tiempo. Uh-huh. Y pasa también, ¿no? Que es importante también que reconozcas. Por eso uh-huh. yo creo claro. las señales, hay que darles las señales uh-huh. de estar atentos, ¿no?
2: Claro.
0: Para estar alertas. Y no quisiera que se nos acabe el tiempo para también hablar de la prevención y cómo ayudar en esto, porque cambios, hay que estar atentos en ellos. Uh-huh. Tú vives con él todo el tiempo, con ella, sabes, ya no se arregla, no se quiere ni peinar, anda bien de todo, ¿verdad? Uh-huh. Yo creo que
2: los
0: son
2: amigos.
0: Cosas, ¿verdad?
2: Claro,
0: de esto, cuéntanos
2: claro.
0: de esto.
2: Y antes de empezar esa parte, tú dijiste algo muy importante, Martín, el ausentismo no solamente es físico. También es emocional, ¿verdad? Podemos estar en casa y si no conectamos, si no hablamos, eso. ¿Verdad? Eso es el ausentismo. El ausentismo no nomás es que sales y trabajar, uh-huh. pero es que sales y no estás presente. Uh-huh. Es no estar presente emocionalmente, ¿verdad? Tanto como físicamente. So, las señales de alerta, súper importante. Los cambios físicos, como la apariencia, los ojos, el peso y el apetito.
0: So, los ojos es que
2: rojos. Los ves. Párpado caído, la mirada no fija, ¿verdad? O sea, los ojitos rojos, pero...
0: Me acordé de un amigo que dice que el otro día fue a la tienda, a la gasolinería, y él tiene los pómulos anchos. Y alguien le decía, ¿estás bien? Tú haces droga, ¿verdad que sí? Es que ya así se le pone, y él decía, yo ni siquiera toco la droga.
3: No, yo también tengo hijos, ya están adultos y también pasé por eso, y lo de los ojos era la primera señal. Mm-hmm. O sea, que la veías y era, oh.
2: Mm-hmm. Algo trae. So,
3: ya sabías que traía.
2: Claro. Sí, y mira, y eso es lo más importante, que si empezamos a ver estas señales, no debemos ignorar.
3: No, claro que no ignorar.
2: Pero en muchos de los casos sí.
0: Pero
2: ¿verdad?
0: No agarrar
2: porque
0: la chancla,
2: dale,
0: cálmate.
3: Sí, yo también hice todo mal. En eso
2: todos hacemos muchas cosas que no están bien. So, mira, primero la apariencia, los signos oculares como ojos, las pupilas dilatadas, ojos llorosos, párpados caídos, peso y apetito. Si antes no comían y ahora comen mucho, si antes comían después de la escuela y ahora están comiendo en la noche, esas son las cosas en las que nos uh-huh. tenemos que fijar. Energía y sueño, dormir en exceso o no se salen de la casa, o siempre quieren estar fuera, o siempre están en el teléfono, ¿verdad? Esos cambios, sabemos que siempre hay uh-huh. el celular, pero no, si ahora es como no, ok, tenemos que estar alerta a esos cambios, ¿verdad? Y los cambios psicológicos y emocionales, si antes era una conducta reservada y ahora no lo es. Si antes los cambios de humor, si antes era muy alegre o antes era muy enojón y no me toques y ahora, ay, qué sé, o sea, también, ¿verdad? No nomás uh-huh. Estamos tratando de identificar las conductas que nos hagan aislamiento, sino también las actividades que simplemente indican un cambio, ¿okay? Y también los cambios sociales, como cuál. Si antes les iba muy bien en la escuela, o ahora hay mal rendimiento. Empiezan a faltar a la clase, empiezan con llegar muy tarde, y luego ya esa tarde se convierte en no asistir a la escuela, ¿verdad? No participar en actividades habituales. Uh-huh. El cambio en su grupo de amigos, súper importante. Uh-huh. Porque si van cambiando tus gustos y tus ideas, van a ir cambiando tus grupos uh-huh. sociales también. Si hay muchas actividades secretas como, quiero ir con un amigo, o estoy hablando con una amiga, pero no te dan como nombre, no te dan información, ¿verdad? Y si empiezan como a mentir o a robar, ¿verdad? Y no robar no quiere decir que van a ir a robar otra casa, sino que se empiezan a perder las cosas en tu hogar, uh-huh. ¿sí? ¿Por qué? Porque el uso de drogas es muy caro. Entonces, si no tienes dinero a los 12, a los 13 años, entonces vas a tratar de encontrar una manera de obtener el dinero, ¿sí? Uh-huh. Entonces, estas son las señales. So, ¿qué hacemos, verdad? Cuando empezamos a ver, bueno, pues vamos a seguir trabajando en lo que es la prevención, ¿verdad? Porque no solamente porque empieza este cambio quiere decir que, ya tu hijo es adicto o tu hija y ya siempre va a usar drogas. No. Pero sí es una alerta para nosotros para ver, okay, vamos a ver los sistemas que ya tenemos implementando en el hogar y cómo podemos mejorarlos, ¿okay? So, ¿qué es la prevención? Bueno, lo más importante es fomentar relaciones sanas. Y no estoy hablando de lo que es una relación superficial. Estoy hablando de cómo te sientes hoy. Dime una cosa donde te fue muy bien. Comparte conmigo tu peor parte del día de hoy. Si tu hijo se la pasa metido mucho en su cuarto o en el celular, me voy a ir a parar en su puerta. Ay, pero es que mi hijo no me quiere ahí. Lo siento, no tienes que hacer también todo lo que le agrada a tu hijo, porque tú como mamá y papá sigues teniendo la autoridad dentro de lo que sí es aceptable o no, aún aunque tu hijo esté haciendo drogas, ¿verdad? Uh-huh. Todo lo contrario, si lo está haciendo, tiene que haber más límites, ¿sí? Y esa es la parte en la que nos queremos enfocar. O sea, hacer cosas que ellos literalmente nos vean presentes, que nos vean. O sabes que me voy a sentar ahí en su cama por 5 minutos y simplemente déjalo jugar. Si no quiere interactuar contigo, tampoco te vas a... No, tienes que interactuar conmigo. No, tampoco, ¿verdad? Simplemente estar ahí. Especialmente si tenemos como hijos que son gamers, ¿verdad? Yo tengo un hijo que es gamer. Okay, pues ese la puede estar ahí jugando y yo ahí, y ya después dice, okay, ya apaga el juego. O ya nos ponemos a platicar, ¿verdad? Pero tú tampoco puedes aferrarte a algo que toma tiempo. Sí. Y muchas de las veces cuando tenemos algo como las drogas, queremos una respuesta rápida, queremos arreglar todo rápido, pero se nos olvida que para llegar aquí tardó tiempo. Entonces, literal, también es un proceso sanar. Las amistades positivas, ¿verdad? Si tú tienes como amigos de familia, entonces, ¿sabes qué? Vamos a empezar a juntarlos con otras personas con las que yo sé que sí se pueden llenar de cosas buenas, ¿verdad? Ayudarles con el desempeño escolar. Muchas de las veces dejamos la responsabilidad escolar a los hijos. No, pues especialmente como, oh, es que yo no soy de aquí, yo no sé inglés, yo no sé cómo trabajan aquí las cosas, o que se ocupe mi esposo, o que se ocupe mi esposa. No, o sea, tenemos que ser proactivos. ¿Cómo te fue? Ay, saqué, no sé, un 80. Ah, y siempre es, ay, ¿por qué no sacaste un 90? Like, oh, qué bueno, qué ¿verdad? Bueno. ¿Qué necesitas? O sea, celebrar esas pequeñas cosas, que ellos empiecen a ver a los papás como un... puras cosas positivas. Like, yo sé que aunque le diga a mi papá o mamá, por más mal que me haya ido, ellos siempre me van a animar. ¿Sí? El acceso y apoyo emocional y comunitario, ¿verdad? ¿Qué quiere decir eso? Like, no te tienes que... La terapia no solamente es para esos malos momentos de tu vida. Todo lo contrario. Es para cuando las cosas están bien, poder ver cómo pueden ir mejor y te puede ayudar a identificar, ¿verdad? Patrones de que, oh, sabes que tengo que estar alerta a esto, ¿verdad? So, la terapia no solamente es cuando las cosas están mal, también te puede traer mucha ayuda cuando las cosas van bien, para te ayuden a prevenir este tipo de situaciones. Ayudarles a crear metas juntos, ¿verdad? Como en un mes, ¿qué te gustaría hacer, verdad? Vamos empezando un nuevo mes, ¿qué quieres lograr en este mes? ¿Qué son tus metas para el verano? ¿Qué te gustaría hacer? ¿Qué vamos a hacer como familia? O sea, incluirlos en estas conversaciones. Porque el papá y la mamá tienen su rol definido en la familia. ¿Pero qué es el lugar de los hijos en la familia? ¿Verdad? ¿Cómo contribuyen ellos? ¿Qué lugar toman ellos? Y si ellos están creciendo en un hogar donde nomás somos padres autoritativos, de que haz esto, ellos se acostumbran nomás a escuchar. Y cuando tienen la oportunidad de decir sí o no a las drogas, es su primera oportunidad de tomar una decisión, ¿sí? Y van a naturalmente querer experimentar, ¿ok? Una parte que sí queremos evitar en parte de la prevención es que, otra vez, la conexión antes de la corrección, ¿por qué? Porque si nunca hablas con tu hijo y la primera conversación que tienes le estás diciendo exactamente no deberías de hacer y lo regañas y lo juzgas,
0: Se cierra,
2: sí. ¿Verdad? Hasta nosotros, o sea, como si alguien nos quiere corregir, o sea, pues, ¿tú qué onda? Ni te conozco, ¿verdad? Pero una persona de que sabe que con la que tienes una muy, muy buena conexión dice, ay, ¿sabes qué? Quiero hablar contigo de algo. Mira, no me gustó eso. Ay, no sabes qué lo siento. ¿Verdad? Hay esa seguridad y es lo que queremos crear con los hijos. Siempre queremos evitar el vocabulario y palabras acusatorias. Estás mal, ¿qué estás pensando? Hablar mal, criticar a los amigos, como si un día tu hijo te llegue a decir, ay, pues mis amigos llevaron un vape a la escuela. O sea, y lo primero, ay, ¿qué está? No, tenemos que relajar esa parte. Ese momento, cuando tus hijos te están contando algo, no es el momento para corregirlos ni para regañarlos. Tu oportunidad es como, ay, ¿sabes qué? Ya uno o dos días después, ay, ¿sabes qué? Me quedé pensando mucho en la conversación que tuvimos. Y ya, podemos empezar de otra manera, ¿verdad? No de que en ese momento queremos, ¿verdad?, criticar, ¿sí? Y siempre expresarnos con curiosidad. ¿Y por qué eso es prevención? Porque tenemos que crear esa red de apoyo con nuestros hijos. Eso, la comunicación no se establece de un día para otro. Si yo empiezo en lugar de, cuando te digan, ay, ¿sabes qué? Es que mi amigo llevó no sé qué, o regañó, o un niño se metió en problemas porque llevó esto, ¿verdad? Es como preguntarles, ¿qué piensas tú?

0: Hemos puesto el número de teléfono en las redes sociales, pero te lo damos a ti que estás en radio al 1-800-701-0373. Antes de irnos, si tienes, darte la oportunidad sobre todo, si tienes algo que preguntar, sería bueno que nos llames. Te ponemos en espera en lo que vamos hablando ya y cerrando el tema. 1-800-701-0373. Adelante, Raquel. Okay.
1: So, entonces, ahorita ya estamos en la parte de lo que es el tratamiento y la recuperación. ¿Qué hacer si me doy cuenta que mi hijo está usando drogas? Lo primero y primordial debe de ser la oración. ¿Por qué la oración? Porque la oración nos lleva a la acción, ¿verdad? No podemos realmente estar en esa conexión espiritual con Dios y orar y no hacer nada, ¿verdad? Porque la oración me lleva a la conexión. Tenemos, y especialmente en nuestra fe que es tan rica, tenemos a San Maximiliano Kolbe, ¿verdad? Que es el protector para quienes sufren de adicciones. Y obvio, San Judas Tadeo, ¿verdad? Patrono de las causas difíciles o situaciones desesperantes. También quiero recomendar una aplicación, porque las oraciones de liberación son muy importantes. Uh-huh. Esta aplicación se llama Exorcism, por un sacerdote católico. Él es anglosajón, pero él tiene oraciones en español. Y ahí es donde también vamos a encontrar oraciones del padre Emiliano de Tardif. Okay? So esas son las armas espirituales que necesitamos. Estas batallas de adicciones no se pueden procesar solas. Van de la mano con nuestra fe, ¿verdad? Uh-huh. Sabemos que es un problema que hay, pero sin nuestra fe no lo vamos a poder vencer. ¿Okay? ¿Y por qué la oración? Porque eso nos lleva a la acción. Lo primero es no entrar en pánico, ¿sí? Porque tú ponte a pensar, tú no puedes estar en oración y insultar a tu hijo a la misma vez. No funciona así. ¿Okay? Yo no puedo estar, ¿verdad?, aquí entregada súper a Dios y luego juzgar y criticar. No. Yo tengo que no entrar en pánico, evitar la desregulación emocional. Lo primero, por ejemplo, si te llegas a encontrar un vape o o cigarros o marihuana o pastillas, ese tipo de cosas, ¿verdad? No vamos a insultar, ni despreciar, ni juzgar, ni pegar, ni cachetear, ni criticar, nada de eso, ¿sí? Tampoco vamos a tomar decisiones emocionales en ese momento. ¿Por qué? Porque cuando estamos desregularizados, hacemos todo al extremo. Te voy a quitar el celular y nunca te lo voy a dar. Uh-huh. Te voy a correr de la casa. Y empezamos a insultar. ¿Por qué? Porque eso viene de mucho dolor, ¿verdad? O sea, yo recuerdo cuando me di cuenta, o sea, un dolor muy grande y profundo, ¿sí? Pero cuando nosotros estamos orando constantemente, si antes rezabas un rosario, ahora vas a rezar dos o tres y te la vas a pasar todo el día rezando, ¿verdad? Esas son las cosas que nos van a llevar a mantener la calma, ¿sí? Entender que en ese momento se trata de tu hija o de tu hijo. Ya tú vas a después tener la oportunidad de reflexionar. Pero ese momento se trata de tus hijos. ¿Qué necesita tu hija? Si tu hija, ¿verdad? Si entendemos que las drogas vienen por la vulnerabilidad y entonces yo estoy atacando a mi hija o a mi hijo, los estoy haciendo sentir peor y los estoy ayudando a yo misma les estoy ayudando a entrar en crisis, ¿no? Lo que sí debemos de hacer es buscar ayuda inmediatamente, ¿verdad? En el momento que tú sospechas, no te esperes a que, ay, sabes que ella está usando muchas drogas y ya se salió de control. No te esperes a ese momento. Sí, yo sé que es difícil, yo lo pasé. Buscar ayuda fue súper difícil. Tenerlos internados, súper difícil. Pero esas son las cosas, ¿verdad? La oración te llama a la acción, ¿verdad? Le puedo pedir a Dios y rezar todo, pero eso, ¿verdad? Debe de hacer un cambio en mí. Esa oración debe de llevarme a un cambio y a un cambio de poder tomar esa decisión difícil sabiendo que le estoy poniendo a Dios. O sea, aquí están mis hijos, ¿verdad? Y yo tengo que hacer mi parte, ¿sí? Por eso es muy importante buscar la ayuda inmediata. El uso de drogas es serio. Tu hijo te está diciendo que necesito ayuda. No te lo está pidiendo directamente, pero si está usando drogas es porque te está pidiendo ayuda, ¿sí? No lo vamos a tratar tampoco hoy, como sabes que es una etapa y va a pasar, ¿sí? Eso es lo que no vamos a hacer. Tenemos que buscar recursos, ¿verdad? Hay grupos como Alcohólicos Anónimos, hay Al-Anon, ¿verdad? Para las personas de las familiares, ¿verdad? De las personas que usan drogas, hay Narcóticos Anónimos, hay grupo de jóvenes, hay retiro para jóvenes, y la ayuda también para los papás. Busca a ti quien te pueda apoyar a ti, ¿sí? Porque Yo me acuerdo lo primero que fui, uf, otra vez a terapia, vámonos.

0: que yo necesito apoyo de cómo poder ayudarles a ellos y también necesito un espacio para yo poder procesar, uh-huh. ¿sí? Y aquí tenemos que tener como mucha prudencia de quién recibimos un consejo, ¿sí? Si las personas te están diciendo, sabes que corre a tu hijo y todas estas cosas extremas, tú como mamá y como papá sabes y conoces mejor a tu hijo que nadie más. Uh-huh. Y tú sabes si lo que tú estás haciendo va a ser suficiente o no. El tiempo te lo va a ir diciendo, la oración te lo va a ir diciendo, el cambio de tu hijo te lo va a ir diciendo. Y esa es la parte de la que tú te tienes que agarrar, ¿verdad? Ten mucha, mucha prudencia en quién confías y a quién le dices y a quién le tomas la palabra. Por eso siempre recomiendo la terapia. ¿Por qué? Porque la terapia es un espacio neutral, ¿verdad? De una persona profesional, especialmente si se especializa en trauma, si se especializa en adicciones, ¿verdad? Que por lo regular, y otra vez volvemos al trauma, o sea, siempre tiene que ver con el trauma, siempre tiene que ver con eventos que han pasado en la vida, ¿verdad? Entonces tienes que buscar, no cualquier persona también es apto para tratar a una persona con adicciones, pero sí es muy importante buscar ayuda profesional y tener mucho cuidado y prudencia, discernimiento de quién estamos recibiendo uh-huh. consejos, ¿sí? Entonces, ya, si decimos, ¿sabes qué? Yo ya he tratado todo. Bueno, entonces tenemos que buscar lugares intensivos que les puedan ayudar un poquito más, ¿sí? Pero lo primero es buscar ayuda de una persona profesional y esa persona te va a poder guiar, ¿sí?
1: ¿Dónde te pueden contactar? Vamos a dar tu número también para aquel que quiera de pronto tratar algo ya más privado. Vamos a, si quieres anotar y estás lista por ahí, estás escuchando las redes sociales o también en la radio, para que tú puedas llamarle a Raquel. Recuerda, profesionalmente ella está licenciada como consejera y para dar esta terapia, así que te animamos a que le llames. El número es el 469-819-0017. Lo repito, 469-819-0017. Y así, algo más privado, algo más personal, puedas tú llamarle, ojalá y que la puedas compartir. Y encuéntrala también, mándale por ahí un mensajito en las redes sociales para que también, pues tiene su página. ¿Dónde te pueden encontrar en Facebook, Raquel?
0: Es arroba vineofhopecctx o sino arroba raquelmaciastx.
1: Muy bien, ahí está. Arroba Vine of Hope, CCTX y arroba Raquel Macías TX.
0: Así es.
1: Ojalá y que, pues, si tienes alguna necesidad. Abrimos las líneas, por ahí estábamos atentos escribiendo. No sé si te gustaría llamar, si tienes la última oportunidad. Queremos, no sé si hay algunos comentarios, los ves por ahí en Facebook, que quieras antes de irnos para compartir algo también y darle la oportunidad a aquellos que se preocupan por mandarnos sus mensajitos.
2: Decía Teresa Olvera, dice, también lo hacen por falta de amor de sus padres, oremos mucho por ellos. A María Ramírez dice, ahorita está muy feo eso de las sustancias malas, Dios nos ayude a guiar a nuestros hijos, pidamos a Dios por nosotros para ser mejores padres. A Teresa dice, también eso no se veía tanto antes porque nuestros padres nos enseñaban valores cristianos. Betty Cancino dice, eso es muy importante, involucrarnos y tomar en cuenta sus opiniones. La comunicación con ellos es maravillosa porque te platican todo. Solo le pregunto a mi hijo cómo te fue y me cuenta todo. Y analizar lo bueno, lo malo y hallar la manera de hablar con él o con ella, y nunca he perdido la comunicación. Gracias por este tema. Betty dice, porque también aunque todo parezca que está bien, nunca bajar la guardia y permanecer en oración y al pendiente. Teresa le manda saludos a Betty. Hola, Betty.
1: Bueno. Raquel, ¿hay manera que puedas compartir esta información con ellos? Estos puntos que acabas de dar,
0: claro
1: que te manden un mensajito en Facebook y tú puedas compartir algo.
0: Sí, incluso también les quiero, otra vez vuelvo a enfatizar mucho esta aplicación, es una aplicación gratis, se llama Exorcism. Y tiene oraciones en español, oraciones muy poderosas. Y ahí es donde si nosotros realmente creemos y tenemos fe que la oración tiene poder, ahí están las armas que tenemos, ¿verdad?
1: Exorcismo en inglés.
0: Ajá, se llama, exorcism. Y ahorita lo comparto ahí en el chat cuando terminemos. También como hay un recurso de 988, tu hijo puede mandar text o llamar. Es apoyo 24 horas al día, los 7 días a la semana, súper, súper importante. Y si por alguna razón llegas a escuchar o tu hijo está en crisis, ideación de suicidio, entonces puedes ir a un cuarto de emergencia, que es súper importante, o si no, llamar al 911, ¿verdad? Son cosas muy importantes. Y sí, bueno, ahorita comparto estos recursos para las personas que están escuchando. Sí.
1: Excelente, excelente. Vamos a darte la oportunidad y, bueno, queremos ver también y vamos a brindar la oportunidad. Raquel va a estar con nosotros en el próximo 20 de junio en el evento de Radio Guadalupe y le vamos a brindar una mesa para que esté ahí ella, aquellos que se quieran acercar. A veces te da pena llamar, ¿verdad? No les gusta que escuchen su ronca voz al aire. Ahí te puedes acercar con más calma, probablemente preguntar, sí, o compartir. Trae a tu hijo, estaremos ahí. Estaremos ahí, ella estará compartiendo también con los adolescentes. Ojalá y que tengas la oportunidad de poder acompañarla ahí. Verdaderamente para nosotros siempre es una bendición tener algunos terapeutas ahí que llegan y están ahí compartiendo con algunos de ustedes. Herramientas que nos ayudan. Es algo que no se habla mucho porque ya lo hablábamos al principio de la hora. De pronto puede ser un poco el pudor que estamos pasando por esto en nuestro hogar, y no es fácil compartirlo. Busca ayuda, hazlo privadamente, llámale a Raquel. Y bueno, si tienes algunas preguntas, alguna cita, 469-819-0017. 469-819-0017. Ale ya nos hizo el favor de ponerlo ahí en Facebook. Ahí está. Y donde quiera que estés, si estás en TikTok, tienes la pregunta, estás por ahí en YouTube. Gracias a los que se han preocupado por enviar sus mensajes. Ale, ¿algo que quieras compartir como mamá antes de irnos?
2: Ay, ¿verdad? Ay, ay. ¿Tienes otra hora? El meollo de todo esto es la comunicación, sí, con tus hijos. La cercanía es lo más importante, que ellos confíen en ti con cualquier cosa. Yo creo que esa es lo que más tenemos que trabajar, la comunicación con nuestros hijos, que tengan esa confianza. Y con eso los problemas siempre, yo creo, se van a presentar, van a venir las cosas, pero cuando tienen esa red de apoyo contigo fuerte, que se saben que pueden contar contigo, que no van a encontrar esa crítica de pero ¿cómo se te ocurre? Eso yo creo que es en lo que tenemos que trabajar, ¿no? Y nunca es tarde para empezar, ¿no? Nunca. Escuchar. Si no lo has formado ahorita, es nada más escuchar, no corregir, es conectar.
0: Así es.
1: Te invito, mi hermano, mi hermana, sabemos esto de ser cercanos a nuestros hijos, de apapacharlos, de tener y ganarnos su amor, ¿verdad? Y su corazón para que puedan tener esta confianza, ¿verdad? Raquel nos decía, nunca hemos encontrado una persona alegre que está haciendo drogas, ¿verdad? Sí. Porque probablemente pues no hay necesidad, ¿verdad? Está bien emocionalmente, está bien. Así que ojalá y que esto te anime, te agradecemos verdaderamente. Raquel, antes de irnos, ¿algo que quieras agregar?
0: Pues una, ¿verdad? Que yo ya he pasado esa experiencia, por eso les digo por mi persona profesional y personal, de que es un reto muy grande, pero así como es un reto, podemos entender que es un momento y que con la ayuda de Dios va a pasar y que nosotros tenemos la responsabilidad de darle a nuestros hijos lo que ellos necesitan, no lo que a mí me hizo falta.
1: Excelente. Gracias una vez más. No lo olvides, es Radio Guadalupe, es radio para tu alma. Programas que tratamos de brindarte estas herramientas para que podamos tener una mejor relación en la familia, con nuestros hijos, en el hogar, inclusive en nuestro matrimonio. Llámale, 469-819-0017. Agradecemos el día de hoy y te pedimos, como todos los jueves, una oración, por lo menos un Dios te salve, por Raquel Macías. Hoy, nuestra terapeuta invitada, para que el Señor la siga iluminando contraernos estos temas cada vez que la invitemos. Gracias, Raquel. Dios te bendiga.
0: Gracias.
1: Gracias. Nos vamos. Queremos irnos a contestar llamadas. 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
2: Perfecto.
1: Dios te bendiga, Dios te guarde. 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
2: Corpus Christi, el cuerpo y la sangre de Cristo, que es una celebración especial. El día Jueves Santo se realiza la celebración de la última cena, en donde el sacerdote recuerda la última cena de Cristo. En la misa crismal está la consagración de los aceites sagrados y la celebración de la institución de el sacerdocio, pero en este mes inician también fiestas después de la Pascua y de Pentecostés. Está la fiesta de Jesucristo sumo y eterno sacerdote, y después está esta fiesta de Corpus Christi, y luego el Sagrado Corazón, que vienen a ser fiestas muy particulares que nos llevan a entender la dimensión sacrificial de nuestra fe, pero también la presencia real con la cual Jesús cumple aquella promesa que hace a sus apóstoles: yo estaré con ustedes todos los días hasta el fin del mundo, Padre.
3: Exactamente. Fíjate, el Jueves Santo, como decías tú, hay tres cosas que celebramos. Cuando llegan los apóstoles, Jesús le lava los pies. Entonces celebramos el mandamiento del amor. Viene la primera misa, ¿verdad?, en donde se hace presente por primera vez el cuerpo y la sangre de Jesús. Y en ese momento nombra a los apóstoles como los primeros sacerdotes y les pide que hagan esto en conmemoración mía. Pasado Pentecostés, por eso son fiestas movibles, el jueves siguiente a Pentecostés celebramos la fiesta de Jesucristo sumo y eterno sacerdote. El siguiente jueves, gracias a la iniciativa de San Antonio de Padua, celebramos el cuerpo y la sangre de Cristo. Y la semana siguiente, en viernes, celebramos el Sagrado Corazón de Jesús. Entonces, estas fiestas pues nos van a volver a disfrutar. Es como cuando celebramos la octava de Navidad y la octava de Pascua. Son tantas cosas que no los podemos disfrutar en un solo momento. Entonces, como iglesia, dividimos, quizás como diríamos aquí entre nosotros, dividimos el pastel para que cada día comamos un pedacito y ya disfrutamos a Jesucristo, sumo y eterno sacerdote, que es una aclaración, ¿verdad? O sea, no es día del sacerdote. El día del sacerdote, pues es, y son otros momentos. Es un día en el que recordamos a Jesús como sumo sacerdote y recordamos el oficio de todo sacerdote como puente entre Dios y los hombres. Entonces, es un día en el que pedimos la santidad del sacerdote como la de Cristo. Y en Corpus Christi, en esta fiesta que hoy celebramos, fue una institución o una promoción de San Antonio de Padua. Cuando él llega de párroco a Padua, el rey de Padua era, pues, no creyente y se negaba a creer en la Eucaristía. Entonces él afirmaba públicamente que solo si sus burros, con los que él andaba, en vez de caballo usaba burro, se arrodillaba y frente a la Eucaristía, él lo iba a reconocer. Un día San Antonio hace una procesión alrededor del parque y el rey sale de cacería. Cuando regresa, iba pasando San Antonio y él tiene que detenerse. Cuando pasa frente a él, los burros doblan las rodillas y él cae del burro de bruces y queda pues prácticamente arrodillado frente al Santísimo. Entonces, en ese momento, él hace su profesión de fe. Lo preparan y lo bautizan posteriormente. Y a partir de ese momento, como iglesia, queda instituida la fiesta. Como decías hace un rato, ¿qué es lo que celebramos? Que en la Eucaristía, en el pan, está verdadera y realmente la persona de Jesús en cuerpo. Y en la sangre está verdadera y realmente presente Jesús Eucaristía, el cuerpo y la sangre de Cristo, y esa es la sangre. Entonces, como iglesia, se acostumbra a hacer las exposiciones. Nosotros los yucatecos, que juntamos la cultura maya con la yucateca, es una de las fiestas, la cultura maya con la cristiana, es una de las fiestas que nombramos para la recolección de las frutas. Es una fiesta en la que acostumbramos, pues nosotros, celebrar con alegría, además de la presencia de Jesús, la lluvia. La indicación en la parroquia o en las parroquias de los 40 años que he sido sacerdote es esa. Si llueve, la misa va a ser y la procesión de Corpus en tal lado. Si no llueve, va a ser en tal otro lado, ¿verdad? Entonces, porque casi siempre llueve. Entonces, hoy se espera una lluvia torrencial, pero además con alegría se espera, porque pues con estas lluvias ya se empezó a sembrar y podemos tener pronto comida. Pero también ya empiezan a recogerse los frutos. Los cítricos ya están listos. Sandía, melón, papaya, son frutos de esta época y ya están colgando, ya están maduros. Entonces, los altares aquí los hacemos con las frutas del momento, y se adornan los altares. Ahí está la Eucaristía al centro en una mesita. El sacerdote llega en una procesión cantando, asienta el Santísimo y da la bendición, y va de altar en altar, ¿verdad? Según el número pues de los que el pueblo haya decidido. Por ejemplo, aquí en Maní, por el tamaño, que tiene 1,000 habitantes cada pedacito, que se llaman centros pastorales, tenemos 7 centros pastorales. Y entonces el Santísimo llega, y cada pues grupo, cada centro pastoral, pues hace el altar que le corresponde. Tiene pan, tiene comida, tiene tamales, tiene fruta. Entonces, terminando la celebración del Corpus, pues la gente se sienta a comer fruta, los dulces que llevaron, y se hace una convivencia hermosísima. Al menos en las parroquias que yo he estado, uno se sienta a conversar allá sobre una piedra en el jardín si no está lloviendo, y si no, corremos hasta un lugar que haya un techito para que no nos mojemos, y ahí nos comemos la fruta, están los niños, los abuelitos, y se arma un momento de Dios muy bonito, muy familiar.
2: Sí, y qué hermoso esto que dice Padre, que nos narra las tradiciones, en este caso de Yucatán, pero en cada lugar la cultura local le va dando el toque particular de esta vivencia, ¿no? Hay lugares donde se hacen también grandes procesiones. En estos últimos años, por ejemplo, aquí en Estados Unidos se han hecho el avivamiento eucarístico, que este año ha llegado hasta Washington, y que van saliendo de un lugar a otro con una procesión permanente, con jóvenes y sacerdotes que acompañan el Santísimo a lo largo de miles de kilómetros, llevándolo y pasando por las parroquias y teniendo este encuentro de fe y avivando la fe de las comunidades en la presencia real de Jesús en la Eucaristía. Y en este año, pues en lo particular, se hace también esta consagración al Sagrado Corazón de Jesús. De parte de los obispos consagran el país al Sagrado Corazón de Jesús y han hecho esta invitación, ¿no? De recibir al Sagrado Corazón de Jesús y entronizarlo en nuestras casas y en esta fiesta eucarística, en el Corpus Christi, pues viene esa apertura y en tantos y tantos lugares donde hay capillas de adoración. Hay algunos de adoración permanente que se abren todas las semanas, otras de adoración perpetua a las 24 horas del día, en donde las comunidades y los pueblos están orando, intercediendo por sus comunidades, por el país, por el mundo, por la paz. Y bueno, creo que es muy importante este momento, este jueves de Corpus, y pensaba también de manera particular cómo el Corpus Christi también está ligado al milagro eucarístico de Bolsena, Italia, que sucedió por allá en 1263 en la localidad italiana de Bolsena. Ahí viene un sacerdote que venía de Praga y sufría de grandes dudas sobre la presencia de Cristo, y justo en el momento de la consagración la hostia comenzó a sangrar de una forma milagrosa, empapando el mantel del altar y los lienzos litúrgicos, y desde ese momento pues va a crecer en este caso el Papa que estaba en aquel tiempo, el Papa Urbano IV, se encontraba cerca de ahí, en otra ciudad que es la ciudad de Orvieto, y mandó a investigar el suceso y también al verificar la autenticidad también recordó las peticiones de Santa Juliana, que era una santa de Bélgica, que era una monja agustina, que había tenido visiones sobre una luna llena con una mancha negra y una línea oscura que la cruzaba, y entonces ella sentía en su corazón que faltaba una fiesta litúrgica dedicada exclusivamente a honrar el cuerpo y la sangre de Cristo, y al compartirlo con su obispo se hizo esta primera fiesta local. Y el Papa, cuando escuchó del milagro y de la petición de esta religiosa, se conmovió tanto que decidió extender la festividad a nivel mundial. Y el 8 de septiembre de 2064 se promulgó la bula Transiturus de Hoc Mundo, que establece oficialmente la solemnidad del Corpus Christi. Ya también se hizo muy famosa el que encargaron al teólogo Santo Tomás de Aquino de componer los textos de la liturgia, los himnos y las oraciones que se realizan en esa celebración, y que pues se convierte en muchos lugares esa oportunidad de encontrar la fe a través de la presencia de Jesús en la Eucaristía. Y bueno, con toda esta experiencia de, como usted lo mencionaba, de San Antonio de Padua, de Santa Juliana de Bélgica, de Juliana de Cornillón, y con este Papa Urbano IV, inicia esta fiesta a lo largo y ancho de la iglesia, pero podemos decir, Padre, y lo digo pensando en cómo en estos últimos años ha ido creciendo en el mundo la devoción eucarística, ¿no? Aquí en Estados Unidos hicieron el avivamiento eucarístico, pero hay diferentes sacerdotes que han tomado esta misión de extender las capillas de adoración perpetua. Hay muchos movimientos eucarísticos que se han extendido por todos lados, desde la adoración nocturna hasta la devoción eucarística en muchos muchas comunidades parroquiales, y en cada lugar ha ido creciendo esta devoción eucarística y se ha convertido en el sostén de la intercesión, ¿no? Y me recuerdo mucho aquella visión de San Juan Bosco, que veía la barca de la iglesia en medio de una gran batalla y que tenía dos anclas que la sostenían. Una era Jesús en la Eucaristía, era una columna en que en la parte superior tenía al Santísimo expuesto, y otra columna en otro lado donde estaba la Virgen María. Y realmente en este tiempo de grandes retos, así ha sido, Padre.
3: Definitivamente, ¿no? Creo yo que el amor a la Eucaristía, pues, se ha debido especialmente por esa necesidad de oración interior. Vivimos en un mundo en donde estamos corriendo. Y entonces el buscar un tiempecito para meterte a la capilla del Santísimo y entrar en la presencia de Jesús, aquí en el pueblito, ¿verdad?, en todo mi decanato y en toda el área, pues no hay, diríamos, aire acondicionado. Las iglesias son muy frescas porque son grandes, de paredes anchas. Pero pues pusimos una capilla de adoración y pues eran horas muy difíciles estar con el calor que nos está haciendo. Entonces hicimos una pequeña verbena, kermés, unas ventitas, y le pusimos aire acondicionado. Entonces ayer lo inauguramos para que hoy pudiera estar eso, y pues todo mundo emocionado porque pues allá hay fresco y puede uno entrar a gusto a rezar, ¿verdad? De hecho, es hasta la promoción que he hecho, ¿no? Porque los que eran más renuentes de rezar, que son varios grupos de hombres, pues ahorita ya están apuntados para venir aquí al pues prácticamente de mi pueblo es el único aire acondicionado. Pero pues el venir a las 3 de la tarde, 10 de la noche, con el calor que nos está haciendo, pues aquí hace, ahorita tenemos sensaciones hasta de 53, 54 grados, y estar un rato con Jesús a gusto, el poder conversar con Él y el poder platicar, o sea, aparte de la parte agradable que estoy hablando, pues la necesitamos. O sea, es cierto, el rosario, las demás maneras y expresiones de fe, sobre todo las populares, las novenas, sí son muy importantes. Pero el ir al Santísimo a solas, en silencio, el aprender a hablar con Dios, es algo que no lo podemos suplir con nada. Es algo que nos llena realmente el corazón y nos da la fortaleza que todos y cada uno de nosotros necesitamos para este camino y este encuentro con Dios.
2: Así es, Padre, y con esta idea nos vamos a ir a un pequeño corte. Estamos celebrando la fiesta de Corpus Christi con el padre Jorge Herrera desde Yucatán, su servidor Carlos Canseco, aquí en Sherman, Texas, compartiendo la vida, orando y descubriendo este regalo de bendición que es la presencia real de Jesús en la Eucaristía. Vamos a un corte y regresamos en un momento.

0: Seguimos adelante con su amo y es tu gran día. Estamos celebrando la fiesta de Corpus Christi con el padre Jorge Herrera, su servidor Carlos Canseco, platicando de esta festividad que está extendida a lo largo y ancho de la iglesia, pero también de este crecimiento de la devoción eucarística y de ese encuentro, porque por un lado, padre, yo estaba pues impactado algo que ha estado sucediendo en estos últimos años, y bueno, no creo que sea de estos últimos años. Yo he escuchado testimonios de los diferentes siglos, de momentos en los cuales personas que han estado alejadas de la fe, algunos que se han ido a una comunidad protestante, otros que han estado metidos en diferentes cosas de ateísmo, que en algún punto han llegado a una celebración eucarística, han estudiado la Biblia profundamente, han conocido los escritos de los padres de la iglesia y descubren la presencia real de Jesús en la Eucaristía y entran en este shock porque dicen, ¿cómo es posible que esto sea verdad? Y a veces pues les lleva tiempo asimilarlo hasta que reencuentran la fe y muchos de ellos regresan a la iglesia y dicen, ¿qué te trajo de regreso a la iglesia? La Eucaristía y el estudio y la reflexión de la Biblia. Y bueno, creo que ahí está el espacio para la transformación del mundo, porque Jesús se ha quedado ahí, y como lo mencionábamos, a lo largo y ancho del mundo hay cientos de milagros eucarísticos donde el cuerpo y la sangre de Cristo, que en la forma de pan y vino se transformaron en verdadero cuerpo, en carne y sangre humana, que han sido estudiados científicamente. Hay muchos científicos, entre ellos el doctor Ricardo Castañón, que ha sido muy famoso en la divulgación y el estudio de milagros eucarísticos, y que en algún momento lo hemos tenido aquí en el programa. Pero pensaba, ¿cómo aquel que se ha quedado sin fe, aquel que se ha ido a una iglesia separada, aquel que se ha alejado de Dios, cuando regresa a la Eucaristía, encuentra esa respuesta que estaba buscando en su corazón, padre Jorge?
1: Definitivamente no. Y creo yo, ayer en una reunión de sacerdotes, era una de las conversaciones que teníamos, porque hemos estado recuperando espacios en ciertas comunidades. Nosotros aquí hemos crecido en número de sacerdotes y en número de sacerdotes jóvenes, como en una acción contraria a lo que ha sucedido en otros lugares de iglesia. Y pues las parroquias cada vez son más pequeñas, y hay lugares en donde pues el padre iba una vez a la semana y tienen padre fijo. En una de esas comunidades aquí, pues es una comunidad que pues tiene ahora párroco, y es, cuando llegó él, era una comunidad mayoritariamente protestante. O sea, ni siquiera el catolicismo era de las minorías la mayor, como nos sucede en Estados Unidos, sino que era una minoría. Y pues muchos de ellos, sus abuelos o ellos mismos, pero es el Santísimo, de manera especial, más que el estudio de la Biblia, lo que los atrae. Y esa oración que hacemos frente al Santísimo, porque con nosotros es una oración que tiene sentido. No estoy orando ante una pared, no estoy orando ante un pedazo de madera o una imagen de yeso, no. O sea, estoy frente a Jesús Eucaristía, en cuerpo, en alma y en divinidad. Y no hay posibilidad de una duda de fe ante esta realidad tan especial y tan grande. Por eso creo que con mayor fuerza, pues nosotros necesitamos promover pues todos estos encuentros eucarísticos que de alguna manera se da. Yo la primera vez que tomé un curso y nos iban enseñando el ABC, pues para estar en los congresos, lo que me empezó maravillando es que pues uno tiene que entender, a mí me toca predicar y me encomiendo a Dios, pero dentro de este salón o en un anexo muy cercano hay un grupo de gentes que está ante el Santísimo orando para que el Espíritu Santo toque los corazones de los demás. Y entonces lo más probable es yo hablo, pero la oración del otro es la que toca el corazón. Y uno podrá estar habloteando una hora y decir soy el máximo predicador, pero es tu intercesor el que está consiguiendo la gracia, la conversión y el cambio. Entonces no te estés dando pues así como tu taco de que eres lo máximo. O sea, tú nada más eres un pequeño instrumento y eres un medio que Dios usa para que llegues a muchas gentes. Entonces a lo mejor, ¿verdad?, no has querido entender cuál es este proyecto y este proceso que Dios nos está ofreciendo. Entonces lo primero que tenemos que hacer es ser humildes, porque no soy yo el que está hablando, es Jesús a través de mí. Pero además no soy yo el que está tocando corazones, son los demás. Y si estoy haciendo llorar, yo humanamente te puedo hacer llorar, pero pues espiritualmente quien va a lograr la conversión única y exclusivamente es Dios nuestro Señor.
0: Así es, padre, y creo que al final cada uno de nosotros necesita convertirse en ese misionero y discípulo eucarístico, ese discípulo de Jesús que se acerca a la Eucaristía a entregar su corazón y también a interceder y orar por otros. Nosotros no estaríamos aquí si no hubiera alguien que hubiera rezado por nosotros, padre. No estaríamos en el micrófono si no hubiera cientos, si no es que miles de personas orando, que hacen esta gran red de oración entre las religiosas y religiosos que están presentes ante la Eucaristía y entre los miles y millones de personas, de bautizados, que se acercan a Jesús en la Eucaristía a abrir su corazón, pero también a orar, intercediendo para que el Señor derrame su gracia, para que el Señor convenza los corazones y que parte desde este encuentro real que tenemos con Jesús Eucarístico, pero también que nos vamos cada uno de nosotros a transformando y descubriendo el llamado de Dios, descubriendo una nueva forma de vida que está en la familia, en la comunidad, en la parroquia y en medio de esta forma de vivir va encontrando el sentido, como lo decía el Papa San Juan Pablo II cuando hablaba en el documento sobre el dolor redentor, que dice: en el misterio de la Iglesia como su cuerpo, Cristo ha abierto en cierto sentido su propio sufrimiento redentor a todo el sufrimiento humano. Y ahí, en esa vida eucarística, nosotros ofrecemos nuestra vida rota y entregada a los demás, y al final de cuentas, Él la transforma y nos da la gracia para aprender a amar verdaderamente a nuestro prójimo, nuestros más próximos, a los que están en casa, a los que están en la comunidad, los que están en el trabajo, los que están en nuestra vida diaria, porque solos no lo podemos hacer, Padre. En verdad que hace falta esa gracia y necesitamos volver a la vida sacramental, a esa confesión cuando menos una vez al mes y esa vivencia de la Eucaristía, no solo semanalmente el domingo, sino de manera constante para poder tener la fuerza y enfrentar el mundo lleno de confusión que tenemos hoy. Y esa vida eucarística nos va llevando a nuestra misión, que está alimentada por la vida de Jesús que va entrando en nosotros y que lo vamos recibiendo y nos va ayudando a vivir el ayuno, a vivir la caridad, la limosna, a vivir caminando como una persona de fe en medio de una peregrinación de vida, Padre.
1: Definitivamente, ¿no? Entonces, creo que es mejor que nosotros entendamos este proceso espiritual, aprendamos a amar este proceso espiritual y nos desarrollemos dentro de este proceso espiritual. Creo que, como todas estas cosas, no es una obligación, es una invitación a tener momentos de amor frente a la Eucaristía. Y hay muchos cantos que nos van a hablar, pues, como un milagro de amor, porque eso y en eso se ha convertido la Eucaristía. Es un momento de amor especial que nosotros necesitamos, que nos hace falta con Dios nuestro Señor.
0: Y ahí está, Padre, esa oportunidad para cada uno de nosotros de poder decidirnos, decirle que sí. Ir hoy a celebrar la Eucaristía, ahí donde estamos, tener ese momento de adoración eucarística, pero no solo para nosotros, sino que inicie un estilo de vida eucarístico, que nosotros en el programa todos los días lo pedimos ese corazón que se ha transformado por esa gracia de Dios, porque Jesús sigue sufriendo en la cruz y en cada ser humano, pero sigue ofreciéndose por la redención de los pecados en cada Eucaristía. Ahí estamos viviendo el sacrificio incruento que el sacerdote toma el pan y el vino, pero está unido al sacrificio de Cristo que sigue eternamente como intercesor, como sumo y eterno sacerdote, y unido al sacerdote aquí en la tierra y unido a su cuerpo místico, que es la iglesia donde cada uno de nosotros cuenta. Y por eso en estos días estaba platicando con alguien de cómo está creciendo en el mundo, en diferentes lugares, la participación de los laicos. Y creo que hoy más que nunca es necesaria esa intercesión para que oremos por nuestros sacerdotes, oremos por nuestros obispos, oremos por el Papa, oremos por la paz, oremos por la Iglesia. Y nuestra acción es como un pequeño, o sea, quizá una gotita de agua en medio de un mar de problemas y en medio de conflictos. Pero nosotros, por un lado, estamos consolando el corazón de Jesús, por otro lado, estamos intercediendo por quien no ora, y por último, estamos recibiendo esas gracias, porque nuestro corazón se va pacificando y se va transformando. Yo recuerdo, hace algunos años tuve la oportunidad de llegar a evangelizar aquí en la frontera, en el área de Brownsville, y fuimos, como decía usted, Padre, a dar una predicación, y llegó una pareja. El señor estaba muy molesto porque lo había llevado su esposa. un hombre con su bigote y sus botas y con su fajo piteado y bueno, ahí con su sombrero, sí, pero al final de cuentas, ahí lo tocó el Señor y regresó y empezó a estar en la comunidad. Y yo regresé, pues, algunos años después, y el mismo hombre se había convertido en un hombre de oración. Y aquella casa, que era una casa de gritos y de violencia, se había convertido en una casa de paz. Y aquel hombre que está todo enojado, ahora era un hombre sonriente que transmitía una sonrisa hermosa de paz y que se llevaba mejor con su esposa, que estaban ayudando a salir adelante a una nietecita que tenían enferma. Y dices, wow, el cambio puede suceder en un retiro, pero lo importante es esa perseverancia, que es donde Dios va sanando, donde Dios va liberando, donde Jesús realmente presente en la Eucaristía va haciendo su obra en los corazones de quien más lo necesita, Padre.
1: Y esa obra de Dios se hace en silencio. En el silencio del corazón, en el interior del corazón. Me acuerdo, ¿verdad? ¿Se acuerdan cuando el profeta estaba buscando en la tormenta, cuando estaba buscando en el viento? Y en la suave brisa encontró la paz, encontró la voz de Dios y escuchó eso. Entonces, eso es lo que todos nosotros necesitamos. No gritos, sombrerazos, aunque sean de oración, que también es una forma de orar, pero la que llena y fortalece más en la línea de lo personal es esta.
0: Pues vamos a cerrar, Padre, orando y pidiendo a la Virgen que interceda por nosotros para darnos un corazón eucarístico. En el quinto misterio luminoso, en este mismo jueves, también la institución de la Eucaristía. Y aquí el Padre agarra su rosario y yo aquí agarro el mío y nos ponemos en manos de Dios en este misterio, que derrame su gracia a través de la intercesión de la Virgen. En nombre del Padre, del Hijo y del Espíritu Santo. Amén. Padre nuestro que estás en el cielo, santificado sea tu nombre. Venga a nosotros tu reino, hágase tu voluntad en la tierra como en el cielo.
1: Danos hoy nuestro pan de cada día. Perdona nuestras ofensas, como también nosotros perdonamos a los que nos ofenden. No nos dejes caer en la tentación y líbranos del mal.
0: Dios te salve María, llena eres de gracia, el Señor es contigo. Bendita tú eres entre todas las mujeres y bendito es el fruto de tu vientre, Jesús.
1: Santa María, Madre de Dios, ruega por nosotros los pecadores, ahora y en la hora de nuestra muerte. Amén.
0: Dios te salve María, llena eres de gracia, el Señor es contigo. Bendita tú eres entre todas las mujeres y bendito es el fruto de tu vientre, Jesús.
1: Santa María, Madre de Dios, ruega por nosotros los pecadores, ahora y en la hora de nuestra muerte. Amén.
0: Dios te salve María, llena eres de gracia, el Señor es contigo, bendita tú eres entre todas las mujeres, y bendito es el fruto de tu vientre, Jesús.
1: Santa María, Madre de Dios, ruega por nosotros los pecadores, ahora y en la hora de nuestra muerte. Amén.
0: Dios te salve María, llena eres de gracia, el Señor es contigo. Bendita tú eres entre todas las mujeres, y bendito es el fruto de tu vientre, Jesús.
1: Santa María, Madre de Dios, ruega por nosotros los pecadores, ahora y en la hora de nuestra muerte. Amén.
0: Dios te salve María, llena eres de gracia, el Señor es contigo. Bendita tú eres entre todas las mujeres, y bendito es el fruto de tu vientre, Jesús.
1: Santa María, Madre de Dios, ruega por nosotros los pecadores, ahora y en la hora de nuestra muerte. Amén.
0: Dios te salve María, llena eres de gracia, el Señor es contigo. Bendita tú eres entre todas las mujeres, y bendito es el fruto de tu vientre, Jesús.
1: Santa María, Madre de Dios, ruega por nosotros los pecadores, ahora y en la hora de nuestra muerte. Amén.
0: Dios te salve María, llena eres de gracia, el Señor es contigo. Bendita tú eres entre todas las mujeres, y bendito es el fruto de tu vientre, Jesús.
1: Santa María, Madre de Dios,
2: ruega por nosotros los pecadores, ahora y en la hora de nuestra muerte. Amén.
0: Dios te salve María, llena eres de gracia, el Señor es contigo, bendita tú eres entre todas las mujeres, y bendito es el fruto de tu vientre, Jesús.
2: Santa María, Madre de Dios, ruega por nosotros los pecadores, ahora y en la hora de nuestra muerte. Amén.
0: Dios te salve María, llena eres de gracia, el Señor es contigo, bendita tú eres entre todas las mujeres, y bendito es el fruto de tu vientre, Jesús.
2: Santa María, Madre de Dios, ruega por nosotros los pecadores, ahora y en la hora de nuestra muerte. Amén.
0: Dios te salve María, llena eres de gracia, el Señor es contigo, bendita tú eres entre todas las mujeres, y bendito es el fruto de tu vientre, Jesús.
2: Santa María, Madre de Dios, ruega por nosotros los pecadores, ahora y en la hora de nuestra muerte. Amén.
0: Gloria al Padre, al Hijo y al Espíritu Santo.
2: Como era en un principio, ahora y siempre, por los siglos de los siglos. Amén.
0: Oh Jesús mío, perdona nuestros pecados, líbranos del fuego del infierno, lleva al cielo a todas las almas, socorre especialmente a las más necesitadas de tu divina misericordia. Nos da la bendición, Padre Jorge.
2: Que el Señor esté con ustedes.
0: Y con tu espíritu.
2: La bendición de Dios Todopoderoso, Padre, Hijo, Espíritu Santo, descienda sobre ustedes.
0: Amén. Amén. Pues sigamos celebrando la fiesta de Corpus. Jesús está real y verdaderamente presente con nosotros en la Eucaristía. Recuerda, hoy es

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Esta novena al Sagrado Corazón de Jesús toma sus devociones diarias de las letanías al Sagrado Corazón. Cada día trata de reflexionar sobre la sabiduría de los santos y de los pontífices sobre el Sagrado Corazón y te ofrece oportunidades para la oración y la acción, enmarcadas por la encíclica del Papa Francisco Dilexi Nos. Nos amó. Y la exhortación apostólica del Papa León XIV. Dilexi te. Te he amado.

Segundo día de la novena al Sagrado Corazón de Jesús. El tema del día de hoy es Corazón de Jesús, Santuario de Justicia y de Amor.

Iniciemos nuestro momento de meditación, reflexión y oración. Al contemplar el Sagrado Corazón como santuario de justicia y de amor, conectamos el amor de Cristo por nosotros con nuestro amor por los demás. Como dijo el Papa Francisco en Dilexi Nos, la mejor respuesta al amor de su corazón es el amor a los hermanos. No hay mayor gesto que podamos ofrecerle para devolver amor por amor. Numeral 167. Mientras meditamos en el amor que Cristo tiene por nosotros, oremos esta oración al Sagrado Corazón de Jesús por el amor y la misericordia. Por la señal de la Santa Cruz, de nuestros enemigos, líbranos, Señor, Dios nuestro. En el nombre del Padre, del Hijo y del Espíritu Santo. Amén. Señor Jesús, diste tu vida por nosotros. Tu sagrado corazón arde de amor. Tu mano se extiende hacia mí y hacia todos, ofreciendo amor, misericordia y sanación. Sagrado corazón de Jesús, que tu amor me transforme. Consume con tu fuego mis dudas, para que pueda convertirme en tu amor e irradiar tu misericordia. Amén, amén, amén.

Es momento de aprender. Vamos a escuchar de Santa Margarita María Alacoque, que reflexionó sobre el Sagrado Corazón cuando escribió: recibí de Dios gracias excesivas de su amor, y sintiéndome movida del deseo de corresponderle en algo y a la vez rendirle amor por amor. De su autografía en el numeral 187. Tanto el Papa Francisco en Dilexi Nos como el Papa León XIV en Dilexi Te nos enseñan que nuestro encuentro con el amor, ese encuentro del corazón de Cristo, nos permite construir el reino de Dios en este mundo. El Papa León subraya que Dios tiene un lugar especial en su corazón para aquellos que son discriminados y oprimidos, pidiéndonos también a nosotros, su Iglesia, una opción firme y radical en favor de esos, los más débiles. Dilexi Te, número 16. Durante siglos, la Iglesia ha establecido misiones centradas en el amor del corazón de Cristo, como la Sociedad del Sagrado Corazón, fundada en 1800. Esta sociedad establece en sus estatutos, impulsados por el amor del corazón de Jesús, buscamos el crecimiento de las personas en su dignidad humana. Y como hijos e hijas de Dios, a partir del Evangelio y de sus exigencias de amor, exigencias de perdón, y exigencias de justicia y de solidaridad con los pobres y marginados. Constituciones de la Sociedad del Sagrado Corazón de 1982. Tiempo de actuar. Pensemos en quienes se sienten rechazados, vulnerables o viven con miedo el día de hoy. ¿Cómo los invita el Sagrado Corazón a ustedes a responder a las necesidades y al sufrimiento de los demás? ¿Puedes involucrarte con las agencias de caridades católicas locales? ¿Puedes involucrarte con la Sociedad de San Vicente de Paúl o algún grupo parecido financiado por la campaña católica para el desarrollo humano de tu Iglesia? Te invitamos a leer los compromisos de Semillas de Mostaza sobre la enseñanza social católica, un recurso de 2 páginas que promueve precisamente acciones concretas para ayudarte a cambiar tu estilo de vida o hábitos. 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Por último, siempre considera orar por todos los funcionarios electos para que tengan y reciban la orientación y la sabiduría para crear una sociedad más justa y pacífica que honre la dignidad humana de todas las personas que viven en nuestra nación.

Corazón de Jesús, santuario de justicia y de amor. Esta frase es la séptima invocación de las letanías del Sagrado Corazón de Jesús. Y en la teología católica significa que el corazón de Cristo, ahí se convergen de forma perfecta la justicia, que entendemos que es la rectitud y la voluntad salvífica de Dios, con el amor, que es su misericordia infinita hacia todos nosotros, hacia la humanidad. Para ayudarnos a reflexionar, escuchemos a San Juan Pablo II sobre esta invocación, quien nos dice: y es precisamente al mediodía, cuando se eleva en esa específica hora la plegaria del Ángelus. Meditemos junto con la Virgen de Nazaret en el momento de la Anunciación. Meditemos en el misterio de la Encarnación. El Verbo se hizo carne y habitó entre nosotros. Juan 1:14. En efecto, vino a habitar en el seno de María, en su corazón. Y ahí, entre el corazón de la madre y el corazón del niño, hijo, se estrecha desde un principio un vínculo, una espléndida unión de dos corazones. El corazón de María es el primero que habló al corazón de Jesús. El corazón de María es el primero que se puede decir que recitó las letanías a este corazón. Todos nosotros nos unimos a ella. Corazón de Jesús, santuario de justicia. En ti el Eterno Padre ha ofrecido a la humanidad la justicia que hay en la Santísima Trinidad. Dios mismo, la justicia que es Dios, constituye un fundamento definitivo de nuestra justificación. Esta justicia nos viene a nosotros mediante el amor, porque Cristo nos ha amado y se ha dado a sí mismo por nosotros. Y precisamente con este darse mediante el amor, que es más potente que la muerte, Jesucristo nos ha justificado. Él fue resucitado para nuestra justificación. Romanos 4:25. Y es ahí, al mediodía, cuando se eleva esta plegaria, a la hora del Ángelus, cuando oramos profesando, junto con la Madre de Dios, los misterios del Sacratísimo Corazón de Jesús. Estos misterios expresados de modo tan espléndido en las invocaciones de las letanías que nos guían por los caminos de la vida terrena a la patria eterna del corazón divino. Para cuando Dios entonces enjugue todas las lágrimas de nuestros ojos humanos. Cuando Él mismo esté ahí en todas las cosas. Jesucristo, manso y humilde de corazón, haz nuestro corazón semejante al tuyo. Oremos. Señor Dios nuestro, al descubrir por la fe de la inmensa caridad del corazón de tu Hijo, te pedimos la gracia de parecernos a Cristo en la tierra, para así poder merecer compartir su gloria de Él en el cielo. Él que vive y reina por los siglos de los siglos. Amén. Amén. Amén.

Escuchemos sobre este punto de la devoción mariana a uno de los grandes santos de nuestra iglesia, San Juan Bosco, sobre el Sagrado Corazón de Jesús. Don Bosco unía profundamente el Sagrado Corazón con el Inmaculado Corazón de María. Decía: ella es el camino más seguro, rápido y dulce para llegar a conocer y amar el corazón de su Hijo. Hagamos una petición para el día de hoy de esta novena, pidiéndole al Sagrado Corazón de Jesús, por intercesión del Inmaculado Corazón de María: concédeme la gracia que te solicito. Padre nuestro que estás en el cielo, santificado sea tu nombre. Venga a nosotros tu reino. Hágase tu voluntad, aquí en la tierra como en el cielo. Danos hoy nuestro pan de cada día, y perdona nuestras ofensas, como nosotros perdonamos a los que nos ofenden. No nos dejes caer en tentación, mas líbranos de todo mal. Amén. Dios te salve María, llena eres de gracia. El Señor es contigo. Bendita tú eres entre todas las mujeres, y bendito es el fruto de tu vientre, Jesús. Santa María, Madre de Dios, ruega por nosotros pecadores, ahora y en la hora de nuestra muerte. Amén. Gloria al Padre, al Hijo y al Espíritu Santo, como era en el principio, ahora y siempre, por los siglos de los siglos. Amén.

Hagamos juntos las letanías al Sagrado Corazón de Jesús. Señor, ten piedad de nosotros. Señor, ten piedad de nosotros. Cristo, ten piedad de nosotros. Cristo, ten piedad de nosotros. Señor, ten piedad de nosotros. Señor, ten piedad de nosotros. Cristo, óyenos. Cristo, óyenos. Cristo, escúchanos. Cristo, escúchanos. Dios Padre Celestial, ten piedad de nosotros. Dios Hijo Redentor del mundo, ten piedad de nosotros. Dios Espíritu Santo, ten piedad de nosotros. Trinidad Santa, un solo Dios, ten piedad de nosotros. Corazón de Jesús, Hijo del Eterno Padre, ten piedad de nosotros. Corazón de Jesús, formado por el Espíritu Santo en el seno de la Virgen María, ten piedad de nosotros. Corazón de Jesús, unido sustancialmente al Verbo de Dios, ten piedad de nosotros. Corazón de Jesús, de majestad infinita, ten piedad de nosotros. Corazón de Jesús, templo santo de Dios, ten piedad de nosotros. Corazón de Jesús, tabernáculo del Altísimo, ten piedad de nosotros. Corazón de Jesús, casa de Dios y puerta del cielo, ten piedad de nosotros. Corazón de Jesús, lleno de bondad y de amor, ten piedad de nosotros. Corazón de Jesús, hoguera ardiente de caridad, ten piedad de nosotros. Corazón de Jesús, asilo de justicia y de amor, ten piedad de nosotros. Corazón de Jesús, lleno de bondad y de amor, ten piedad de nosotros. Corazón de Jesús, abismo de todas las virtudes, ten piedad de nosotros. Corazón de Jesús, digno de toda alabanza, ten piedad de nosotros. Corazón de Jesús, Rey y centro de todos los corazones, ten piedad de nosotros. Corazón de Jesús, en quien están todos los tesoros de la sabiduría y la ciencia, ten piedad de nosotros. Corazón de Jesús, en quien habita toda la plenitud de la divinidad, ten piedad de nosotros. Corazón de Jesús, en quien el Padre halló sus complacencias, ten piedad de nosotros. Corazón de Jesús, de cuya plenitud todos hemos recibido, ten piedad de nosotros. Corazón de Jesús, anhelo de las colinas eternas, ten piedad de nosotros. Corazón de Jesús, paciente y rico en misericordia, ten piedad de nosotros. Corazón de Jesús, rico para todos los que te invocan, ten piedad de nosotros. Corazón de Jesús, fuente de vida y santidad, ten piedad de nosotros. Corazón de Jesús, propiciación de nuestras ofensas, ten piedad de nosotros. Corazón de Jesús, abrumado por los reproches, ten piedad de nosotros. Corazón de Jesús,
herido por nuestras iniquidades. Ten piedad de nosotros. Corazón de Jesús, obediente hasta la muerte. Ten piedad de nosotros. Corazón de Jesús, traspasado por una lanza. Ten piedad de nosotros. Corazón de Jesús, fuente de todo consuelo. Ten piedad de nosotros. Corazón de Jesús, nuestra vida y resurrección. Ten piedad de nosotros. Corazón de Jesús, nuestra paz y reconciliación. Ten piedad de nosotros. Corazón de Jesús, víctima por nuestros pecados. Ten piedad de nosotros. Corazón de Jesús, salvación de quienes esperan en ti. Ten piedad de nosotros. Corazón de Jesús, esperanza de los que mueren en ti. Ten piedad de nosotros. Corazón de Jesús, deleite de todos los santos. Ten piedad de nosotros. Cordero de Dios, que quitas los pecados del mundo, perdónanos, Señor. Cordero de Dios, que quitas los pecados del mundo, escúchanos, Señor. Cordero de Dios, que quitas los pecados del mundo, ten piedad y misericordia de nosotros. Jesús, manso y humilde de corazón, haz nuestro corazón semejante al tuyo. Sagrado corazón de Jesús, en vos confío. Sagrado corazón de María, salva el alma mía. Oremos. Dios todopoderoso y eterno, mira el corazón de tu Hijo amado y las alabanzas, la satisfacción que Él te ofrece en nombre de los pecadores y a aquellos que imploran tu misericordia. En tu gran bondad, concédeles el perdón en nombre de Jesucristo, tu Hijo, que vive y reina contigo por los siglos de los siglos. Amén, amén, amén.

0: Alabado sea Jesucristo, Dios te bendiga donde quiera que estés, donde quiera que te encuentres. Gracias por estar en sintonía de esta, tu Radio Guadalupe. Recuerda que es radio para tu alma. Estamos en vivo, queremos invitarte precisamente a que nos acompañes esta siguiente hora. Estaremos compartiendo un momento de alabanza y también conociendo, si es que no lo conoces, a nuestro invitado para el próximo congreso de la Radio Guadalupe. Recuerda que la cita es el 20 de junio en el Centro de Convenciones de Plano. 20 de junio en el Centro de Convenciones de Plano estaremos ahí en el Congreso de Familias, un congreso de restauración, sanación y liberación con el Padre Chucho, el Padre José Eugenio Hoyos, el diácono Frank Moreno y el alabanza Héctor García. Y le agradecemos a Héctor que nos da la oportunidad ahorita desde Phoenix, Arizona, para estar con nosotros en este momento y compartir con toda la comunidad. Héctor, Dios te bendiga, Dios te guarde, hermanito. ¿Cómo estás? Gracias por darnos la oportunidad.
1: Hermano Martín, ¿cómo estás? Buenos días, buenas tardes, buenas noches. Aquí es más temprano, así que, no, pues muy contento, muy agradecido de que la fecha se está acercando, esta fecha de este gran congreso, donde estoy seguro que muchísima gente va a salir bendecida, va a salir agradecida con Dios, sobre todo de lo bueno que es Dios, de lo bueno y de las maravillas que hace Dios en las vidas de los seres humanos.
0: Gracias, gracias a ti. Mira, danos, vamos a dar a manera de introducir a la comunidad antes del encuentro con Cristo, que es lo más importante, yo creo. ¿Quién era Héctor García? Cuéntanos un poquito de eso, porque yo creo que el Señor es el que viene haciendo los cambios y viene invitando al ministerio, ahora este ministerio de música. Pero ¿quién es Héctor? ¿Originario de dónde? Y este Héctor que antes de llegar a ese encuentro personal con Cristo. Cuéntanos.
1: Fíjate que hoy hace 20, casi 20 años, 19 años, 20 años, no recuerdo. Hoy, precisamente un día como hoy, hace 20 años estaba viviendo mi encuentro con Dios, bro. Fíjate que, de hecho, ayer cumplió años mi hijo y yo no quería ir a donde me mandaron porque decía, no, pues ahí está la fiesta de mi hijo, ¿para qué me mandas? Y no sé qué, y no sabía que entraba a la fiesta más grande, que era conocer a Dios, conocer a Cristo. No, pues era una persona perdida, brother, perdida. Hacía tres cosas en mi vida. Jugaba fútbol, miraba fútbol y trabajaba, brother. Es todo lo que hacía. Perdido en muchísimas, no vicios de alcohol ni drogas, pero sí metido en pornografía, a punto de terminar mi matrimonio, mi familia. ¿Qué más regalo más grande tiene un ser humano que la familia? Y alejado de Dios, un católico chafo, un católico que no conocía nada de la fe, me decía católico, pero un católico que no se paraba a misa, y cuando se paraba nomás era criticar, juzgar, hablaba de una manera pésima, pésima, pésima, pésima, pésima, o sea, no quiero decir que sea hoy correcto, pero Dios cambió muchas cosas en mi vida, me hizo ver muchas cosas en mi vida, pero era muy grosero, bro, grosero, tan grosero que fíjate que un día estaban en un partido, le voy a las Chivas, ya saben que le voy a las Chivas, a las poderosísimas Chivas, estaba en el estadio de Chivas viendo un partido, y había una abuelita atrás de mí, brother, y fíjate que cuando para un momento me tocó la espalda y me dijo, mijo, si tú fueras mi nieto, me daría vergüenza que tú lo fueras con la boquita que tienes. ¡Ah, su mecha, brother! Sentí horrible, horrible, fue horrible, brother. Así, imagínate la persona que era, ¿no? Y así le hablaba, no a mi esposa, porque realmente nunca a mi esposa le falté el respeto en cuestión de majaderías. Pero mis hijos pues eran muy groseros, ¿no? Entonces al final pues dañas, ¿no? Lastimas con las palabras. Así que estaba perdidazo, brother, perdidazo. Pero sobre todo, no conocía quién era Cristo. No conocía el amor de Dios, que es lo más interesante, ¿no?
0: ¿Qué va dando ese encuentro con Cristo? ¿Cómo se da esto? ¿Hay una necesidad? ¿Cómo de pronto voltea el rostro Héctor a mirar a Dios, a buscar a Dios en su vida? ¿Qué pasa?
1: Bueno, vengo de una familia católica no practicante. Mi papá y mi mamá pues eran católicos de fiestas, de quinceañeras, pero mi abuela sí era practicante. Mi abuela era de hueso colorado, de misa todos los días, eucaristía todos los días, de rosario todos los días. Mis papás se separan, yo me quedo a vivir con mi abuela un tiempo, y ese tiempo pues aprovechó mi abuela para evangelizarme sin darme cuenta, ¿no? Y te digo, sí, te das cuenta después que te evangelizó cuando te metes a las cosas de Dios. Me hizo rezar el rosario a fuerzas, me hizo muchas cosas, nos hacía ir a misa. Pero bueno, en un momento también dejé todo eso, me vengo para Estados Unidos, me caso, vengo ya con ese rollo del divorcio de mis padres, un golpe muy fuerte para mí. No viví en una familia conflictiva, mi papá y mi mamá se van muy bien, Entonces yo no viví golpes, no viví nada de eso. Mi papá era un hombre respetuoso, pero no tenían a Dios en su vida. Y no tenían alrededor gente que creía en Dios, que estoy seguro que eso es muy importante en una crisis de un matrimonio, porque esa gente puede ayudar a otros a que no cometan el error, ¿no? De dejar sus familias. Me vengo para Estados Unidos, me caso muy pronto, llego aquí a los 4 meses, ya estaba juntado con mi esposa, 5 meses. Me meto a lo que es el famoso matrimonio, la pareja juntada, tengo hijos. Y ya cuando me vengo aquí a Arizona, vengo con cada quien, mi esposa con sus broncas, yo con las mías. Y pues empieza a haber problemas, brother. No tengo bases espirituales ni nada. Y empecé a caer en muchísimas crisis emocionales, espirituales también con mi esposa. Pero dentro de mí me recordaba las palabras de mi abuela del rosario, que lo rezaba como podía y como me acordaba. Hacía 20 padres nuestros y 50 aves marías, no sabía ni que existían diferentes estaciones o nada, nada, no sabía nada, brother. Entonces, pero llegué en una crisis donde yo ya quería dejar a mi esposa, ¿no? Porque perdí el amor, perdí todo hacia mi esposa. Y mi mamá vivía con nosotros en un momento, pero yo en el fondo, yo le pedí a Dios que me ayudara. Yo no quería terminar como mis papás. Porque a mí me dolió mucho haber dejado a que mis papás se hayan separado. Me lastimó demasiado. A los 15 años, fíjate, ya un joven, ¿no? De 15 años ya es consciente de todo, ¿no? A mí me partió el corazón ver a mis padres que se separaran. Después ver a mi mamá con otra persona y a mi papá con otra persona me marcó la vida totalmente. Entonces, yo no quería que mis hijos vieran eso, pero en el fondo, pues ya no tenía amor, no tenía nada. Y la verdad, yo quería ver si encontraba una 90, 60, 90, pues, la verdad, ¿no? Y en eso, mi mamá insistía que fuéramos a un retiro. Ya mi mamá ya había tenido un poquito de esa conversión, se puede decir. Y mi mamá nos recordaba, pero decía, pero cuando no te lo comparten desde el chico, es muy difícil creerle. Bueno, pues mi esposa se hizo caso, brother. Se hizo caso, se va mi esposa a este retiro en México. Yo voy a recibirla, no sé ni por qué, pero fui a recibirla. Y ahí Dios me regaló un regalo, sin yo tener una conversión, se puede decir, me regaló algo bien grande, bro. ¿Sabes qué me regaló? El sentir amor por mi esposa ni cuando la conocí. Y eso me sorprendió bien, bien cañón, o sea, me sorprendió demasiado. Yo soy trailero, pues si ven, estoy en mi trailer, yo soy trailero. Y antes de que yo tuviera esa situación, fíjate que Dios empezó a tocar mi corazón. Un día yo estaba escuchando, cambiándole a un canal de televisión que se llama Radio María, no, Radio María no se llama, ¿cómo se dice? Es una estación de televisión de México.
0: María Visión.
1: María Visión, ya estaban quemando María Visión y yo estaba viendo y estaba cambiándole y cae en un concierto de alguien, no recuerdo de quién era. Y yo alcanzo a escuchar bien poquita música y me en ese momento algo pasó. Un día un amigo estaba escuchando música, pasaron unos meses, estaba escuchando música de Dios. Yo me le acerco para asustarlo y cuando yo lo asusto, le baja la música, pero alcanzo a escuchar esos segundos, alcanzo a escuchar algo de música. Y yo le dije, hey, ¿qué es eso que estás escuchando? Y se voltea con una cara de terror y me dice, ¿te gusta? Imagínate cómo me portaba, brother. Que se haya asustado y me dice, ¿te gusta esto? Y le dije, no, no me gusta, pero un día escuché, papá, me regala ese CD. Pues ese CD empezó a taladrar mi corazón, brother. Si yo saber que algún día iba a hacer esto, ¿qué hago hoy? No, pero porque pues yo no me metía las cosas de Dios por cantar ni nada de eso. Entonces, bueno, empezó a taladrar mi corazón y en ese taladrar mi corazón yo le pedí a Dios que no terminara mi matrimonio, que no acabara. Entonces Dios empezó a obrar, obró con mi esposa y después sale ella de ese retiro. Pues bueno, pues veníamos como yo ahora sí enamorados y yo venía con mi Barbie de Michoacán y yo venía enamoradísimo, brother, de México. Pero yo pensé que ahí estaba todo. Entonces me dijo, ¿y ahí tienes que ir todo al retiro? Le dije, no, pues ¿cómo voy a ir? Y al siguiente mes, una fecha como hoy, yo estaba pegándome un tiro con el Señor, estaba encontrándome con Dios, sobre todo reconociendo el personaje que era y dándome cuenta que como persona estaba muy lejos de lo que es un ser humano. Y ahí abrí los ojos y ahí empezó todo mi caminar, mi cambio y empezaron a cambiar las cosas para mí, ¿no?
0: Dios sabe, ¿no?, cómo nos va acomodando y a veces es de una manera muy sutil, de una manera muy tranquila. Vemos los que hemos tenido un encuentro donde como que nos da unas cachetadas, ¿no? Y nos hace voltear el rostro, ¿no? Y Él sabe lo que necesitamos precisamente. Yo creo que es lo más importante. ponernos a la disposición y poner el corazón dispuesto a que Él obre. Yo creo que ahí a Él aprovecha. ¿Ya? Por ahí varios santos dice que solo requiere que haya la buena voluntad en nuestra mente y en nuestro corazón, porque tienen que estar conectados para que Él pueda, en ese pequeño momento de buena voluntad, de querer conocerlo, de querer saber, Él es seductor y se aprovecha y entra. Estábamos escuchando ahorita que entrábamos la canción Te Amo, Héctor, queremos dar la oportunidad para que conozcan un poco más de tu música y ahorita continuamos un poco con la historia. Vamos a escuchar algo, una otra canción, a lo mejor la mayoría de la canción, para poder compartir un poco más. ¿Qué te gustaría escuchar de las que nos enviaste por ahí para preparar y ponerla?
1: Te encontré. Te encontré. Porque esa canción habla de ese encuentro con Dios, de cómo te encuentra y wow, cambia tu vida, ¿no? Y más porque viene un evento increíble que se van a encontrar muchas, pero muchas personas con Cristo.
0: Cuéntanos, ¿esta es de tu autoría, la letra? ¿Cómo estás?
1: Sí, esa canción la escribí pensando en eso precisamente, cuando me encontré con Jesús y cómo cambió mi vida, que estaba sediento como en un desierto y me encontré con su agua, con su luz y con todo, ¿no? Y te cambia tu vida y sobre todo me quitó el miedo a la muerte, ¿no? Porque yo era una persona que le tenía un terror a la muerte que olvídate, brother, pero terrible. Entonces cuando con esa canción yo la estaba escribiendo, estaba pensando en ese encuentro con Dios, pero sobre todo el cómo cambia la perspectiva de la muerte, ¿no? Porque pues antes yo, mi gran temor que yo tenía es ¿a dónde vamos cuando muramos? Cuando muéramos, ¿a dónde vamos? Sí. Y esa pregunta siempre me la hacía y todas las respuestas que encontraba no me gustaban hasta que encontré la de Él y esa sí me gustó. Así que pues de ahí nace esa canción.
0: Bueno, canto. ¿Qué les parece? Vamos a escuchar Te Encontré y ahorita regresamos un poco de las alabanzas de Héctor García, que es nuestro invitado para este próximo 20 de junio.

0: Él es Héctor García de Phoenix. Así lo puedes encontrar en las redes sociales. Ahí está toda su música también en YouTube. Estamos ahorita compartiendo contigo precisamente los videos que tiene él ya producidos. Estamos tomándolos de ahí, de su página. Es lo que estás viendo ahí en la página de Facebook, Instagram, en YouTube también. Verdaderamente hermosa, Héctor. Gracias por compartir. Y bueno, continuamos un poquito. Ya el Señor te va tocando, te va llamando, haces tu retiro. ¿Cómo inicia esto del ministerio de la música?
1: Ahí viene lo bueno. Cuando ya te encuentras con Dios, ahí vienen las pruebas, vienen las dificultades, viene todo, bro. Es cuando empiezo. Yo quería, cuando bajé de ese retiro, yo quería hablarle de Dios hasta las piedras, carnal. Uh-huh. Sin saber nada, yo no tenía ni idea de qué era el Antiguo Testamento y el Nuevo Testamento, no sabía nada de la fe, pero nada es nada. Entonces empiezo a regreso a la iglesia, y lo primero que hice es regresar a la iglesia, y me empezó a llamar la cosquillita de la Eucaristía, porque pues yo no sabía qué era. Nunca había escuchado una homilía, nunca había escuchado, había estado ahí, pero no estaba presente. Entonces yo regreso a la iglesia y lo primero que empiezo a escuchar es la homilía, y me sorprendió. Por primera vez escuché la palabra de Dios por medio de los oídos, cayó a mi corazón. Y después la Eucaristía, ¿sabes? Que me llamaba mucho. O sea, yo antes, cuando yo iba a misa, cuando iba, rara vez, me sentaba mero atrás. Desde ese día que yo me acerqué a Dios, me metí en mero enfrente. En mero enfrente, y empecé a escuchar. Entonces empiezo a encontrar, empiezo a leer la palabra de Dios sin saber que era Antiguo ni Nuevo Testamento. Abro el Nuevo Testamento sin saber, porque sabía que Dios existía, pero no sabía quién era todavía. O sea, me faltaba todavía conocer quién era. Entonces empiezo a leer el Nuevo Testamento, empiezo a leer todo el Nuevo Testamento, y empecé con el primer evangelio, y me empiezo a enamorar de Jesús, empiezo a conocer a Jesús, y me empecé a enamorar, pero de una manera increíble. Yo me aventaba hasta 3 horas en la noche leyendo la Biblia. 3 horas diario, sin saber qué era, te digo, sin saber que nadie me haya dicho aquí empieza, aquí esto. Entonces Dios iba guiando mi corazón, me iba enamorando de Él, y un día me invitan a un grupo de oración, que yo decía, ¿qué es eso? Tú ve, y ahí voy. Y pues sí, me gustó el grupo de oración, pero me daba vergüenza que aplaudieran y bailaran para pa Dios. Yo me daba un montón de vergüenza. Entonces yo, había un coro que tocaba, no tocaba feo, tocaba lo que le sigue de feo, brother. Pero la del pandero tocaba horrible. Entonces yo hice tocar la batería porque me vengo de una familia de músicos. Entonces me decían que si yo cantaba, y yo decía, no, pues yo no canto, ¿yo qué voy a cantar? Pero a mí me daba vergüenza que bailar para Dios, y pues toda la gente sentía que me miraba a mí. Entonces lo que hice fue, dije, pues la del pandero toca re feo, dije yo, como a los 2 meses. Entonces le dije yo al coordinador del coro, mira, le dije, no canto, pero préstame el pandero, sí toco el pandero. Sí, pero yo lo agarré el pandero para esconderme atrás del coro, y pues para que ya no me vieran y ya no me hicieran bailar, pues porque yo lo que me gustaba era sentarme, sí, alabar al Señor, pero me daba vergüenza, pero me gustaba escuchar, me gustaba escuchar la palabra de Dios también, la que se compartía dentro del grupo. Entonces ahí me metí, empecé con el pandero, pero a los 2 meses, bro, empiezo a mover la patita. A los 3 meses empiezo a mover ya el cuerpecito, ya a las 5 meses ya andaba con el pandero bailando por todas partes, se me quitó todo. Entonces un día estábamos haciendo oración, yo le escribía muchas cartas a Dios, muchas cartas, muchas cartas. Un día yo estaba buscando una canción que me gustaba en YouTube, y resulta que le pongo play y era la pista. Y me gustó, entonces la empecé a cantar arriba, y dije, bueno, pues cantan re feo, me dicen que si canto, pues me la voy a llevar uno más, y ahí voy con mi computadora para cantar un canto. O sea, era un canto de meditación. Entonces le dije al del coro, le dije, oye, ¿me dejas cantar? Le dije, pues traigo una canción aquí, un canto pues de meditación, y pues me dijo, oh, sí, después del avivamiento entres con la canción, va. La canté, y me dice, hey, tráete otra para la otra semana. Y así, que entonces cada semana yo llevaba un canto. Era el pandero y un canto de meditación. Era el pandero y un canto de meditación. Y un día estábamos orando por un brother que estaba en la cárcel y tocaba el piano. Cuando sale de la cárcel, nosotros no lo conocíamos, él tocaba el piano y se mete al coro. Entonces un día me dice, hey, cantas bien, ¿tú no le escribes cantos a Dios? Le dije, no, le escribo cartas, pero no cantos. Me dijo, déjame ir a tu casa, a lo mejor son cantos. Dije, no, pues ve. Entonces va a mi casa, en el garage, y empezamos a ver la primera carta que yo supuestamente le había hecho a Dios, y sale un canto. Ah, su mecha. Y yo me asusté, y dije, pues, ¿qué onda? Otra letra que yo tenía, pues, una otra carta, otra canción. Entonces, llega el coordinador en esas fechas, después de que había hecho, llega el coordinador de la renovación carismática a mi comunidad. Había el congreso de la renovación. Yo nunca había ido a un congreso, no sabía qué era eso. Llega, me escucha cantar, y me dice, oye, me dijo, ¿por qué nomás cantas un canto? Le dije, no, pues, porque me toca un canto. Me dijo, oye, cantas muy bien, ¿por qué Me dijo un pajarito por ahí que hasta escribes canto. Le dije, no,

0: No es cierto, mijo. Ponte en oración, mijo. Estamos buscando el tema del Congreso. Pídele a Dios, a lo mejor te lo da. Pues bueno, ya ahí yo como que me la creí y empecé a escribir y escribo un canto que se llama Yo soy el buen pastor. Ese es el lema tema. Yo soy el lema tema del Congreso. Lo escribo, lo saco y se lo mando. A los 2 días me llaman y me dicen, tu canto fue el elegido. Así que vas a cantar en el Congreso. Por primera vez que me tocó salir de mi parroquia solo cantar, fueron 10,000 personas, bro. Yo estaba que no me la creía, pero no tanto por la gente. Me daba pavor, me daba miedo. Yo no tenía ni idea. Yo no pensé que iba a ser esto en mi vida. Yo no me metí a las cosas de Dios por cantar o por hacer esto que hago hoy, ¿no? Ni por aquí me pasaba. Si alguien me hubiera dicho, le hubiera dicho que estaba loco. Y de ahí empieza. De allí me doy cuenta que tenía más cantos. Empiezo a escribir más cantos. Saco mi primer proyecto como al año. Y de ahí empezó. Hoy ya tengo 15 discos terminados. Para la gloria de Dios, la mayoría de cantos son míos. Y Dios me los ha regalado y pues ahí estamos, bro, 17, 18 años evangelizando, cantando también, más o menos ahí voy, porque pues sí, Dios me metió así como que de repente, ¿no? Así en todo esto y pues no pensé que Dios me iba a utilizar para hacer hoy lo que hago, ¿no?
1: Qué gran bendición y qué gran historia, te agradezco. La música muy bien producida, preparada, verdaderamente nos alegra escuchar tu historia y también... todo el empeño, corazón y lo que Dios ha hecho en ti para poder ir inspirándote para hacer esta música. Hay una alabanza que se titula Me enamoré de ti. Suena que llega este momento del enamoro, ¿no? Donde el Señor ya te va metiendo dentro de todo lo que es este ministerio. Y mira cuántos años ya te viene trayendo. ¿Y qué te parece si ahorita después escuchamos esa alabanza? ¿Qué te parece?
0: Sí, dale, es alegre también. Sí. Y esa, fíjate que eso, hay una gran diferencia entre te encontré y luego sigue la siguiente parte que es que te enamores de Dios. Esas son dos cosas totalmente diferentes. Así que esa canción de eso, me enamoré de ti, y habla de cómo llegamos a los retiros, llegamos con miedo, no sabemos ni qué va a pasar. Y Dios es tan astuto que te deja pero enamorado de Dios. Y ahí empieza, ¿no? Una cosa es encontrarte con Dios y después viene el enamoramiento con Dios, ¿no?
1: Bueno, ahí está. Es la oportunidad. Recuerda, estamos compartiendo con Héctor García. 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Como que vamos a la fuerza, el Señor se encarga de lo demás. La cosa es que llegues. Ojalá y que puedas acompañarnos. Vamos a escucharlo. Esto es Me enamoré de ti, de Héctor García. Regresamos.

0: Ahí está. Gracias, gracias, Héctor. Qué hermosa alabanza también, ¿eh? Verdaderamente, ya me imagino a la comunidad este próximo 20 de junio. Recuerda que estaremos ahí en el Centro de Convenciones de Plano, Texas. Ojalá y que nos puedas acompañar. Verdaderamente, creo que va a ser un día de gran bendición. 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Nos alegra mucho, mira, hermanito Héctor, viene comunidad Arkansas, Houston, Texas, Austin, Texas, Lubbock, Texas, Amarillo, aquí en todo lo que es el área de aquí. Fuera, lo que ya dije, Arkansas, también viene comunidad de Dodge City, Kansas. Tenemos unas estaciones hermanas allá que la diócesis nos permite transmitir Radio Guadalupe en sus estaciones. Viene comunidad de Dodge City, Kansas, California, que también hemos vendido boletos, Minnesota, Florida. Es verdaderamente una bendición ver la comunidad que nos está llamando, no nada más aquí de Texas, sino también de fuera, que vienen a pasar este fin de semana con nosotros. Sábado, Plano Event Center; domingo, parroquia de Holy Cross, estaremos ahí, como ya lo saben, tendremos por ahí la Santa Misa y algo especial para el Día del Padre, así que aparta la fecha. ¡Qué gran bendición! Pues continuamos, hermanito. ¿Qué sigue dentro de tu historia? Cuéntanos, o ¿qué quieres compartir con la comunidad? Verdaderamente, ¿dónde te ha llevado Dios? ¿Cuándo te ibas a imaginar los lugares que has visitado? Pues compartiendo este ministerio de música que te ha regalado y las canciones y hermosas alabanzas que te ha regalado para compartir con toda la comunidad.
1: Fíjate que dices algo interesante que quisiera retomar, que hablas de que cuánta gente viene de otras partes, que no se la pensó para gastar a lo mejor en vuelos de avión o en arriesgar su vida de caminar horas por vivir este evento, ¿no? Yo conozco, bueno, el padre Chuchu, nunca me ha tocado estar con él en algún evento, como cantante, pues, pero sí lo he mirado en sus eventos que hace también el padre Hoyo, sí me ha tocado, y creo que son una bendición para la iglesia, ¿no? Entonces, yo creo que hay gente que está haciendo un esfuerzo increíble desde lejos. Y ahí sí, Martín, hay gente que a lo mejor te está escuchando la radio, que se la está pensando, porque ay, es que me da flojera, ay, es que esto, es que lo otro. Cuando hay gente desde tan lejos que están haciendo un esfuerzo para venir, ¿no? Y sí deberías preguntarte, si tú estás allí ahorita escuchando la radio y todavía te la estás pensando para este gran evento, pregúntate por qué. Cuando hay gente que no se hasta la está pensando y está dejando cosa y media por tal de vivir ese evento, porque estoy seguro que va a ser de mucha bendición. Hay un milagro que se llama el milagro silencioso, que ojalá y por ese vayas. Ese milagro silencioso es que te enamores de Cristo.
0: Eso.
1: Esas dos canciones que hoy tuvimos es enamorarte de Cristo. Mira, te puede sanar el Señor de cáncer, te puede sanar el Señor de muchísimas cosas, pero eso no te garantiza que vas a estar con el Señor toda la vida. Yo simplemente, si vemos la parábola de los leprosos, fueron 10 los que sanó y solamente uno reconoció la grandeza de Dios. Yo conozco a gente que Dios la ha sanado de cáncer, que la ha sanado de un montón de cosas, y hoy están enojados con Dios y están alejados de Dios. No sirvió de nada ese milagro. Así que ve convencida que Dios te enamore de él. Pídele ese milagro, el milagro silencioso. Precisamente el evangelio de hoy habla de eso, habla de amar a Dios con todo tu corazón, con todas tus fuerzas, con toda tu alma, con todo. Y después amar a tu prójimo. Pero si no lo amamos a Dios, pues, ¿cómo no? Entonces yo te invito a que este evento vayas primero a eso. Pídele a Dios que te enamores de él. Porque si te enamoras de él, vas a poder amarte a ti mismo y poder amar al prójimo. Ahí está la clave, enamorarte de Cristo. te enamoras de Cristo y pase lo que pase, vuelva a caer un cáncer, vuelva a caer lo que caiga. Lo más importante es la promesa que Dios nos dio, que es vida eterna. Y cuando estás enamorado de Cristo, vas a perseverar hasta el día final, tenga lo que tengas, te haya sanado o no te haya sanado de algo físico. Lo más importante es que Dios te quiere sanar de tu corazón, de tu incredulidad y que te enamores de él. Eso es lo más hermoso. Hoy los cantos hablan de enamorarte uh-huh. y son alegres. Porque digo que enamorarte de Cristo, mi querido Martín, te tiene que dar alegría.
0: Claro.
1: No te la quiero llevar con un canto de llorar, no, con un canto de alegría. ¿Qué es lo más hermoso que te puede pasar en la vida? Que enamorarte de Cristo. A mí me pueden quitar la música, me pueden quitar de predicar, me pueden quitar de lo que tú te puedes imaginar, hasta la vida. Pero si no me quitan el amor a Cristo, estoy seguro que estoy un pasito más allá de la vida eterna. Así que te invito a que reflexiones hoy y te preguntes, ¿por qué no quiero ir a este evento? ¿Cuál es la razón? Porque hay gente que está haciendo hasta lo imposible por estar en ese evento. Y tú que a lo mejor lo tienes a 5 minutos, a 10 minutos, ahí cerquitas, te la estás pensando y preguntándote ¿para qué? Pues no preguntes ¿para qué? Mejor ve y vas a encontrar la respuesta. ¿Para qué estás ahí? ¿Para qué estás ahí? Porque estoy seguro que Dios a cada uno de los que estemos ahí va a utilizar para que te enamores más de Cristo. Porque eso vamos a preparar un camino que al final en el Santísimo, ahí vas a experimentar la grandeza de Dios. Ese es el que sana, ese es el que cura. Pero pídele que en tu corazón salga lleno, pero lleno del amor de Dios. Y lo demás es por añadidura, te lo aseguro 100%. No, Martín, vamos a agregar eso, digo, porque yo también que me toca en vez de estar en eventos, dices tú, sí, híjole, sí. Hace poco estábamos en un evento con John Carlos, gratuito, y ni gratis quiere ir la gente. Dices tú, qué tristeza, que en veces hacemos hasta lo imposible para que la gente llegue a las cosas de Dios y la gente no quiere, brother. Pero yo sé que esto que hacemos, lo hacemos porque creemos en Cristo. Y no nos vamos a cansar, vamos a seguir haciéndolo, llegue la gente que llega. Y no es decir, la gente que está la que Dios quiso, no. Dios quiere que ese lugar esté atarrascado de gente, más que no haya boletos, que se acabe, que el próximo tenga que pensar en algo más grande, en algo más grande. Porque lo que da Dios no te lo da el mundo, nadie te lo da. Y pues duele, ¿no? Ver que gente a veces se la piensa, pero también a la misma vez, mi querido Martín, da alegría saber que gente viene de otras partes viajando, y dejando un montón de cosas, hasta perdiendo un día de trabajo por tal de recibir una bendición de Dios en este gran evento. Y eso también da muchísima alegría, ¿no?
0: Claro, y para nosotros es animador, ¿no? Estamos trabajando fuertemente en la parte espiritual, la preparación espiritual para poder recibirlos y que seamos sobre todo un instrumento, primeramente Dios, de ese encuentro que enamorará a aquellos que lleguen buscándolo, buscando esa palabra de amor, sintiéndose acompañados, que no están solos y con esa necesidad, que yo sé que muchos de ustedes con mucha fe llegan. Teníamos una reunión con nuestros servidores, ¿verdad? El lunes pasado, yo les decía, tú eres el instrumento que Dios va a utilizar para que se dé ese encuentro. Aquel que viene de tan lejos pueda tener un momento personal de adoración eucarística, que en la prédica se sienta que Dios le responde, ¿no? Y qué hermoso cuando puedes tú servir y ser ese medio, ¿no? Y que en la alabanza también, que tanto nos ayuda, ¿no? Hermanito Héctor, en la alabanza que tanto nos motiva a orar 2 veces, a irnos encaminando hacia la adoración y también la celebración, ¿por qué no? Porque tenemos que celebrar en júbilo, en cantos de alegría, lo bueno que es el Señor, porque el Señor ha sido bueno con nosotros, ¿verdad? Así que, bueno, ¿qué te parece? ¿Escuchamos alguna otra alabanza? ¿Cuál te gustaría ahora escuchar?
1: Ah, la de... Híjole, te mandé otra que ahorita me acuerdo. Déjame acordarme el nombre. Dios permitirá.
0: Dios permitirá.
1: Ese es un canto de reflexión, mi querido hermano. Es un canto que yo escribí hace más de 10 años, fíjate. Lo escribí en la frontera de Arizona y México, Sonora. Pegado a Sonora, Nogales, Sonora. Y estaba viendo lo que era el lado de México, lo alcanzaba, porque estaba precisamente la pura línea, estábamos llevando varilla para hacer la garita, y estaba mirando el lado de México y me empecé a acordar de mi abuela. Y empecé a llorar, pero también al mismo tiempo me empecé a acordar de cosas hermosas que viví y que experimenté con ella. Y cuando terminé muchas habitaciones y que fue y nos va a preparar una. Pues bueno, pues de allí sale este canto que habla de la muerte donde nos podemos reencontrar con muchos seres queridos que han partido, y que este canto es de esperanza que Dios tiene una habitación para cada uno de nosotros, donde ya están seres queridos que ya partieron de este mundo, que nos están esperando y orando por nosotros desde allá, intercediendo para que sigamos de la mano de Dios y poder llegar a esa habitación.
0: Bueno, esto es Dios Permitirá, de Héctor García. Regresamos.

0: No lo olvides, la cita es el próximo 20 de junio en el Centro de Convenciones de Plano. Gracias a Héctor García que nos ha dado este espacio. Sabemos que está ocupadito, como lo puedes ver. Y bueno, le agradecemos porque nos ha dado este espacio, este momento para compartir con toda nuestra comunidad la audiencia de Radio Guadalupe. Recuerda que esto es Radio para tu Alma. Estamos muy emocionados y comprometidos verdaderamente preparándonos para este gran fin de semana. Sábado 20 y domingo 21, este momento que va a brindar Radio Guadalupe en el Plano Event Center, parroquia de Holy Cross también. Ojalá y que ya hayas obtenido tu boleto. Llámale, está Patricia esperando tu llamada al 972-892-3386 si quieres comprarlo con tu tarjeta de débito o crédito, o asiste a las tiendas católicas del área de Dallas, las que casi siempre utilizamos. Continuamos, hermanito Héctor, vamos a ir, sabemos que tienes que regresar a trabajar también y bueno, ir compartiendo con la comunidad. Anímalos a que nos acompañen este fin de semana, ya prácticamente 16 días. El tiempo pasa muy rápido, Nosotros empezamos la preparación de esto ya hace muchos meses y bueno, ahora ya estamos en la recta final, preparándonos, esperando con mucha alegría reencontrarnos con mucha comunidad que llega cada año y nos apoya y rezando mucho, Hemos iniciado la preparación espiritual, tenemos los servidores, tenemos el equipo de intercesión, tenemos los sacerdotes. Se ha precisamente ya preparado todo el programa. Estaremos ya ahí compartiendo con cada uno de ustedes algunos detalles. Quédate atento a Radio Guadalupe para también saber lo que tienes que hacer, a qué horas llegar, aquellos que están comprando sus boletos por teléfono, cómo los vas a poder levantar. Todo esto te lo estaremos dando ya en la semana antes del evento. Adelante, hermanito.
1: Nada, mis hermanos, decirles que nosotros, los que nos dedicamos a hacer, preparar el camino para el Señor, nos da mucha alegría. Pasamos momentos también muy difíciles para lograr hacer cada cosa. Y a cada uno de los servidores que están ahí, para mí todos los eventos son grandes, no hay eventos chicos, todos los eventos son grandes, hay unos con poca gente, otros con mucha gente, porque para Dios no hay nada chico, todo es grande. Entonces, yo te pido, mi hermano o mi hermana, que te preguntes es, si quieres que tu amor crezca hacia Dios, esta es una oportunidad que Dios está poniendo en tu vida. En la vida hay muchas oportunidades que pasan en tu vida. Unas te acercan a tu meta y otras te alejan de tu meta. Si tienes un matrimonio, si tienes una familia, quieres encontrarte con Dios, pregúntate qué oportunidades en veces pasan por nuestra vida y pregúntate si te acercan o te alejan de tu meta. Yo pasé un momento, como les decía al principio, pasó una oportunidad en mi vida que podía haberla dejado pasar. Y hoy a lo mejor no estuviera aquí entrevistándome con mi querido Martín en esta radio. No estuviera. A lo mejor estuviera más perdido que nada sin una familia, sin unos hijos, o ya teniendo otra familia, entre comillas, ¿no? Y gracias a que pude aprovechar esa oportunidad que Dios me presentó en mi vida, hoy, fíjense todo lo que Dios me puso a hacer, cantar y predicar y hacer tantas cosas, maroma y teatro para la gloria de Dios. Y eso es algo muy bonito. A lo mejor te la estás pensando por muchísimas razones. Lo más que te puedo decir es que esta oportunidad Dios te la está poniendo. Si estás escuchando ahorita esto es porque Dios te la está poniendo en tu corazón. Es para ti. No la dejes pasar. No la dejes pasar porque esas oportunidades cuando tú y Dios te las pone es porque quiere hacer algo grande en tu vida. Dios no se va a medir en generosidad, créemelo. No se va a medir en generosidad. En vez hay gente que va a ver al Bocachueca, que ya saben quién es el Bocachueca, y pagan un dineral, pagan un dineral, Martín. Ver, un dineral para ir allá. Mira, los boletos más baratos.
0: Yo no sé quién es el Bocachueca, yo no sé quién es ese.
1: Karim León, brother, Karim León. Pagan allá arriba, mira, allá arriba pagan un dineral, brother. $250 a mero arriba, allá arriba donde no se ve nada. No te digamos los de mero enfrente, brother. Pagan un dineral. ¿Y sabes qué? No está mal que vayas. Ve, si quieres, vas con tu familia, vas algo bien. Pero hay gente que está tan mal que salen peor de como estaban y pagaron un dineral y aquí se les pesa ir, les pesa y se la preguntan y todo el rollo. No hay nada más barato que las cosas de Dios, pero no hay nada más valioso que lo que Dios da. Te lo aseguro 100%. Te lo aseguro 100%. Yo te invito a que no te la pienses tanto. Tú compras los boletos de ese refrigerador que tienes ahí al lado de tu marido, que no, es una paleta. Llévalo. Mira, mujer, te voy a decir una cosa. Tú como mujer, puede hacer que tu hombre se convierta en una cabeza de hogar. Si hoy la iglesia, la fe en las familias está como está, es porque las cabezas de hogar están fallando. Los hombres estamos fallando. Los hombres son la cabeza del hogar. Y desgraciadamente, los hombres no quieren reaccionar a esa responsabilidad porque Dios va a pedirles cuentas de su familia, de sus hijos, en dónde están. No le va a pedir si trae la troca perrona, si trae los rines perrones, no. Le va a preguntar qué hiciste con tu familia. ¿La acercaste a mí o no la acercaste a mí? Así que mira, mujer, tú puedes llevar esa noticia como cuando esa mujer fue a encontrarse a la tumba y encontró que estaba, y ahí va con el chisme de volada. Y ahí vienen los hombres. Tú puedes ser esa chismosa, buen chisme a llevar para que tu hombre se dé cuenta que está fallando en ser cabeza del hogar. Yo te aseguro que Dios va a hacer cosas grandes. Hoy tú puedes ser esa que va a ir a informar para que Dios se encuentre con tu hombre y se convierta en esa cabeza de hogar.
0: Gracias a los que están llamando. Recuerda que el número a marcar en este momento es 972-892-3386. Despacito, 972-892-3386. Ahí está Patricia esperando tu llamada para comprar tu y apartar tu lugar. Y bien lo dices, qué bueno que ojalá y no le pienses más, no cuestiones este momento. Siempre yo creo que porque son cosas de Dios, nos cuesta más. Y lo entiendo, mi hermano, mi hermana que está escuchando. Porque es un ataque, es una lucha espiritual entre por qué ir esto y lo otro. ¿Por qué? Porque el enemigo nos tiene muy cómodos, ¿verdad? Y estos son momentos, un espacio tratando de brindar una renovación, un donde las herramientas que se van a dar podamos tú y yo renovarnos, salir de ahí. Por medio de la adoración eucarística, una sanación interior por medio de un examen profundo de conciencia en la prédica y aprovechar que van a estar ahí los sacerdotes para la confesión, que ojalá y la puedas aprovechar, la Santa Misa que tendremos ahí y que nos ayude a una sanación y renovación espiritual y esos momentos de oración, esos momentos donde si es la necesidad de buscar el perdón, de buscar la reconciliación como pareja, en la familia, que ojalá y este espacio te brinde para ir y salir a hacer lo que tienes que hacer. No lo olvides, esto es un momento, una hora santa, donde tendremos estas oraciones de sanación, liberación y renuncia al pecado. Ojalá y que nos puedas acompañar. Próximo 20 de junio en el Plano Event Center, domingo, en la misa y algo especial para el Día del Padre en la parroquia de Holy Cross. No lo olvides, el número a marcar es el 972-892-3386, 972-892-3386. Qué gran oportunidad, me alegra mucho estar compartiendo verdaderamente esta música. Compartimos algunos de los videos, los tomamos ahí y los estamos compartiendo en las redes sociales también. ¿Dónde te pueden encontrar, dónde pueden buscar tu música, hermanito? ¿Y cómo te pueden contactar para alguna invitación?
1: Héctor García Phoenix, ahí me encuentran en todas las redes sociales, llamadas y por haber. Héctor García Phoenix, como la ciudad de Phoenix, ahí pueden encontrarme. Y pues ahí pueden encontrar también mi música en YouTube, Facebook, en Spotify me encuentran como Héctor García nada más, pero y ahí busquen la cara, te encuentren la cara, porque hay muchos Héctor García, pero no uno mundialmente desconocido como yo. Así que eso lo van a encontrar. Entonces, mis hermanos, mira, hermano Martín, para terminar nada más, hay muchos cantantes católicos que de verdad han hecho un trabajo increíble. Yo llevo 18 años evangelizando, tengo 15 discos y créanme lo que ha sido bien difícil, pero también ha sido gracias a tanta gente que me ha apoyado con esto de apoyar para la música. Yo tengo mi trabajo, de eso vivo, de eso como aquí están viendo mi situación. Y soy muy feliz de que Dios me permita poder evangelizar también por medio del canto. Así que créanme, mis hermanos, vamos a ir a predicar con el canto. Busquen la música si quieren. Ahí le pueden encontrar a Héctor García Fin y se pueden encontrar muchísimas cosas que hacemos para la gloria de Dios y para evangelizar sobre todo, que es lo más importante. Yo voy como un instrumento más de Dios a ponerme en las manos de Dios y que ojalá Dios me utilice como ese instrumento para que todos los que estemos ahí, yo también, salir más enamorados de Dios y seguir en la misión de llegar a la santidad, que ese es el llamado que tenemos todos, ¿no?
0: Ese es el llamado que tenemos todos. Y bueno, en un momento donde ojalá y esto, al menos estamos invitados a vivir un retiro al año donde podamos renovarnos y reencontrarnos y reenamorarnos con nuestro Señor, que si de pronto nos hemos enfriado, porque también puede pasar que nos enfriamos, que podamos volver. Ojalá y que este espacio que brinda Radio Guadalupe, Radio para tu alma, lo puedas aprovechar. No lo olvides, 20 de junio en el Centro de Convenciones de Plano. Estamos poniendo ahí en las redes sociales donde puedes encontrar los boletos local en Dallas. Estás fuera de Dallas y quieres apartar tu lugar, 972-892-3386. No sé si tienes alguna otra alabanza que quieras compartir con la comunidad antes de irnos, de las que nos enviaste.
1: La última, que tengas por creo ahí. Que hay una que está ahí, pero ahorita se me va el nombre, soy malísimo para recordar mis canciones, imagínate, es que son mías. Pero fue, es la, si me das los nombres te digo cuál es, de la, falta alguna, más
0: falta una. Vivir solo en ti.
1: No. Esa, con esa, ¿sí? Si quieres cierras, es una canción de alegría, vivir solamente con el Señor. Mira, mi hermana, mi hermano, tengo 19 años evangelizando. Y los casos más grandes que se me acercan a preguntarme, a pedir oración y todo ese rollo, o darles un punto de vista, si quieres, que lo más importante es ir con un sacerdote, es por el matrimonio y por los hijos. Y en vez de le digo, oye, ¿por qué no llevas a tu esposo a un retiro o a tus hijos a un retiro? Y me dicen, es que no quieren. Entonces yo les contesto así. Entonces no te quejes, porque muchas veces nos quejamos, pero no hacemos nada. Esta es una oportunidad increíble para que Dios obre en tu familia y responda a tus oraciones. Si lo quieres ver así, ahí te esperamos el día 20 y no te tardes, agarra tus boletos, porque después también hay un cupo limitado y se pueden acabar y después ya no hay nada que hacer. Así que no te esperes hasta el último, hoy es el momento, búscalo, porque todos los que vamos, vamos con todo el amor, con toda la alegría para servirle al Señor y que ese día sea lluvia, pero lluvia, pero lluvia, lluvia de bendiciones para vivir solo en el Señor, vivir solo en el Señor.
0: Amén, amén. Una vez más, te agradecemos por el espacio, hermanito. Gracias por darnos la oportunidad. Dios te bendiga y estamos emocionados.
1: A ustedes.
0: Esperarte este próximo fin de semana del 20 y 21 de junio. Gracias. Dios te bendiga.
1: Dios los bendiga mucho. Un abrazo.
0: Un abrazo.
1: ¡Viva Cristo Rey! ¡Viva! Y que viva María.
0: Amén. Recuerda, esto es Vive Solo en Ti. Regresamos para darte algunos detalles. Gracias, hermanito Héctor. Dios te bendiga. Dios te guarde.

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Gracias por estar con nosotros. Recuerda que es Radio Guadalupe, es radio para tu alma. Estamos ya preparándonos, estamos en la recta final. Este próximo 20 de junio estaremos ahí en el Centro de Convenciones de Plano. Llámanos, nos vamos a ir a contestar las llamadas. Estábamos llamándonos, nos estaban llamando al 214-653-1515. Está también Patty en el 972-892-3386, si quieres apartar tu lugar. Hay boletos en las tiendas católicas, no te esperes hasta el último. No esperes hasta el último para apartar tu lugar. Ojalá y que nos puedas acompañar. Vamos a escuchar una alabanza más de Héctor en lo que nos vamos. Y quiero invitarte a que traigas a tu hijo de 12 a 16, 17 años. Tenemos un congreso, estamos preparando un programa también para ellos. Estará la terapeuta Raquel Macías, estará el padre José Eugenio Hoyos. Él es bilingüe, él estará dando esta charla en su mayoría en inglés para ellos. El diácono Frank Moreno, que estará también con ellos. Tendremos en el programa preparado para que tengan su momento de adoración eucarística, la hora santa, y que a la vez también puedan participar de la misa. Ojalá y que los sacerdotes que estamos buscando para la confesión también ellos la puedan aprovechar. Así que ojalá y que puedas traer a tu hijo o tu hija, ¿eh? Tres primeras personas que me llamen al 214-653-1515, le voy a regalar un boleto para uno de sus hijos. ¿Qué le parece? Compra tu boleto, por lo menos un boleto para ti, tu esposo, y llévate uno para tu hijo gratis. Vamos a contestar el teléfono. Esta es la cumbia católica de Héctor García. Dios te bendiga, Dios te guarde. Te esperamos. La cita es 20 de junio en el Centro de Convenciones de Plano. Phoenix, Arizona.

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1: Oración de una mujer por su esposo. Jesús, vengo a orar por mi esposo. Es el hombre que elegí para caminar juntos hasta el final de la vida, para amarnos, construir una familia, disfrutar, ser felices y darte gloria. Te pido que lo hagas un buen padre, que nuestros hijos tengan en él un ejemplo a seguir, que sea un hombre de bien, sincero, honrado, responsable y trabajador, testimonio de vida cristiana y de amor a ti. Bendícelo, Señor. Bendícelo en su camino y en su trabajo. Que su ángel de la guarda lo acompañe donde quiera que se encuentre. Dale buenos amigos y ayúdalo a tomar decisiones acertadas. Protégelo de todo mal. Líbralo de las malas compañías, de los peligros de alma y cuerpo, de los vicios y las insidias del demonio. A mí, concédeme la gracia de amarlo como él necesita ser amado. Que por mi forma de ser con él, por mis palabras, mis gestos y actitudes, él sienta tu amor y tu ternura, tu bondad y cercanía. Dame la prudencia necesaria para saber hablar y saber callar, para saber intervenir o dejar pasar, para saber pedir y saber ceder, para respetar y hacerme respetar. Que sea capaz de perdonar como tú lo haces conmigo, que la paciencia y el espíritu de servicio que tú me tienes los tenga yo con él. El sacrificio que esto me suponga, te lo presento desde ahora como ofrenda agradable a ti, por su propia salvación eterna, la de nuestros hijos y la mía. Que la gracia conyugal que recibimos el día de nuestra boda se mantenga viva y fuerte como una llama ardiente en cada momento presente. Que seas tú quien reine en casa, tus amores, tus leyes, tu estilo, y no nuestros caprichos y pasiones. Concédenos la gracia de permanecer unidos, admirándonos y amándonos hasta la muerte, y junto con nuestros hijos, alcanzar todos el cielo. Gracias, Señor, por mi esposo. Lo confío a tu sagrado corazón, a tu Madre Santísima y a San José. Cuídalo mucho. Es tu hijo, Señor, y es el padre de mis hijos.

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2: Es normal que sintamos miedo al navegar de noche en un mar agitado y dentro de una barca pequeñita. ¿Le sucedió a los apóstoles? ¿Y qué fue lo que ellos hicieron entonces? Viendo al maestro dormido en la barca, fueron a gritarle: «¡Sálvanos, Señor, que perecemos!». Y cuando en el Calvario vio que a Juan le invadía un miedo y una inseguridad indescriptibles, ¿qué hizo Jesús? Le entregó a su madre y le dijo: «Hijo, allí tienes a tu madre». Y a María le dijo: «Madre, allí tienes a tu hijo». Así estamos nosotros ahora. Así está el mundo entero, en medio de una tormenta perfecta. Y esta vez la tormenta nos tocó a todos. Nadie se escapa del peligro. Es normal que sintamos miedo. ¿Qué hace el niño cuando siente miedo? Corre a refugiarse a los brazos y a las faldas de su madre. Una tormenta perfecta como la que estamos viviendo es una ocasión perfecta para correr a los brazos y al corazón maternal de la Virgen María. A mí me gusta ir con la Virgen de Guadalupe. Otros preferirán la advocación de la Virgen del Pilar o de Fátima, Lourdes, Aparecida, Medjugorje, la Virgen del Carmen de Luján, Nuestra Señora de Coromoto. Ahora que sentimos tanta inseguridad, miedo y soledad, pongámonos delante de su imagen. Sus imágenes nos ayudan tanto a establecer un vínculo espiritual con nuestra Madre del Cielo. Fíjate en el cruce de sus brazos. Métete allí. Colócate y coloca a toda tu familia bajo el hueco de su manto. Refúgiate en ella. Siéntete protegido, querido, amado por tu madre. Escucha que hoy te dice a ti lo que entonces le dijo a Juan Diego. No se turbe tu corazón, hijo mío. No temas enfermedad ni tengas angustia alguna. No estoy yo aquí, que soy tu madre. Clava tu mirada en la suya. Quédate tranquilo bajo su mirada amorosa. Que sus ojos llenos de ternura te llenen de confianza. Siéntete mirado con mucha bondad y compasión. Que su mirada maternal te libre de todo sentimiento de soledad. Pídele que vuelva su mirada hacia tus seres queridos. Dile los nombres de aquellos que quieres que proteja. Que ella misma ponga los nombres de los que nadie se acuerde. En momentos de peligro, María no suelta, más bien aprieta, protege, acomoda y no permite que te pierdas. No permite que te alejes de Dios. Él es la única roca firme, la única que no se rompe. Ya lo habrás experimentado otras veces. En los momentos de duda, María te guía. En los de dolor, te consuela. En los felices, te acompaña. Abandónate, pues, en sus brazos. Rézale con mucha fe y con mucha confianza. Bajo tu amparo nos acogemos, Santa Madre de Dios. No deseches las oraciones que te dirigimos en nuestras necesidades. Antes bien, líbranos de todo peligro, oh Virgen gloriosa y bendita.

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0: El ángel del Señor anunció a María.
1: Y ella concibió por obra y gracia del Espíritu Santo. Dios te salve, María, llena eres de gracia, el Señor es contigo. Bendita tú eres entre todas las mujeres, y bendito es el fruto de tu vientre, Jesús. Santa María, Madre de Dios, ruega por nosotros, pecadores, ahora y en la hora de nuestra muerte.

0: Amén.
1: He aquí la esclava del Señor.
0: Hágase en mí según tu palabra. Dios te salve María, llena eres de gracia, el Señor es contigo. Bendita tú eres entre todas las mujeres, y bendito es el fruto de tu vientre, Jesús. Santa María, Madre de Dios, ruega por nosotros, pecadores, ahora y en la hora de nuestra muerte. Amén.
1: Y el Verbo se hizo carne.
0: Y habitó entre nosotros. Dios te salve María, llena eres de gracia, el Señor es contigo. Bendita tú eres entre todas las mujeres, y bendito es el fruto de tu vientre, Jesús. Santa María, Madre de Dios, ruega por nosotros, pecadores, ahora y en la hora de nuestra muerte. Amén.
1: Ruega por nosotros, Santa Madre de Dios,
0: para que seamos dignos de alcanzar las promesas y gracias de nuestro Señor Jesucristo. Amén.
1: Infunde, Señor, tu gracia en nuestros corazones, para que cuantos, por el anuncio del ángel, hemos conocido la encarnación de tu Hijo Jesucristo, por su pasión y su cruz, lleguemos a la gloria de su resurrección. Por Jesucristo nuestro Señor. Amén.
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3: Dios, ¿cómo podemos nosotros también acercarnos a Dios? ¿Cómo podemos nosotros tener esa intimidad con Dios Padre, Dios Hijo, Dios Espíritu Santo? ¿Y cómo nos podemos dejar llenar de ese don tan hermoso que es la oración? Entonces, pues, cuéntenos, hermana.
4: Yo creo que es muy hermoso el poder hablar de Santa Teresa de Jesús en este programa. Creo que más de alguno de nosotros la hemos tenido muy cerca, sobre todo como maestra de oración, como maestra de vida interior. Y sabemos que ella es reformadora del Carmelo, doctora de la Iglesia, que verdaderamente pues ha hecho de su vida una oración, un encuentro con el Señor. Y verdaderamente creo que su vida nos enseña a poder decir, no importa cuántos años tengamos de experiencia o de vida espiritual, siempre es un comenzar de nuevo la oración. O sea, siempre hay como esa oportunidad de poder meditar en la vida de Cristo Jesús. Y sobre todo ese momento de poder decir, wow, verdaderamente Señor, también hoy es día para hacer que tú hagas en mí lo que tú quieras y poder estar dispuestos, y pidámosle mucho a Santa Teresa de Jesús que tengamos ese corazón dispuesto en este programa para que el Señor verdaderamente haga de nosotros, esos tabernáculos de adoración, que respiremos a través de la oración y que tratemos de poder, como que decirle a nuestros hermanos que la oración es nuestro auxilio, es nuestro respirar, es nuestro, verdaderamente nuestro aliento de vida como cristianos.
3: Exactamente, hermana Miriam. Y así como muchas personas se preparan en su vida para ser exitosos, para ser grandes ante los ojos del mundo, pues nosotros nos vamos a preparar como esa plantica que debe ser trasplantada, que debe ser también, ¿cómo se dice la palabra? Cultivada. También debe ser esa agüita que debe ser derramada sobre esa plantica para que vaya creciendo. Pues nosotros queremos crecer en la oración, ¿verdad? ¿Quién dice que sí? ¡Alce la mano! Nuestro tema de hoy se llama crecer en la oración. ¿Qué les parece, querida familia, si nos vamos con un pensamiento que nos va a ayudar más a poder crecer en la oración?
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4: Las últimas palabras de Santa Teresa de Jesús fueron: finalmente nos vamos a ver.
3: Ay, Dios mío, yo pensé que iba a decir más, hermano. No, esta frase es corta, pero sustanciosa. Mire que tanto fue el amor de Santa Teresa de Ávila que hasta el final de su vida dijo: por fin nos vamos a ver, Señor, por fin estoy preparada para encontrarme con ese amor. Porque ella decía también, no sé, en un poema, que de estos hierros que es el cuerpo, que me tiene pues atada pues a esta tierra, qué bueno poder ir a encontrarme con el amado. De verdad que podemos ver que ella llegó a grandes alturas en su vida. O sea, ella era muy sencilla, ¿no? Pues también tuvo muchas dificultades en su vida, dificultades en la oración. No recuerdo si fue ella también que contaba las baldosas del suelo porque le costaba mucho la vida de oración, pero llegó al punto de que ella tomaba una determinada determinación para corresponder al amor de Dios, tanto que ya lo esperaba con ansias, ya quería ver al Señor.
4: Así es, hermanos, y yo creo que es bueno poder mencionar un poquito sobre la historia de Santa Teresa, ¿verdad? Porque verdaderamente enciende en nosotros el fuego del amor del Señor. Recordemos que ella nació en 1515 en Ávila, España, y bueno, ella era una religiosa carmelita, y bueno, sabemos que después de mucho tiempo que llevó, sí, de vida religiosa, llegó un punto que marcó verdaderamente su vida espiritual cuando tenía 39 años. Yo creo que marcó un antes y un después, o sea, no fue la misma. Ella misma cuenta en su autobiografía que un día al entrar en el oratorio de su convento vio una imagen de Cristo, o sea, crucificado, muy llagado, después de la flagelación. Y aquella imagen la conmovió profundamente, que ella dijo: fue tanto lo que sentí de lo mal que había agradecido aquellas llagas, que el corazón me parece que se me partía. O sea, nunca había meditado tanto la pasión de nuestro Señor, y creo que fue un momento de gracia que ella verdaderamente sintió en ese momento. Y cuenta la historia en la autobiografía que se arrodilló ante la imagen, suplicó al Señor que le diera fuerzas para no ofenderle más, y a partir de ese momento comenzó una transformación, queridos hermanos, radical en su vida de oración, en su entrega y en su vocación. Y ella misma lo describe, o sea, cuando me volví a Dios de todo corazón, comenzó su majestad a hacerme mercedes, a hacer lo que él deseaba de ella, en su vocación. Porque sabemos, queridos hermanos, que viendo como que la vida, la autobiografía de Santa Teresa de Jesús, ahí podemos decir, wow, la vida de oración o la vida de santidad es un volver constantemente al amor. O sea, independientemente de la vocación que el Señor vaya colocando en nuestro corazón, el Señor desea que tú seas feliz, desea que tú seas, que estés cerca de Él. O sea, porque el Señor pues nos llama, queridos hermanos, primeramente, en primera instancia, a saber estar con el amado, a saber estar con Él. Y podemos estar en la vocación del matrimonio, en la vocación de la vida religiosa, en la vocación laical, pero podemos llegar a estar muy apartados del Señor, o sea, rezar por rezar, hacer actividades para que me vean, o sea, pero no hay un cambio, una transformación interior. Y en ese momento de gracia, Santa Teresa de Jesús, como que sí, o sea, se le despierta el fuego del amor del Señor y hace que verdaderamente transforme toda su vida. O sea, se da cuenta del amor, de la misericordia, del perdón que el Señor le ofrece, y su vida de oración totalmente cambia, o sea, y hasta reforma todo el Carmelo. O sea, cuando un corazón se siente, alcanza esa gracia del Señor, reforma toda la comunidad, reforma cada corazón que está cerca de Él, que está en su ambiente, en su alrededor.
3: Así es, y siento que ella también fue como ese corazón de la iglesia, ese corazón que oraba por toda la iglesia y amaba tanto todo lo que era la iglesia, pues el Papa, todo lo que era Cristo, sí, lo que tenía que ver con el Señor, con las cosas de Dios, que se lo notaba muchísimo. también pues quería mucho a sus hermanas que estaban alrededor. Se veía que era un testimonio grande, que hasta ahora, pues es, imagínense, o sea, era sencilla, pero ahora que la llaman doctora de la iglesia por sus escritos, por la vida interior que ella vivió tan fuertemente, que ella puede, ella llega a hablar de las moradas, de ese castillo interior, que yo creo que en otro momento pues lo vamos a explicar. Ahorita pues no alcanzaríamos a explicarlo y hablarlo, pero sí, de verdad que muchos pues la han visto en las imágenes y solo piensan en ella como una mujer que la pasaba levitando, una mujer que mantenía así solamente en rezando y ya, y levitaba. Pues sí, o sea, ella en sus momentos el Señor le permitió esa gracia de estar en éxtasis. Ella quedaba en éxtasis, que ella pues empezaba a levitar por su vida de oración, como que quería ya alcanzar el cielo y el Señor ya se la quería llevar. Y era tan impresionante que ella, una mujer firme, una mujer que estaba, que tenía ese coraje no solamente de reformar el Carmelo, sino que además fundó 17 monasterios femeninos y 16 monasterios de hombres. Imagínense, en toda España fundar todos esos monasterios. Dios mío, debe ser toda la vida, o sea, toda su vida. Y es en esos tiempos en los que era pues, o sea, no había autopistas, no habían carros, no había aviones. Era todo distinto en ese tiempo, ella pues tener esa gracia del Señor, ese coraje, esa fuerza del Espíritu Santo también que le dio a ella para poderlo hacer.
4: Así es, hermana, yo creo que la oración la llevaba, o sea, a la misión, o sea, a la vocación y a poder verdaderamente entregarse a los demás, porque sí, ella esperaba que no solo que su corazón estuviera encendido por el amor de Dios, sino que todas sus hermanas, todas sus hijas, ella le decía hijas a las hermanas carmelitas, y me parece muy hermoso el poder, queridos hermanos, aprender de ese ejemplo. Y hoy de manera especial, ella pues decía la intercesión de Santa Teresa de Jesús, vamos a comprender y vamos a conocer un poco sobre los grados de oración, sobre cómo verdaderamente pues ella nos aconseja, cómo crecer verdaderamente en la oración y cómo identificar si estoy cultivándola, si la estoy regando, si verdaderamente no es fecunda mi oración. Porque, queridos hermanos, el Señor habla con nosotros, dialoga con nosotros para que dialoguemos con los demás. O sea, nuestra oración debe de fecundar hijos para la iglesia, debe de fecundar hermanas para nuestra comunidad, hermanos, hermanas para nuestra parroquia, hermanos, hermanas para nuestro grupo de oración.
3: Así es, hermana, y así mismo, que todas esas almas puedan llegar a Dios algún día, que pues si nosotros pues vamos abonando esa tierra, que sea una tierra pues que no sea estéril, sino que sea fértil, una tierra que dé muchas vocaciones, que nosotros también podamos ayudar y ser esas manitas de nuestro Señor Jesús. Y bueno, para que podamos también entender mejor estos grados de oración, según pues Santa Teresa de Jesús, vamos a comenzar explicando lo que es la ascética y la mística. Ustedes dirán, uy, no, hermanita, eso es mucho, por favor, eso es muy difícil. Pues aquí vamos a tratar de bajarlo un poco, porque sé que muchos, hasta nosotros, pues diremos, no, de verdad que es un poquito difícil, pero poco a poco lo vamos a ir aprendiendo nosotros juntos como familia. Entonces pues tranquilos, vamos a pedirle a Santa Teresa que nos ayude a bajarlo más. Si de pronto no entendemos, o sea, no se preocupen, el Señor y el Espíritu Santo es el que nos va a ayudar a cada uno de nosotros a poderlo llevar en nuestra vida, a poderlo, que sea Él quien lo cultive en nuestra vida, ¿sí? No tenemos que ir, bueno, si quieren buscar libros, súper, o sea, tampoco es como algo que uno diga, ay, Dios mío, es inalcanzable, solamente es de los santos, solamente lo vivió Santa Teresa de Jesús. Nosotros también, con la ayuda del Espíritu Santo, con la vida de gracia, podemos llegarlo a vivir. Así que tranquilos, ánimo, que pues esto vamos todos como familia, como iglesia, unidos para que podamos vivirlo en nuestras vidas.
4: Así es, hermana. Y bueno, iniciemos con la ascética. Y uno, bueno, para poder comprenderlo esto, imaginémonos que somos alpinistas. O sea, a mí me encanta la montaña, subir cuestas arriba y, bueno, ver todo, la panorámica, ver todo el horizonte. Bueno, la ascética, queridos hermanos, es, sí, eso, esa cuesta arriba, ese esfuerzo de yo subir a la montaña, ese esfuerzo de perseverancia, de poder luchar. Bueno, encontraré piedras, capaz se me doble un poquito el tobillo, o capaz no tenga la fuerza para sostenerme, pero me propongo a subir. La ascética es eso, es el esfuerzo de poder salir como de lo normal, de lo cotidiano, de lo que pareciera imposible de hacer, y esforzarme y luchar para poder alcanzar la cima. Y en la vida espiritual, esa ascética es poder, por ejemplo, decir, bueno, voy a apartar 15 minutos para orar con Dios. Aunque tenga miles de ocupaciones, aunque me llamen por el otro lado, aunque tenga miles de pendientes, o aunque, ay, tengo que hacer el almuerzo. A ver, sí, porque se le vienen bastantes cosas. Entonces, voy a apartar 15 minutos de oración para estar con Dios. Esa es la vida, ese es como que subir mi montaña. Identifica como cuáles son tus montañas, o sea, cuáles son los obstáculos, cuál es la situación que creo que me impide que verdaderamente yo no puedo orar. O sea, es ver, identificar cuál es mi montaña y proponerme y esforzarme a subirla.
3: Mire que cuando ibas hablando, hermana, recordaba una película que hace mucho nos vimos en la comunidad. Y es como muy actual, es una película pues muy juvenil, muy actual, pero que deja una enseñanza, no sé cómo se llama, ahí me disculparán en algún momento, es que me acordé en el momento. Bueno, la película trata de dos novios, ¿sí? Entonces pues el muchacho le declara el amor, o sea, le declara su amor a la joven. Yo a ti te amo muchísimo. Y ella le dice, bueno, si tú me amas realmente, porque ella estaba un poquito como cerrada al amor, ella le dijo, si tú me amas realmente, subirías el Everest por amor, si realmente me amas. Y él, sí, listo, lo voy a hacer. Entonces se propuso, pero le decían los amigos, no, pero es que usted tiene que, mejor dicho, si no ha ido nunca por allá, ¿cómo va a ser? Tiene que primero hacer ejercicios y muchas cosas. Y él dijo, sí, yo a ella la amo, yo lo voy a hacer. Entonces empezó a hacer ejercicio, a ejercitarse para ir al Everest, y pues era como un grupo de personas que subían hasta el Everest, pero tenían que primero hacer ejercicios, entrenarse para hacerlo, cargar bolsas. Entonces pues él dijo, bueno, yo me voy para allá, y empezó con un grupo también de atletas que eran muy, muy, mejor dicho, acuerpados, ya tenían tiempo de ejercicio, de haberse ejercitado en su vida, y él no hacía ejercicio, o sea, era como un muchacho común, sí, que casi no hacía ejercicio. Entonces, pues, él al ver eso, que todos se burlaban, todos le decían, no, usted no va a ser capaz, usted por una mujer subió por acá, ay, no, se burlaban. Entonces, pues, el joven, o sea, no se rindió. Empezó, se caía en esa montaña, para subir a esa montaña se caía, se le iba el oxígeno, no, pasaron muchas cosas, y a ellos los empezaron a grabar. Era como cuando estaban como en ese mundial de deporte, ¿sí? Era más o menos así, de ciclistas y todo eso, pues él era de para escalar la montaña. Entonces pues la muchacha lo veía a través de un dispositivo, lo veían en redes, y ella, no, Dios mío, no lo va a lograr, ¿cómo va a hacer eso por amor? Y a la final, hermanos, ese muchacho no se rindió, siguió adelante y fue hasta la punta del Everest. Nosotros podemos llegar a la punta del Everest, a la punta de la vida de intimidad tan alta, hasta configurarnos con Cristo. Si cada día abonamos esa tierra, si cada día le echamos esa agüita, si cada día le pedimos al Señor la gracia, de verdad que nos va a ayudar.
4: Así es, hermana, y nos dice Nómadi. Todo es un trabajo diario para la unión con Dios. Verdaderamente es esforzarnos cada día más, no solo disponernos un día a la semana, sino verdaderamente poder tener una disposición del corazón cada día. Y ahora vamos a ver la otra parte, queridos hermanos, la mística. Y ustedes dicen, ay, hermana, ¿y eso cómo se mastica? ¿Cómo? Pareciera como cuando uno está masticando. Pero la mística, queridos hermanos, es, podemos representarlo como algo inaccesible, algo que no podemos alcanzar. Y en términos cristianos se puede decir como la experiencia directa de Dios a los hombres. Y sabemos que Dios es incontenible, es inalcanzable. Él en su infinita misericordia nos ha querido iluminar para poder comprender algunos misterios de la salvación. Pero hay misterios, queridos hermanos, que se revelan a varios santos, que uno dice, ¡ah, Dios mío! Es como que nuestra razón, nuestra conciencia, nuestra mente, como que lo, o sea, es posible que pase eso. O sea, por ejemplo, santos levitando, santos que tenían el don de poder manifestarse en varios lugares. O sea, y vemos cómo el Señor verdaderamente en su infinita misericordia pues nos ha querido poder dar testimonio de ese don de la mística, de esa acción. Y bueno, queridos hermanos, el tiempo nos juega la otra la otra cara de la moneda, la otra cara de la moneda. Ahí les invitamos a ir a nuestra sección de presencia de amor y vamos a conocer como que uno de los misterios que para nosotros a veces es muy, no es muy cercano el poder reconocer la presencia de Jesús en la Eucaristía, ¿verdad, hermano? Uh-huh. Entonces les invitamos a decir, Padre,
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4: Bueno, queridos hermanos, sean bienvenidos a la sección de Presencia de Amor. Saludamos a todos nuestros hermanos de Radio Católica Mundial, EWTN, a los hermanos en el Facebook, a Milagros Cabrera, Katy Medina, Lorena González, Hilario Marroquín, Rocío Segura, Raquel Zambrano, Jorge Melgoza, Mariana Hernández. Y saludamos a todos nuestros hermanos del canal de YouTube de Comunicadoras Eucarísticas, Magnolia Guadalupe Hernández, Liz Andrea, Jorge Patón, dice aquí, Emilce Cardona, Nómadi, Yulisa Rendón, Lujeria Quimis, María Lagos, Matt Waxon, Dina Serrano, Karen Pamela Bustos, Joaquín Piña, Aleida Malaver, Alex. También saludamos a Richard, Meli Chávez, Gabriela Chávez, Hilda Lucy Fajardo, mi Melania de Jesús también. Saludamos a Cristina Benítez y a Nelcy. Saludamos a todos los que por primera vez se conectan a este programa. Bueno, querida hermana, el martes de esta semana veíamos a una santa, ¿verdad, hermana? Y prometimos algo como que en referencia a ella. ¿Se acuerda qué santa vimos?
3: Claro, hermana. Uh-huh. Nada más y nada menos que Santa Cristina de Bolsena.
4: Así es. Y ese día, queridos hermanos, a los que se conectaron, a los que estaban sintonizando el programa, les prometimos el milagro eucarístico de Bolsena. O sea, este milagro eucarístico es muy, muy importante, queridos hermanos. Porque el domingo se acerca una solemnidad. ¿Ustedes saben? Ay, a mí se me ha olvidado. O sea, no sé si me pueden recordar, queridos hermanos, en los comentarios, qué solemnidad se celebra el domingo.
3: Y el día de hoy, hermana, porque uh-huh. es distinto. Como estamos en Colombia, para nosotros es el domingo, pero algunos es el día de hoy. ¿Cuál será? ¿Cuál será?
4: ¿Cuál? El día del Señor, hermana, el día del Señor. Vamos a ver, tal vez quién responde primero. A ver, vamos a ver. Vamos a iniciar este milagro eucarístico. Bueno, queridos hermanos, a mediados del siglo XIII, vamos a contar este milagro, estaba un sacerdote que se llamaba Pedro de Praga. Él dudaba de la presencia de Cristo en la Eucaristía. Y entonces, pues a él sí tuvo el impulso en el corazón de realizar una peregrinación a Roma, hasta la tumba de San Pedro, pidiendo la gracia de que le devolviera la fe, o sea, que creyera verdaderamente que Jesús estaba en las especies del pan y del vino. Entonces, tras regresar de la peregrinación, pues él fue a celebrar la misa a la cripta de Santa Cristina, de manera especial. Y entonces sucedió que mientras, pues, en el rito, pues, de la consagración, en el rito eucarístico, la sagrada hostia empezó a sangrar y manchó, por ende, el corporal con la preciosísima sangre con la preciosísima sangre de Cristo. Y la noticia llegó hasta el Papa, o sea, fue tan impresionante que el Papa Urbano IV, pues él quiso comprobar, o sea, tráigame el corporal, tráigame la reliquia. Y él, cuando lo vio, o sea, se empezó a arrodillar, o sea, veneró la reliquia y fue llevada en procesión. Y él al arrodillarse, pues las demás personas, o sea, también me arrodillo, porque es un misterio que, wow, realmente el Señor se manifestó, quiso decir, aquí estoy, o sea, aquí verdaderamente estoy para ustedes. Y ese milagro, queridos hermanos, es muy hermoso, porque a raíz de ese milagro ya creo que respondieron. Corpus Christi, muy bien. Sucedió, muchos que respondieron. Sucedió que ocasionó la solemnidad del Corpus Christi, el llevar el corporal en procesión de la reliquia de la preciosísima sangre de Cristo. Hizo que muchas personas salieran en peregrinación adorando y agradeciendo al Señor la presencia de Jesús en la Sagrada Eucaristía.
3: Así es, hermana. Y miren que más adelante el Santo Padre publicó la Bula Transiturus. ¿Esto qué quiere decir? Ustedes dirán, no, hermana, yo no entiendo el latín, no entiendo este idioma. Y miren que su nombre completo es Transiturus de Hoc Mundo. Es un documento papal emitido el 11 de agosto de 1264 por el Papa Urbano. Y miren que es tan hermoso, porque el significado de este nombre es a punto de pasar de este mundo. Se refiere al momento en que Jesús iba a pasar de este mundo al Padre, recordando el momento que instituyó la Eucaristía en la Última Cena. Bueno, luego de este documento, ordenó que se celebrara la solemnidad del Corpus Christi en toda la iglesia los jueves después, el jueves después del domingo de la Santísima Trinidad. Asimismo, también el Papa Urbano encomendó a Santo Tomás de Aquino la preparación de un oficio litúrgico para la fiesta y la composición de himnos. O sea, en la fiesta del Corpus Christi, Santo Tomás de Aquino compuso el Tantum Ergo. Y de verdad que es hermosísimo, y usted cantarlo es como una alabanza hacia el Señor, es hermosísimo. Y ojalá también se lo puedan aprender, para que el día de Corpus Christi puedan regalarle al Señor esta oración. La Santa Reliquia se conserva en la actualidad en la Catedral de Orvieto y se puede apreciar en una capilla edificada en honor a este milagro eucarístico. Miren, hermoso, porque ya después, años después del martirio de Santa Cristina, se lleva a cabo este milagro, ¿sí? Que nos ayude en la fe a cada uno de nosotros, porque muchas veces cuando dudamos de la Eucaristía, pues el Señor tiene que, mejor dicho, el Señor hace lo que sea para darnos esa fe. Y esto pasó. Miren que San Juan Pablo II, durante su visita a la Catedral de Orvieto en 1990, señaló que Jesús se ha convertido en nuestro alimento espiritual. Y es que realmente, hermanos, Jesús es nuestro alimento. Una vez el santo cura de Ars, después de haber recibido a Jesús en la Eucaristía, un hombre le preguntó: oiga, ¿qué se lleva? ¿Qué se está llevando? Dígame, ¿qué es lo que se lleva que se ve muy contento? Y él le decía: me llevo el cielo. y es que realmente la Eucaristía es el cielo aquí en la tierra. El alma sin Eucaristía es un alma que se marchita. Esta frase lo decía mucho nuestro padre fundador.
4: Es muy hermoso, queridos hermanos, poder de manera especial tener un día, una solemnidad en la que podamos reconocer que Jesús se ha quedado en la Eucaristía para nosotros. Y, por ejemplo, si hoy, pues, hay varias personas que están respondiendo en los comentarios, sí, hermanita, ya va a ser Corpus Christi, es en Venezuela, es en Puerto Rico, es en México, ya va a ser. Podamos verdaderamente en la peregrinación, en esa procesión que haremos con el Santísimo Sacramento, o sea, si están cantando, cantemos con toda el alma. Que verdaderamente papá Dios desde el cielo ahí vea, wow, verdaderamente no me arrepiento de haberme quedado con ellos a través de la comunión, a través de las sagradas especies. O sea, verdaderamente es un día para agradecerle al cielo el haberse abajado, el haberse quedado con nosotros de manera sencilla, porque ustedes se imaginan, queridos hermanos, si el Señor se nos presentara con la majestad, con todo su poder, capaz verdaderamente nos moriríamos, o sea, al saber la belleza, al saber toda la misericordia que Él contiene, capaz verdaderamente, pues, no sería posible adorarlo más de un segundo y morir. Verdaderamente es una gracia y hoy aprovechemos de manera especial pedirle al Señor la gracia de que en nuestro corazón hay dudas, hay inseguridades de que Él está en el Santísimo Sacramento, que por intercesión de Santa Cristina podemos verdaderamente creer en su presencia.
3: Así es, hermana. Y bueno, ya por último, recordarles que es de sumo respeto, ¿sí? Estar ahí ante Jesús Eucaristía, que no es, una vez contaban por allí, que pues un obispo se metió entre la gente y la gente lo apretaba y lo empujaba, que no pase eso con Jesús Eucaristía, que si estamos en el Corpus Christi, porque Jesús se va a pasear por las calles, imagínese, el Rey de Reyes va a pasar por tu casa, va a pasar por allí, por la calle, por esos lugares donde no hay paz. Sí, y qué hermoso que se pasee también por tu ciudad, por tu país, y que eso nos muestra que es un signo de que Jesús es el Rey de Reyes, que a pesar de lo que esté pasando en nuestros países, muchas cosas, muchas guerras, muchas persecuciones, recordemos que Jesús está pasando por nuestras vidas, ¿verdad, hermana?
4: Así es, hermana. Aprovechemos todo lo posible para alcanzar nuevas gracias, sobre todo para nuestros hogares y para nuestros países. Bueno, sigamos con este tema de crecer en la oración.
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3: Bueno, regresamos con este tema tan hermoso de crecer en la oración. Y estábamos hablando un poco de la mística, ¿sí? La oración en la mística. Y bueno, mire que muchas filosofías o religiones hablan de estos conceptos, pero lo relacionan a veces con un vaciamiento del propio ser, ¿sí? Como enajenarse, y con la apertura a entidades espirituales. Así que escuchemos bien, ojo con eso, porque esto puede ser perjudicial para nuestra salud y para nuestra alma. Por favor, no aconsejemos nunca esa ascesis espiritual oriental ni misticismos que impliquen invocaciones de espíritus, ¿sí? Que son cosas ajenas a la voluntad de Dios, ¿sí? Porque muchas veces se puede ver en nuestra vida como si invoquemos a tal espíritu, invoquemos a las almas o cosas así que son, no tienen nada que ver con nuestra fe. Así que debemos poner mucho cuidado si es como prácticas orientales o como cosas que tienen que ver con el Reiki o bueno, muchas cosas de la nueva era que también se puede meter allí poco a poco en nuestra vida. No dejemos que la nueva era se meta en nuestra vida y que lo malinterpretemos con nuestra fe, o sea, no permitamos eso en nuestra vida.
4: Así es, hermana, hay que tener el los ojos muy abiertos, uh-huh. O sea, muy atentos, y tener el discernimiento de espíritus para que nuestra vida de oración no se llegue o no se desvíe, o sea, uh-huh. del camino del Señor. Recordemos, queridos hermanos, por ende, que la ascética es ese esfuerzo, esa perseverancia, esa fidelidad en el camino hacia el Señor, de poder encontrarme con Él a través de la oración. Y la mística es esa experiencia del amor de Dios. O sea, por ejemplo, podemos interpretarlo, la ascética es como si yo, por ejemplo, fuera Cupido, o sea, mandara flechitas de amor hacia el cielo, hacia el corazón de Dios. Y esa mística sería Él mandándome esa flecha de amor al corazón para yo poderla inundar o para poder verdaderamente también llenar de experiencia de Dios a mis hermanos, a mi comunidad. Y verdaderamente, queridos hermanos, pudiésemos como que con esta introducción, se puede decir, de la ascética y la mística, a ir poco a poco conociendo esos cuatro grados de oración, ¿verdad, hermana? No sé si ya estamos listos o surgen preguntas. Ustedes pueden poner en los comentarios si quedó claro un poquito lo de la ascética, lo de la mística. Porque lo que se viene, queridos hermanos, es de suma riqueza. O sea, y no hay que... tal vez sea una riqueza, como dice la Escritura, en vasijas de barro, pero verdaderamente hay que disponernos para poder... como que recibir de nuestra madre y la iglesia todos aquellos manjares sustanciosos que van a llenar nuestra alma.
3: Así es, y es que si el Señor nos regala el don de la piedad, si lo pedimos, vamos a estar cada vez más impregnados y con el deseo de recibir las cosas de Dios, ¿sí? Tener un deseo sobre la vida de Dios, la vida de gracia. Bueno, ahora vamos a ir contando esos grados de oración, esos cuatro grados. Y para explicarnos mejor, Santa Teresa, que es una madre, nos da consejos gráficos. ¡Ay, Dios mío! ¿Cómo será eso, hermana? Dice que nuestra alma es como un huerto, ¿sí? Como un cultivo que hay que ir regando para que dé fruto. Si uno no riega esa plantica, pues se va marchitando, o hasta muchas veces pueden venir las hormigas arrieras y se quieren comer la matica. Ay, no, eso sí que es terrible, y lo experimentamos muchas aquí, por ejemplo, a veces que las hormigas son, mejor dicho, ay, Dios mío, que se nos comen a veces las plantas. Pues hay que echarle cosas a esa planta para que no se marchite. Ahora, miren que es tan bonito porque cada uno de nosotros somos el hortelano, decía Santa Teresa, que el cuidado es como el cuidador de ese cultivo. Y el agua es la oración. ¡Qué hermoso! Y para que el agua pueda mojar mejor el campo, se requiere que el hortelano vaya por agüita y riegue cada vez más esa planta. Pero ella dice también que hay varias maneras de obtener esa agua. ¿Cómo es?
4: Así es, hermana. Y bueno, creo que la primera, bueno, de Santa Teresa de Jesús, la historia es del siglo XVI, queridos hermanos. Y en ese momento pues habían diferentes tipos de maneras de poder, por ejemplo, regar. O de poder así regar la plantita o regar el huerto, toda una huerta. Y una de las primeras maneras que menciona Santa Teresa de Jesús de cómo podemos regar nuestra alma es sacando agua de un pozo. No sé si en sus países, en sus lugares donde viven, tienen un pozo cerca. Sabemos que es como un hoyo en la tierra y podemos sacar agua subterránea. El pozo es como así, ese hoyo, y hay como un balde que se descuelga con una cuerda, y uno pues, la persona va como que subiendo el agua y va llevándola de manera como que sí, es un esfuerzo de llevarla hasta la huerta, llevarla hasta la plantita o hasta el árbol e irla regando. O sea, Es algo mecánico el poder hacer como que el poder regarla, el poder así regar la plantita o regar el árbol, implica un esfuerzo. Y aquí quiero como que, no sé, quiero responderle a uno de los comentarios de YouTube que nos dice Lisa Andrea, nos dice, a mí se me dificulta mucho la oración, concentrarme en la oración cuando hago el rosario, o sea, me distraigo mucho. Puede ser que en nuestra vida de oración, queridos hermanos, más de alguna vez se nos va a dificultar. Más de alguna vez nos vamos a desconcentrar. Pero el Señor ve el esfuerzo y no meramente el resultado. O sea, si a ti te toca sacar agua del pozo, bueno, aunque esté en un primer paso de oración, aunque esté en la puerta de mi castillo interior, en la primera o no, todavía no he entrado a la primera morada, verdaderamente yo me quiero disponer. O sea, queridos hermanos, hay que reconocer nuestra fragilidad y poder encomendársela al Señor, aunque diga, ay, mi balde está algo roto, mi balde que como que se le va el agua y cuando llego al huerto ya no tiene agua. O sea, queridos hermanos, es un esfuerzo que va a costar al inicio, porque es un desacomodarnos totalmente de lo cotidiano, lo sobrenatural, hasta el sobrenatural nos cuesta, no lo hacemos cotidianamente. Entonces, en este primer grado de oración, verdaderamente también Santa Teresa de Jesús nos habla a nosotros que nos desconcentremos en la oración, que sí, hay un deseo, un anhelo de poder corresponder a la oración, pero hay una dificultad. Pero también hay ese anhelo te lleva a esforzarte, aunque sea como que no, aunque no sea como lo quisiéramos, un poco más sencillo, un poco más llevadero, pero implica una cierta confianza en el amor del Señor.
3: Gracias, hermana, también por responder a Lisandrea y a cada uno de nosotros. Ahora, ¿qué les parece si nos vamos juntos a escuchar una canción que nos va a refrescar nuestra alma? Digamos juntos, Padre,
4: que todos te conozcan y te amen.

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1: Bueno, seguimos conectados con nuestro tema, crecer en la oración. ¿Cómo se van sintiendo con este tema?
2: Como un champuzón, dice las hermanas.
1: Espero, sí, que se sientan bien. Bueno, ahora vamos con el segundo grado de oración y es sacar agua con noria. Para quienes no saben qué es una noria, no vayan a pensar que es Doña Noria, que es alguien que se llama así. No. ¿Han visto ustedes las ruedas panorámicas de los parques de diversiones? Esas ruedas gigantes con canasticas y que uno se sube y ve desde arriba de la ciudad. De verdad, ay Dios mío, eso debe ser impresionante verlo desde abajo. Eso debe ser genial. Pues eso es una noria. Es un mecanismo que tiene baldecitos que sacan el agua de lo hondo del pozo. Entonces, el hortelano, sí, que es como el jardinero, solo debe dar palanca a la noria. Y es la noria la que hace el trabajo de sacar el agua. Miren qué hermoso, de verdad, como lo explica Santa Teresa de Jesús.
2: Es impresionante, queridos hermanos, y uno puede decir como que, ay, hermanita, a mí yo creo que estoy en ese grado de oración, yo creo. Pero verdaderamente, queridos hermanos, capaz uno sienta que está como en el primero, pero capaz Dios dice, no, creo que tú estás como en el segundo, en el tercero. O sea, el Señor sabe, conoce completamente nuestra alma. Y el tercer grado de oración es impresionante, queridos hermanos, porque el tercer grado de oración nos dice canalizar agua de un río. Aquí ya no utilizamos ninguna noria, no utilizamos ningún baldecito, si estamos cansados. El Señor se da en abundancia. O sea, no sé si ustedes han como que sí visitado, por ejemplo, el canal de Panamá. El gran mar o el gran océano. Entonces es impresionante poder ver como ese, el como decir, wow, parece que el mar no se acaba, vemos todo azulito. Wow. Verdaderamente, queridos hermanos, así es este grado de oración. O sea, el Señor se da en abundancia y verdaderamente puede llegar la creciente, se puede desbordar el río, pero es una gran gracia, o sea, porque el huerto se siente como más feliz, se siente más como que, sí, en abundancia, o sea, como que más, florece más, y es muy hermoso, queridos hermanos, porque se ve como la acción de Dios, o sea, no viene de un esfuerzo de nosotros mismos. Es totalmente de Dios que se da en abundancia, en esa apertura que yo estoy de dejarme podar, de dejarme cultivar, de dejar que Él siembre lo que tenga que sembrar en mí. Uno puede decir, ay Señor, como que en ese grado me cuesta mucho. Me has invitado a estar en ese grado de oración, pero me cuesta. O sea, porque uno en ese, querido, en ese grado, queridos hermanos, tiene que dejarse, o sea, moldear por el Señor y dejar que Él ame en uno mismo. Y esa creciente, ese río, pueden ser varias virtudes, varias tempestades, varias pruebas, que uno puede decir, wow, pueden ser pruebas, pero Dios las ve como unas oportunidades de poder cultivar varias cosas.
1: Así es, hermana. Ahora vámonos con el cuarto. El cuarto es la lluvia. Ay, muchos dirán, Dios mío, la lluvia, que a algunos no les gusta, o a veces es como, ay, desesperante, ya hay mucha lluvia. Pero aquí, este grado es hermosísimo, y es el de las místicas, porque ahí es donde Dios se desparrama, es abundante, y ahí va mojando el huerto cada vez que se necesita. Incluso, si el hortelano o jardinero no lo pide. Ahí es donde Dios es abundante en gracias. En gracias desparrama en muchas gracias abundantes sobre esa alma. Y de verdad que debe ser hermosa esa alma cuando también hay lluvia, porque necesita la tierra tener lluvia. Cuando no, el campo, sí que se necesita mucho cuando hay siembra, por ejemplo, las piñas o algo que se cultivó, se necesita la lluvia también, porque si no, esa tierra se va secando y la siembra pues va disminuyendo, mejor dicho, se marchita todo lo que hay allí. Y también podríamos decir que estos momentos sí tienen que ver con esas cosas hasta sobrenaturales que pasan en nuestra vida, como cuando escuchamos que un santo levitaba o tenía apariciones místicas, que podía, tenía la gracia de ver a Jesús, a la Virgen María, cuando hablaba con los santos, sí, que se le manifestaban. Es allí donde el Señor era abundante y generoso con esas gracias, y los santos recibían las gracias del Señor y las ponían, pues, digamos que eran como dones que el Señor les daba, y ellos lo daban a la iglesia, no se quedaban con esos dones, lo daban a la iglesia, al servicio.
2: Gracias, hermana, por esta explicación. Pidámosle al Señor la gracia de poder estar dispuestos, o sea, y de poder tener la disposición interior para que en cualquier grado de oración que estemos, podamos verdaderamente buscar esa relación de amistad con Él. Porque, queridos hermanos, el Señor les concedió a los santos varios dones, varias gracias, y ellos los utilizaron, o se puede decir, las acogían por amor al Señor y por amor a las almas. O sea, no se quedaban nada para sí mismos. Si sacaban agua de la oración, era para su misión. Si sacaban agua de la oración, era para amar a los demás. Entonces, les invito a hacer una pequeña oración y pidámosle al Señor la gracia de que nuestra oración también sea muy fecunda.
1: Bueno, en el nombre del Padre, del Hijo y del Espíritu Santo.
2: Amén.
1: Amado Padre Celestial, te damos gracias por este programa, gracias por lo que nos has inspirado en nuestros corazones, porque lo que hemos dicho es lo que tú quieres para cada uno de nosotros. Ayúdanos a vivirlo en nuestra vida. Sé que a veces nos cuesta orar, nos cuesta amar, pero tú eres el que nos puede enseñar, Señor. Enséñanos y ayúdanos, porque a veces se hace muy difícil en este camino. Y más cuando el demonio quiere empezar a atacarnos, porque sabe que el alma que ora demasiado es un alma que se enamora más de Dios, que vive esa intimidad contigo. Te pedimos, Señor, a través de esta oración, que nos ayudes y que ayudas a este terreno para que sea cada vez más abundante en gracia. Jesús, yo quiero quererte, aunque mi amor sea pequeño y pobre. Quiero buscarte cada día, pensar en ti, hablar contigo y vivir en tu amistad. Enséñanos a amarte con un corazón sincero, a preferirte sobre todas las cosas y a encontrarte en cada persona y en cada acontecimiento. Cuando me distraiga, llámame. Cuando me enfríe, enciéndame. Cuando caiga, levántame. Jesús, yo quiero quererte, pero más aún, confío en que tú me amas primero. Haz de mi vida, que mi vida sea una respuesta de amor a tu amor, que cada oración, cada trabajo y cada sacrificio me acerque más a ti. María, Madre mía, enséñame a amar a Jesús con tu mismo corazón. Sagrado Corazón de Jesús, en vos confío. En el nombre del Padre, del Hijo y del Espíritu Santo. Amén.
2: Bueno, queridos hermanos, esperemos en Dios que en este programa, a través de este programa, crezcamos en la oración. Y nos dice Santa Teresa de Jesús que por más males que hagamos, que por más alejados que nos sintamos del amor de Dios, no dejemos la oración. No dejemos la oración. Hemos estado con ustedes, las hermanas comunicadoras eucarísticas del Padre Celestial, la hermana
1: María Isabela
2: y la hermana Miriam. Esperamos que nos acompañen en un nuevo programa de Conectados mañana a la misma hora. Dios les bendiga.
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4: Señor, concédenos a poder participar con verdadero amor, atención y piedad de esta Eucaristía que te ofrecemos. Primero, para adorarte y agradecerte todos los beneficios que nos has hecho. Segundo, para pedirte perdón de nuestros pecados y los de todos los hombres. Tercero, para suplicarte las gracias que nos son necesarias para nuestra vida y para este día en concreto. 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

En el nombre del Padre, y del Hijo, y del Espíritu Santo. El Señor esté con cada uno de ustedes. Muy buenos días a todos. Saludamos a todos los que nos escuchan a través de Radio Santísimo Sacramento y alrededor del mundo por EWTN Radio Católica Mundial. Saludamos a los que están en casa, los que van manejando en las carreteras, pedimos que manejen con precaución para llegar a su casa o a su trabajo sanos y salvos. Desde nuestro santuario en esta mañana ofrecemos la Santa Eucaristía. Vamos pues a disponer la vida ante Dios. Yo confieso ante Dios Todopoderoso, ante ustedes hermanos, que he pecado mucho de pensamiento, palabra, obra y omisión, por mi culpa, por mi culpa, por mi grande culpa. Por eso ruego a Santa María, siempre Virgen, a los ángeles, a los santos y a ustedes, hermanos, que intercedan por mí ante Dios nuestro Señor. El Señor Todopoderoso tenga misericordia de nosotros, perdone nuestros pecados, nos lleve a la vida eterna.

0: Oremos. Cada uno tiene sus propias intenciones, también las ponemos en el altar de Dios. Señor Dios, cuya providencia no se equivoca en sus designios, te rogamos humildemente que apartes de nosotros todo lo que pueda causarnos algún daño y nos conceda lo que pueda hacernos de provecho por nuestro Señor Jesucristo, tu Hijo, que vive y reina contigo en la unidad del Espíritu Santo y eres Dios por los siglos de los siglos. Sentados, vamos a escuchar la palabra de Dios.
1: Del libro de la segunda carta del apóstol San Pablo a Timoteo. Querido hermano, recuerda siempre que Jesucristo, descendiente de David, resucitó de entre los muertos, conforme al evangelio que yo predico. Por este evangelio sufro hasta llevar cadenas como un malhechor. Pero la palabra de Dios no está encadenada. Por eso lo sobrellevo todo por amor a los elegidos, para que ellos también alcancen en Cristo Jesús la salvación y con ella la gloria eterna. Es verdad lo que decimos: si morimos con Él, viviremos con Él. Si nos mantenemos firmes, reinaremos con Él. Si lo negamos, Él también nos negará. Si les somos infieles, Él permanece fiel, porque no puede contradecirse a sí mismo. Eso es lo que has de enseñar. Adviérteles a todos, delante de Dios, que eviten las discusiones por cuestión de palabras, lo cual no sirve para nada, sino para la perdición de los oyentes. Esfuérzate por presentarte ante Dios como un trabajador intachable, que no tiene de qué avergonzarse y predica fielmente la verdad. Palabra de Dios.

0: El Señor esté con cada uno de ustedes. Lectura del Santo Evangelio según San Marcos. En aquel tiempo, uno de los escribas se acercó a Jesús y le preguntó: ¿cuál es el primero de todos los mandamientos? Jesús le respondió: el primero es: escucha, Israel, el Señor nuestro Dios es el único Señor. Amarás al Señor tu Dios con todo tu corazón, con toda tu alma, con toda tu mente y con todas tus fuerzas. El segundo es este: amarás a tu prójimo como a ti mismo. No hay ningún mandamiento mayor que estos. El escriba replicó: muy bien, maestro, tienes razón cuando dices que el Señor es único y que no hay otro fuera de Él, y amarlo con todo el corazón, con toda el alma y con todas las fuerzas, y amar al prójimo como a uno mismo. Vale más que todos los holocaustos y sacrificios. Jesús, viendo que había hablado muy sensatamente, le dijo: no estás lejos del reino de Dios. Y ya nadie se atrevió a hacerle más preguntas. Palabra del Señor. Siéntese un ratito, por favor. Estamos pues en este mes de junio dedicado al Sagrado Corazón de Jesús. Y también es muy importante que nos sigamos preparando con las 250 horas al Santísimo, las obras de amor y misericordia, porque todo esto nos va a llevar a dar gracias a Dios por los 250 años de independencia de este país en el que estamos. Yo creo que todos estamos contentos de toda la grandeza que tiene este país, pero también de todo lo que nos ha dado a cada uno de nosotros. Eso lo celebraremos el 4 de julio. Y es muy importante estar en este caminito de agradecimiento a Dios. Por eso la moción que hemos iniciado este mes de junio es: Señor, dame un corazón semejante al tuyo, grande para amar, grande para luchar, grande para perdonar. Y hoy la palabra de Dios nos invita a meditar sobre todo la experiencia que tiene Pablo. Sí, una experiencia marcante. Desde el encuentro con Cristo, la vida de él cambió. Y él dice: todo esto que sufro, estas cadenas, este sufrimiento es por el anuncio del Evangelio. Fíjense, si nosotros meditáramos, ¿quién de nosotros sufre por el anuncio del Evangelio? ¿Quién de nosotros? Yo creo que una pequeña discusión por allí, pero así sufrir como San Pablo, pues no, no creo que aguantáramos el sufrimiento, cárceles, persecución. Y él continuó como si nada pasara, con firmeza. ¿Qué es lo que le alimentaba a él? ¿Sí? El espíritu del resucitado. Entonces, si uno se pone a pensar qué es lo que alimenta mi vida, a mí, como cristiano, si fuera el espíritu del resucitado, todos fuéramos propositivos y tendríamos pensamientos contundentes para hacer siempre el bien. Pero a veces es posible que algunos escuchen el espíritu chocarrero. ¿Sí? Ese espíritu chocarrero te va a invitar a la pelea, al conflicto, a la división, a la envidia. ¿Sí? Por eso uno tiene que estar atento en nuestra vida. ¿Cuál es el espíritu que mueve tu vida? Dejo esta primera idea, ustedes completen esta idea de reflexión. La segunda: un escriba se acercó a Jesús. Todos sabemos, y si no sabemos, vamos a ir aprendiendo poco a poco en el camino de la vida, En el tiempo de Jesús había grupos religiosos, pero también con poder. Este era uno de los grupos, ¿no? Escribas, pero también había fariseos, escribas, herodianos, esenios y celotes. Esos grupos que había en ese tiempo querían tener el control. Eran políticos, poderosos, pero también querían como entrar en el templo para tener el control del templo, porque en ese tiempo no había banco y en el templo se tomaban las decisiones y ellos querían tener el control. Estos grupos, pues, de uno de ellos, un escriba, un hombre preparado, hace una pregunta a nuestro Señor: ¿cuál es el primero de todos los mandamientos? Dado que ellos tenían muchos mandamientos, así, ¿cuál es el primero? Jesús lo determina en el amor a Dios con todo tu ser, con todo tu pensamiento, con todo, y al prójimo como a ti mismo. Y cuando él se da cuenta, porque lo vuelve a repetir y dice: ¿y esto vale más que todo? Claro, no estás lejos del reino. No dijo: ya estás en el reino. No, no estás lejos del reino, porque ya vas entendiendo. Pero yo creo que aquí el punto neurálgico para nosotros que vivimos en estos tiempos es: si yo creo en Dios, porque le alabo, porque le glorifico, uno tiene que hacerse el planteamiento: ¿cómo está mi relación con el prójimo? ¿Cómo es mi relación? Porque si mi relación con Dios es positiva, es firme, es contundente, si mi relación con el prójimo no es correcta, entonces estoy mintiendo. Estoy mintiendo, porque ¿cómo le alabo? ¿Cómo digo que creo? ¿Cómo digo que le amo? Si al ser humano, ¿cómo digo que le amo? Si al ser humano que está a mi lado, pues no le perdono, vivo en conflicto, es mi enemigo. Entonces la pregunta es: ¿en qué Dios creo? Porque este Dios, el Dios de Israel, el Dios de Isaac, de Jacob, el Dios de Abraham, es el Dios de amor, el Dios de misericordia. Por eso nuestro Señor, en esa relación con su Padre Dios, le hablaba: Abba. Entonces nosotros, ¿cómo es nuestra relación? Pero tenemos que ser prácticos en nuestra vida. El hombre, el ser humano que tiene fe, que ora, su espacio donde vive se nota que es un hombre de Dios, porque todo está en orden, porque Dios es orden. Pero si yo digo que creo en Dios y mi espacio es un desorden, pues entonces, ¿en qué Dios crees? No andamos bien. Tenemos que hacer una reflexión, un análisis, y empezar a convertirnos a Dios, empezar a cambiar nosotros. Esta es la parte que hoy la palabra de Dios nos invita, los que hemos venido a la Santa Misa, los que me escuchan a través de los medios de comunicación. No nada más es decir yo creo, darme golpes de pecho. No, es la cuestión práctica. ¿Cómo es tu relación? Si estás casado, si eres abuelo, si eres con el vecino, o si trabajas en una empresa, ¿cómo es tu relación con los compañeros de trabajo? O si eres superior, o eres el dueño de la compañía. Entonces es importante reflexionar, porque si hay injusticia, si hay maldad, puede convertirse en pecado. Y eso no agrada a Dios. Entonces, Yo solamente les invito pues que meditemos, que reflexionemos y que pidamos a Dios. Por favor, no podemos avanzar pensando que estamos construyendo el hombre nuevo y no estamos construyendo nada. Nada. No, tenemos que sacudir el hombre viejo. Cuando hablo del hombre viejo, no hablo de un anciano, no. Del hombre viejo que tiene maldad, que tiene rencor, que tiene odio, que tiene coraje, que tiene envidia. Ese es el hombre viejo. Para llegar a ser el hombre nuevo, libre. Porque cuando eres libre, eres capaz de amar. Pero un hombre que está atado no puede amar. Y a lo mejor muchos tienen la experiencia, o no han tenido la experiencia de amar. Y aquí es donde yo solamente les invito un poco a la reflexión. Hoy, en este día, pidamos a Dios. Y si creemos, pues arrodíllate. Señor, por aquí no veo muy claro, como que parece que hay una oscuridad. No sé qué me está pasando, pero hay que entrar en ese diálogo. Y si no puedes con el paquete, con la carga, pues pide ayuda. ¿Cuántos consejos, cuántos padres hay? Y si la ciencia, si la religión no se puede en el tema, pues hay que buscar la ciencia, la psicología, la psiquiatría, para poder, ¿dónde estamos? Pero hay que ayudarse. No se vale consumirse en sus propios problemas y en vez de salir del pozo, te vas hundiendo más. Porque puede pasar eso. Si te vas hundiendo, pues ya no hay, ¿cómo vas a salir? No, tenemos que salir y enfrentar la vida, pero con alegría, con fe, con esperanza. Porque nuestro Dios, en quien creemos, nos ama. Nos ama a nosotros. ¿Cómo somos? Y Él sabe cómo somos. Pero si le pedimos, Señor, quiero mejorar, quiero ser diferente, quiero amar, bendito Dios. Pues pidamos al Señor que nos conceda lo que está en nuestra mente y en nuestro corazón. En nombre del Padre, del Hijo y del Espíritu Santo. Oremos los unos por los otros al Señor y decimos: te rogamos, Señor.
1: Para que los cristianos manifestemos nuestra fe con nuestra conducta, roguemos al Señor. Para quienes no conocen a Dios sean iluminados por el Evangelio, roguemos al Señor. Para que los torturados y despreciados se vean libres de sus sufrimientos, roguemos al Señor.
0: Te rogamos, Señor.
1: Para que nosotros vivamos siempre la gracia del Señor, roguemos al Señor.
0: Te rogamos, Señor. Por Teresita Romo y familia, Rubén Romo y familia, por Freddy García, por su cumpleaños, por las intenciones de cada uno de nosotros, oremos al Señor. También pedimos a Dios por la familia de Elmer, uno de nuestros voluntarios, que el día de ayer murió su mamá en Guatemala. Por esta familia pedimos al Señor. Por el eterno descanso de Paula López, Jesús Vera, Isidoro Arroyo, Alberto Arroyo Bravo y Jesús Romo, oremos al Señor. Escucha, Padre Santo, nuestra oración y haz que tu ayuda llegue a todos aquellos por quienes hemos orado, por Jesucristo nuestro Señor. Amén. Sentados, continuamos la Santa Eucaristía.

Oren, hermanos, para que este sacrificio mío y de a ustedes sea agradable a Dios Padre Todopoderoso. Llenos de confianza en tu bondad, acudimos, Señor, ante tu santo altar, trayéndote nuestros dones, a fin de que, purificados por tu gracia, quedemos limpios por los mismos misterios que celebramos por Jesucristo nuestro Señor. El Señor esté con cada uno de ustedes. Levantemos el corazón. Demos gracias al Señor nuestro Dios. En verdad es justo y necesario, es nuestro deber y salvación darte gracias siempre y en todo lugar, Señor Padre Santo, Dios Todopoderoso y Eterno. Porque reconocemos como obra de tu poder admirable no solo haber socorrido nuestra débil naturaleza con la fuerza de tu divinidad, sino también el haber previsto el remedio en nuestra misma naturaleza mortal, y así con lo que fue la causa de nuestra ruina, con eso mismo nos diste la salvación por Cristo, Señor nuestro. Por él los ángeles cantan con júbilo eterno y nosotros nos unimos a sus voces cantando humildemente tu alabanza.

Santo eres en verdad, Señor, fuente de toda santidad. Por eso te pedimos que santifique estos dones con la efusión de tu Espíritu, de manera que se conviertan para nosotros en el cuerpo y en la sangre de Jesucristo, nuestro Señor, el cual, cuando iba a ser entregado a su pasión, voluntariamente aceptada, tomó pan, dándote gracias, lo partió y lo dio a sus discípulos, diciendo: tomen y coman todos de él, porque esto es mi cuerpo que será entregado por ustedes.

Del mismo modo, acabada la cena, tomó el cáliz dando gracias de nuevo, lo pasó a sus discípulos diciendo, tomen y beban todos de él, porque este es el cáliz de mi sangre, sangre de la alianza nueva y eterna, que será derramada por ustedes y por muchos, para el perdón de los pecados, hagan esto en conmemoración mía.

Así pues, Padre, al celebrar ahora el memorial de la muerte y resurrección de tu Hijo, te ofrecemos el pan de vida y el cáliz de salvación. Y te damos gracias porque nos haces dignos de servirte en tu presencia. Te pedimos humildemente que el Espíritu Santo congregue en la unidad a cuantos participamos del cuerpo y sangre de Cristo. Acuérdate, Señor, de tu iglesia extendida por toda la tierra y con el Papa León, nuestro obispo Jaime, su auxiliar rey, y todos los pastores que cuidan de tu pueblo, llévala a su perfección por la caridad. Acuérdate también de nuestros hermanos que se durmieron en la esperanza de la resurrección y de todos los que han muerto en tu misericordia, admítelos a contemplar la luz de tu rostro. Ten misericordia de nosotros y así con la Santísima Virgen, los apóstoles y cuantos vivieron en tu amistad a través de los tiempos, merezcamos por tu Hijo Jesucristo compartir la vida eterna, cantar tus alabanzas por Cristo. Con Él y en Él a ti, Dios Padre Omnipotente, en la unidad del Espíritu Santo, todo honor y toda gloria por los siglos de los siglos. Amén.

Fieles a la recomendación del Salvador y siguiendo su divina enseñanza, nos atrevemos a decir: Padre nuestro, que estás en el cielo, santificado sea tu nombre. Venga a nosotros tu reino, hágase tu voluntad en la tierra como en el cielo. Danos hoy nuestro pan de cada día, perdona nuestras ofensas, como también nosotros perdonamos a los que nos ofenden. No nos dejes caer en tentación. Líbranos de todos los males, Señor, y concédenos la paz, para que, ayudados por tu misericordia, vivamos siempre libres de pecado y protegidos de toda perturbación, mientras esperamos la gloriosa venida de nuestro Salvador Jesucristo. Señor Jesucristo, que dijiste a tus apóstoles: la paz les dejo, mi paz les doy, no tomes en cuenta nuestros pecados, sino la fe que tenemos. Y conforme a tu palabra, concédenos la paz y la unidad, tú que vives y reinas por los siglos de los siglos. La paz sea con nosotros. Con un saludo nos damos la paz de Dios.

0: Hermanos, este es Jesús, el Cordero de Dios que quita el pecado del mundo. Dichosos los invitados a este gran banquete del Señor. El cuerpo y la sangre de Cristo nos guarde para la vida eterna. Los que van a comulgar se preparan.
1: Comunión espiritual. Amadísimo Señor Jesucristo, tú quisiste dejar tu presencia en la Eucaristía y dejarnos en ella tu sacrificio vivo. Por razones que tú conoces, Señor, no puedo estar presente para recibirte sacramentalmente en el pan eucarístico. De todas formas, quiero seguir en comunión contigo, ofreciendo tenderamente mi fe y mi amor, mis sufrimientos y anhelos personales, uniéndolos a los tuyos y los de todos los santos, y alimentando mi alma espiritualmente con el pan de tu palabra, para seguir haciendo de mi vida una vida eucarística. Señor, no permitas que jamás me aparte de ti. Amén.

Oremos. Dirige, Señor, con tu espíritu a quienes nutres con el cuerpo y la sangre de tu Hijo, para que, dando testimonio de ti, no solo de palabras, sino con las obras y de verdad, merezcamos entrar en el reino de los cielos por Jesucristo nuestro Señor. El Señor esté con cada uno de ustedes. Que la bendición de Dios Todopoderoso, Padre, Hijo y Espíritu Santo, descienda sobre nosotros, permanezca para siempre. Amados hermanos, podemos ir en paz. La Santa Eucaristía ha terminado.

0: Gracias por estar con nosotros. 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Tenemos estos espacios donde tratamos de darle luz a algunas de las actividades en nuestras diócesis. Cubrimos principalmente Dallas-Fort Worth y parte de la diócesis de Tyler. También algunas actividades que hacen algunas de nuestras asociaciones que trabajan dentro de estas diócesis. Hoy le vamos a dar el micrófono, poner la luz a Building Hope and Charity Foundation, que están haciendo un taller musical infantil. Quédate con nosotros, a lo mejor tú tienes un hijo que tiene o le has visto de pronto el interés por aprender a tocar algún instrumento o ya empezó de pronto, ¿verdad?, a tocar. Vamos a hablar contigo, a lo mejor te interesa, es un taller musical infantil para el verano. Vamos a darle la bienvenida para que nos dé algunos detalles a Patricia Carlo, que es la coordinadora de la Fundación Building Hope and Charity Foundation, y ella está ahorita coordinando este taller. Patricia, buenas tardes, ¿cómo estás?
1: Bien, muchas gracias, Martín, por tenerme aquí. Sí, les voy a comentar y les voy a contar un poquito sobre nuestro campamento que vamos a tener ya. Sí.
0: Primeramente, ¿qué fechas, no? ¿Y qué edades? Primeramente, ¿qué edades? Aquellos papás que están escuchando y que dicen, pues yo me interesa de pronto iniciar, ¿verdad? A mi hijo que empiece a tocar algún instrumento. ¿Ya tienen que tener experiencia o pueden ser principiantes? Cuéntanos de esto, ¿y qué edades?
1: Entonces, es de edades de 7 a 12 años. Pueden ser principiantes, no necesitan tener experiencia con la música, es con que ellos tengan el interés por aprender, son más que bienvenidos.
0: Muy bien. La fecha es del 8 de junio al 26 de junio, ¿correcto?
1: Sí, correcto, es cierto.
0: Muy bien. Cuéntanos del director que lo va a estar dirigiendo.
1: El director es el director Osvaldo Ibarra y él tiene mucha experiencia en las parroquias como director de coro de los coros hispanos. Y a lo que yo sé es muy bueno, él tiene mucha experiencia con la música, él creció con la música y él es muy apasionado por enseñarle a los niños y tener esa conexión con ellos. Entonces, él quiere enseñarles a través de sus talleres y nosotros Building Hope and Charity lo estamos apoyando con esta misión y él nos está apoyando a nosotros como fundación.
0: Excelente. Bueno, ahí está su director Osvaldo Ibarra, que estará impartiendo este taller musical infantil para niños de las edades de 7 a 12 años. No lo olvides, aparta de pronto para que tome algo con qué anotar. Te vamos a dar la fecha, el número de teléfono te puedes llamar. Habrá más preguntas, siempre lo hay, ¿eh? Así que te vamos a dar 8 de junio al 26 de junio. ¿Cuál es la dinámica, Patricia? ¿Van a estar por ahí? ¿Qué horario? ¿Cómo va a trabajar?
1: Sí, entonces es de 8 de junio

0: Muy bien. Bueno, ¿dónde pueden llamar para más preguntas?
1: Sí, el número es 945-214-5710. Entonces, lo repito, 945-214-5710. Y solamente pregunten por mí y si necesitan más información o si le gustan registrar a su niño.
0: Muy bien, no lo olvides, un taller musical infantil para niños de 7 a 12 años organizado por la Fundación Building Hope and Charity Foundation. Ojalá y que puedas apartar la fecha. ¿Cuál es el domicilio donde se va a llevar a cabo esto?
1: Va a ser en, ahí pegadito en nuestras oficinas, el, voy a dar la dirección.
0: ¿Sí?
1: Es el 3116 Bot Springs Road, Bot Springs, Texas, 75180. Perdón, es 3116 Bot Springs Road, Bot Springs, Texas, 75180.
0: Muy bien. No lo olvides. Ojalá y que si te interesa de pronto un taller durante el verano musical o infantil también, sobre todo, donde los niños participarán en actividades musicales que, bueno, dirigidas por el director Osvaldo Ibarra, diseñadas para su edad. Y también, pues obviamente, ya si ellos están tocando algún instrumento, para que ellos lo traigan, que de pronto están en casa, lo tienen ahí. No es obligatorio traer un instrumento, no. Según nos dice, ¿verdad? Puedes llegar nada más y que ellos participen de este taller musical infantil ahí en las oficinas a un lado de Building Hope in Charity Foundation. ¿Algo más, Patricia, que quieras agregar antes de que se nos acabe el tiempo?
1: Sí, en el costo es de $150 por niño con descuento para familias que registren más de un niño.
0: Excelente. O sea que si tú tienes por ahí dos niños que te gustaría llevar, 150 y ya después te van a dar un descuento por el segundo.
2: 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Amén.
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Hola, ¿qué tal, mis queridos? ¿Cómo están ustedes? Bien. Cuánto me alegro, porque aquí yo estoy feliz, encantado de la vida. Bienvenidos a este espacio dedicado al rezo de la coronilla a la Divina Misericordia. Soy Pedro de Acevedo, desde los estudios de Radio Católica Mundial, en Jacksonville, Florida, para usted y para el mundo. Ante todo, demos gracias a Dios por este tiempo que nos regala, donde tantas almas nos unimos para suplicarle su infinita misericordia. Comenzamos en breve, mis queridos, a recibir sus llamadas con sus peticiones. Para ello les recuerdo los números de teléfono a llamar. En los Estados Unidos de Norteamérica, en Puerto Rico, tenemos un número de teléfono que es gratis. 1-866-398-6377. 1-866-398-6377. Fuera de los Estados Unidos de Norteamérica, fuera de Puerto Rico, tenemos este otro número de teléfono que es internacional. 001-205-271-2976. 001-205-271-2976. Les recuerdo, queridos, que este número de teléfono lo podemos usar también dentro de Puerto Rico, dentro de los Estados Unidos de Norteamérica. 205-271-2976. También contamos con un correo electrónico donde usted nos puede escribir con sus intenciones. catolicapaz@hotmail.com. Bien, hermanos, estamos en este mes, el mes del Sagrado Corazón de Jesús. Estamos tratando de reflexionar un poquito sobre la vivencia de este Sagrado Corazón de Jesús. Y vamos ahora, en la tarde de hoy, a reflexionar sobre los mandamientos de Dios. Los mandamientos de Dios. Escuchemos.

Jesús habló claramente: si me amas, guarda mis mandamientos. ¿Quiere usted salvarse? Observa mis mandamientos. Aquí no hay escapatoria. Para querer bien a Jesús y para salvarte, es necesario que hagas lo que Él te manda: observar sus santos mandamientos. A ti no te queda más que obedecer. Sí, es necesario obedecer, pero la obediencia debe ser completa: observarlos todos y siempre. Dios no ha dado ni 5 ni 7 mandamientos, sino 10. Y al infierno se va lo mismo por transgredir uno de los 10, y a la cárcel no se va por cometer muchos delitos. Basta un solo delito.

Bien, hermanos, vamos a comenzar ya a recibir sus llamadas con sus peticiones. No sin antes dejarles saber que tenemos dos líneas disponibles en el 1-866-398-6377.

0: Marisela, buenas tardes, bienvenida.
1: Buenas tardes, Pedrito.
0: Buenas tardes, muchacha.
1: Mis intenciones de hoy son para dar gracias a Dios porque ya Eric Guzmán ya ahora sí ya se graduó de bombero.
0: Bendito sea Dios.
1: Mi papá sigue con vida.
0: Amén.
1: ¿Verdad? Entonces estamos esperando el medicamento y si Dios quiere mañana ya llega el medicamento.
0: ¿Ha visto?
1: Para de hierro, sí, aunque los doctores querían desahuciarlo. Yo dije que no, porque quiero que sea la voluntad de Dios, no la de los hombres.
0: Amén, amén, mi querida, amén.
1: Vamos entonces a orar. Aquí está mi... Sí, así está con vida él. Y quiero darle gracias a Dios porque me ha escuchado. Pasamos una graduación, una etapa con él y de su comidita bien. Y mi papá... lo he mantenido. Dios sabe cómo, pero él habla, él come y él no quiere irse.
0: Seguro, todavía le queda mucho por hacer aquí, mi querida.
1: Sí, y ahora, si Dios quiere, para el 4 de julio yo cumplo 60 años y espero en Dios que todavía tenga vida también. Dentro de 30 días, ¿verdad?
0: Amén, mujer.
1: Y ahorita es para agradecer y que toda la gente no perdamos la fe, porque Dios es el que tiene la última palabra. No nosotros. Amén.
0: Acompáñenos, mi vida, en una decena de la coronilla, si puede.
1: Sí, ¿me puede dejar la doxología?
0: Oh, por supuesto, muchacha. Nos acompañará usted en el día de hoy en la doxología.
1: Y gracias a todos los que van a entrar por sus oraciones y los que han entrado y los que no pueden entrar, que siempre unos pedimos por los otros.
0: Amén. Así mismo
1: y
0: es,
1: por las benditas ánimas del purgatorio.
0: Amén. Gracias, Marisela. Muy buenas tardes para usted y que tenga un feliz día, ¿eh? Acompáñenos. Lupita, buenas tardes, muchacha, bienvenida.
2: Hola, Pedrito, buenas tardes, ¿cómo estás?
0: Muy bien, mi querida, ¿cómo se encuentra usted en el día de hoy? Yo estoy feliz, encantado de la vida.
2: Bien bendecido, Pedrito, y yo también, gracias a Dios. Ya
0: amén, amén, amén. Cuéntenos.
2: Pedrito, y pues mire, voy a andar primero de pediche, porque después se me olvida y como a mí ya se me olvida todo y tengo cortera, imagínese a los 50.
0: Ya.
2: Ya ves que hasta se me olvida pedir por mi marido siempre. Ay, soy tan distraída, Pedrito.
0: Menos mal que yo se lo recuerdo.
2: Ay, si usted siempre recordándole a uno.
0: Amén, amén. Vamos a orar mucho por su esposo.
2: Sí, Pedrito. Sí, ore mucho para que tenga paciencia. Porque no es fácil lidiar conmigo, Pedrito.
0: No, yo sé que no es nada fácil. Si fuera fácil, vamos, eso fuera, pues todo sería mucho más llevadero, pero es tan difícil mi vida.
2: Santo y mártir lo van a hacer en su pueblo, Pedrito. Ya andan juntando firmas para que lo hagan santo y mártir.
0: No. Así que ya no es solamente un mártir, es un santo y mártir.
2: No, ya es un santo y mártir, Pedrito, nomás por aguantarme.
0: Óigame usted, qué barbaridad. Ay,
2: oiga,
0: señor.
2: Pedrito, pues mire, primero para pedir por una amiga que está pasando una situación muy difícil y pedir mucho por ella y por sus dos hijos.
0: Claro que sí, muchacha, vamos a orar por esa amiga. ¿Cómo se llama la amiga?
2: Se llama Marlene Velasco Díaz.
0: Marlene Velasco Díaz.
2: Y por dos muchachos de mi pueblo que desaparecieron y no saben su paradero.
0: Ay, por Dios. ¿Cuál es el nombre de...? Pues, ¿sabe los nombres de ellos?
2: La muchacha se llama Guadalupe. De Loera. Y su hermano se llama Antonio de Loera.
0: Ay, por Dios.
2: Ay, por ellos, sí. Pedrito, y por su familia que están pasando ese trago amargo.
0: Seguro, mi vida. Vamos a orar mucho por la familia y por ellos dos también.
2: Y pues en agradecimiento, Pedrito, que es el cumpleaños de mi hermana menor. Y quiero pedir mucho a todos que la pongan en sus oraciones. Ella es una super mamá, super hermana. Y que Diosito me la cuide siempre, le dé trabajo para que saque adelante sus dos hijos. y siempre me le dé la fuerza para seguir adelante. Y hoy está de cumpleaños.
0: ¿Cómo se llama su hermana?
2: Se llama Gabriela del Rosario Gómez Martínez.
0: Gabriela del Rosario Gómez Martínez. Vamos a orar por Gabrielita. Por supuesto, mi vida.
2: Acompáñenos. Y le paso el micrófono a mi hermana para que la felicite rápido.
0: Ah, bueno, póngamelo ahí. Hermano de Lupita, felicidades.
3: Feliz. Mandé.
2: Ahí estás ya, sigue.
3: Hola, Pedrito, buenas tardes.
0: Hola, mi querida. ¿Cómo se encuentra usted en la tarde de hoy?
3: Bendito sea mi Padre Dios. Muy bien, Pedrito.
0: Amén, amén. Me alegro mucho, mi vida. Muchas felicidades.
3: Muchas gracias, Pedrito. Pedrito, hoy quiero pedir para que me ponga en oración a mi niño para que todo salga bien en su examen y quede en la universidad. Es un niño muy dedicado. Pues, ¿qué pueda decir yo, verdad? Soy su madre. El día 20 de junio le dan los resultados y si es la voluntad de Dios, pues va a quedar ahí en esa universidad, que es muy difícil entrar, y pues yo se lo pongo en sus manos, si es su voluntad va a ser, y si no, pues por algo, ¿verdad?
0: Amén, así mismo es. ¿Cómo se llama el niño?
3: Se llama Yair Mosqueda.
0: Yair Mosqueda.
3: Así es, Pedrito, y también pidiendo por la conversión de mi marido, Omar Mosqueda. Okay.
0: Mosqueda. Vamos a orar por ellos. Usted tranquila que Yair va a salir muy bien de la prueba que le van a hacer ahí en esta universidad, ¿verdad? Usted va a ver, es un muchacho muy, muy dedicado y va a tener
3: Dios
0: unas
3: quiera,
0: buenas
3: Pedrito.
0: Notas. Va a tener muy buenas notas. Usted se va a asombrar y se va a acordar de mí.
3: Amén, Pedrito, amén.
0: Amén.
3: Y también pedir por mi mamá, por su conversión, porque a veces ella no se da cuenta del daño que nos hace a nosotros, sus hijos, y que nos dé la paciencia, ¿verdad? Y la sabiduría para llevar las situaciones que ella a veces nos pone. Y pues nada, pues, que Dios me la bendiga y que llegue a su alma esa verdadera conversión.
0: Ok, nos va a acompañar en una decena de la coronilla, se pueden quedar las dos.
3: Claro que sí, Pedrito, con mucho gusto.
0: Gracias. ¿El nombre de su mami es?
3: Silvia Martínez.
0: Silvia. Vamos a orar mucho por Silvia. Gracias, amor, muchas bendiciones.
3: Igualmente, Pedro.
0: Gracias.

0: Pasamos ahora, mis queridos, con Berta. Berta, buenas tardes, mujer, bienvenida.
1: Buenas tardes, Pedrito, ¿cómo está?
0: Muy bien, Berta, yo estoy feliz, encantado de la vida.
1: Somos dos, yo también estoy encantada de la vida porque entré.
0: Amén, Berta. Cuéntenos, mujer, sus intenciones de la tarde del día de hoy.
1: Estoy pidiendo por mis hijos, por Griselda, Ricardo, Isabela y mis nietos, que es Christopher, Johnny y Gabriela. Y también pido por mi hijo Ricardo, que no tiene trabajo.
0: Vamos a orar mucho por ellos.
1: Por mi enfermedad, que no puedo ver casi, y por todas las necesidades.
0: Amén,
1: de
0: Berta.
1: Mis hijos.
0: Claro que sí. Vamos a orar.
1: Y por usted y por todos los que trabajan en la radio.
0: Gracias, Berta, en nombre de todos, mi vida. Muy amable de su parte. ¿Nos va usted a acompañar en una decena? ¿Se puede usted quedar?
1: Sí, me quedo.
0: Gracias, Berta. Muchas bendiciones para usted, amor.
1: Igualmente.
0: Amén. Marta, Marta, bienvenida.
2: Buenas tardes, Pedrito.
0: Buenas tardes, Marta. Cuéntenos, mujer, ¿qué intenciones tiene?
2: En este jueves sacerdotal quiero pedir por todos los sacerdotes, por todas las religiosas del mundo entero, por las benditas almas del purgatorio, los bebitos abortados, por esas mamás que están pensando en abortar a sus bebés, por las que ya han abortado a sus bebés y han quedado con las consecuencias del aborto, por la paz en el mundo, por mi familia, mi mamá, que mañana cumple años, su nombre es Silvia.
0: Silvia.
2: Por mi papá, se llama Salvador. Mi hermana, Ana. Mi sobrina, Susana. Por mi hija, Natalie. Mi hijo, Mateo. El papá de mis hijos, que se llama Romeo. Por todas mis amistades, por los más necesitados, todos los enfermos, los desahuciados, los tristes, los deprimidos, por el mundo entero, Pedrito, por usted y su familia y toda la radio católica mundial.
0: Amén, gracias. Mi vida, gracias, gracias en nombre de todos. Usted es muy inteligente, dejó a Romeo para último para que sea el primero en el reino.
2: Yo no estoy con él, pero pues siempre están mis oraciones.
0: Es algo importante, mi vida, siempre orar. Sí. Por nuestra pareja, por nuestro esposo, nuestra esposa, porque es importante. Ante los ojos de Dios, vale lo que uno hace, ¿verdad? No importa lo que haga él. Pero no le hable a sus hijos mal de su esposo, ¿eh? Por favor.
2: No.
0: Nunca, no. nunca jamás. Gracias, amor. Acompáñenos en una decena por la coronilla, si puede.
2: Sí, Pedrito. Gracias.
0: Gracias. Eugenia, buenas tardes, mi vida, bienvenida.
3: Buenas tardes, Pedrito.
0: Buenas tardes, mujer, cuéntenos qué intenciones tenemos.
3: Bueno, pues yo quiero poner en esta tarde a toda la iglesia, al Papa. Al Papa en ese viaje que va a hacer a España, para que Dios lo acompañe, lo cuide, por allá donde él va a andar.
0: El día 6 de este mes va a estar allá. Que el día 6 va a estar allá en España, una semanita.
3: Sí, ¿verdad?
0: Sí, mi vida. Sí. Vamos a orar mucho
3: a Dios
0: por él.
3: Por él, para que el Señor allá lo cuide y que haya muchas conversiones, que haya muchos jóvenes se acerquen a Dios.
0: Usted va a ver que sí.
3: Y pues en esta tarde, Pedrito, quiero poner en el banco de oración a todos mis sobrinos, especialmente los que andan en... que tienen una adicción a las drogas, para que un día Dios, pues sean libres de esas cadenas que los amarran a los vicios, ¿verdad?
0: Claro, claro. Vamos a orar mucho por todos sus familiares que están en las drogas, o por todos los hermanos nuestros que se mantienen en la droga, ¿verdad? Que eso...
3: Sí, Pedrito.
0: Eso no es nada bueno. Quiero, no es nada bueno.
3: Y también quiero poner en el banco de oración a mis hermanos que son... Bueno, fueron 15, pero ya dos partieron a la casa del Padre.
0: ¿15 hermanos? Sí. Óigame usted. Sí. No existía ni radio ni televisión.
3: Y por mi mamá que tiene 92 años y pues que se la ha visto muy malita. Y pues
0: felicíteme a esa gran señora, felicíteme a esa gran señora. ¿Cómo
3: mi
0: se
3: papá,
0: llama?
3: Pues que ya, él ya está en la casa del Padre.
0: ¿Cómo se llama?
3: Mi mamá se llama Concepción.
0: Concepción. ¿Y su papá?
3: Sí. Y también pongo en oración a mi esposo que anda lejos de aquí trabajando para que el Señor le dé fuerzas a... y pueda sacar adelante su trabajo. Él se llama Antonio Rodríguez. Antonio Rodríguez. Y por usted, Pedrito, y toda su familia. Y por todos los que no pudieron entrar y los que están escuchando la radio.
0: ¿Le faltó el nombre de su papá?
3: Mi papá, Francisco.
0: Francisco. Okay, vamos a orar por ese gran hombre. Estamos orando por su mami. Dígale a su mami... Sí. Que muchas felicidades por ese sí a la gran vida que le dio a todos ustedes.
3: Sí, Pedrito, muchas gracias.
0: Gracias, mi amor. Acompáñenos usted en una decena si puede, mi vida.
3: Sí, aquí lo espero, Pedrito.
0: Amén, gracias. Vari, buenas tardes, mujer, bienvenida.
4: Buenas tardes, Pedrito. ¿Cómo está?
0: Muy bien, muchacha. Yo estoy feliz, encantado de la vida.
4: Sí, qué bueno. Me da mucho gusto que Dios lo acompañe a usted y su familia siempre, porque con su ayuda nosotros podemos seguir adelante.
0: Gracias, Fari. Le agradezco mucho su amor para con todos nosotros. Un abrazo en Cristo para usted también.
4: Sí, gracias. Quería poner a mi esposo en el banco de oraciones porque le llamé hace como unas 2 semanas que le habían hallado un tumor en la cara y ahora es cáncer. Y quería poner en el banco de oraciones de nuevo.
0: Claro que sí. Recuérdeme el nombre de su esposo.
4: Se llama Larry.
0: Larry.
4: Como Lorenzo, Larry, sí.
0: Oh, Lorenzo.
4: Ajá.
0: Estamos orando ya por Lorenzo y estamos orando mucho por usted también, Vari.
4: Gracias. Y quería también poner a mi hija de regreso en el banco de oraciones para un trabajo, que si Dios le puede ayudar con un trabajo.
0: ¿Cómo se llama su hija?
4: Michelle.
0: ¿Cómo?
4: Michelle.
0: Michelle.
4: Sí.
0: Oramos por Michelle para que aparezca ese trabajo tan justo y necesario para ella.
4: Sí, gracias, Pedrito, muchas gracias. Y quiero pedir por todos los fieles difuntos y todos los que están en el purgatorio, todos los enfermos que están ahorita con cualquier necesidad de su cuerpo, de su alma, de sus corazones, y especialmente los que están ahorita diagnosticados con cáncer, rezar mucho por ellos.
0: Vamos a orar por estas intenciones que usted nos ha presentado en la tarde del día de hoy, mi vida.
4: Sí.
0: Gracias. ¿Desea usted acompañarnos en una decena? ¿Se puede quedar?
4: Sí, me quedo. Gracias.
0: Gracias, Vari. Muchas gracias, amor.
4: Bendiciones.
0: Muchas bendiciones. Amén. Bien, hermanos, vamos ahora a escuchar un poquito de esta música. Y a continuación, atentos, concentraditos, comenzaremos el rezo de la coronilla a la Divina Misericordia.

0: Mi querido Señor Jesús, aquí estamos ante tu presencia. Hemos venido a suplicarte tu infinita misericordia. Ante todo, Señor, te suplicamos misericordia para nuestros hermanos, esos que justo en este preciso instante, en algún lugar del mundo, están partiendo de este cuerpo físico. Para sus familias, suplicamos misericordia también. Nuestros hermanos enfermos físicos, enfermos espirituales, familiares, necesitan tu misericordia. Te la rogamos, Jesús. Nuestros hermanos, presos físicos, presos espirituales, familiares, ten misericordia de todos y cada uno de ellos. Para este mundo, Señor, imploramos tu infinita misericordia. Cada hogar, cada familia, cada matrimonio, nuestros hijos, nuestra juventud. Ten misericordia, Jesús. Su Santidad el Papa derrama misericordia en él, en todo el clero, tu iglesia. Nuestros hermanos seminaristas, hermanas novicias, hermanos diáconos, hermanas y hermanos de vida consagrada. Te rogamos misericordia, Jesús. Pedimos misericordia también, Señor, para nuestros hermanos que se mantienen ahí en el purgatorio, por nuestros hermanos que se encuentran conduciendo en las carreteras del mundo, camioneros, taxistas y demás. Ten misericordia, Señor, para nuestros hermanos que están navegando en el cielo, en los mares de tu creación. Ten misericordia, Jesús, para nuestros hermanos mineros, hermanos vigilantes, hermanos agricultores y familiares de ellos respectivamente. Ten misericordia por todas las intenciones, peticiones que se te han estado entregando en la tarde del día de hoy. Recíbelas y dale cumplimiento según tu santísima voluntad. Gracias, Jesús. Gracias, Jesús, porque tú siempre nos escuchas. Gracias, Señor, por la paciencia que nos tienes a cada uno de nosotros, comenzando por mí. Gracias por tu amor. Gracias por tu infinita misericordia. Señor, amén. En el nombre del Padre, y del Hijo, y del Espíritu Santo. Amén. Expiraste, Jesús, pero la fuente de vida brotó para las almas, y el mar de misericordia se abrió para el mundo entero. Oh, fuente de vida, insondable misericordia divina, abarca al mundo entero y derrámate sobre nosotros. Oh, sangre y agua, que brotaste del corazón de Jesús como una fuente de misericordia para nosotros, en ti confío. Oh, sangre y agua, que brotaste del corazón de Jesús como una fuente de misericordia para nosotros, en ti confío. Oh, sangre y agua, que brotaste del corazón de Jesús como una fuente de misericordia para nosotros, en ti confío. Amén. Padre nuestro que estás en el cielo, santificado sea tu nombre. Venga a nosotros tu reino. Hágase tu voluntad en la tierra como en el cielo. Danos hoy nuestro pan de cada día. Perdona nuestras ofensas, así como también nosotros perdonamos a los que nos ofenden. No nos dejes caer en la tentación y líbranos del mal. Amén. Dios te salve María, llena eres de gracia, el Señor es contigo. Bendita tú eres entre todas las mujeres y bendito es el fruto de tu vientre. Jesús, Santa María, Madre de Dios, ruega por nosotros, pecadores, ahora y en la hora de nuestra muerte. Amén. Creo en Dios Padre Todopoderoso, Creador del cielo y de la tierra. Creo en Jesucristo, su único Hijo, nuestro Señor, que fue concebido por obra y gracia del Espíritu Santo. Nació de Santa María Virgen, padeció bajo el poder de Poncio Pilato, fue crucificado, muerto y sepultado, descendió a los infiernos, al tercer día resucitó de entre los muertos, subió al cielo y está sentado a la derecha de Dios Padre Todopoderoso. Desde allí ha de venir a juzgar a los vivos y a los muertos. Creo en el Espíritu Santo, la Santa Iglesia Católica, la comunión de los santos, el perdón de los pecados, la resurrección de la carne y la vida eterna. Amén. Padre eterno, te ofrezco el cuerpo y la sangre, el alma y la divinidad de tu amadísimo Hijo, nuestro Señor Jesucristo, como propiciación de nuestros pecados y los del mundo entero. Lupita, por su dolorosa pasión,
1: ten misericordia de nosotros y del mundo entero.
0: Por su dolorosa pasión,
1: ten misericordia de nosotros y del mundo entero.
0: Por su dolorosa pasión,
1: ten misericordia de nosotros y del mundo entero.
0: Por su dolorosa pasión,
1: ten misericordia de nosotros y del mundo entero.
0: Por su dolorosa pasión,
1: ten misericordia de nosotros y del mundo entero.
0: Por su dolorosa pasión,
1: ten misericordia de nosotros y del mundo entero.
0: Por su dolorosa pasión,
1: ten misericordia de nosotros y del mundo entero.
0: Por su dolorosa pasión,
1: ten misericordia de nosotros y del mundo entero.
0: Por su dolorosa pasión,
1: ten misericordia de nosotros y del mundo entero.
0: Por su dolorosa pasión,
1: ten misericordia de nosotros y del mundo entero.
0: Por su dolorosa pasión,
1: ten misericordia de nosotros y del mundo entero.
0: Amén.
2: Amén, Pedrito. Muchas bendiciones, lo queremos mucho.
0: Gracias, mi vida. Los quiero mucho yo también a ustedes, ¿eh? Un abrazo en Cristo Jesús. Padre eterno, te ofrezco el cuerpo y la sangre, el alma y la divinidad de tu amadísimo Hijo, nuestro Señor Jesucristo, como propiciación de nuestros pecados y los del mundo entero. Berta, por su dolorosa pasión,
2: ten misericordia de nosotros y del mundo entero.
0: Por su dolorosa pasión,
2: ten misericordia de nosotros y del mundo entero.
0: Por su dolorosa pasión,
2: ten misericordia de nosotros y del mundo entero.
0: Por su dolorosa pasión,
2: ten misericordia de nosotros y del mundo entero.
0: Por su dolorosa pasión,
2: ten misericordia de nosotros y del mundo entero.
0: Por su dolorosa pasión,
2: ten misericordia de nosotros y del mundo entero.
0: Por su dolorosa pasión,
2: ten misericordia de nosotros y del mundo entero.
0: Por su dolorosa pasión,
2: ten misericordia de nosotros y del mundo entero.
0: Por su dolorosa pasión,
2: ten misericordia de nosotros y del mundo entero.
0: Por su dolorosa pasión,
2: ten misericordia de nosotros y del mundo entero.
0: Amén.
2: Amén.
0: Bendiciones, Berta. Cuídeseme mucho, la quiero mucho, ¿eh? Padre eterno, te ofrezco el cuerpo y la sangre, el alma y la divinidad de tu amadísimo Hijo, nuestro Señor Jesucristo, como propiciación de nuestros pecados y los del mundo entero. Marta, por su dolorosa pasión,
3: ten misericordia de nosotros y del mundo entero.
0: Por su dolorosa pasión,
3: ten misericordia de nosotros y del mundo entero.
0: Por su dolorosa pasión,
3: ten misericordia de nosotros y del mundo entero.
0: Por su dolorosa pasión,
3: ten misericordia de nosotros y del mundo entero.
0: Por su dolorosa pasión,
3: ten misericordia de nosotros y del mundo entero.
0: Por su dolorosa pasión,
3: ten misericordia de nosotros y del mundo entero.
0: Por su dolorosa pasión,
3: ten misericordia de nosotros y del mundo entero.
0: Por su dolorosa pasión,
3: ten misericordia de nosotros y del mundo entero.
0: Por su dolorosa pasión,
3: ten misericordia de nosotros y del mundo entero.
0: Por su dolorosa pasión,
3: ten misericordia de nosotros y del mundo entero.
0: Amén.
3: Amén. Gracias,
0: Edita. Gracias, mi vida. Padre eterno, te ofrezco el cuerpo y la sangre, el alma y la divinidad de tu amadísimo Hijo, nuestro Señor Jesucristo, como propiciación de nuestros pecados y los del mundo entero. Eugenia, por su dolorosa pasión,
4: ten misericordia de nosotros y del mundo entero.
0: Por su dolorosa pasión,
4: ten misericordia de nosotros y del mundo entero.
0: Por su dolorosa pasión,
4: ten misericordia de nosotros y del mundo entero.
0: Por su dolorosa pasión,
4: ten misericordia de nosotros y del mundo entero.
0: Por su dolorosa pasión,
4: ten misericordia de nosotros y del mundo entero.
0: Por su dolorosa pasión,
4: ten misericordia de nosotros y del mundo entero.
0: Por su dolorosa pasión,
4: ten misericordia de nosotros y del mundo entero.
0: Por su dolorosa pasión,
4: ten misericordia de nosotros y del mundo entero.
0: Por su dolorosa pasión,
4: ten misericordia de nosotros y del mundo entero.
0: Por su dolorosa pasión,
4: ten misericordia de nosotros y del mundo entero.
0: Amén.
4: Amén, Pedrito. Bendiciones.
0: Gracias. Muchas bendiciones para usted, Eugenia. Padre eterno, te ofrezco el cuerpo y la sangre, el alma y la divinidad de tu amadísimo Hijo, nuestro Señor Jesucristo, como propiciación de nuestros pecados y los del mundo entero. Vari, por su dolorosa pasión,
5: ten misericordia de nosotros y del mundo entero.
0: Por su dolorosa pasión,
5: ten misericordia de nosotros y del mundo entero.
0: Por su dolorosa pasión,
5: ten misericordia de nosotros y del mundo entero.
0: Por su dolorosa pasión,
5: ten misericordia de nosotros y del mundo entero.
0: Por su dolorosa pasión,
5: ten misericordia de nosotros y del mundo entero.
0: Por su dolorosa pasión,
5: ten misericordia de nosotros y del mundo entero.
0: Por su dolorosa pasión,
5: ten misericordia de nosotros y del mundo entero.
0: Por su dolorosa pasión,
5: ten misericordia de nosotros y del mundo entero.
0: Por su dolorosa pasión,
5: ten misericordia de nosotros y del mundo entero.
0: Por su dolorosa pasión,
5: ten misericordia de nosotros y del mundo entero.
0: Por su dolorosa pasión,
5: ten misericordia de nosotros y del mundo entero.
0: Amén.
5: Amén.
0: Bendiciones, Vari.
5: Bendiciones, Pedrito, y a usted y a toda su familia. Y si me puede poner a mi esposo en el Santísimo también, se llama Larry Chapnick, por favor.
0: Por supuesto, todas las intenciones de ustedes son presentadas diariamente ante el Santísimo Sacramento, mi vida. Eso un poquito más tarde, un poquito más temprano, pero usted tenga la certeza de que las intenciones de todos las vamos a presentar ante el Santísimo una vez terminado el programa. Gracias. Vamos a orar ahora la doxología. Le pedimos a nuestra hermana Marisela nos acompañe en este propósito. Santo Dios, Santo Fuerte, Santo Inmortal,
6: ten piedad de nosotros y del mundo entero.
0: Santo Dios, Santo Fuerte, Santo Inmortal,
6: ten piedad de nosotros y del mundo entero.
0: Santo Dios, Santo Fuerte, Santo Inmortal,
6: ten piedad de nosotros y del mundo entero.
0: Oh sangre y agua,
6: que brotaste del corazón de Jesús como manantial de misericordia para nosotros, en ti confío. Amén.
0: Amén. Oh Dios eterno,
6: en quien la misericordia es infinita y el tesoro de compasión inagotable, vuelve a nosotros tu mirada bondadosa y aumenta tu misericordia en nosotros, para que en momentos difíciles no nos desesperemos ni nos desalentemos, sino que con gran confianza nos sometamos a tu santa voluntad, que es el amor y la misericordia misma. Amén.
0: Amén. Oh María,
6: Madre y Señora mía, te ofrezco mi alma, mi cuerpo, mi vida y mi muerte, y todo lo que vendrá después de ella. Pongo todo en tus manos, oh mi madre. Cubre mi alma con tu manto virginal y concédeme la gracia de tu pureza de corazón, alma y cuerpo. Con tu poder, defiéndeme de todo enemigo, especialmente de aquellos que esconden su malicia bajo una máscara de virtud. Fortalece mi alma para que el dolor no la quebrante. Madre de la gracia, enséñame a vivir en Dios.
0: Oh María,
6: una espada terrible ha atravesado tu santa alma. Nadie sabe de tu sufrimiento excepto Dios. Tu alma no se quebranta, sino que es valiente porque está con Jesús. Dulce María, une mi alma a Jesús, porque solo entonces podré resistir todas las pruebas y tribulaciones. Y solo mediante la unión con Jesús, mis pequeños sacrificios complacerán a Dios. Dulcísima Madre, continúa enseñándome sobre la vida interior, que la espada del sufrimiento no me abata jamás. Oh Virgen pura, derrama valor en mi corazón y protégelo. Amén.
0: Amén. Gracias, Marisela. Muy hermosa la oración.
6: Gracias, Pedrito. Y seguimos todos unidos en oración. Gracias. Amén, que Dios nos cuide a todos.
0: Amén. Así sea. Amén. Un abrazo en Cristo.
6: Gracias.

Y así, mi querida hermana, mi querido hermano, llegamos al final de este espacio dedicado a Rezo de la Coronilla, a la Divina Misericordia. Una vez más, demos gracias a Dios por este tiempo que nos regaló. Mañana, con el favor de Él, si lo permite, nos reencontraremos nuevamente aquí. Por el momento, mis queridos, tengan todos unas muy, pero que muy buenas y santas tardes.

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el silencioso horror del aborto químico. Hola, queridos oyentes, les habla Adolfo Castañeda, director de Educación de Vida Humana Internacional, para darles la bienvenida a su programa Defiende la Vida. Defiende la Vida es un programa que, con el favor de Dios, se transmite a todo el mundo gracias a las ondas radiales, semanalmente, gracias a las ondas radiales de Radio Católica Mundial. Y aquí estamos con ustedes con este importantísimo tema que, de nuevo, tiene repercusión no solo acá en Estados Unidos, donde se está dirigiendo este artículo del padre Bouquet, presidente de Vida Humana Internacional, que estoy comentando, voy a leer y comentar con ustedes, sino también en todos los lugares del mundo y en particular en nuestros países latinoamericanos. Y ustedes se van a dar cuenta de por qué estoy diciendo esto. Pero primero que todo, como estamos hablando del aborto, queremos aclarar que no estamos condenando a nadie que se haya involucrado en la comisión de un aborto. Sí, sabemos que es un acto grave. Condenamos el aborto, por supuesto, pero a las personas las urgimos con mucho amor a la conversión. Nuestro Dios es infinitamente misericordioso y está dispuesto siempre a perdonarnos con tal de que nos arrepintamos sinceramente y cambiemos de vida. Te invito a que busques ayuda en tu iglesia, en un centro pro vida. La Iglesia Católica tiene el siempre necesario sacramento de la confesión y también ministerio de sanación post-aborto y de reconciliación. Bien, comenzamos con una cita del Papa San Juan Pablo II en la encíclica Evangelium Vitae, en el número 13, que dice así: para facilitar la difusión del aborto, se han invertido y se siguen invirtiendo enormes sumas de dinero en la producción de productos farmacéuticos que permiten matar al niño no nacido en el útero de la madre sin recurrir a asistencia médica. En este punto, la investigación científica parece estar casi exclusivamente centrada en desarrollar productos cada vez más simples y efectivos para suprimir la vida y que al mismo tiempo sean capaces de eliminar el aborto de cualquier tipo de control o responsabilidad social. Final de la cita. No podía ser más certero el Papa en sus palabras. En estos momentos todavía creo que está en vigente, el Tribunal Supremo de Estados Unidos está sopesando el caso de aborto más trascendente que ha llegado a su calendario desde la revocación del fallo Roe vs. Wade, que fue el fallo del Tribunal Supremo de Estados Unidos en 1973 que dio como resultado la legalización del aborto a petición en todo el país

por cualquier motivo durante los 9 meses del embarazo. Ese caso fue revocado, como ya veremos. El caso de que estamos hablando ahora tiene que ver con la cuestión de cómo las mujeres tienen acceso a los fármacos que causan el aborto, los mismos fármacos sobre los que el Papa San Juan Pablo II nos advirtió proféticamente hace décadas. En la encíclica de Evangelium Vitae se publicó en 1995, hace ya más de 30 años, en las palabras que hemos citado anteriormente, y que los activistas del aborto están volcando todo en su desarrollo y distribución. En otras palabras, estamos hablando del aborto químico. El lunes 4 de mayo de 2026, hace apenas 3 semanas, el juez Samuel Alito, del Tribunal Supremo, emitió una suspensión administrativa bloqueando la sentencia del Tribunal de Apelación del Quinto Circuito. Existen varios tribunales de apelación a través del país, este es del Quinto Circuito, que habría exigido que las mujeres obtuvieran el fármaco abortivo mifepristona en persona en lugar de por correo. Esa suspensión expiró el lunes 11 de mayo a las 5 de la tarde, hora del este de Estados Unidos. El Tribunal Superior podría sentenciar en cualquier momento. Sea cual sea la decisión de los jueces del mayor tribunal del país, este caso ya ha expuesto una verdad incómoda. Revocar Roe v. Wade no nos ha traído la profunda victoria que necesitamos para garantizar que cada vida humana esté protegida desde la concepción hasta la muerte natural. Esto se debe a que la victoria legal del fallo del mismo tribunal Dobbs versus Jackson del 24 de junio de 2022, ya van a ser 4 años, cuando Roe versus Wade fue revocado y se cambió, entonces se dejó a los estados que decidieran cada uno si querían o no legalizar ilegalizar el aborto, estuviese equivocada. Más bien es porque mientras celebrábamos la reparación de una grave injusticia y eso daba a los estados la libertad de proteger a los niños no nacidos, a los que querían hacerlo, o sea, deberían ser todos los estados, esa sería la victoria definitiva. Pero lamentablemente el fallo de Roe v. Jackson, que por un lado quitó Roe v. Wade, que es una atrocidad que obligaba a todos los estados a legalizar el aborto, y ahora se cambió para que los estados que quieran lo puedan dejar legal o ilegal. Eso es lo que se ha logrado. La industria del aborto estaba, mientras esta victoria parcial se consiguió, la industria del aborto estaba construyendo silenciosamente un sistema paralelo de distribución de fármacos abortivos por correo que ha hecho que nuestras leyes estatales prohibida sean casi inútiles. En los estados que tienen leyes prohibida, que prohíben el aborto, le están llegando por correo a las mujeres que quieran abortar estos fármacos. Y no han podido detenerlo. Hoy el aborto químico representa aproximadamente 2/3, 67% más o menos, de todos los abortos que se cometen al año en Estados Unidos. Según el recuento de Live Action, que es una organización provida, más de 732 mil embarazos terminaron en aborto con la píldora abortiva en 2025, uno cada 44 segundos. De esto, según los propios datos del Instituto Alan Guttmacher, que es pro-aborto, unos 91.000 fueron enviados por telemedicina a estados con prohibiciones totales del aborto, incluyendo más de 9.300 solo para las mujeres en el estado de Luisiana, que es el estado que está en litigio ahora. Repitamos esta frase, más de 91.000 abortos cometidos en estados donde el aborto es ilegal por culpa de fármacos abortivos enviados por correo. En otras palabras, la píldora del aborto mifepristona ha hecho por correo lo que Roe hizo una vez por decreto judicial. El caso ante el Tribunal Supremo de Estados Unidos se titula Estado de Luisiana, que tiene leyes prohibida, contra la Administración de Alimentos y Medicamentos o Fármacos, FDA por sus siglas en inglés, del gobierno de Estados Unidos, presentado por la fiscal de Luisiana, Liz Murrell, con el apoyo del grupo de abogados provida Alliance Defending Freedom, alianza que defiende la libertad. La demanda impugna la decisión de la FDA
de 2023, finalizada bajo el gobierno de Biden, de eliminar el requisito de larga fecha de que la mifepristona se dispensara en persona. Ese cambio regulatorio basado en una erosión de los estándares de seguridad para las mujeres de 2016 permitió que la píldora, la peligrosísima píldora abortiva, que además de matar bebés puede matar mujeres, se recetara por telemedicina sin presencia médica y se enviara por correo postal estadounidense. El viernes 1 de mayo, un panel de 3 jueces del Tribunal de Apelaciones del Quinto Circuito de Estados Unidos, en una opinión redactada por el juez Carl Duncan, se puso del lado del Estado de Luisiana, o sea, de la ley exprovida del Estado de Luisiana. El razonamiento del panel fue directo al medio del asunto, citando la ley de Luisiana que declara que todo niño, y estamos citando la ley de Luisiana, todo niño no nacido es un ser humano desde el momento de la concepción y por lo tanto es una persona jurídica, o sea que debe ser reconocida como persona por la ley. El tribunal escribió, de apelaciones, que diciendo, todo aborto facilitado por la acción de la FDA cancela la provisión de Luisiana sobre los abortos mal llamados médicos y socava su política. O sea, el tribunal falló a favor de Luisiana. A las pocas horas de la sentencia del Quinto Circuito del Tribunal de Apelaciones a favor de Luisiana, los fabricantes de estas píldoras abortivas, Tanco Laboratories, Laboratorios Tanco y Gen Bio Pro, presentaron solicitudes de emergencia ante el Tribunal Supremo de Estados Unidos exigiendo la revocación de la decisión del Quinto Circuito del tribunal que estaba a favor de Luisiana. Para el lunes siguiente, el juez Alito, lamentablemente, había emitido su suspensión administrativa, permitiendo que las pastillas abortivas continuaran fluyendo mientras el Tribunal Supremo examina el caso. Así que esta gente se pone a discutir un caso mientras los bebés están siendo asesinados por esta píldora abortiva. Las reacciones se dividieron inmediatamente según lo esperado. El Instituto Alan Guttmacher, que hasta 2007 era un afiliado especial del monstruo abortista Planned Parenthood, pero que sigue siendo abortista él también, calificó la sentencia del Quinto Circuito, que favorecía la ley prohibida de Luisiana, como la amenaza más amplia del aborto, al aborto desde la revocación de Roe vs. Wade. Y la Unión Americana de Libertades Civiles, ACLU, que fue cofundada por un comunista, y es súper por aborto y todo lo que es a favor de todo lo que está mal, lanzó alarmas similares. En cambio, Marjorie Denenfelser, presidente de Susan, del grupo Pro Vida, Susan B. Anthony Pro Life America, Susan B. Anthony Estados Unidos Pro Vida, describió la decisión del tribunal temporal del Tribunal Supremo, no del Tribunal de Apelaciones, sino del Tribunal Supremo, como una crisis de 5 alarmas. Y Kristen Hawkins, de Students for Life Action, calificó de Estudiantes por la Vida, calificó de locura moral y dijo, los bebés no nacidos, que los bebés, es una locura moral, dijo ella, que los bebés no nacidos mueran mientras discutimos sobre cómo podrían salir perjudicados el lobby del aborto y las grandes farmacéuticas. Final de la cita. Quizá la observación más directa vino de la Asociación de Ginecólogos Provida de Estados Unidos, que nombró la mentira en el centro de todo el del régimen del aborto por telemedicina. No hay examen, ni ecografía, ni médico responsable, ni nada, cuando los pacientes sufren daños. Esto es una transacción, no es una interacción médica, es una transacción económica, y tiene toda la razón. Y se trata de una gran imprudencia por parte de la industria del aborto respecto a la salud y la vida de las mujeres. La mifepristona es un fármaco que actúa bloqueando la progesterona, que es la hormona que sostiene el embarazo. El resultado es la muerte del niño y el desarrollo en el vientre de su madre. O sea, el niño muere pero queda dentro de su madre. Es un mal llamado aborto médico, como le llaman esta gente. Se toma... Como el niño permanece muerto dentro de la madre, la mujer toma un segundo fármaco que se llama misoprostol para inducir contracciones uterinas muy fuertes y expulsar el cuerpo del niño fallecido. El régimen de estos dos fármacos se comercializa falsamente para las mujeres como privado, sencillo y seguro.
Miren, hago un comentario. Hay un libro que se publicó hace poco por una gran provida, Abby Johnson, convertida de proaborto a provida, que en inglés se llama The Walls Are Talking. Las paredes están hablando. El libro es tan fuerte, describe cómo las mujeres se desangran en su casa después de tomar esta píldora tan peligrosa, que yo, que llevo más de 30 años en movimiento provida, tuve que dejar de leerlo porque es demasiado fuerte. Claro, dice la verdad. Por lo tanto, decir que las mujeres, que esto es privado, sencillo y seguro, no podría ser más falso. La propia etiqueta de la FDA advierte que entre el 2.9 y el 4.6% de las mujeres que toman mifepristona acaban en salas de urgencias en los hospitales. Un análisis del Centro de Ética y Políticas Públicas de los Datos de Reclamaciones de Seguros encontró que aproximadamente una de cada 10 mujeres, 10%, experimentó un evento adverso grave en los 45 días posteriores a la toma de la mifepristona, una tasa que los autores argumentan es significativamente superior a lo que sugiere la etiqueta de la FDA. Mi amigo el doctor Vizcarrondo, que es colega mío aquí en Vida Humana Internacional, me dijo, cualquier fármaco que tenga 10% o más de posibles daños automáticamente es sacado del mercado o nunca entra al mercado. Así que lo que esta gente está haciendo es terrible, es ni siquiera médicamente aceptable. La propia FDA, la Asociación de Fármacos y Alimentos del Gobierno de Estados Unidos, reconoce que al menos 36 mujeres han muerto en relación con este fármaco desde los años 2000. Y estas son solo las muertes de las que se ha informado a la agencia, o sea que deben haber muchas más. ¿Por qué la FDA no sabe más? Porque en 2016 la agencia eliminó discretamente, escondidamente, el requisito de que los fabricantes de estos fármacos informaran a las mujeres acerca de eventos adversos que no fuesen mortales. Por regulación federal, los mismos datos que nos indicarían cuán peligrosa es realmente la píldora abortiva, la FDA ha permitido que desaparezcan. A esto se le añade un patrón muy oscuro. Live Action, la organización provida que hemos citado, y otros investigadores han documentado que los expertos de la industria del aborto llevan años asesorando a mujeres con complicaciones para que acudan a las salas de urgencias y reporten un aborto espontáneo en lugar de reconocer que su aborto fue causado por la mifepristona. Fíjense qué clase de mentira. Algunos incluso han instado al personal de urgencias a falsificar los registros, los récords. Las complicaciones son reales, los números oficiales son ficción. Y a las mujeres a las que se les dice repetidamente que la píldora abortiva es más segura que el paracetamol, están siendo engañadas. Esto no es atención sanitaria y reproductiva, es para tomar prestadas las palabras del Papa San Juan Pablo II, la distorsión y contradicción de la propia profesión médica, Evangelium Vitae, Evangelio de la Vida número 4. ¿Cómo la telemedicina anuló el fallo Dobbs? El panorama legal posterior al fallo Dobbs-Jackson, que ya hemos mencionado de hace 4 años, estaba pensado para permitir a los estados promulgar leyes que protegieran la vida humana no nacida. 3 estados ahora aplican prohibiciones totales del aborto y muchos más tienen restricciones significativas. Esto es un progreso fenomenal, un progreso que hemos esperado durante décadas. No es perfecto, pero está en la dirección correcta. Y sin embargo, desde ese fallo Dobbs, las cifras de abortos han aumentado realmente. El Instituto Guttmacher informa de aproximadamente 1.126.000 abortos cometidos en Estados Unidos en el año 2025, el año pasado, un aumento respecto del año anterior. Planned Parenthood cometió un récord de 434.450 abortos en su año fiscal 2024-2025, que es lógicamente el más reciente que tenemos, un 8% más que el año anterior. ¿Cómo es esto posible? La respuesta es la píldora abortiva.
distribuida por telemedicina, por correo, y cuya cita para recetar es solo por telemedicina, sin presencia médica real, en los mismos estados cuyas leyes la prohíben. El rastreador de datos pro aborto, WeCount, informó que en junio de 2025 se cometieron casi 15.000 abortos al mes bajo las llamadas leyes de escudo, leyes aprobadas por estados pro aborto como Nueva York, Massachusetts y California, que pretenden proteger a los médicos abortistas que envían fármacos abortivos por correo a estados donde el aborto es ilegal. O sea, leyes escudo, leyes que protegen a estos médicos abortistas, no a los niños por nacer ni a las mujeres, que los protegen de que les metan demandas legales por enviar esta droga abortiva a los estados que son prohibidas, violando la ley de esos estados. En los estados con prohibiciones totales del aborto, casi todos los abortos que ocurren ahora de esta manera, por medio del aborto químico. En otras palabras, cuando por ejemplo una joven en Luisiana, Texas o Tennessee, que son estados prohibidas, se encuentra con un embarazo no deseado, ahora está solo a una búsqueda en Google y a una cita por telemedicina de recibir un paquete a la puerta de su casa. No hay ecografía que confirme la edad gestacional, no se realiza ninguna prueba de detección de embarazo ectópico, embarazo fuera del útero, que es peligrosísimo, un peligro que la mifepristona no puede tratar y que puede ser potencialmente mortal si se pasa por alto, no hay prueba de detección para el novio abusivo o el traficante que la presiona por abortar, y hay casos de sobra sobre ello, lo vemos en las noticias prohibidas publicaciones prohibidas todos los días, no hay pruebas de detección solo hay pastillas por correo. Como expresó con elocuencia la representante estatal de agua, Devon Wood, defendiendo el nuevo proyecto de ley de su estado que restringe los fármacos abortivos por correo, dijo ella: al exigir pruebas presenciales, les estamos dando a estas mujeres un salvavidas. Ofrecemos un santuario privado y clínico donde un experto puede mirar a los ojos a sus ojos y preguntar, ¿estás a salvo? Esa oportunidad de intervención se pierde en el momento en que trasladamos este proceso a la pantalla de una computadora, de un ordenador, un teléfono o un buzón. Final de la cita. El elemento más preocupante de la última semana ha sido ver cómo la industria del aborto ha anunciado abiertamente su intención de infringir la ley sin importar cómo falle el Tribunal Supremo. Si la resolución del quinto circuito se mantiene, o sea, el estar de acuerdo con el estado de Luisiana de prohibir y no permitir que a ese estado prohibida lleguen píldoras de aborto, los proveedores de aborto han anunciado públicamente que cambiarán a un régimen de misoprostol solo. Fíjense qué clase de disparate es este. De nuevo recuento, la misoprostol mata al niño por nacer en el vientre de la madre, pero no sale del vientre de la madre. El misoprostol causa contracciones uterinas que lo sacan muerto del vientre de la madre. Y esta gente lo que quiere ahora, si prohíben la misoprostol, administrar solamente el misoprostol. O sea, el niño está vivo, causa las contracciones uterinas y se supone que lo mate en el proceso y que salga de esa manera. Eso se practica en América Latina, es súper peligroso. Más peligroso todavía que con la mifepristona. Dispensando solo el segundo fármaco, a pesar de que este protocolo nunca ha sido aprobado por la FDA, la Agencia de Fármacos y Alimentos de Estados Unidos, para cometer aborto, y a pesar de su mayor tasa de abortos incompletos, lógicamente salen pedazos, que algunos quedan dentro, causan infecciones, hemorragias y visitas a salas de urgencia. Incluso la activista del aborto, Jessica Valenti, ha reconocido y dice, esas son palabras de ella, los defensores con los que hablé temían que veríamos más visitas a urgencias por aborto solo con misoprostol. Su conclusión dijo lo siguiente: es una crueldad añadida por parte del movimiento antiaborto el decir eso. Así que, fíjate lo que dijo esta mujer. Los activistas pro abortos como ella admiten abiertamente que su régimen de tratamiento con fármacos perjudicará a las mujeres. Y luego perjudican más a las mujeres. Y luego culpan al movimiento pro vida por el daño que ellos mismos eligen infligir. Demuestran así que no se preocupan para nada
por la salud de la mujer. La próxima vez que le digan que el movimiento pro aborto es un movimiento a favor de la mujer, diga, eso es una tremenda mentira. Está en contra de la mujer. Tenemos que admitir que ha habido fracasos en el gobierno de Trump. Trágicamente, el gobierno de Trump, a pesar de sus compromisos pro vida y muchas cosas pro vida que sí ha logrado, y sus promesas de una revisión de seguridad por parte de la FDA, que está bajo su dominio, respecto a esta píldora abortiva, ha estado notablemente ausente de esta lucha. De hecho, el gobierno declinó defender la restricción previa sobre las pastillas por correo en los tribunales, argumentando en su lugar que la demanda de Luisiana tenía defectos procesales que justificaban una sentencia en su contra. Fíjese usted esa barbaridad. La prometida revisión de seguridad de la mifepristona por parte de la FDA, anunciada hace casi un año, no ha dado resultados. De hecho, el senador provida Josh Hawley, republicano por el estado de Missouri, ha cuestionado abiertamente si la revisión siquiera está en marcha. Hace unos días, en una entrevista extraordinaria con el Wall Street Journal, Marjorie Dannenfalser, presidenta de esta organización provida Pro Life America, dijo simplemente: Trump es el problema. El problema es el presidente. Y Dannenfalser calificó la inacción de la administración, el gobierno, como vergonzosa, y anunció que su organización solo apoyaría a candidatos comprometidos con la acción provida a nivel nacional, repudiando explícitamente la estrategia de solo los estados provida, que ha dominado el Partido Republicano desde 2024. El presidente del Family Research Council, otra organización provida y familia, Tony Perkins, añadió: los votantes provida se preguntarán qué está pasando cuando acudan a las urnas en noviembre de este año 2026, las votaciones a medio término. El padre Boquet, quien escribió este artículo que estoy comentando, dice: no disfruto criticar a ningún gobierno que haya hecho cosas buenas por los recién nacidos. Los jueces propuestos por Trump al Tribunal Supremo nos ayudaron a derogar Roe vs. Wade, una gran victoria, pero los datos son los datos. Los abortos suben, no bajan, después de Dobbs. El gobierno federal tiene la autoridad como el deber moral de hacer cumplir la ley Comstock, que prohíbe enviar fármacos abortivos por correo y de restaurar la responsabilidad médica básica sobre el aborto químico. No está haciendo ninguna de las dos cosas, y cada mes decenas de miles de niños no nacidos mueren a causa de un fármaco enviado a estados cuyas leyes exigen que sus vidas sean protegidas. El movimiento Provida ha sido un socio leal del Partido Republicano cuando ha sido firme en defender la vida humana no nacida, pero los votantes provida no trabajaron durante 50 años para revocar Roe vs. Wade solo para que les dijeran que el gobierno federal no tiene ningún papel en detener el aborto químico enviando fármacos abortivos por correo. El Catecismo de la Iglesia Católica enseña que el derecho inalienable a la vida de todo individuo humano inocente es un elemento constitutivo de la sociedad civil y su legislación. La palabra aquí clave es constitutivo. Es un asunto al centro de la legislación de cualquier país. Está en el centro de la defensa de la vida humana, no en la periferia. Con esto termino. Tengo más que decir, pero el tiempo se me acaba. Bien, queridos amigos, de nuevo hay que alzar la voz, hay que estar informados, hay que defender la vida. Que Dios los bendiga, gracias por la atención prestada, los invito a otro interesante programa la próxima semana, y allí les estaré esperando. Hasta entonces.

0: 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Nuestra vida es eterna. Nuestro yo, o sea, nuestro espíritu, no muere nunca. La vida continúa eternamente. Trata de sentir a Dios que palpita dentro de ti, en la vida que pasa por tu corazón, en los pensamientos que están en tu cerebro. No tengas miedo, porque Dios vive siempre en ti. Sigue tranquilo y confiado tu camino, y Dios se te mostrará en todo. 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
1: Hola mis queridos hermanos, aquí estamos con mucha alegría presentando el programa Caminando con los hijos en la fe. Con mucho cariño, quien te habla esta servidora Adriana Sena.
2: Y este servidor Carlos Sena.
1: 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También. Un saludo fraterno para todos aquellos que nos escuchan por frecuencia modulada, amplitud modulada y aquellos también que enlazan con repetidoras. Hoy estamos transmitiendo desde nuestros propios estudios aquí en la ciudad de Naples, Florida. Muchísimas gracias a ti por estar en sintonía.
2: Durante el programa profundizaremos en fortalecer la unión familiar, haremos oración, escucharán testimonios y mucho, mucho más. Recordemos que en la familia, los padres debemos de ser los primeros en predicar la fe a los hijos por medio de la palabra y del ejemplo. Si ustedes quieren conocer más de Caminando con los hijos en la fe, te invito a que tomes lápiz y papel. En unos minutos vamos a compartir con ustedes nuestra línea telefónica. Así es, en ese número a llamar, ustedes pueden dejar sugerencias, pueden dejar comentarios. En realidad nosotros hemos abierto esta línea para que ustedes, si quieren, para nosotros sería todo un privilegio, una bendición, el poder contar con vuestras intenciones personales. Así es, si quieren que nosotros intercedamos por ustedes, lo único que tienen que hacer es llamar a ese número telefónico y dejar nuevamente vuestra intención. Tu intención la uniremos a la nuestra aquí en cabina. Les recuerdo que cada jueves, finalizando programa, tenemos una hora de adoración eucarística en la parroquia a la cual nosotros pertenecemos, y ahí, a los pies de Jesús, quien está vivo en cuerpo, alma, sangre y divinidad en el sacramento del altar, estaremos pidiendo por la conversión de nuestros hijos, estaremos pidiendo por nuestros proyectos, estaremos pidiendo por nuestra propia salud. Pediremos también por vocaciones sacerdotales, vocaciones religiosas, las intenciones de la Iglesia y mucho, mucho más. Así que si dejan vuestra intención, nuevamente, hermano, la uniremos a la nuestra aquí en cabina.
1: El número telefónico de Caminando con los Hijos en la Fe, 1-866-445-6633. Nuevamente, 1-866-445-6633.
2: Así es, queridos. Bienvenidos nuevamente a todos y cada uno de ustedes. Encantados de la vida. Hace muy poco tiempo, pues, la Iglesia ha dado a conocer esta nueva encíclica del Papa León XIV titulada Magnifica Humanitas. Tenemos algunos puntos muy claves para que podamos compartir con ustedes. Voy a dar brevemente 5 puntos que yo personalmente he tomado mucha atención, y a raíz de eso también vamos a desarrollar el programa de cómo afrontar la vida en un mundo de hoy. Ese va a ser el tema que queremos compartir con todos ustedes. Desde ya, claro que sí, te invito, en lo posible, que tengas lápiz y papel, porque sería lindo poder tomar algunas notas de lo que estaremos compartiendo con todos ustedes, ya que a la misma vez podemos nosotros también, desde casa, compartir con otros hermanos en la comunidad, compañeros de trabajo, en la familia, claro que sí, primero, ¿verdad? De esta nueva encíclica, nuevamente, del Papa León XIV, yo personalmente he rescatado 5 puntos que son realmente importantísimos. Primer punto, la persona por encima de todo, nunca por encima del trabajo o de la inteligencia artificial, de la tecnología. O sea, eso es realmente importantísimo. El segundo punto que quiero destacar es la importancia del trabajo humano. Trabajo, dignidad y sentido. Esto es realmente esencial para realizarse uno como persona. El tercer punto, él habla acerca de la ética, acerca de la verdad y la responsabilidad, ¿verdad?, que urge de una ética global que guíe el desarrollo de la inteligencia artificial. El cuarto punto que he rescatado es la fraternidad y el bien común. Es algo tan importante que muchas veces se parece que se está perdiendo con el tiempo. Y por quinto punto para compartir es una vocación espiritual. O sea, ser humanos es una vocación, el amar, el cuidar, el relacionarnos, el trascender, porque nuestra fe ilumina el camino hacia una tecnología que va al servicio de la vida, al servicio de la vida. Y vamos a hablar entonces, no detalladamente acerca de estos cinco puntos, sino que trataremos de hacer un programa en base a nuestros valores, nuestras virtudes, nuestra fe y cómo podemos afrontar la vida de hoy con la enseñanza de la Iglesia. Eso es el tema nuevamente que compartiremos con todos ustedes. Así que nuevamente, lápiz y papel, bienvenidos. 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

Queremos invitarte donde quiera que te encuentres, que te unas con nosotros en espíritu y corazón, y juntos demos gloria a Dios con la oración que caracteriza la apertura de este programa, nuevamente al cual hemos titulado Caminando con los Hijos en la Fe.

Padre, te presentamos nuestros hijos, tomados de las manos para que te sigan en el camino de la luz, verdad y vida. Que sientan en sus corazones la paz que les brinda tu amor. Ayúdanos a formarles seguros en la fe, con pasos firmes en el camino que los lleve a encontrarte en el regalo de la Eucaristía. Que acepten que tu doctrina es lo mejor que los guía. Señor, nuestros hijos, bendición divina. En nuestro anhelo de padres, conducirlos a la salvación con la mirada en la cruz y la esperanza en la resurrección.

0: en la oración de este mes, el Santo Padre invita a que los valores del deporte sean un lenguaje universal que acerque culturas, una pueblos y siembre respeto, solidaridad y superación personal.
1: Ahí está, esas son entonces las intenciones de hermano para que tú y yo, Iglesia Militante, nos unamos a interceder por esta gran causa que es el deporte, que vamos a estar presenciando ya en muy poco tiempo, muy pocos días, el Campeonato Mundial de Fútbol Soccer aquí en los Estados Unidos, y pues que ese deporte pueda unirnos más humanamente, con dignidad, con mucho amor y sobre todo mucha paz. Hermanos, para afrontar la vida de hoy, la tuya y la mía, aunque nosotros estamos detrás del micrófono, pero seguimos siendo parte de este mundo y somos tal cual a ustedes mismos. Es un privilegio y una bendición estar aquí, pero en realidad nosotros vivimos también como todos ustedes en este mundo, con deudas, con cuentas, con responsabilidades, con trabajo, con todo, ¿verdad, Adriana? Entonces, ¿cómo nosotros afrontamos la vida de hoy? Bueno, hay cosas que realmente son que no se pueden cambiar. Hay realidades, hay esfuerzos, hay dedicación, y hay sobre todo principios que nosotros como cristianos católicos no podemos cambiar. Y vamos a ir viendo cuáles son de esos grandes principios que nos ayudan a nosotros, junto con la fe, a ir superando este peregrinar, este día a día. El primero de ellos, podríamos decir, que es el acto de cultivar una vida de oración constante. Para cultivar una vida de oración constante, hay varios requisitos que nosotros debemos de poner en práctica. Por ejemplo, la disciplina diaria de oración. Esa, hermano, es la clave para cultivar una vida de comunión constante con nuestro Creador. Al establecer nosotros un tiempo fijo, cada día para estar en la presencia de Dios, iremos desarrollando un hábito que fortalece nuestra relación con Él mismo y nos ayuda a nosotros a crecer en nuestra fe, en nuestra vida, ¿verdad?, de fe diaria.
0: Así es, muy cierto, entonces. Y también trata la oración como un diálogo diario con alguien que amas y no como una obligación. Como tú decías entonces, Carlos, empezar con un horario fijo, o sea, empieza con poco tiempo, dedica solo de 3 a 5 minutos al principio y aumenta gradualmente a medida que te sientas más cómodo. La constancia es más importante que la cantidad. También elige un momento ideal, busca una hora del día donde estés más alerta, evitar orar justo después de una comida pesada o inmediatamente después de ver un programa de televisión que te deje muchas veces emocionalmente agitado. Así que crea un espacio de oración. Muy importante, un rinconcito tranquilo en tu casa y mantén entonces a mano herramientas como un diario de oración o una lista de peticiones para mantenerte enfocado.
1: Cuando tú dices algún tiempo ideal, yo personalmente pienso que la mañana es el tiempo ideal, ¿verdad? Cuando amanece, cuando uno se despierta, tal vez antes de lavarse los dientes, antes de lavarse la cara. ¿Qué tal primero darle gracias a Dios, glorias y alabanzas por el nuevo día que vamos a enfrentar? Darle gracias y alabanzas a Dios por la familia, por el trabajo, por los alimentos que vamos a consumir durante el día. En fin, pienso que si me preguntan a mí, Carlos, ¿cuál es el momento ideal? Yo diría temprano en la mañana.
0: Muy importante, claro que sí, porque uno ya sale con esa bendición especial y esa gratitud, como tú decías, a Dios.
1: Otro consejo que queremos compartir con ustedes humildemente para afrontar la vida de hoy es participar en la Eucaristía. ¿Cómo participamos? ¿Cómo nos hacemos tiempo? ¿Cómo nosotros debemos reflexionar y tomar en serio esta gran gracia, este gran regalo de participar en la Eucaristía? Porque es el acto central de nuestra fe cristiana, donde se conmemora ahí en ese momento la pasión, la muerte, la resurrección de Jesucristo. Significa unirse activamente a ese sacrificio de Jesús, es unirse a dar gracias a Dios, es comulgar con la comunidad. Es algo realmente maravilloso que podamos vivir nosotros este momento aquí en la tierra.
0: Así es, también puedes hacer una preparación, ¿verdad? O sea, llegar unos minutos antes para orar, preparar el corazón y dejar al lado muchas veces las distracciones. También ayunar, es muy importante ayunar. Ese ayuno eucarístico de al menos una hora antes de recibir la comunión, recuerda que solo se permite agua y medicamentos. También la comunión para recibir el cuerpo y la sangre de Cristo, debes estar bautizado, haber hecho la primera comunión y encontrarte en estado de gracia sin pecado mortal. Evitar el uso de teléfonos celulares y no conversar durante la celebración para mantener un ambiente de recogimiento para todos.
1: Ahí está. Pues hermanos, si recién estás sintonizando el programa de hoy, estamos hablando acerca de cómo afrontar la vida de hoy con nuestros valores, con nuestras virtudes, con nuestra fe, con este gran regalo de ser nosotros bautizados dentro de la Iglesia Católica. Seguimos adelante con más consejos a cómo nosotros podemos entonces nuevamente afrontar la vida de hoy. Algo muy importante también dentro de nuestra fe, dentro de nuestros sacramentos, es acudir al sacramento de la reconciliación, perdón, también conocido como el sacramento de confesión o de penitencia. Este es el acto católico mediante el cual nosotros reconocemos nuestros pecados ante el sacerdote para obtener entonces el perdón de Dios y restaurar su gracia. Es considerado un sacramento también de curación. Pues entonces, dicho esto, vamos a ampliar, Adriana, de cómo entonces podemos vivir esta etapa de este hermosísimo sacramento.
0: Así es. El propósito principal de este sacramento es, como tú decías, es liberar los pecados cometidos tras el bautismo, devolviéndole la gracia espiritual y nuestra paz interior. Entonces, como tú decías, se llama reconciliación porque sana la relación rota con Dios y restaura los lazos con el prójimo, dañados, ¿verdad?, por las malas acciones. Así que es muy importante recordar los 5 pasos para una buena confesión: examen de conciencia, arrepentimiento, propósito de enmienda, confesión, absolución y penitencia.
1: Ahí está. Pues entonces, con esos pasos bien recordados, gracias Adriana por eso, vamos a seguir avanzando con los próximos consejos que tenemos para compartir con todos ustedes y afrontar la vida en el día de hoy. Algo muy importante que tiene que estar en nuestra vida de fe, en nuestras prácticas como cristianos católicos, es leer y meditar la Sagrada Escritura, o sea, meditar la Biblia. Este es un proceso que transforma el tiempo de lectura en una experiencia de reflexión que realmente es profunda. Para llegar a esto, tenemos también que elegir un momento sin distracciones, leer un pasaje corto en lugar de grandes cantidades y usar el método de las 4 preguntas para meditar. ¿Cuáles son los 4 méritos? Pues lectura, meditación, oración y contemplación. Vamos a ver cuáles son los pasos prácticos para este tiempo de leer y meditar las Sagradas Escrituras.
0: Así es, consistencia sobre cantidad. Dedica un tiempo definido diariamente, preferentemente cuando tu mente esté despejada, ¿verdad? Leer un solo capítulo meditado a profundidad es mejor que leer varios capítulos de corrido. Elige una versión comprensible, usa traducciones modernas, ¿verdad?, en un lenguaje sencillo. También hacer una oración inicial. Antes de abrir la Biblia, ora pidiendo sabiduría y entendimiento. También es muy importante cómo empezar, dónde empezar. En los evangelios, si eres nuevo, evita comenzar desde el principio, en Génesis. Empieza por el Evangelio de Juan, en el Nuevo Testamento, que se enfoca en el ministerio y la vida de Jesús. Después sigue los Salmos y Proverbios, y también meditar profundamente, ¿verdad? Es muy importante hacerte preguntas, lleva un diario de reflexión. Eso es muy importante entonces para poder comenzar a leer la Biblia.
1: Me parece fantástico esos consejos y me parece que es muy apropiado de que poco a poco vayamos nosotros poniendo estas prácticas si es que todavía no lo estamos haciendo. Bienvenidos nuevamente a todos y cada uno de ustedes. Están escuchando el programa Caminando con los Hijos en la Fe por EWTN Radio Católica Mundial, hoy con el tema titulado Afrontar la vida de hoy con nuestra fe, fortaleciendo nuestra iglesia doméstica, fortaleciendo nuestro crecimiento espiritual y de esa forma mostrarle al mundo que somos una iglesia militante y que estamos muy contentos, muy orgullosos de poder hacer grandes aportes a la sociedad. Algo importante que también nosotros podemos poner en práctica, un consejo que queremos compartir con ustedes, es acerca de la importancia, estamos pasando los dos un cuadro gripal, pues sí, a veces se nos dificulta un poco poder ser fluyentes con el tema. Practicar la caridad es algo que realmente significa muchísimo en la vida del cristiano católico. Significa esto que ayudar al prójimo de una manera desinteresada. Puedes hacerlo a través de pequeños actos cotidianos, puedes hacerlo a través de donaciones, puedes hacerlo a través de un voluntariado activo. O sea, fomentar la empatía y la compasión mejorando nuestro entorno más cercano. Para eso hay algunas prácticas que Adriana va a compartir con todos ustedes que debemos siempre entonces tener presentes.
0: Así es, muy cierto. La primera, es sé empático y escucha. Dedica tiempo a escuchar sin juzgar a quienes te rodean. Otra acción es apoya causas locales. Dona artículos de primera necesidad, tiempo de voluntariado o recursos económicos a instituciones de asistencia. Sea amable en los detalles, saluda con alegría, sostén la puerta o cede el paso. Otra acción importante, comparte lo que tienes, ofrece alimentos o ropas a personas en situación de vulnerabilidad o participa en iniciativas de beneficencia. Acompaña a quien lo necesita, visita a las personas mayores o enfermas que pueden muchas veces sentirse solas.
1: Ahí está. Pues eso es básicamente lo que es entonces practicar la caridad. Vamos a seguir agregando, tenemos uno o dos consejos más y el tiempo pues nos da esa posibilidad. Podremos entonces seguir compartiendo estos lindos y hermosos y tan buenos consejos. Hay algo que muchas veces nosotros dentro de nuestra fe como que pasamos por algo, por alto, o incluso puedo decir que hasta desconfiamos. ¿Y qué es? Es que debemos nosotros confiar más en la providencia de Dios. Esto significa tener la gran certeza de que Dios mismo cuida, Dios mismo nos guía, Dios mismo provee para cada una de nuestras propias necesidades. Es reconocer que su sabiduría es infinita y que todo lo que ocurre tiene un propósito de ser para nuestro bien, permitiéndonos vivir con paz y muchas veces sin angustia. Entonces, para explorar este tema de forma que nos brinde a nosotros mayor paz, mayor claridad, vamos entonces a dar algunos pasos para nosotros poder confiar entonces en esta providencia divina.
0: Así es, muy importante es la fe. Fe sin ansiedad. Recuerden que Jesús nos enseñó a no angustiarnos por las necesidades materiales, recordando que si Dios alimenta a las aves, también cuidará de cada uno de nosotros. El buen pastor, encomendarse a Dios, significa saber que como ovejas no estamos solos. Hay alguien siempre que nos guía, nos protege y no nos abandona. También el propósito en la dificultad, aunque a veces, ¿verdad?, no entiendas lo que está sucediendo, recuerda siempre que la providencia de Dios te invita a confiar incluso en medio de la tribulación.
1: Ahí está. Pues entonces nuevamente hermosísimo esos consejos y ese paso a paso para nosotros entonces poder confiar en la providencia divina. Hermanos, y por último, nuestra esencia, nuestra razón de ser, nuestro culmen final de esta vida de peregrinación es buscar la santidad. Buscar la santidad en la vida ordinaria significa transformar las tareas, transformar las relaciones, las rutinas cotidianas en actos de amor hacia Dios y también hacia los demás. Lejos de requerir hazañas extraordinarias, se alcanza haciendo las cosas ordinarias de manera excelente, con alegría, con un sentido de propósito también. Este camino de crecimiento espiritual hacia lo que es la santidad se fundamenta en acciones diarias concretas y voy a compartir algunas de ellas. Hacer todo lo que hagamos por amor. Realizar el trabajo, realizar los estudios, las tareas del hogar con dedicación, con honestidad, ofreciendo todo este esfuerzo diario a Dios. Otro consejo, otro paso para poner este camino de santidad como algo real es vivir el servicio desinteresado, prestar ayuda en pequeños detalles, como también escuchar con paciencia, ceder el paso, asistir a quienes te rodean sin esperar ningún tipo de reconocimiento, encontrar lo divino en lo cotidiano. Ver las circunstancias presentes, hermanos, lo que vemos día a día, incluso hasta las más difíciles, como oportunidades para crecer en paciencia, para crecer en comprensión y sobre todo en generosidad. Pues hasta aquí, hermanos, el programa.
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0: Muy buenas tardes y bienvenidos a todos a su programa Levántate y Resplandece. Mi nombre es Rina Moya, les doy la bienvenida en esta tarde. Estoy agradecida con Dios por esta oportunidad de estar aquí con cada uno de ustedes. Aquí en el estudio estoy en compañía de mis hermanas en Cristo. Neysa, ¿cómo estás, hermanita?
1: Muy contenta, bendito sea Dios. Buenas tardes a todos.
0: Y tenemos a Patty en los controles. Gracias también a ti, Patty, por estar aquí. Bueno, estamos muy gozosas porque ya estamos muy cerca de nuestro congreso anual y antes de empezar el tema queremos darles este anuncio para que todo aquel que todavía no tiene sus boletos, pues todavía hay boletos disponibles para que nos acompañen este 20 de junio en el Plano Convention Center. Los boletos están en varias tiendas católicas, pero también están en línea, nos pueden llamar, pueden mandarle los boletos a su casa. O sea, hay muchas opciones para que no se pierdan esta gran bendición que ya estamos a menos de 16 días. Entonces, pues, qué bendición tener al Padre Eugenio Hoyos con nosotros, también al Padre Chucho va a estar con nosotros y la alabanza va a estar hermosa todo ese día, va a ser de gran, gran bendición y queremos que ustedes estén ahí. Entonces pasen la voz, lleven su ministerio, lleven a su familia, lleven a sus jóvenes, esto va a ser grande, ¿verdad?, para esta comunidad y es algo que cada año se hace, pero el Señor, ¿verdad?, sabe cada vez cuánto necesitamos de esa presencia, de su palabra, de su enseñanza, de lo que él tiene para este pueblo, es algo especial. Entonces, pues no te pierdas esta oportunidad de estar en esta bendición tan grande que es para este pueblo de Dallas. Tener estos congresos, hermanos, no todas las comunidades lo tienen y nosotros somos más que bendecidos, ¿verdad?, por estas oportunidades que se dan de la misericordia de Dios. Yo creo que aparte de todo lo que podamos nosotros pensar, esto es pura misericordia de Dios que nosotros podamos tener estos congresos. 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

0: Queremos dar la nota sobre lo de los jóvenes, porque también es importante, ¿verdad? Muchas personas no saben exactamente qué edad pueden llevar a estos muchachos, ¿verdad? Pero estamos diciendo que de jóvenes de 12 a 17 años van a poder estar, ellos van a recibir su propio congreso con estos sacerdotes, ¿verdad? Que están ahí disponible y con diáconos, gente que está preparándose para darles palabra viva a estos jóvenes que sabemos que están también pasando por sus grandes batallas. Entonces, qué tan importante que atiendan, más que todo, ¿verdad?, los padres, este llamado a llevar los jóvenes. Lleven a sus esposos, ¿verdad?, lleven a toda la familia si pueden. No podemos llevar niños más pequeños de 12 años, eso es también importante decirlo, ¿verdad? ¿Por qué? Porque son temas fuertes, pero igual, ¿verdad? Si tú estás preparándote, le estás pidiendo al Señor, le pides a nuestra madre que te ayuden a encontrar a alguien que cuida a tus niños ese día, yo creo que te lo va a conceder. Entonces vamos a movernos en fe y vamos a llegar todos, ¿verdad?, con un corazón abierto para poder recibir estas grandes bendiciones que Dios tiene para nosotros. Amén. Bueno, pues empezamos el tema, pero antes de eso queremos darle la bienvenida al Espíritu Santo. Entonces yo te pido ahí de donde estás que te prepares tu corazón para recibir el Espíritu Santo y así poder empezar a hablar de lo grande de Dios. Amén.
1: Amén, amén. Bueno, pues en esta tarde vamos a pedir ese Espíritu Santo que nos acompañe. Ahí donde quiera que te encuentras, pon tu mano en tu corazón y vamos a decirle: Espíritu Santo, ven. Ven Espíritu de Dios, ven Espíritu Santo en esta tarde. Te invitamos a que te hagas parte, Señor, de este programa, de estar aquí con nosotros. Ven Espíritu Santo, toma nuestros corazones, toma nuestra mente, nuestros pensamientos, todo lo que está dentro de nosotros. Ven Espíritu Santo en este día de hoy para poder entender este mensaje de tu palabra, Señor. Esta gran fiesta que hoy estamos celebrando, Señor, que podamos entenderla, que pueda hacer en nosotros un fruto inmenso de tu amor hacia ti, Jesús, Eucaristía. Por eso te pedimos que vengas, Espíritu Santo, que vengas a darnos esa fuerza, que vengas a ponernos esa fertilidad en nuestro corazón para dar frutos, Espíritu Santo, en tu nombre, Señor. Llévate todo el cansancio, llévate todo lo que pueda bloquear nuestro pensamiento, nuestro entendimiento. Ven, Espíritu Santo, ven con nosotros en esta tarde para que tu palabra y este mensaje de hoy, Señor, sea agradable, para que dé frutos, Señor, frutos en abundancia, mi Dios. Y en este día de hoy, Señor, te dejamos todo en tus bellas y benditas manos, Señor, nuestras palabras, todo lo que vayamos a decir en este día de hoy. Y especialmente, Padre, danos un corazón abierto para que tu palabra llegue a nosotros a través de esta alabanza. Y todo esto te lo dejamos en tus bellas y benditas manos. Que así sea, Señor.

0: Amén. Aquí está el Espíritu Santo de Dios con nosotros. Ahí donde estás, ahí está contigo el Espíritu Santo de Dios. Y bueno, pues este tema es tan hermoso para mí, poder compartirlo, ¿verdad?, con cada uno de ustedes, porque estamos hoy, en este día, celebrando Corpus Christi. Qué tan importante esta fiesta para cada uno de nosotros, ¿verdad?, amantes de la Sagrada Eucaristía, amantes de nuestro amado Jesús, poder celebrar esta misa, ¿verdad?, perdón, este día, esta solemnidad donde honramos la presencia real y verdadera de Jesús en su cuerpo y en su sangre. Es algo que en esto, bueno, pues no hay nada comparable en este mundo a la Eucaristía. Y en este día se celebra, ¿verdad?, en muchos lugares. Aquí en Estados Unidos se va a celebrar primeramente Dios el domingo. Entonces, pues, pero este es el día jueves, ¿verdad?, después de la Santísima Trinidad se celebra esta fiesta de Corpus Christi, que quiere decir cuerpo de Cristo. Y bueno, pues empezó ya hace muchos siglos, en el siglo XIII, y empezó por medio de unas visiones que tuvo, ahora es santa, ¿verdad?, Juliana. Ella es una, fue monja en Bélgica, y fue algo que no muchos le empezaron a creer, ¿verdad? Ella fue a su sacerdote, que tenía estas visiones, que tenía, más que todo, había una urgencia de parte de Dios, ¿no?, de que se empezara a tener esta solemnidad al cuerpo de Cristo. Y bueno, pues ya años después empezaron a también a ver otras manifestaciones. Hubo un milagro eucarístico en Italia, donde ahí confirma con el Santo Papa, en ese entonces el Papa Urbano, confirma que Jesús quiere esta fiesta. Entonces, pues, se celebra ya desde ese entonces, el día jueves, después de la Santísima Trinidad, la solemnidad de Corpus Christi. Y es algo que a lo mejor no muchos de nosotros, ¿verdad?, tenemos estas tradiciones o esta fiesta muy palpable como otras fiestas, pero qué tan importante nosotros poder celebrar en este día esta hermosa fiesta.
1: Así es, y es que Jesús de una manera u otra va dejando saber a su iglesia. Por eso caminamos con el Espíritu Santo, ¿no? Y la ventaja que tenemos, y hoy día todavía lo vamos a poder ver, comprender, porque a veces lamentablemente en muchos católicos sabemos de la misa, sabemos todo, pero como que no tenemos la certeza completa de que verdaderamente Jesús está presente, vivo, real, ¿verdad?, en la Eucaristía. Y fue precisamente el milagro que le pasó a este padre, ¿no?, que él tenía esas dudas. Entonces, cuando él estaba presentando esa oración a Jesús, lo bueno que él no se fue huyendo de la iglesia, sino que sencillamente fue sincero con Dios y le dijo su duda, lo que él tenía. Y Dios le aclaró, y precisamente fue cuando él estaba dando esa misa ahí en Italia, donde cuando él rompió la hostia, pues hubo todo ese sangramiento, ¿verdad?, que se convirtió en el cuerpo y la sangre de Cristo. Entonces ahí yo me motiva tanto esta día de hoy, porque nos recuerda no solamente por ese milagro, sino cómo Dios hace de tal manera que todas las cosas que sean para el hombre difícil de comprender de una manera u otra, en su infinita misericordia nos lleva a entenderlo, ¿verdad?
0: Exacto, es que es tanta la misericordia de Dios, ¿verdad?, que nos tiene que sorprender, que tiene que sobrepasar nuestro pensamiento, de esa misericordia de Dios que tiene para cada uno de nosotros, que a lo mejor dices tú, ¿cómo Dios va a pensar en mí?, ¿cómo Dios se fija en mí? Pero así trabaja Él, ¿verdad? Esa es la majestad, la omnipotencia de Dios, que nos conoce a cada uno de nosotros. Y si en ti hay duda, si en ti hay todavía, ¿verdad?, hay una necesidad de reconocer a Jesús realmente, verdaderamente en la Eucaristía, esa es la presencia real. Si tú todavía tienes esa duda, este es el momento, ¿no?, de pedirle al Señor, ¿verdad?, que aclare, que más que todo, que te dé esa paz en tu corazón y que te dé esa claridad de que Él está ahí, ¿no?, de que te muestre de alguna manera todo lo que Él tiene para ti en la Eucaristía. ¿Para qué? Para que empieces a creer, porque de eso se trata también, se trata de creer, ¿verdad?, no nada más de estar en misa, nosotros llegar y comulgar, ¿verdad? Se trata de creer que es realmente la presencia real de Jesús. Entonces, pues esto también viene, ¿verdad?, en la palabra de Dios, que Él nos lo recuerda, ¿no? Está en el Evangelio, están varios evangelios. En el Evangelio de San Juan, que es el que yo escogí para este tema, está en el capítulo 6, versículos del 51 al 58. Y dice así: yo soy el pan vivo que ha bajado del cielo. El que coma de este pan vivirá para siempre. El pan que yo daré es mi carne y lo daré para la vida del mundo. Los judíos discutían entre sí: ¿cómo puede este darnos a comer carne? Jesús les dijo: en verdad les digo que si no comen la carne del Hijo del Hombre y no beben su sangre, no tienen vida en ustedes. El que come mi carne y bebe mi sangre vive de vida eterna, y yo lo resucitaré el último día. Mi carne es verdadera comida, y mi sangre es verdadera bebida. El que come mi carne y bebe mi sangre permanece en mí y yo en él. Como el Padre, que es vida, me envió, y yo vivo por el Padre, así quien me come vivirá por mí. Este es el pan que ha bajado del cielo, pero no como en vuestros antepasados que comieron y después murieron. El que coma este pan vivirá para siempre. Palabra del Señor. Gloria a ti, Señor Jesús. Esta cita bíblica, hermanos, yo creo que si hay alguien que tenga, ¿verdad?, alguna duda, que si hay alguien que pueda todavía, ¿verdad?, dudar que Jesús está realmente en cada hostia consagrada, es algo que si le empiezan a leer, el Señor hablará. El Señor tocará, el Señor sanará, el Señor va a empezar a dar, ¿verdad?, esta claridad también a ellos. Y hay que moverse en fe, ¿verdad?, porque es parte, ¿no?, de nuestras luchas también, así como este sacerdote lo tuvo en su tiempo, y también muchos milagros eucarísticos han pasado por eso, ¿no?, para comprobar, para manifestar que estoy real, les dice el Señor, ¿no? Esto es lo más grande que nosotros como católicos podemos experimentar, un milagro eucarístico. Obvio, los que ya creemos no necesitamos, ¿verdad? Pero hay gente que todavía empieza a dudar, y es ahí donde empezamos nosotros a conocer y más, y a indagarnos más, porque yo creo que Jesús está realmente, y que Él me dice que Él es verdadera comida y verdadera bebida, ¿no? Y es algo que se va desde, como dice su palabra, desde los antepasados, ¿no? Que Dios dejó caer del cielo cada mañana, bajaba este maná para los israelitas, para sus hijos. Igual así lo hace para nosotros el día de hoy, por medio de cada Eucaristía. Entonces, ¿cómo nosotros empezar a alimentar, verdad, esta fe en la Eucaristía, en que Jesús realmente me está alimentando, en que Jesús realmente está saciando toda mi sed? Es algo que va más profundo de lo que es una sed y una hambre física, ¿no? Va a ir más adentro de ahí. Y cómo yo experimento esto, empieza a transformar en mí, ¿verdad?, estos vacíos que traigo, ¿verdad? Porque traemos todos muchas veces unos vacíos tan profundos que ni uno sabe cómo está tan vacío y tan profundo están todas estas cosas, ¿no? Pero Jesús los conoce. Entonces, en cada Eucaristía el Señor empieza ahí a alimentar estos vacíos que podemos traer de soledad, que podemos traer de impaciencia, de desesperación, de ansiedad, de tantas otras cosas, ¿no?, que empiezan a traer, ¿no?, estos vacíos a todo nuestro espíritu. Nuestra vida se llena de estos vacíos y el Señor quiere suplirlos con su amor, su presencia. Más que todo, quiere empezar a llenarnos de Él.
1: Y más que todo, que Jesús sabe que realmente nuestra capacidad, nuestras limitaciones para entender algo, un misterio tan grande, pues es muy difícil. Por eso en el Evangelio que leíste decían: pero ¿cómo ese nos va a dar de comer la carne?, ¿verdad? Entonces, así sucede cuando nosotros no tenemos una mentalidad abierta, todavía un corazón abierto para que Dios nos deje entender este misterio tan grande. Precisamente por eso Él se da de muchas maneras para que nosotros entendamos que Él verdaderamente está ahí. Y yo siempre invito a todas las personas a que cuando no sepan mucho, traten de estudiar más sobre todo esto, porque nos va a ayudar a aumentar más la fe, aumentar la fe de que, y no sentirme mal, no sentirme separado, porque yo he tenido las mismas dudas y quizás soy el único, soy la única. A lo mejor hay muchas personas que están con esas dudas, pero lo importante es que no se queden con las dudas, que también oren al Espíritu Santo, porque el Espíritu Santo es el que nos va a hacer entender que verdaderamente Él está ahí vivo, presente en cada misa que vamos. Y que no solamente el Corpus Christi, claro que se está celebrando hoy de una manera especial, pero no es solamente para hoy. Dios se nos da y al contrario, nos muestra a través de esta fiesta de hoy toda la verdad que hay en ese misterio, pero es para que lo podamos disfrutar cada día cuando vamos a misa, cada momento cuando estamos, cada domingo y cada momento que tenemos la oportunidad. Entonces eso es muy importante verlo y entenderlo, porque antes no teníamos a Jesús que lo exponían en el Santísimo Sacramento como ahora. Ahora tenemos tantas ventajas que Dios ha permitido a través de los años, porque Él va dirigiendo la iglesia, porque Él la va llevando, y hoy día tenemos la oportunidad de tenerlo. Muchas personas no lo tuvieron antes de nosotros, siglos antes, ¿verdad? Entonces, es un regalo muy especial el día de hoy. Eso es un regalo de que verdaderamente, como católicos, es un día bien importante el día de hoy.
0: Y pues, más que todo, creo yo que también es tan importante poderlo recibir con un corazón limpio, ¿verdad? Un corazón que esté en gracia, que esté en comunión con Dios. Es algo que es esencial, ¿no?, para nosotros poder experimentar esta fiesta en su totalidad y que realmente Dios empiece a hacer grandes cosas en nuestros corazones, ¿verdad? Porque estar en gracia de Dios no quiere decir que todavía no tenga ciertas heridas, ¿no? Hay cosas que todavía necesitan tanta sanación y que Jesús necesita habitar ahí. Y Él se hace este pequeño pedazo de pan para poder entrar en nosotros, ¿no? Que nosotros ya somos pequeños, ¿verdad? Comparados con Él, nosotros somos tan pequeños, pero Él quiere hacerse uno como nosotros, ¿no? Más pequeño para poder entrar en nuestros corazones y ahí habitar. Pero no puede habitar en un corazón que no está en comunión con Dios, que todavía prefiere el pecado, que todavía decide, ¿verdad?, muchas veces hacer estos, cometer estos pecados, estas faltas en contra de Dios y que está consciente de eso, ¿no? Muchas veces por ignorancia se puede hasta cometer un pecado y Dios lo sabe. Pero cuando estamos muy conscientes, ¿no?, de lo que estamos haciendo y que todavía nos paramos y vamos a comulgar, ahí el Señor no puede habitar. ¿Y qué tan importante nosotros poder decir, en el día de hoy, Señor, no estoy disponible para comulgar, ¿verdad? Y poder nosotros ir al sacramento de la reconciliación está también tan muy importante, pero ese deseo el Señor lo sabe, ¿no? De que nosotros queremos recibirlo, que hemos fallado, pero que nos queremos amendar con Él, es algo grande y que Él va a ir poniendo, ¿verdad?, todo en su, lo que está en su alcance, ¿no? Pondrá el sacerdote que te va a confesar, pondrá para que se abran esos caminos, para que llegues a la confesión y puedas empezar a comulgar una vez más. Entonces, pues pidamos, ¿verdad?, esta bendición de poder llegar a comulgar con un corazón limpio y puro, ¿verdad?, especialmente por aquellas personas que tienen años que no comulgan en gracia. Hay tantas personas, ¿verdad? Yo era una de ellas. Yo sí tardé más de 20 años para después de que empecé a estar tratando de caminar con el Señor, 23 años tardé para llegar a la confesión y poder recibir a Jesús, ¿verdad?, en gracia. Y no lo digo en nada de orgullo, sino que lo hago para que ustedes no se desmotiven, para que digan, no, pues si Rina se tardó 23 años, yo ya necesito ir, ¿verdad? Y es algo que más que todo el Señor es una urgencia para nosotros poderlo recibir. ¿Por qué? Porque ahí es donde Él nos da este alimento y empieza ahí a vaciarse dentro de nosotros y empieza a sanarnos y empieza a liberarnos y empieza a mostrarnos ¿qué más necesitamos cambiar?
1: Y otra de las cosas muy bonitas que sucede también en esta fiesta de Corpus Christi es que muchos de los lugares lo celebran de diferentes maneras. La más correcta es cuando hacen esa peregrinación afuera de la iglesia. Y El Padre nos estaba diciendo que eso tiene también un significado muy grande. Cada vez que van con el Santísimo, si se fijan, va bendiciendo. Y va bendiciendo cuatro puntos cardinales de la tierra. Entonces, imagínense qué bendición tan grande. Cada vez que es Corpus Christi, Dios ese día se dedica a bendecir al mundo entero, en los cuatro puntos cardinales de la tierra. Entonces, se imaginan, yo me pongo a pensar, wow, qué grande. No todas las fiestas, no todos los lugares lo celebran igual, pero yo pienso con una que se celebre como Dios lo ha pedido, se bendice todas las partes en el mundo entero, los cuatro puntos cardinales. Eso es algo, a mí me impresiona, digo, wow, Señor, qué grande tú eres, algo que uno mismo no lo puede entender. Yo a veces me quedo, wow, me quedo como nada para poder entender algo tan grande. Y es así de grande es el amor de Dios, así de grande Dios nos ama todavía con toda la ignorancia, que por eso la palabra de Dios dice que su pueblo sufre por ignorancia. A veces, aún con toda la ignorancia de su pueblo, Dios sigue dándonos esas grandes bendiciones. Y hoy es un día que no debemos de faltar. Si puedes y tienes la oportunidad de ir en la tarde, ve, porque ese es un día muy importante para nuestra iglesia. Aunque lo van a celebrar el domingo, probablemente muchas de las parroquias, precisamente porque las personas trabajan o no pueden llegar, pero no dejen de ir tanto hoy como el domingo de apreciar ese momento tan especial.
0: Y buen punto que das, hermanita Neisa, en esto de cómo Dios bendice la tierra, ¿verdad? Qué tan día tan especial el día de hoy, ¿verdad? Para los lugares que están sacando al Señor y hacen esta bendición con el Santísimo en las afueras y se bendice la tierra entera, porque hay una gran necesidad en el mundo entero, ¿no? O sea, estamos hablando de cosas que a lo mejor en años pasados no las teníamos tan cerca, ¿no? Hay familias que en estos momentos tienen hijos desplazados en estos lugares donde hay guerras. Entonces, pues, es algo que tenemos que pedir mucho al Señor, que bendiga nuestra tierra, nuestra humanidad, ¿verdad? Todo el planeta. ¿Por qué? Porque estos son momentos muy difíciles. Entonces, pues, también en nuestras vidas, ¿no? También en nuestras vidas estamos pasando por momentos que a lo mejor no hemos experimentado antes y necesitamos de Dios. Entonces, todo esto tiene que, más que todo, traer tantas bendiciones a nuestra vida. Y abrirnos a estas bendiciones es también muy importante, ¿verdad? Poder nosotros pedirle al Señor como hijos que somos de Él, ¿verdad? Señor, bendice mi vida, bendice mi familia. Es algo que no podemos nosotros parar de pedir. Bendícenos, Señor. Y solamente con la presencia de Dios, hermanos, estar bendecidos con su presencia es más que victoriosos, como dice su palabra, ¿no? Con solamente tener la presencia de Dios, realmente ya estamos pues muy bendecidos. Entonces, pues sigamos pidiendo estas gracias durante estas fiestas. Es importante pedirlas, ¿verdad? Porque sabemos lo que dice también nuestra madre, ¿no? En lo que fue la medalla milagrosa, siempre me recuerda mucho cómo estas manos de nuestra madre estaban, pues sí, traían esos rayos, ¿no? Que estaban sobre el mundo, pero que también se pierden porque no pedimos. Entonces, pues, ¿verdad? Nuestra madre está intercediendo por la humanidad, está el Señor queriendo cedarse en estas bendiciones para nuestras vidas, pero hay que pedirlas. Entonces, ¿qué tan importante es nosotros abrirnos y humillarnos ante Dios? ¿Verdad? Yo creo que esa es la palabra correcta, humillarnos y decirle, Señor, te necesito en mi vida, te necesito en mi familia, te necesito en esta otra área. Y pidamos, ¿no? Pidamos que Dios bendiga todas estas situaciones, personas, lugares, tantas cosas que hay, ¿verdad? Que pedir, ¿verdad? Tanta enfermedad que hay en cada uno de nosotros y que el Señor necesita sanar.
1: Y mira qué hermoso todavía que esta fiesta también cae precisamente en el mes de junio, que acabamos de iniciar también el mes del Sagrado Corazón de Jesús. Y eso es aún mucho más importante entender que también no solamente Jesús está diciéndonos que es su cuerpo y es su sangre, es su corazón precisamente. Cuando nosotros vamos al sagrario a ver a Jesús, ¿verdad? Imaginemos, es su corazón que está latiendo ahí por ti y por mí. ¿Y por qué el corazón? Porque el corazón podemos vivir, por decir, sin los ojos, sin muchas partes del cuerpo no podemos vivir, pero con el corazón, si nos falta, no podemos vivir. Es el corazón, es una parte en el cuerpo, no solamente en físico, sino espiritual, que es esencial porque representa vida. Entonces, ahí está ese corazón latente por nosotros cada vez que lo vamos a visitar, y está ahí diciéndonos cuánto nos ama. Y es tan importante estar ahí, porque de esa misma manera Él va convirtiendo también nuestro corazón. Nuestro corazón, entre más endurecido está, entre más confundido está, entre más lastimado está, es cuando más debemos de acercarnos a ese corazón. Porque Jesús ahí mismito con sus rayos nos va a ir convirtiendo nuestro corazón en un corazón de vida. Nos va a ir alimentándonos espiritualmente de tal manera que vamos a reflejar su corazón. Y es donde, en el Santísimo Sacramento, es donde se da Él. Por eso es que Él quiere darnos a entender de una manera u otra, no solamente para que lo miremos en lo espiritual, sino también se deja ver en visible, ¿no? Para que nosotros podamos darnos cuenta que lo que vemos está más allá. Es su cuerpo y su sangre presente con toda su divinidad en cada misa, en cada visita, cuando lo vamos a visitar en el Santísimo Sacramento del altar.
0: Así es, y hermanita Neysa, no sé tú, pero bueno, más que todo, ¿cuándo te enamoraste de Jesús Eucaristía? Yo se los voy a comentar, tal vez ya lo han escuchado, pero igual, ¿verdad? Fue hace ya más de 11 años. Yo había tenido un encuentro tan grande con Jesús que quería que todos lo experimentaran, ¿verdad? Pero todavía no me enamoraba de la Eucaristía. Todavía yo iba nada más los domingos a misa, pero yo quería que una de mis hermanas tuviera esta experiencia, viviera este retiro igual que yo, y que más que todo, pues que su vida fuera transformada, ¿no? Entonces yo iba en las tardes aquí a la catedral, bueno, ahora que es el Santuario Nacional, yo antes iba ahí y iba todas las tardes después del trabajo. Y yo le empecé a decir al Señor: Señor, si tú haces que mi hermana vaya a este retiro, yo te voy a venir a ver todas las tardes. Y bueno, pues así empezó, ¿verdad? Y mi hermana, gracias a Dios, fue al retiro, tuvo un encuentro muy hermoso también con Jesús, pero yo empecé a ir y ya no podía dejar de ir a la Eucaristía todos los días. Fue algo que realmente, pues el Señor empezó a cambiarme totalmente. Antes de eso, pues yo me iba mucho a salir con mis amigos del trabajo a tomar, pero empecé a cambiar, ¿no? Yo tengo mi encuentro, yo empiezo a pedirle al Señor por otras personas, yo empiezo a experimentar lo que hace en mí la Eucaristía, cómo cambia, ¿verdad?, mi vida por medio de que empieza a sanar mi corazón. Y bueno, llegó el punto de que por más o menos un año, yo llegaba a ir dos veces al día a la Eucaristía. Fue algo que yo no podía parar. Yo iba a las 6:15 de la mañana y a las 7 de la noche. Y fue una experiencia que, les digo, me duró como un año de poderlo experimentar dos veces al día. Y se vale también, por los que estén preguntando, ¿y eso se vale? Sí. Pero fue un regalo muy hermoso de parte de Dios. Y la verdad es algo que nunca quisiera vivir sin la Eucaristía diaria. Entonces, pues, qué bonito poder enamorarse de Jesús, poder ir a adorarlo, ¿verdad? Conozco personas que son adoradores del Santísimo, y qué tan hermoso, ¿verdad?, saber que hay personas que dedican sus noches también ahí enfrente de nuestro Señor, solamente contemplándolo, adorándolo, ¿verdad?, pidiendo por la humanidad, por el mundo entero, por nuestras necesidades y nosotros en casa, ¿verdad? Dios que los bendiga a cada uno de ellos. Entonces, pues, ¿cuál ha sido tu experiencia con Jesús Eucaristía? Queremos escucharlos. Vamos a abrir las líneas desde ya, porque es importante, ¿verdad?, nosotros también poder compartir con ustedes. Queremos escucharlos. Si hay una necesidad en tu vida, si estás necesitado de oración, llámanos. Queremos escucharte. Si has tenido una experiencia, tal vez que no se va a creer, que dices tú, nadie me va a creer esta experiencia que yo tengo o que he tenido en el Santísimo o cuando comulgo o qué sé yo. Háblanos, porque mira, este es el día, esta es la fiesta de Corpus Christi, hablemos de la grandeza de la Eucaristía. Te voy a dar el número para que nos llames, es el 1-800-701-0373, 1-800-701-0373. Es importante tu compartir. Cuando nos llames, solamente te voy a pedir que le bajes a tu radio, que tal vez lo apagues para nosotros poder escuchar muy bien y claramente tú compartir. Amén.
1: Así es. Mira, y fíjate que yo he tenido también experiencias muy bonitas, pero también igual que tú, creo que me sentí mucho el enamoramiento de Jesús yendo a la misa diaria. Y es que verdaderamente a mí me pongo a pensar, ¿no? O sea, Él dice que es ese pan de vida. Y yo creo que cuando tú lo empiezas a comer, te empiezas a dar cuenta, no sé si te ha pasado como cuando uno aguanta mucha hambre y de repente empiezas a comer, pero la misma, el aguantar tanta hambre, empiezas a comer con más ansia, ¿no? ¿Verdad? Porque pues traes esa necesidad de comer. Y yo pienso que así hace Jesús en nosotros cuando tú empiezas a ir a misa y empiezas a querer comulgarlo, a desearlo diariamente. Él se encarga de que tú empieces a sentir esa necesidad de recibirlo. Y es igual, o sea, no digo que todo el mundo pueda ir todos los días de la semana, a lo mejor no todo el mundo puede, pero inclusive cuando lo deseamos, así sean 2-3 veces a la semana, Dios nos va a alimentar como si fuera toda una semana. ¿Por qué? Porque estamos deseándolo y él siempre se da en abundancia. Dios nunca es como nosotros que somos contados, ¿no? Dios siempre da en abundancia. Y lo comparo así me pasó a mí, fíjate, también empecé a ir a misa diaria y me daba cuenta que me hacía falta ya ir. Y hasta el día de hoy, cuando no puedo ir por algunas razones un día en la semana, lo siento. O sea, siento que me hizo falta el haber ido. Y pues lo recibo espiritualmente, también la comunión espiritualmente. Por eso mucho Sor Faustina y muchos de los santos lo hacían, pero para también recibir la comunión debemos también de siempre igual recibirlo bien preparadito, ¿no? Y pedir a Jesús que venga a nuestros corazones.
0: Así es, sí, ¿no? Qué tan hermoso es nuestro amado Jesús, que sí que ese anhelo, ¿verdad?, siga creciendo en cada uno de nosotros de poderlo recibir, que nuestra madre, ¿verdad?, nos ayude a cómo recibirlo, ¿verdad?, adecuadamente en nuestros corazones, que ella nos ayude a prepararnos, que nos ayude a acomodar nuestra vida, a ponerla en orden, ¿verdad? Qué tan importante es tener una vida también, ¿verdad?, en orden, como lo pide el Señor, y nosotros poderlo recibir con un corazón, ¿verdad?, que está preparado. Yo creo que eso es un detalle bien importante, ¿verdad? Muy aparte de todo lo demás, de que el Señor se da a nosotros, nosotros también te necesitamos poner de nuestra parte y poder nosotros llegar a la confesión, pero también vivir en esa gracia, mantenernos, ¿verdad? Porque si la iglesia nos pide una vez al año, pero nosotros decimos, no, pues yo me mantuve en gracia todo este año, perfecto. Pero si hemos fallado, si hemos necesitado, nosotros necesitamos, ¿verdad?, ir a la confesión. Entonces, pues yo creo que van de la mano estos dos sacramentos y siendo la Eucaristía el sacramento central, es ahí donde nosotros tenemos que darle una prioridad, llegar mejor que cuando nos fuimos. Entonces, pues mucho ánimo, ¿verdad?, a todas las personas que todavía no creen que Jesús también está en la reconciliación. Hermanos, haz la prueba y verás qué bueno es el Señor, ¿verdad? Muchas veces tenemos experiencias con sacerdotes que a lo mejor dices tú, ay, es que este sacerdote no me dijo algo bueno. Pues mira, también se vale si vas a otra parroquia y también se vale si buscas otro sacerdote y si haces una cita. Entonces, todas estas cosas van a ir ayudándonos a llegar más cerca de Jesús, que es lo que Él más quiere, estar cerca de nosotros, ¿verdad? Qué tan importante es, ¿verdad?, nosotros poder atender este llamado del Jesús que nos ama tanto y que nos pide estar cerca de Él y ser uno con Él. Cuando nosotros comemos su cuerpo y bebemos su sangre, estamos siendo uno con Él, ¿verdad? No hay nada en ese momento que nos va a separar de Él. Físicamente, espiritualmente, mentalmente, estamos unidos a Él. ¿Y qué tan grande es esto, no? Porque hay momentos de que nos vamos a sentir solos. Hay momentos en que no vamos a saber qué hacer. Y saber que Jesús está dentro de mí, saber que Jesús camina conmigo, cambia todo para muchas personas, cambia todo para cada uno de nosotros. Saber que tengo un Dios que me ama tanto y que quiere habitar dentro de mi corazón. Es ahí donde hace la diferencia en las vidas y que tenemos que saber experimentar todo esto. Y empezar también con los más chiquitos. Yo soy ministro extraordinario en mi parroquia y veo a los niños chiquititos y cómo tienen esa también, más que todo, esa reverencia, ese respeto por Jesús de Eucaristía, pero empieza también en la casa, ¿no? Y que también es importante que los padres empiecen a transmitir este enamoramiento a los más chiquitos.
1: Y una de las cosas también que es bien importante mencionar, en uno de los mensajes que Jesús dio en el Sagrado Corazón de Jesús, dijo que el corazón más amado es que el más ingratitud recibe, ¿verdad? Y es la reparación. Fíjate que precisamente te voy a contar un testimonio. A mí me gusta hacer mucho lo hago por TikTok también, la coronilla de reparación. Y a veces se meten personas que no son católicos, me imagino, no deben de ser católicos, no creo. Y empiezan a escribir cosas pues bastante feas, como que idólatras, que hacen idolatrando ese pedazo de metal y cosas bien feas que honestamente yo siento en ese momento, y créanmelo, el dolor de Jesús. O sea, siento en mi corazón que se me comprime con un dolor, una tristeza tan grande, y así mismito rápido me transporta, y precisamente por eso lo hago mucho. Lo que a lo mejor puede ser que algunos de los que están conmigo en el programa, hago mucho esa coronilla de reparación, porque precisamente eso fue lo que el ángel hizo cuando, antes de tener la aparición, Nuestra Señora en Fátima, él preparó a los niños por la ingratitud y por todos los sacrilegios que iban a ver, ¿verdad?, en los tiempos venideros con el cuerpo y la sangre de Cristo, que es lo que hoy día se ve. Definitivamente es demasiado los desagravios, demasiado la falta de respeto contra Dios, contra la Eucaristía. Y ahí yo me pongo a pensar, y por eso me da tanto en mi corazón, hago mucho esa coronilla de reparación, no solamente por los pecados míos, de mi esposo, de mis hijos, sino por los del mundo entero y por lo que él es lastimado. Y muchas veces es lastimado en el mundo entero, pero le duele más, me imagino, cuando nosotros los católicos a veces no comprendemos que verdaderamente él está ahí, vivo y presente en la Eucaristía. Y aún los de otra fe, otras de otras perspectivas que nos juzgan, nos condenan, no es a nosotros que lo hacen realmente, es a Dios mismo que lo hace. Por eso les digo, cada vez que yo lo hago, yo le pido, empiezo a reparar por ellos también, y le pido a Dios que algún día puedan entender la verdad. Porque algún día pues van a verlo, ¿no? Que él verdaderamente está vivo, presente en la Eucaristía. Y es un misterio tan, tan bello, pero también a la misma vez es muy lastimado para él. Él se da, y yo pienso, a veces pienso que él se deja crucificar muchísimas veces. ¿Por qué? Porque él no, con todos los insultos, con todo lo que él recibe, él no se quita de ninguno de los sagrarios. Y está ahí por nosotros. Entonces imagínate, en un segundo me pongo a pensar lo que pasé ayer, hoy, y sí me da dolor en mi corazón saber que hay personas que son tan ignorantes y piensan así, o sea, no lo pueden ver, ¿verdad? Y hay que comprenderlo.
0: ¿Y cómo va esta coronilla, hermanita? ¿Cómo?
1: Pues fíjate que es una bendición bien grande, porque como que se está entendiendo más ahora lo de reparar. A veces no entendemos, pero ¿por qué tengo que reparar? Si Dios dio la vida por mí, si él murió por mí, ¿cuál es la razón que yo...? Y no entendemos lo importante que es reparar. Y verdaderamente estamos reparando no solamente por el pecado que nosotros hayamos cometido o nuestros hijos, sino por los del mundo entero. ¿Cuántas personas siguen ofendiendo a Dios, y porque no están convertidos, porque viven en unas tinieblas, porque no le abren su corazón? Jesús no puede llegar a ellos, no los puede convertir porque no se abren para él. Entonces están ahí constantemente pecando contra Dios. Entonces cuando tú y yo hacemos un gesto de amor, de caridad, de reparación a Dios, sea la coronilla de reparación, sea la coronilla de la Divina Misericordia, sea un rosario, sea una misa dedicada, algo que hagamos desde el corazón: Señor, yo te lo ofrezco por todo lo que tú eres insultado, por todo lo que tú eres en el mundo entero despreciado, por todo lo que se burlan de las cosas sagradas, de lo católico. O sea, eso yo siento que le damos una no solamente un acompañamiento a Jesús en el Santísimo Sacramento del altar, sino que lo acompañamos en su dolor, en su desprecio. Es como saber que tienes, que ves un amigo al lado, al frente tuyo, y se están burlando de él, y tú lo dejas que se burle todo el mundo de él, y no tan siquiera no le dices, mira, tranquilo, un apoyo, ¿verdad? Pues así hacemos nosotros con Jesús. Entonces, no solamente Dios se da en el cuerpo y la sangre de Cristo para alimentarnos con todo el amor, pero también está siendo maltratado, también está siendo rechazado. Por eso le dijo a él, a Margarita, le dijo, el corazón más amado, o sea, es el que más ingratitud ha recibido, el que más corazón, más da amor, ¿no? Entonces es una pena, desafortunadamente, pero sí es una realidad. Si tú te fijas, hay muchas cosas que salen en el mundo que lo que hacen es burlarse de Dios. ¿Cuántas películas nos sacan así? ¿Cuántas? No, o sea, si nos ponemos a mencionar,
0: descontrolado, no terminamos, ¿no? ¿Verdad? El mundo está descontrolado, sí. Y sí, hay mucha necesidad de reparación. Ya hemos dado temas sobre esto, ¿no? Del por qué es importante personalmente, ¿verdad? Hacer estas coronillas de reparaciones, que es importante saber que sí, Jesús ha perdonado mis pecados, pero que ha dejado tal vez ahí algo, ¿no?, que necesita ser reparado. Entonces, más después tal vez demos otro tema referente a lo que es una coronilla de reparación o la importancia, ¿verdad?, que tiene para nosotros, para nuestra vida, ¿verdad? Porque, pues, más que todo queremos siempre agradar a Dios, queremos hacer su santa voluntad y queremos hacerlo con un corazón limpio y puro, pues, ¿qué tan importantes son estas coronillas de reparación? Entonces, pues, quiero dar el número una vez más. ¿Qué tan importante es tú, pues también tu testimonio, tal vez tu llamada, ¿verdad? Aquello que vayas a compartir con nosotros, eres importante, queremos escucharte. Llámanos 1-800-701-0373, 1-800-701-0373. Sabemos que también están ahí por medio de las redes sociales. Les agradecemos mucho por los que están ahí en el Facebook Live, ahí en Instagram, en TikTok, en YouTube, por cualquiera de estas plataformas. Te agradecemos mucho estar acompañándonos esta tarde. Te hacemos la invitación para que hagas compartir este video, este programa, porque también es importante que más personas lo escuchen, lo vean, y está por medio de ti este modo de evangelización, pues solamente hazle compartir. Amén.
1: Amén. Y es bien importante también el día de hoy, que es jueves eucarístico, siempre sacar un tiempito de ir a ver a Jesús. Él nos espera con esos brazos abiertos, llenos de amor. Y pues, ¿no? Y cuando nos recordemos de todo lo que le hemos sido, pues le hemos fallado, pues ahí es un momento muy bonito, particular, de que podemos ofrecerle ese tiempito a Jesús ahí visitándolo y ofreciéndolo para reparar, ¿verdad? Y para pedir por aquellas personas que no tienen los medios. ¿Cuántas personas a lo mejor desean de verdad ir, pero no pueden manejar, o están presos, o de alguna manera u otra están privados de la libertad? Y nosotros que la tenemos, ¿cómo no? Pues, a adorarlo, ir a bendecirlo, decirle tanto que lo amamos, que él se sienta amado, ¿verdad? Ese amor que tú y yo le podemos dar a Jesús, eso es lo que él espera, es lo que él necesita, es lo que con manos abiertas él nos está esperando cada vez que vamos. Y no solamente hoy, cualquier día que podamos, ¿verdad? Porque eso es lo importante, darle ese amor a Jesús.
0: Y algo que venía mucho para este tema eran los sacerdotes, ¿verdad? Orar mucho por ellos, qué tan importantes son en nuestra fe, en nuestra vida. Yo creo que son personas esenciales, ¿verdad? Hombres elegidos por Dios, no perfectos, pero que igual con nuestras oraciones pueden llegar, ¿verdad?, a esa santidad que Dios está pidiendo a ellos también, igual que a nosotros. Entonces, ¿qué tan importante es ese apoyo en la oración por cada uno de ellos, de los que están, ¿verdad?, tal vez hasta los retirados, ¿verdad?, que dieron toda su vida a una comunidad, a un pueblo? ¿Qué tan importante es nuestra oración por cada uno de ellos? Porque miren, hermanos, realmente si no están los sacerdotes, nosotros no vamos a poder ir al sacramento de la reconciliación, no vamos a poder nosotros ir también a comulgar. Entonces, ¿qué tan importante es nosotros orar por cada uno de ellos? Sabemos que hay sacerdotes, ¿verdad?, que están pasando grandes batallas, que están pasando grandes pruebas y que realmente ellos a lo mejor hasta se sienten solos, ¿no?, que su comunidad les ha dado la espalda, que sus obispos les han dado la espalda, que tantas cosas no han estado pasando ellos, pero qué tan importante es nuestro apoyo también. Muchas veces se nos hace más fácil criticarlos en vez de apoyarlos en la oración, ¿verdad? Y qué tan importante es nosotros darles ese respeto, ¿no? De especialmente durante la misa, la celebración, ¿no? Eso es persona Christi, son Cristos en ese momento, ¿verdad? Es algo que tenemos que darle ese respeto también a ellos, y que es tan importante, ¿verdad? No quitarlos de nuestras oraciones, a cada uno de ellos. Sí, eso es lo que me ponía el Señor. Orar por nuestros sacerdotes.
1: Así es, y muchos de los santos también revelaban, como Santa Teresa de Ávila, ella también decía cómo los sacerdotes eran atacados por los demonios. O sea, Si hay alguien que verdaderamente quiere destruir a ellos, porque destruyéndolos a ellos, pues imagínate, lo más importante ya no podría estar, aunque están bien protegidos también por Dios, pero no dejan de estar atacados, porque acuérdense que ellos tienen su humanidad y la oración que nosotros hagamos por ellos, a veces hacen cosas o dicen cosas y uno tiende a juiciarlos. Entonces, lo mejor siempre es orar por ellos siempre y pedir a Dios que los ayude, ¿verdad? Y si uno ve que son pecados, errores que cometen como todos nosotros, pues orar para pedir a Dios perdón por los pecados, porque ellos también cometen pecado, claro que sí, son humanos, pero lo más importante es nosotros, que somos la iglesia, que lo fortalezcamos con nuestra oración. Nuestra oración tiene mucho poder para los sacerdotes. Nuestra comunidad va a ir bien dependiendo de las oraciones que nosotros los laicos hagamos. Así que es bien importante orar por nuestros sacerdotes, bien importante orar también por nuestros diáconos, por todos los ministerios. Es muy importante siempre la oración por la iglesia. Pues claro, somos el cuerpo de Cristo y si uno sufre, vamos a sufrir todos, ¿no?
0: Así es, exactamente. Como si un sacerdote está pasando por pruebas, lo va a sentir la comunidad, ¿verdad? Y muchas veces queremos ver que nuestra comunidad se levante. Yo sé de varias parroquias aquí en Dallas, ¿verdad? Que tienen años tratando de construir una nueva iglesia y no pueden, no se les da. Tienen todo, tal vez hasta los fondos, el dinero, pero ¿qué pasa? Que hay algo que obstruye, ¿no? Esta nueva iglesia y muchas veces nos falta más oración, ¿verdad? Especialmente por nuestros párrocos, por nuestros vicarios, por el diácono, por todos ellos que están enfrente de esta batalla y que son instrumentos grandes para la gloria de Dios. Tenemos que tener eso muy conscientes, ¿verdad? Que si algo no está bien en la parroquia, queremos ver más ministerios, queremos ver más horas santas, queremos ver más adoración, queremos tener esto, pidámoselo al Señor, pero pidámoslo pidiendo por estos y cada uno de ellos que están enfrente, ¿verdad? Que están siendo grandemente atacados. Entonces, pues, mucho ánimo para todos nuestros sacerdotes, especialmente de aquí de la diócesis de Dallas. Sabemos que a veces están, ¿verdad?, tratando de dividirse en varias misas. Hay veces solamente un sacerdote y quiere abarcar todas las misas, pero igual se cansan. Entonces, mucho ánimo para ustedes y muchas gracias a todos los sacerdotes que de alguna manera u otra hacen posible que nosotros, ¿verdad?, lleguemos a estos sacramentos, especialmente el sacramento de la reconciliación, el sacramento de la comunión y el sacramento de la unción de los enfermos. Entonces, pues tantas cosas, ¿verdad?, el por qué agradecer al Señor por cada uno de nuestros sacerdotes y que ellos también, ¿verdad?, se sientan acogidos por la comunidad, es también importante. Yo creo que el Señor lo mostró cuando Él iba y tenía sus amistades, ¿no? Ahí a Lázaro, a María, a Marta, esta familia, donde Él lo sentía como hermanos, ¿no? Y que Él se sentía acogido por ellos. Yo siento que nuestros sacerdotes también necesitan ese acogimiento de las comunidades, ¿verdad? Qué tan importante es que sientan el amor, que sientan el apoyo y que sientan, ¿verdad?, que son importantes para nuestras vidas. Entonces, pues, más que todo, agradecidos con Dios también en esta tarde porque sabemos que es una fiesta grande y poderlas nosotros hablar en este día, jueves eucarístico, jueves Corpus Christi. Le damos gracias a Dios y a nuestra madre por eso, porque yo nunca había dado un tema de estos, más aquí en la radio, pero qué tan importante que se dio, ¿verdad?, este tema, porque es grande esta solemnidad. Uh-huh. Y espero que ustedes también lo hayan sentido de esa manera, ¿no?, que nosotros necesitamos celebrarlo, ¿verdad?, y cómo lo celebramos, recibiendo a Jesús Eucaristía, ¿verdad? Lo celebramos más que todo alimentándonos, ¿verdad?, de su presencia en esa adoración. Porque hay muchas parroquias, no muchas, sino hay varias aquí en Dallas que tienen la adoración perpetua, visitándolo, ¿verdad? Y preparándonos para llegar a su presencia. Es algo que realmente nos tiene que llenar de gozo.
1: Amén. Y aprovechemos también para que oren por los sacerdotes que van a estar en nuestro congreso. Muy importante que ya estamos bien cerca del congreso y no se olviden, ¿verdad?, de comprar su boletito porque va a estar muy hermoso.
0: Así es, y ya menos de 16 días, ¿verdad?, que tengamos este encuentro, que podamos vernos. Hay gente, ¿verdad?, que ya tenemos, pues ya varios años que en estos congresos nos llegamos a ver, y siempre nos da mucho gusto poderlos saludar, poderlos decir, oh, es que antes cuando nos llamaban, ¿verdad?, era también muy, muy hermoso poder nosotros tener la cara de cada uno de ustedes. Se nos alegraba mucho el corazón, ¿no? Entonces, pues espero que den esta importancia a este congreso y puedan acompañarnos ese día. Va a empezar desde temprano, como siempre, desde las 8 de la mañana. Parece que están las puertas abiertas. Entonces, para que lleguen un poquito antes y puedan obtener un buen asiento, un buen lugar, se sientan cómodos, lleven tal vez su suétercito, porque saben que también está frío ahí. Entonces, pues, hacer todas estas cosas, ¿para qué? Para nosotros abrirnos más y más a la presencia de Dios, a Jesús, Eucaristía. Esa es la misión de estos congresos, ¿no? Nosotros poder acercarnos como servidores, ustedes también como comunidad, nosotros estar más cerca de Jesús es lo que más anhelamos. Amén.
1: Amén. Bueno, pues el tiempo es corto, ¿verdad? Ya
0: así
1: vamos
0: es.
1: Aquí en el proceso de cerrar el programa, pero estamos muy agradecidos y que hoy, el día de hoy, Jesús los abrace de verdad con todo su corazón. Y nosotros aquí pues vamos a estar orando también por todos ustedes, por sus necesidades, y pues si Dios permite, ¿verdad? Que Dios
0: amén.
1: Los bendiga.
0: Amén. Sí, el próximo jueves los esperamos en punto de las 4 de la tarde. Dios les siga bendiciendo. Un fuerte abrazo para todos.
1: Amén, gracias.

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3: Hola amigos, bienvenidos a nuestro programa semanal. La empresa más importante les saluda desde Sherman, Texas, su amigo Carlos Canseco. Muy contento de poder compartir con ustedes una vez más y disfrutando la alegría de platicar con mi buen amigo, escritor, capacitador, conferencista, experto en liderazgo humanista, Borja Milans del Bosch, allá en Madrid, España. Bienvenido, Borja, gracias por estar con nosotros.
4: Carlos, un placer estar de nuevo, una vez más, otro episodio, otro capítulo aquí contigo. Y bueno, pues aquí estamos para, ¿cómo es?, continuar este espacio de profesionales con corazón dentro de la empresa más importante. Pues encantado de estar contigo y con todos vosotros.
3: Sí, no, y viene muy bien porque, o sea, para tener una empresa tan importante necesitamos ser profesionales con corazón. Y por ello, pues hay que darle la oportunidad primero de agradecer siempre. Agradecemos a nuestro equipo técnico, a nuestro productor Douglas Archer, allá en Alabama, y todo el equipo de Radio Católica Mundial y de todas las estaciones afiliadas. También muchas gracias a nuestro equipo también desde Mérida, Yucatán, que nos apoya para poder realizar esta producción. Y estamos muy contentos de poder hablar el día de hoy de un tema que es muy importante en este tiempo y que es tan necesario. Ahorita, mientras estábamos preparando el programa, Borja me decía: creo que esto es muy necesario en España, y en Estados Unidos, y en México, y en Perú, y en Hispanoamérica, y en los confines de la Tierra, porque vamos a hablar de este tema que es la esperanza. Y pedimos la esperanza a través de la gracia de Dios, Borja, para ponernos en su presencia, y como siempre oramos pidiendo la gracia del Espíritu Santo y la intercesión de San José, que es el patrón de nuestras familias, de nuestros trabajos, y que recibamos esa gracia para mejorar, para aprender, para crecer, para madurar. Y lo hacemos en el nombre del Padre, del Hijo y del Espíritu Santo. Amén. Amén. Ven, Espíritu Creador, visita las almas de tus fieles. Llena con tu divina gracia los corazones que creaste. Tú a quien llamamos Paráclito, don de Dios Altísimo, fuente viva, fuego, caridad y espiritual unción. Tú derramas sobre nosotros los siete dones, tu dedo de la diestra del Padre, tu fiel promesa del Padre que inspiras nuestras palabras. Ilumina nuestros sentidos, infunde tu amor en nuestros corazones y con tu perpetuo auxilio fortalece la debilidad de nuestro cuerpo. Aleja de nosotros al enemigo, danos pronto la paz. Sé nuestro director y nuestro guía, para que evitemos todo mal. Por ti conozcamos al Padre, al Hijo, revélanos también. Creamos en ti su Espíritu por los siglos de los siglos. Gloria a Dios Padre y al Hijo que resucitó, y al Espíritu Consolador por los siglos de los siglos. Amén.
4: Amén. Pues vamos con la oración de San José. Salve, custodio del Redentor y esposo de la Virgen María. A ti Dios confió a su Hijo, en ti María depositó su confianza. Contigo Cristo se forjó como hombre. Oh bienaventurado José, muéstrate Padre también a nosotros y guíanos por el camino de la vida. Concédenos gracia, misericordia y valentía, y defiéndenos de todo mal. Amén. Padre San José, cúbrenos con el manto de tu paternidad, reflejo de la paternidad divina.
3: Padre, en nombre del Padre, del Hijo y del Espíritu Santo. Amén. Amén. Bueno, pues qué bueno hablar de este tema, Borja.
4: La esperanza. Tenemos necesidad de esperanza. Miramos en el inmediato de los pasos justo que tenemos por delante.

0: Y uff, ¿por dónde empezamos? Pero si miramos más a lo lejos con esperanza, todo es susceptible de cambiar, ¿no?
1: Sí, y fíjate que mientras estábamos platicando, pensaba un poco en el proceso de las estaciones, ¿no? Que muchas veces vemos, depende del tipo de país, los que están en el trópico, pues tienen dos estaciones. Sí. El verano y la estación de los autobuses o la estación de los aviones. Pero los que estamos más hacia el norte, ya sea hacia abajo, hacia la Patagonia o en el norte, o en Europa o en algún otro lugar, las estaciones están muy marcadas. Pues, y tenemos esa estación que es la del invierno, que pues nos lleva a ver cómo los árboles los comunes se les caen las, se pone todo amarillo y rojizo y empiezan a caer las hojas. Totalmente. Y así sucede en tiempos como en el que vivimos, ¿no? Que la gente siente ese invierno y vemos, por ejemplo, y en todas las sociedades, por la cultura de la muerte en la que estamos sumergidos. Total. Van perdiendo la expectativa, van perdiendo el sueño de tener hijos, van perdiendo el sueño del futuro y solamente se quedan en un falso bienestar, ¿no? Porque sí, al final de cuentas, esa primavera palpitante, llena de vida, llena de alegría, parece tan lejana que no fuera a llegar, Borja.
0: Sí, estamos pasando, yo creo que muchas veces estamos pasando un invierno de valores, estamos pasando un invierno de dificultades, un invierno de situaciones económicas complejas, gestión política de los países tremenda. Y es como que miras al horizonte y dices, bueno, ¿y esto cuándo va a cambiar? ¿Cuándo viene una primavera que sea, que las cosas vayan mejor, que nos llevemos todos más, que nos llevemos todos de una manera más llevadera y que las cosas funcionen? Pues a mí esto me recuerda una frase de un ensayista, novelista y poeta libanés que se llama Khalil Gibran, que decía algo que yo creo que es muy cierto. Te voy a decir la frase, la comparto con todos vosotros. Dice: en el corazón de todos los inviernos vive una primavera palpitante, y detrás de cada noche viene una aurora sonriente. La voy a decir otra vez, que es muy bonita. En el corazón de todos los inviernos vive una primavera palpitante, y detrás de cada noche viene una aurora sonriente. Y yo creo que esto nos tendría que abrir la puerta a la esperanza, ¿no? Yo creo que detrás de todo invierno vital, estos que atravesamos, tremendos, que es como que, oye, invierno vital por una enfermedad, una situación adversa o algo que has vivido que te ha impactado y que, y que tu bienestar no acaba de estar bienestar, es más bien malestar. Bueno, pues algo después tiene que llegar. Detrás de esta noche habrá un amanecer. Después de una tormenta y de nubes oscuras hay un día soleado. Y después de una noche fría, pues tiene que haber algo que haga que las cosas sean más cálidas. Pero una noche fría que puede ser, Carlos, oye, esto es en sentido figurado, pero puede ser, por supuesto, en un día a día, ¿no? Una esperanza, una convicción de que los malos momentos van a pasar, de que sabemos que, aunque nos impactan, podemos encararlos para que nos impacten menos, o que somos capaces de mirar el día a día con unos ojos esperanzados y, bueno, pues con la mirada un poco más allá, un poco más larga, ¿no? Que es lo que te decía antes. Bueno, hay que mirar con esperanza, ¿no te parece?
1: Y mira, yo mientras lo estabas diciendo, recordaba esto que mencionábamos al principio, que es el ciclo de las estaciones. Uh-huh. Y es también, si volteas para atrás, en el ciclo de la historia, después del caos, viene otra vez la tranquilidad y la reorganización. Y es esta, primero, en la parte humana, ¿no? El valor de la esperanza, de saber que cada día tenemos una oportunidad, que podemos mirar con nuevos ojos las oportunidades que sí tenemos, porque muchas veces estamos centrados en la queja, en la murmuración, y te lo voy a decir, platicando con alguien hace unos días, veía a unos señores que me encontré en la calle y veía sus caras de queja, veía sus caras de molestia, que no podían sino mostrarme esa desesperanza en sus ojos. Y entonces me preguntaba, ¿en dónde está Dios? Pero no dónde está Dios en el universo, uh-huh, sino dónde está Dios en su corazón. Porque cuando hemos descubierto la fuerza de la fe, tenemos esa visión que trasciende, que va más allá, que en el tiempo presente nos abre tantas oportunidades, cuantas podamos ver, que sí, nos permite disfrutar de las cosas pequeñas y sencillas cuando nos atrevemos a sonreír, pero al mismo tiempo que nos da la serenidad y la paz en una parte del alma cuando atravesamos esta agitación, problemas, adversidades, enfermedades, y también es como toda virtud, algo que se tiene que desarrollar. Y aquí lo dijimos en la parte humana, pero cuando creemos en Dios, recuerdo en especial una cita que a mí es parte del bagaje bíblico que se queda guardado en el corazón, que dice, todo concurre para bien de los que aman a Dios. Dios va a sacar un bien de todo.
0: La verdad es que sí. A veces yo creo que nos falta esa, lo que decías tú, ¿no?, esa mirada en la que encontramos un siguiente paso. Mirar un poco más allá porque hay un siguiente paso. Bueno, hoy ya lo hemos hecho, a ver qué tal mañana. Venga, un siguiente paso. A mí esto me recuerda el decálogo de San Juan 23, que decía solo por hoy. Y en el solo por hoy, haciendo eso que tienes que hacer solo por hoy, resulta que haces un camino de esperanza fantástico, porque te ocupas de ese presente, ¿no? Yo creo que esta frase es muy cierta, ¿no? Cuando pasamos por momentos difíciles de la vida, pues oye, pues que hemos estado, eso, lo que comentabas tú, preocupados, con desesperanza, bueno, pues nos damos cuenta que al final es como que encontramos la salida del túnel. Ojo, hay veces que el túnel se hace largo. O cruzamos el desierto, vale. Y hay veces que nos falta un poco de agua para acabar de cruzar el desierto. Pero al final, si miramos atrás momentos adversos en nuestras vidas, nos damos cuenta que hemos salido del bache. Que después de aquel episodio complejo, difícil, aquella etapa complicada, al final han llegado momentos mejores que cuando estábamos en el follón, en el huracán, éramos incapaces de poder ver, ¿no? Porque, bueno, la oscuridad nos cegaba, fíjate. ¿Y qué creo que es importante? Que tenemos que saber ponerle a la adversidad un acento de esperanza. A ver, la adversidad hay que abordarla. Viene compleja y hay que abordarla. Pero la mejor manera es esa actitud. Y ante la adversidad, la esperanza nos hace entregarnos a la causa de una manera más, no sé, más directa, ¿no? Más auténtica. Yo creo que, bueno, pues al hombre una de las cosas que más nos inquieta es la incertidumbre. Bueno, pues cuando hay incertidumbre, esperanza. O no saber, no controlar las situaciones. Bueno, pues si no la puedes controlar, esperanza de que vas a poder controlarla. O que, lo que decía, ¿no?, que después del invierno viene una primavera. Pues después de una situación compleja, vendrá una calma. ¿Que hay que hacer un esfuerzo? Sí. Y a veces el esfuerzo no nos apetece. Vale, a veces no nos apetece, pero cuando lo haces y le pones esperanza a ese esfuerzo, acabamos superando la prueba, ¿no te parece?
1: Sí, y yo quisiera, como cada programa, cuando tocamos una virtud, tú tienes algo de la etimología que nos puede ayudar a comprender mejor esta palabra, porque al final vamos a abrir las puertas a esta oportunidad que es la esperanza. Yo recuerdo en especial un ejemplo, el Papa Benedicto XVI trabajó cada una de las virtudes cardinales, y en especial en la esperanza. Él recordaba aquella historia de Sísifo, que era un personaje de la mitología griega que subía una montaña empujando una piedra, y que la piedra volvió otra vez hasta abajo, y él volvía y lo volvía a empujar hasta arriba y regresaba otra vez a trabajo. Pero a veces pensamos mucho en la meta, y eso es lo que más nos enseñan, pero necesitamos aprender a disfrutar el camino y a poder descubrir que en cada pequeño momento hay algo bueno. ¿Y qué nos dice la etimología, Borja?
0: Fíjate, ahora entro en la etimología, claro que sí, pero yo no sé si tú has llegado a hacer el Camino de Santiago o has tenido la oportunidad de hacer un recorrido de peregrino. Pero
1: pues mira, no lo hice como debería ser, pero sí he llegado hasta Santiago.
0: Bueno.
1: Y he bajado desde Navarra, por allá, pero ha sido una experiencia, pues, hermosa, pero yo creo que es difícil el permanecer y llegar hasta el camino, ¿no?
0: Pero es que ahí está la clave, tú lo has dicho, nos fijamos en a dónde queremos llegar, en el objetivo, el destino, pero luego disfrutamos del camino. Y cuando hice el Camino de Santiago, con la esperanza de llegar al destino, a Santiago, que llegué, el disfrute del camino, sin obsesionarme con el destino, disfruté el camino, lleno de esperanza de descubrir que había cada día. Y eso fue muy bonito. Mira, verás, te cuento de la etimología. La verdad, a ver, la palabra esperanza viene de esperar y procede del latín sperare, y el sufijo que indica la cualidad, anza. Entonces, proviene del latín antia, y se refiere a la cualidad del que espera. Es decir, es la cualidad del que espera. ¿Y cuál es esa cualidad? O las cualidades de los que esperan, o de los que esperamos. Pues mira, las personas tienen esperanza y viven con verdadera esperanza. Estas personas tienen serenidad, tienen paz interior, tienen confianza en la vida, y algo muy importante, son optimistas dentro de la realidad en la que están viviendo. Y optimista es el que da lo óptimo de sí mismo. Y el pesimista es el que da lo pésimo de sí mismo. Entonces, son personas, las personas con esperanza, son personas, insisto, tienen serenidad, tienen paz interior, viven la vida con confianza, y lo que es más importante, son optimistas y se entregan a lo que están viviendo. Es bonito, ¿no?
1: No, y creo que esto que dices es muy importante para ir desarrollando esa capacidad, porque el buscar lo óptimo es abrirnos a las oportunidades que existen en la realidad. Uh-huh. Porque no es dejar de ser realista, no es estar con las nubes volando en la mente por una fantasía, ¿no? Sino desde esa realidad nosotros podemos descubrir que que hay una luz al final del túnel, que en medio de esta noche habrá un amanecer, pero que nosotros tenemos que ir haciendo la parte que a cada uno de nosotros nos corresponde para entregarnos de la mejor manera ante las circunstancias, pero en especial esta parte de la actitud, que tiene que ver mucho con la forma en que yo lo interpreto, ¿no? Y lo puedo decir, estamos programados para interpretar las cosas negativas. ¿Y eso por qué? Porque estamos preparados para ser reactivos ante el peligro. Viene el peligro, ataco, huyo o me hago el muertito. Lo que pase primero. Pero, sí. O me paralizo, ¿no? Pero en medio de esa actitud de esperanza es la oportunidad de estar centrado y de poder manejar la realidad desde el tiempo. Como tú decías, ¿no? Esta actitud para atravesar el desierto, bueno, sabiendo que tienes una meta, pero viviendo en este momento y descubriendo con ese optimismo, buscar lo óptimo y ese corazón de agradecimiento. ¿Por qué? Porque van a suceder cosas inesperadas y van a pasar a veces accidentes, una mala situación, un error tuyo, una dificultad en el matrimonio, una relación difícil, problemas con los hijos, de todo hay el desempleo, pero quien tiene esperanza lo vuelve a intentar. Vuelve a agarrar otra vez la piedra y la empieza a empujar para
0: totalmente,
1: arriba.
0: Totalmente.
1: Vuelve a agarrar la piedra y sabe que va a haber dificultades y que es posible que vuelva a aparecer esa piedra. Pero la forma en que enfrenta esa realidad hace que sea diferente, Borja.
0: Totalmente de acuerdo. Es lo que dices. O sea, la esperanza solo nace en la adversidad, dificultad y sufrimiento. Solo nace. Pero es que a partir de ahí, cuando confiamos serenos en que las circunstancias van a variar tarde o temprano y van a quedar atrás tarde o temprano, y sobre todo desarrollamos una especial capacidad para mirar más allá de la nariz y las circunstancias que nos aprietan y que nos ahogan, es cuando nos damos cuenta que merece la pena seguir entregándose en el día a día para ir avanzando. Ahora, ¿cuántas veces lo que sucede en numerosas ocasiones y nos ha sucedido a cualquiera de nosotros es que tenemos una dificultad, nos ahogamos en la dificultad, entramos en arenas movedizas de esa dificultad y somos incapaces de mirar más adelante? Estamos tan angustiados por el momento que somos incapaces de mirar más adelante. Y lo que hay que hacer es darnos cuenta de que consiste en perseverar. Y me remito de nuevo al decálogo de Juan 23. Solo por hoy. Solo por hoy, perdona a quien necesites. Solo por hoy, esfuérzate un poco más. Solo por hoy, dale un poco más a esa persona que a veces no te da a ti. De esa manera, las personas con esperanza, además de que la tienen, que la cultivan, es que además, algo muy bonito, saben transmitir la esperanza, saben entregarla a las personas que les rodean. Y es como si contagiasen con un optimismo sutil esa certeza de futuro, ese que sí, que de acuerdo, que hoy estamos arruinados, pero que dentro de un año habremos salido del bache, que sí, que de acuerdo, que hoy tenemos este problema por el accidente, pero que dentro de un año estaremos todos andando, que tendremos este tema de salud o de vivienda, y que en un tiempo seguro que algo habrá mejorado y habrá cambiado y acabaremos encontrando camino. Bueno, yo creo que lo que decías tú, no, el desempleo. ¡Ay, Dios mío, me han despedido! ¿De acuerdo? Ok, bien. Manos a la obra. Encontrarás otro o pondrás tu negocio.
1: Sí, no, y es que mientras estabas diciendo esto me estaba acordando de una historia.
0: ¿Sí?
1: de un niño que era el niño más optimista y tenía un hermano que era el niño más pesimista.
0: Ah, sí.
1: Y entonces el papá estaba cansado de la negatividad y pesimismo de uno y del optimismo del otro. Y entonces, pues llega, como eran gemelos, llega el día cumpleaños y les tenían ahí un regalo y al pesimista estaba diciendo, no, ya seguramente va a ser un mal regalo y que le regalan una bicicleta.
0: Wow.
1: Y entonces el pesimista empieza a decir, ay, papá, seguro que no me quieres, por eso me regalaste esta bicicleta. ¿Y por qué? ¿Por qué, hijo? Es que lo que pienso es que has de haber imaginado que puedo andar en la bicicleta y me puedo caer y me puedo matar en la bicicleta. Y luego, pues ya agarró la bicicleta y se fue el chiquillo para otro lado, y entonces ya llegó el otro, que era el optimista, y entonces había una caja con moño y todo, y abre la caja y tenía estiércol adentro de la caja, y entonces el niño empieza a correr por toda la casa y el papá es sorprendido, ¿y qué le pasa a este chamaco? ¿Qué le pasa a este muchacho? Y ya que lo detiene, a ver, hijo, ¿qué te pasa? ¿Por qué corres por aquí, por allá? Es que estoy buscando la vaca.
0: Tenía la esperanza de encontrar la vaca. Pues sí, al final es muy bueno, muy bueno. Al final los optimistas te llenan de esperanza, ¿no te parece?
1: Sí, y mira, lo dice el diccionario de la RAE.
0: Muy bueno.
1: La esperanza es un estado de ánimo en el cual se nos presenta como posible lo que deseamos.
0: O sea, el optimista estaba buscando la vaca, deseaba la vaca.
1: Sí. No. Y no solo eso, sino que la va a encontrar, aunque se tarde un tiempo. Pero es que que si tú te enfocas en algo, es lo que vas a lograr.
0: Sí.
1: Si tú te sigues enfocando en mirar el suelo y en quejarte, pues ahí, de ahí no te vas a mover. Pero no solamente es esto, no es un optimismo fantasioso, sino es precisamente las posibilidades, las oportunidades, y lo dice en esta definición. Se nos presenta como posible lo que deseamos. Y también, como cristianos católicos, somos profundamente realistas, porque no dejamos de ver los peligros, no dejamos de ver las amenazas, no dejamos de ver las situaciones, pero no nos podemos quedar ahí. Sabemos que Dios va con nosotros, sabemos que hay una confianza, esa confianza en el tiempo presente, que tendremos la gracia para enfrentar la vida, pero también está esa expectativa firme en el futuro y que nos da el impulso teniendo esa relación cercana con la fe. Porque, digo, hay quien puede tener fe, pero la fe se puede quebrar ante las dificultades. Sí. La fe se puede quebrar en los momentos de más dolor. Pero cuando estamos ciertos de que Dios está con nosotros, sabemos, tenemos la certeza. Y estaba escuchando hace algún tiempo un video del famoso padre Luzón, que es exorcista, y entonces él platicaba de que estaba en una reunión con otros exorcistas y cada uno tenía que dar su testimonio sobre sus experiencias. A la hora de la comida estaban platicando y entonces él dijo: es que entre más hago esta labor, estoy perdiendo la fe. Y dice: ¿cómo que está perdiendo la fe? Sí, porque ya no es fe, ya es certeza. Ya, claro. Esto es cierto, porque estoy viendo la acción de Dios en mi vida. Estoy claro. Viendo el poder de Dios. Entonces, pienso que cada uno de nosotros también puede descubrir esa certeza de en dónde está puesta nuestra confianza, y no significa que van a ser las cosas mágicas, ni que todo va a salir bien, sino que tendré la fuerza para conservar esa esperanza y volverme a levantar las veces que sean necesarias, Borja.
0: Sobre todo que es que, fíjate, hay una cosa, Carlos, que a mí me parece muy, muy potente, ¿no? ¿Cuántas veces estamos ante una dificultad o ante un proyecto que se nos pone adverso, se nos pone cuesta arriba, salen mal las cosas, sabemos que saldrá, pero como que cuesta mucho? Y entonces nos viene a la cabeza, para mí, es el clic de la esperanza, que es: trabájalo como si todo dependiera de ti y rézalo como si todo dependiera de Dios. Entonces, eso es un nivel de cambiar tu actitud hacia la esperanza. Yo tengo mi capacidad y llevo hasta donde llego, y es lo que puedo hacer, pero voy a rezar todo lo que yo pueda como si dependiera de Dios. Y eso nos abre a una esperanza que desde luego nos hace bien, ¿no? Por lo menos es como ese agua fresca de, bueno, tengo este agua, no es mucha, pero es la que tengo, la administro, bebo y sigo caminando. Luego también, por ejemplo, hay otra cosa que me gusta mucho, ¿no? Que es encontrar la esperanza en la Biblia. La esperanza en la Biblia la podemos encontrar en distintos pasajes, en distintos, partes de la Biblia. Pero a mí hay una que me parece, que yo creo que destaca, ¿no? Que es la que está en Jeremías 17, que dice, ni más ni menos, ¿no? Bendito el que confía en Yahvé y en él pone su esperanza. que de alguna forma esto tiene que ver con lo que acabo de decir. Es decir, ¿confío en Yahvé? Pues sí. ¿Confío en Dios? Pues sí. ¿Y pongo en él mi esperanza? Pues tú dedícate a hacer lo tuyo lo mejor que sabes. Y además, la esperanza de que te va a asistir Dios en fuerza, perseverancia, voluntad, lo que nos hace falta para que la esperanza se mantenga viva, ¿no? Entonces, ahí va a estar Dios con nosotros, ahí que, y va a estar pendiente de nuestros anhelos. Y si no llegan tal y como nosotros los queremos, conservemos la esperanza de que sean más adelante o hay algo mejor que no esperamos y que de repente nos llega. Y que por haber perseverado con esperanza nos llega incluso algo mejor. Yo creo que esto lo hemos experimentado todos en la vida, ¿no? Incluso a nivel profesional. ¿Por qué no vamos a depositar en Dios nuestra confianza? Oye, me vuelco en esto, tú sabrás, lo hago lo mejor que sé y acaba por resultar. Entonces, yo creo que tenemos que, bueno, pues abrir un hueco a Dios en nuestra vida y dejar que participe de nuestro esfuerzo. Aquí en la tierra los que nos vamos a esforzar somos nosotros, tú y yo y los que nos escucháis. Pero hay un paso un poquito más elevado que nos ayuda a darle dimensión a esa esperanza. No es hacerlo por hacerlo ni trabajar por trabajar, no. Es hacerlo con esperanza. Y ahí, bueno, pues oye, hay otro elemento más. En el Nuevo Testamento dice, en la Biblia, el Nuevo Testamento dice, os lo leo literal, ¿eh? Dice que el Dios de la esperanza, y esto es precioso, nos llene de alegría y de paz en la fe, para que la esperanza sobreabunde en ustedes por obra del Espíritu Santo. Es decir, tú te encomiendas al Espíritu Santo, mantienes tu alegría y lo haces con paz, con una fe debajo de la piel, y lo más seguro es que salga. Lo más seguro es que salga. Y si no, sí, pues no tenía que salir. Ya está, no pasa nada.
1: Sí, y es, mira, lo pensaba un poco en, por un lado, en la parte de la esperanza y la confianza. En estos días estaba dando un taller sobre Biblia y reflexionando un poco la parte del Génesis donde se habla de los patriarcas. Y ahí hay esta experiencia de Abraham que es llamado ya anciano a salir de su pueblo y Dios le hace la promesa de un hijo, le hace la promesa de una tierra y le hace la promesa de una bendición para toda la tierra. Y ahí es en donde, como te comentaba al principio, donde la bendición y la acción de Dios va mostrando la presencia de y la existencia de Dios a lo largo de la historia. Y no sucede todo en el tiempo de vida de Abraham. Logra tener un hijo, está a punto de sacrificarlo y Dios le da el cordero para sustituir ese sacrificio y luego llega a tener a la hora de su muerte una tumba, un espacio para una tumba donde primero fallece su esposa Sara y ahí queda una tumba y un hijo y la promesa de Dios. Y al paso de los siglos llega en el primer momento la liberación. Moisés hace un pacto con Dios y conquista la tierra prometida. Y después de Moisés viene David y abre un reino. Y por último llega Jesús y se convierte en una bendición para todos los pueblos. Entonces, las promesas de Dios se cumplieron y todo llegó en su tiempo. Y nosotros, cuando podemos tener esta certeza de que eso se cumple, es en el interior de nosotros que nos llega la certeza de que solamente somos los que estamos contribuyendo para transformar el mundo y quizá nosotros en la construcción de una gran catedral solo nos toque poner uno o dos ladrillos. Pero imagínate, en estos días acaban de poner una cruz inmensa en aquella iglesia de la Sagrada Familia, y sí, han pasado tantos y tantos años. Gaudí, el arquitecto, falleció, y han pasado ya tantos años que parecía que nunca se iba a llegar. Y ahorita miras aquel templo de la Sagrada Familia y dices, esto es un monumento a la esperanza.
0: Totalmente, totalmente. Fíjate, esto por ejemplo en lo que es la construcción de la Sagrada Familia, ¿no? Era una, sí, pues una obra de Gaudí, de impresionante, pero me voy a llevar la conversación a otro terreno. Me voy a llevar incluso la conversación al terreno, si me apuras, político, o al terreno de cambios que estamos experimentando en el día a día de la realidad del mundo, ¿no? La esperanza de que un sistema político de un país cambie. Pasan muchos años, muchos años. Hay sufrimiento. Y después de que ese régimen político, de ese modelo político, se haya demostrado que era doloroso y dañino para la sociedad, de repente cae. Hay circunstancias, bueno, no voy a entrar en los detalles, pero cae. Y la gente que estuvo peleando con esperanza, ven su esperanza colmada. Entonces, también aquí hay una dimensión de la esperanza que me parece muy bonito considerar, ¿no? Y es que la esperanza no es un lo pido y lo obtengo. Lo pido hoy y lo tengo dentro de un mes. La esperanza no es un paquete que compro por una red o por una plataforma logística y me la traen a mi domicilio en 48 horas. No, eso no es esperanza. Eso es inmediatez. La esperanza es más a largo plazo. Tiene que ver mucho con un ámbito intangible de la realidad. Es decir, hay cosas que o de manera tangible y palpable no podemos abordar, ni tenemos cómo abordar. Pero la oración con esperanza, la acción en tu ámbito con esperanza, y un modo de entregarte a la causa con esa esperanza, es como que de repente pega un vuelco la situación, por donde menos te lo esperas. Y eso creo que es un elemento muy importante a considerar, que la esperanza no tiene que ser con como nosotros tenemos planeado o previsto que pueda ser la solución o el camino. No. A lo mejor tú tienes esperanza en que una situación se resuelva, un camino nuevo aparezca, una circunstancia se modifique. Sí, y no sabes ni cómo ni por dónde. ¡Pum! Y resulta que, de repente, sucede. Ahí es donde la esperanza deja de ser, entre comillas, un factor tangible de acción de cada uno de nosotros y puede llegar a ser una gran sorpresa. O sea, es ese espacio en el que con esperanza esperamos algo que en cierto modo nos resulta inexplicable o que no acotamos con nuestra forma de pensar y de ver la situación. Y ahí la esperanza tiene todavía quizá más dimensión.
1: Pues mira, con esta idea nos vamos a ir a un pequeño corte y regresamos para seguir hablando de esta virtud de la esperanza. Estoy con Borja Milans del Bosch, conferencista, escritor, experto en liderazgo humanista, servidor Carlos Canseco, aquí en Texas. Estamos en la empresa más importante. Vamos a un pequeño corte y regresamos.

0: Regresamos a nuestro programa, la empresa más importante. Estamos hablando de esta este valor y virtud de la esperanza, y hemos ido narrando algunas historias, hablando de la etimología, hablando de el valor que tiene, pero se convierte en una gran oportunidad para mirarnos al espejo ante las situaciones que estamos viviendo y preguntarnos, ¿cómo lo estoy enfrentando? ¿En dónde está puesto mi corazón? ¿Está en el accidente, en la pérdida, en el estrés, en la carga del trabajo, en la situación difícil o en la oportunidad? Con esa esperanza podemos utilizar los recursos que sí tenemos para resolver el problema que a veces parece que no tiene solución. Y pensaba, retomando otra vez la parte de la historia, los que vivieron la Primera Guerra Mundial, la Segunda Guerra Mundial, y todas las guerras anteriores y posteriores, en algún punto nunca esperaron que hubiera algo más allá en el momento más crítico. Pero aquel que se dio cuenta de que podía elegir hacer algo diferente, se atrevió a hacer lo que parecía imposible. Y hemos visto todos los países que después de grandes guerras se han recuperado. Y todos aquellos que han visto su existencia transformada. Y ahí podemos decir, como lo dijo el mismo San Pablo, yo planté, Apolo regó, pero Dios fue el que dio el crecimiento. Yo solamente voy poniendo un granito, voy poniendo una gotita de agua en medio del mar, pero tengo la certeza de que hay un bien adelante, aunque el mal parezca que está reinando, aunque la crisis sea lo que aparenta, y lo puedo decir, Borja, cada país ha tenido sus crisis, y
1: sí.
0: Yo puedo pensar en mi experiencia. Durante muchos años nosotros vivíamos en México y cada la duración del gobierno era de 6 años, bueno, sigue siendo, pero muchos años era, al final de cada sexenio era una crisis económica y luego otra crisis económica. Y si alguien nos hubiera dicho que luego iba a venir un momento en el que saldría nuestro país a otra realidad, y luego también podemos decir, otra vez estamos en otro hoyo, pero ¿qué es? No importa si se volvió a caer la piedra, el punto es que no te quedes llorando abajo, esperando, o arriba, esperando que alguien vaya a subir la piedra. Te bajas del monte y la vuelves a empujar, porque ahí está la esperanza. Y fíjate que veía un video de un obispo amigo nuestro que conocimos allá en México, que él estaba haciendo una marcha desde hace 12 años por la paz.
1: Caramba.
0: Desde hace 12 años. Y seguía hablando y decía, no nos vamos a detener, y esto no tiene que ver con política, esto es un clamor del pueblo, y lo mismo sucede en España ante las crisis que están viviendo, pero aún ahí hay alguien que tiene la valentía para decir, las cosas no pueden seguir así, y tenemos esperanza de que hay una realidad diferente para nuestro pueblo, para nuestras familias, a pesar de las crisis que él las dice y las menciona, y no podemos negar la realidad, pero tenemos que hacer, aunque sea esos pequeños pasitos de bebé, como dice el dicho, a Dios rogando y con el mazo dando, ¿no?
1: Fíjate, aquí hay un elemento que lo estaba reflexionando, ¿no? La esperanza y el coraje van de la mano. La esperanza y el coraje van de la mano para atravesar y poder resolver y terminar bien periodos adversos. Hace falta coraje, Y el coraje, que yo creo que es un tema que hemos visto y que volveremos a ver en otros capítulos, el coraje tiene tres elementos muy, muy, muy potentes. Y uno de los elementos del coraje es la esperanza. El primero es la convicción, que lo hemos hablado. Estar convencidos de algo. Estoy convencido de lograr este objetivo. Estoy convencido de lograr este emprendimiento de empresa. Estoy convencido de que superaré esta enfermedad. Estoy convencido de que mejoraré mi relación con tal o cual persona. Perfecto. Esperanza. Me doy el espacio temporal para que eso pueda suceder. Es un espacio temporal que puede ser, oye, para que la posibilidad se materialice. Es un espacio temporal que puede ser de un mes, pues a lo mejor es un mes, o un año, año y medio, 24 meses. Pero tengo esa esperanza, me doy un espacio temporal. Y luego, algo importante que tiene que ir unido a la esperanza, que es la acción. La acción física, la acción de poner en juego el intelecto, nuestra capacidad y nuestra habilidad y nuestra inteligencia. Entonces, cuando juntamos para el coraje, la convicción la tenemos, la esperanza fundamental en el tiempo, imprescindible, y luego la acción, pues es que podemos abordar el 95% de las adversidades de la vida. ¿Cuál es el tema? Que si somos unos precipitados, unos inquietos o un yo lo quiero ya, no hace falta la esperanza. Lo que hace falta es cantidad de gente que trabaje para ti y que sigas satisfaciendo tu ego. De hecho, la esperanza lo que hace es que te baja el ego a ras de suelo. Porque no te queda más remedio que reconocer, para desarrollar la esperanza, que tú solo no puedes. Que necesitas apoyarte en otras personas, apoyarte en Dios y pedir que lo que tú, hasta donde tú llegas, este es un límite. Bueno, pues más allá de ese límite es donde empieza la fe. Y la fe está construida sobre la esperanza, que es ese espacio a que lo que es posible se dé. Pues señores, manos a la obra. O sea, es que no es negociable esto.
0: Sí, y esto que dices, tienes toda la razón, y llegando a la oportunidad en cada área de la vida. Yo recuerdo haber ido, dentro de todas las cosas que he hecho, tiene muchos años que Dios nos dio el regalo de cantar la misa. Y una vez compadre me pidió que fuéramos a cantar la misa de su suegra. Y era una mujer que había sido la secretaria de la parroquia durante muchos años. Había estado a cargo de la tienda, toda la parte administrativa de la parroquia ella la veía. Y íbamos a hacer una celebración de sus 80 años. Llegamos y ella cuenta la historia que ella tenía un hijo enfermo con un problema físico y mental. Y ya habían pasado 50 años y le dijeron, a los 10 años se va a morir. Y ella se esforzó y trabajó y dice que le amarraba con unos hilitos los pies para movérselos. Y casi lo iba como arrastrando hasta que se moviera. Y decía, hoy, 50 años después, es mi compañero, es el que se preocupa por mí para cubrirme cuando tengo frío. En la noche va y me pone mi mantita y me pone mi sábana cuando se da cuenta que estoy destapada. Y este hijo sigue estando aquí, está vivo y ha sido tremendamente productivo, ha sido una gran bendición. Dices, eso es esperanza. No es lo que te digan, es lo que construyes en el día a día.
1: Fíjate, yo creo que podemos hacer un rápido plan de acción, porque es muy bonito y nos puede ayudar a desarrollar la esperanza. ¿Te parece?
0: Claro que sí.
1: Igual que tenemos actitudes negativas, como perder la esperanza, que nos lleva a la desesperanza, también podemos tener esperanza, poner esperanza o dar esperanza. Entonces, el plan de acción es muy sencillito. Vamos a pensar en algún familiar, en algún amigo, en algún compañero o en algún proyecto, algún compañero de trabajo, que necesite esperanza. Y vamos a completar dos frases muy sencillas. La primera, tengo esperanza en que este proyecto, o esta persona, o este familiar, o este amigo, logre, haga, cambie, modifique o crezca en este ámbito, ¿vale? Tengo esperanza. Y comportarnos para que se pueda favorecer que eso llegue a ser una realidad. Y luego la otra frase. Voy a dar esperanza a alguien, y ahí ponemos un nombre, voy a dar esperanza a alguien para que, y aquí ponemos una siguiente acción de logro de algo que sea su objetivo. Por ejemplo, voy a darle esperanza a Carlos para que logre un siguiente proyecto de podcast, por ejemplo. Y
0: oye, buena idea, ¿eh?
1: Sí, ¿verdad? Claro, ya que estamos. Entonces, y a partir de aquí, ponernos manos a la obra y ir recordando que podemos hacer mucho, tanto por acción individual personal, como por transmitir la esperanza a los demás. ¿Cuántas veces estamos de bajón y queremos gente que nos insufle esperanza? Pues en vez de esperar a encontrárnoslo, que nos encuentren a nosotros.
0: Ahí se da esta oportunidad y creo que es un gran ejercicio. Y yo quisiera adicionar otro, que es ante cada situación donde veamos un problema, un accidente, algo inesperado, intenta hacer una lista de 10 cosas que vinieron después que son buenas. ¿Qué 10 cosas buenas hay de esta situación tan terrible que has vivido? O tan difícil, o tan caótica, o tan dolorosa. Y quizá al principio tu mente va a detenerse y no vas a poder encontrar nada. Pero ejercítate y observa alrededor, ante la situación, cosas buenas. Y vas a encontrar, después de que llegues a esta lista de 10, vas a decir, bueno, algo bueno ha salido de esta realidad. ¿Por qué? Porque Dios es el que lleva adelante el camino de la historia, de nuestra historia. Así que, pues con esto nos despedimos. A algo con lo que quieras despedirte tú también, Borja.
1: Nada, que tengo la esperanza de que hayas disfrutado este episodio. Un abrazo.
0: Pues yo también. Tenemos la esperanza que nuestros amigos, amigas, nuestra familia que está ahí escuchándonos a través de la radio pueda encontrar en su corazón la esperanza. Y recuerda, estamos en nuestro programa y salimos adelante porque la empresa más importante eres tú. Porque Dios puso esa vida en tus manos para que hagas algo bueno con ella, hacer bien el bien. Gracias, Borja. Amigos, nos despedimos y nos escucharemos en el próximo episodio.

0: 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Hablándoles Katia Baliño. El Papa León XIV concederá la Rosa de Oro a la Virgen de la Almudena, una distinción pontificia instaurada por su antecesor León IX en el año 1049. Así, la patrona de Madrid se convierte en la cuarta advocación española que la recibe. Las otras advocaciones distinguidas de esta manera en la que San Juan Pablo II llamó Tierra de María han sido la Virgen de la Cabeza, Nuestra Señora de Montserrat y la Virgen Macarena. La ofrenda se realizará en el acto de oración y homenaje que realizará el Papa en la Catedral de Nuestra Señora de la Almudena el lunes 8 por la tarde, antes de encontrarse con la realidad diocesana de la provincia eclesiástica en el Estadio Santiago Bernabéu. Para el próximo consistorio convocado por el Papa León XIV, que tendrá lugar en el Vaticano el 26 y 27 de junio, se han programado varias sesiones de trabajo y cuatro temas que abarcan desde la guerra hasta la sinodalidad. Desde la reflexión sobre la situación internacional hasta una posible actualización de la doctrina de la guerra justa, pasando por el debate sobre la encíclica Magnifica Humanitas y las etapas del proceso sinodal, los cardenales están llamados a participar en amplios debates en múltiples sesiones. Los planes fueron publicados el jueves por Vatican News. Los temas fueron esbozados por el cardenal Giovanni Battista Re, decano del Colegio Cardenalicio, en una carta enviada a todos los cardenales. Este consistorio extraordinario es el segundo convocado por León XIV. Manténgase bien informado en EWTN Radio Católica Mundial. Gracias y que el Señor le bendiga.
1: Hola, ¿qué tal? Les saluda Mónica Tena por EWTN, Radio Católica Mundial. Y quiero recordarles que tenemos en el cielo una madre que obtiene de su hijo grandes favores. Si creemos como niños.

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1: El ayuno. ¿Y cuál es el tipo de ayuno que realmente le agrada a Dios? No se trata simplemente de abstenernos de comida, sino de un compromiso más profundo con la justicia y la compasión, con la misericordia. El Señor nos invita a romper las cadenas de la injusticia y a levantar los yugos de los opresores. Esto significa estar dispuestos a luchar contra cualquier forma de opresión y trabajar por la igualdad y la libertad de todos. También nos llama a liberar a los oprimidos, a compartir lo que tenemos con los más necesitados y a abrir nuestros corazones y hogares a los que no tienen techo ni comida. El verdadero ayuno va más allá de las prácticas religiosas. Es un compromiso activo con la justicia social y la compasión hacia los demás. Es una forma de vivir que refleja el verdadero amor y la misericordia de Dios hacia todos sus hijos. El ayuno que agrada a Dios no se trata solo de privarnos de comida, sino de comprometernos activamente en la lucha contra la injusticia y en el servicio a los más necesitados. ¿De qué manera podemos entonces practicar este tipo de ayuno en nuestra vida diaria? ¿Cómo podemos ayudar a romper las cadenas de las injusticias y cómo podemos compartir con los más necesitados?

0: Saludamos a todas las personas que en este momento nos están escuchando en este espacio dedicado al encuentro con la misericordia y el amor de nuestro Señor Jesús, quien a través de María, la Reina de la Paz, desea ardientemente llevar su mensaje de consuelo y de paz a todo aquel que sufre, a todo aquel que se sabe necesitado, especialmente a todo aquel que en su corazón no haya la paz. Les saludamos desde España, quien les habla la hermana Juliana, quien compartirá hoy con nosotros
1: la hermana María Paula. Un saludo de paz en el Señor para todas las personas que nos escuchan. La hermana Juliana me ha invitado al programa y me parece una gran oportunidad para compartir este tema de gran relevancia en nuestra vida, como lo es la paz interior.
0: Así es, María Paula, en los programas anteriores tuvimos la oportunidad de compartir lo que es en sí la paz interior. Un segundo programa lo dedicamos a ver las reacciones más frecuentes por las cuales perdemos la paz, y me gustaría en este programa finalizar poniendo de base el ejemplo de los santos. ¿Quiénes mejor que ellos nos pueden enseñar cómo adquirirla? Y se preguntarán por qué acudimos a los santos, si ellos ya están en el cielo gozando, mientras muchas veces nosotros aquí la pasamos difícil. Por una especial razón, ellos se hicieron santos porque encontraron el tesoro de gracia como consecuencia de la aceptación del sufrimiento, aceptando su debilidad, su fragilidad. Supieron leer los acontecimientos de su vida como un camino directo a Dios, hallaron en medio de las vicisitudes la verdadera paz, trascendiendo su mirada de este mundo a lo eterno.
1: Es verdad, María Juliana, ¿quiénes más que ellos nos recuerdan que para Dios nada hay imposible? Pensar en los santos debería ser para nosotros motivo de gran alegría y esperanza, no solo por sus ejemplos de virtud, sino también porque a lo largo de su vida fueron entendiendo y aceptando lo que les acontecía como venido de Dios. Hombres y mujeres de fe, que hallaron la verdadera paz en el servicio, en la entrega desde el estado de vida que eligieron, desde su matrimonio, desde su vida consagrada, en sus parroquias, desde su trabajo, hombres llenos de imperfección que dejaron en las manos de Dios todo su destino, hombres como tú y yo, que trascendieron la experiencia del dolor para convertirla en fuerza de salvación.
0: Cuando decías que estos hombres y mujeres hallaron la verdadera paz en el servicio, en la entrega, desde los diferentes estados de vida que llevaron, me ha llamado la atención, sobre todo porque el hombre de este tiempo piensa, primero, que la paz solo la consigue aquel que es perfecto, que tiene una vida de perfección y que no tiene problemas, o la monja que está rezando todo el tiempo. Y me gustaría decir respecto a eso que la paz la puede adquirir todo hombre que tenga una pequeña disposición para acoger las situaciones adversas de manera positiva. Me explico, muchas veces andamos por la vida huyendo y huyendo como quien no se quiere encontrar con alguien. En este caso huimos a todo lo que significa dolor y dificultad, escapando de la realidad, buscando una paz, diríamos light, es decir, que implique que en mi vida haya cero problemas. Solo así aparentemente, pues, puedo ser feliz, pero sin darnos cuenta que la verdadera paz empieza cuando nos reconocemos frágiles y débiles, necesitados del otro, cuando aceptamos que las reacciones que tomamos no son siempre las adecuadas, cuando le damos una oportunidad al corazón de empezar nuevamente sin estar culpándonos y culpando a los demás en lugar de buscar la verdadera paz.
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0: Ante esto que has dicho, Jad Phillips dice algo muy interesante. La paz interior de la que trata el Evangelio no tiene que ver con la impasibilidad y la anulación de sensibilidad o de una fría indiferencia ante las dificultades, sino por el contrario, la paz interior nos va a ayudar a tener una auténtica sensibilidad ante el sufrimiento, porque esta paz interior libera el corazón de nosotros mismos, aumenta nuestra sensibilidad hacia el otro y hacia Dios mismo. Esa sensibilidad de la que hablamos, lo que trata es de ayudar a nuestro corazón a ver todo lo que sucede a nuestro alrededor con fe.
1: La paz, por tanto, viene a ser como, pienso, como el termómetro que medirá nuestra capacidad de ver las cosas que nos sobrepasan, que nos superan. Y será ese termómetro el que nos va a enseñar a medir nuestras reacciones habituales frente a las adversidades. Así que cuando nos sintamos con un poco de calentura, es decir, con impaciencia, agobio, angustia, debemos buscar ayuda y pronto. Debemos buscar que nuestro corazón halle la paz. ¿Y cómo? Acudiendo al médico divino, por medio de los sacramentos. Les aseguramos que este médico no falla. Y cuando hayas recuperado la paz, es signo evidente que la temperatura ha bajado.
0: Con ese termómetro debieron haber trabajado su vida los santos. Recuerdo ahora un santo muy especial, un hombre de paz, San Serafín de Sarov, un santo ruso que para adquirir la paz interior se esforzó por vivir muchos años luchando por la conversión del corazón y por una oración incesante. Tras 16 años de fraile, 16 como eremita y otros 16 recluido en una celda, después de ese tiempo empezó a tener una influencia visible con la gente. Fueron 48 años entregado al Señor, dejando que Él hiciera su obra. A partir de allí empezó a ver los frutos. Miles de personas se acercaban a Él y marchaban reconfortados, liberados de sus dudas e inquietudes. Él les decía a quienes se le acercaban que era imposible conseguir y conservar la paz interior sin la oración, pues para Él fue el medio por el cual le halló sentido a su entrega y a su elección de vida. ¡Qué gran testimonio de entrega nos ha dejado este santo! ¿Cómo descubrió en la oración incesante su arma para alcanzar la conversión del corazón, la verdadera paz? Esto sí que nos debe motivar a empezar ahora, en el hoy que Dios nos regala para descubrir el tesoro de gracia que trae a nuestra vida, las dificultades con las que nos topamos diariamente. Si nosotros no sabemos cómo dirigirlas, Dios, en su inmenso amor como un padre, sí que lo sabe hacer. El de un aparente mal puede sacar un gran bien.
1: A propósito de eso que dices, que Dios de un aparente mal puede sacar un gran bien, alguna vez conocí a una de esas personas que te sorprenden. Esta persona de la que hablo cuenta su testimonio como expresando la gran oportunidad de la que Dios se valió por medio de la Virgen María para mostrarle a este joven todo su amor y de esa manera hallar la verdadera paz que su corazón anhelaba.
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1: Él es Pat Kelly, un joven nativo de Irlanda que había sido en su tiempo una estrella de rock de mucho éxito. Se hizo millonario con la venta de sus discos, era bastante famoso, aparentemente no carecía de nada. Con su dinero podía conseguir lo que quisiera. Poseía enormes propiedades, entre ellas yates, mansiones, jet privado. Llevaba una vida aparentemente cómoda. Cuenta él mismo cómo estaba interiormente atormentado porque se sentía infeliz. Qué ironía, si lo tenía todo, ¿qué más le hacía falta? Es más, expresaba y resaltaba cómo se sentía profundamente vacío y deprimido. A pesar de la popularidad, de las mujeres, de las amistades influyentes y de tanto dinero, seguía preguntándose por qué no era feliz. Llegó a tal punto de su vida en el que parecía que ya todo lo que estaba a su alcance lo había experimentado, pero aún así se sentía insatisfecho. Nada le daba respuestas al vacío interior que experimentaba, a tal punto que una noche, estando en una de sus mansiones, deprimido, solo, el que era la famosa estrella de rock se acercó al balcón del tercer piso con la intención de quitarse la vida, de suicidarse, y cuenta que justo en el momento en el que se iba a tirar, algo misterioso le retuvo. Se puso a llorar fuerte y se acordó tal cual lo expresa, de la Virgen María. ¿Cómo? Solo Dios lo sabe. En verdad, este es un hecho bastante insólito, ya que su vida giraba solo en torno al sexo, a la droga y al rock and roll, como lo hemos dicho anteriormente. Desde entonces empezó a componer música cristiana, pero era tan fuerte su sed de conocer más acerca de esta mujer que quiso descubrir por sí mismo quién era y qué era lo que quería, porque le había impedido quitarse la vida. Quiso conocerla y sin saberlo, ella misma iba guiándolo y abriéndole camino para dejarse encontrar. En la tarea de búsqueda, alguien le habló de un santuario mariano. Ya podrán imaginar a un cantante de rock en un santuario mariano. Este lugar está situado en Bosnia-Herzegovina, llamado Medjugorje, ubicado entre montañas, escondido, pero sin embargo acuden allí muchos jóvenes, muchos sacerdotes. Es un lugar, por su apariencia, sencillo, donde María manifiesta todo su amor y su paz, y fue allí como inició su camino de conversión. La Virgen, en su advocación de María, Reina de la Paz, lo fue forjando con su ternura. Su corazón y su conciencia, que hasta entonces eran inexistentes, ahora ardían de amor por Dios, y por sí mismo se encontró con lo que por tanto tiempo había buscado, con la verdadera paz interior, con la verdadera felicidad. Y lo que resultó más excepcional es que Paddy abandonó su fama y lo que durante mucho tiempo le brindaba una aparente satisfacción, como el rico de la parábola, vendió todo lo que tenía para comprar el tesoro que encontró en el campo. Ese tesoro es el amor de Dios, es decir, Paddy lo dejó todo por seguir de una manera más radical a Jesús, y hoy en día es sacerdote, llamado Jean Paul Mary. Les invito a alabar a Dios por ello, porque un hijo ha regresado a casa.

0: Vemos cómo Paddy es un verdadero ícono del amor, de la misericordia de Dios. ¡Qué alegría saber que todos, de alguna manera, estamos llamados a participar de ese amor del Creador! Aunque nos parezca en muchas ocasiones que estamos lejos de conocerle. Dice de una manera muy bella María de la Encarnación, que si echando una mirada a nuestro interior, pudiéramos ver lo que hay de bondad y de misericordia en los planes de Dios para cada uno de nosotros, incluso en los que llamamos desgracias, disgustos o penas, nuestra felicidad consistiría en arrojarnos en los brazos de su voluntad divina, con el abandono de un niño que se echa en brazos de su madre, como lo hizo Paddy, y de allí no soltarnos nunca.
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2: aunque los acontecimientos sucedan al revés de lo previsto, con tremenda adversidad,
1: nada se gana turbándose.
2: Recuerda, la oración del afligido la escucha el Señor.
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0: Es muy necesaria la apertura del corazón a todo lo que Dios nos quiere regalar y sobre todo, muy importante, queridos hermanos, escucharle. Aunque nos parezca muchas veces que el ruido de las dificultades no nos dejan hacerlo, en el fondo nuestro corazón desea escuchar una voz de consuelo. Necesita recordar que no somos huérfanos ni que estamos por casualidad en el mundo. Cuando Paula hablaba de cómo nuestra confianza debía ser como la de un niño en brazos de su madre, pensaba en la grandeza y en la sencillez de nuestro Padre Celestial al poner en nuestro corazón la semilla de su amor, haciendo que tengamos el deseo de algo mayor y muchas veces sin saberlo, de lo eterno, del cielo.
1: Una mirada llena de misericordia los acompaña a descubrir cómo afrontar las situaciones difíciles.

0: San Pío de Pietrelcina define la paz interior como la sencillez del espíritu, la serenidad de la conciencia, la tranquilidad del alma y el lazo del amor. La paz es el orden, la armonía en cada uno de nosotros, una alegría constante que nace del testimonio de una buena conciencia, la santa alegría que nace de un corazón en el que reina Dios. Y el demonio, que sabe muy bien de todo esto, pone todo su esfuerzo en hacernos perder la paz. Por ello, es muy importante, como lo decía la hermana Juliana hace un momento, mantenernos en disposición con un corazón sencillo y abandonado a la voluntad de Dios.
1: Bienaventurados los pobres en el espíritu, porque de ellos es el reino de los cielos. Bienaventurados los que trabajan por la paz, porque ellos serán llamados hijos de Dios.

0: Esta pobreza de espíritu es señalada por Jesús como camino seguro para alcanzar la paz del corazón. Es un remedio seguro para todos los males que aquejan nuestro interior. Las incomprensiones, los momentos de angustia, de desasosiego. Es un remedio que además nos ayudará a liberarnos de nosotros mismos para unir nuestro querer y obrar al corazón amoroso de Jesús.
1: Encomendémonos pues a Santa María, así la invoca la Iglesia, la Reina de la Paz. Cuando se alborota nuestra alma, el ambiente familiar o profesional, cuando esté turbado nuestro interior y no hallemos respuestas, invoquemos a María, a la Regina Pacis, y pidámosle de corazón que ruegue por nosotros, ella que supo abandonar su voluntad en las manos de Dios.

0: Estamos llegando al final de nuestro programa y les invitamos, queridos oyentes, a fomentar en su alma y en sus corazones, en su inteligencia, en su querer, el espíritu de confianza y abandono en la amorosa voluntad del Padre Celestial. De ahí nace la paz interior que tanto ansiamos.
1: Cuando nos abandonemos de verdad en el Señor, aprenderemos a contentarnos con lo que venga y a no perder la serenidad. Si las tareas, a pesar de haber puesto todo nuestro empeño y los medios oportunos, no salen como queremos, es porque habrán salido como le conviene a Dios que salgan.
0: Bien, y así finalizamos nuestro programa. Ante todo, dándole gracias a Dios por el ejemplo de sus santos, quienes nos han guiado en este programa y nos han enseñado cómo conservar en nuestro interior la paz. Y a nuestra Madre Santísima, la Reina de la Paz, le agradecemos su protección amorosa. Y recuerden, queridos hermanos, Dios quiere que seamos hombres y mujeres llenos de su paz. Y ya saben, si tienen alguna duda o inquietud, pueden escribir a nuestro correo guadalupanasradio@yahoo.es. Hasta una próxima emisión. Quienes les acompañó, la hermana Juliana,
1: junto con la hermana María Paula,
0: y en la parte técnica la hermana Angélica. Que Dios los bendiga.

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Déjate atrapar.

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1: A través del amor de un padre, sus hijos ven un reflejo del amor que Dios nuestro Padre tiene hacia todos sus hijos. Ofrezcamos esta bendición especial para todos los padres. Dios y Padre nuestro, tú creaste todas las cosas por tu sabiduría y por tu amor. Bendice a los padres para que se fortalezcan en su misión de padres cristianos. Que el ejemplo de su fe y de su amor resplandezca en torno de ellos. Y a nosotros, hijos e hijas suyos, concédenos honrarlos siempre con un espíritu de profundo respeto. Te lo pedimos por Jesucristo nuestro Señor. Amén.
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2: Señor, tu amor llega hasta el cielo, hasta las nubes tu fidelidad. Tu justicia se asemeja a las altas montañas, tu derecho al océano profundo. Salmo 36.

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4: Hola, queridos oyentes de Radio Católica Mundial. Bienvenidos a su programa Huellas y Raíces, la bitácora de la Iglesia. Hoy nos trasladaremos hacia los inicios del año 1300, donde gobernaba el Papa Bonifacio VIII y tenía como enemigo a Felipe el Hermoso, absolutista que llegó a tener bajo su dominio la sede papal en Aviñón, Francia. Se encuentran Sofía y Marcela viendo unas fotos de Maite que vienen desde Francia. Escuchemos los comentarios.
5: Uy, Sofi, qué bonito lugar. ¿Dónde queda esta belleza?
6: Esa es Francia, querida amiga. Recuerda que allí pasó la luna de miel mi hermanita.
5: ¡Guau, qué chévere! Y mira la Torre Eiffel. ¡Qué bien se les ve a ellos allí!
6: Pues sí, yo desde niña siempre soñé con pasar mi luna de miel allá.
7: ¡Uy!
6: Es que es tan romántico.
5: Ay, sí, muy romántico. ¿Te imaginas pasear por esos castillos y con tu ser amado? ¡Ay, no!
6: Ay, hablando del ser amado, te cuento que salí con Diego.
5: ¿De verdad? ¿Cuándo? ¿Cómo así? ¿Por qué no me lo habías contado? Cuéntamelo todo, pero ya.
6: Pues, fue muy chévere. Fue él quien me acompañó a misa, ¿recuerdas? Y de allí nos fuimos al teatro y nos fuimos a cenar. La verdad que la pasé muy, pero muy genial.
5: Sofía, qué bien. Espero que te hayas comportado, ¿no? ¿Y qué pasó? ¿En qué quedaron?
6: Ay, Marcela, tranquila. Pues quedó en llamarme. Y creo que sí, me porté de acuerdo a la ocasión.
5: Ay, amiga, te felicito. ¿Y cómo lo notaste? ¿Interesado?
6: Ay, no sé, Marcela. Yo creo que sí, pero... pues no quiero ilusionarme.
5: Ilusionada ya estás. Pero bueno, tranquila. Todo con calma. Para no echar a perder el galán, ¿no? ¿Te imaginas? ¿Tú casada por allá con este caballero de Diego? Uy, no, mira, en este palacio.
6: Ay, Marcela, deja de soñar. Este palacio tiene su historia. No es cualquier palacio. Es nada más y nada menos que Aviñón, la que fue sede pontificia y la que sirvió como residencia y fortaleza para los papas durante varios años. Actualmente es un centro de comercialización de vinos y una ciudad industrial con fábricas de jabón, de productos químicos e industria alimentaria y textil.
5: ¿En serio? ¡Tan bonito!
6: Maite me mandó todo un historial de este lugar. Y el reinado de Felipe IV el Hermoso, así como también del Papa Bonifacio VIII.
7: ¡Uy!
6: Es súper interesante.
5: Este rey es conocido especialmente por el conflicto que mantuvo con el papado, ¿no?
6: Pues sí. Mira, ¿qué te parece si preparamos este tema y lo exponemos la próxima clase? Porque aquí tengo toda la información. Así nos ahorramos buscar otro, ¿verdad?
5: Pues claro. Como había libertad para escoger el tema, pues hagámoslo de una vez.
6: Así es, mira. Felipe fue rey de Francia y Navarra entre los años 1285 y 1314. En este tiempo estaba el Papa Bonifacio VIII, quien instituyó el poder absoluto del pontificado.
4: El clero francés se lamentaba ante el Papa de las intromisiones del rey Felipe en los asuntos eclesiásticos, sobre todo de las usurpaciones perpetradas contra los bienes de la Iglesia. Además, este rey se hace con el poder de las más grandes familias y logra someterlas a sus órdenes. La monarquía francesa domina y amenaza a la nobleza desde el Palacio de Versalles, organizando una vida cortesana. Felipe IV domina así a la nobleza que le hace frente. También hace frente al poder eclesial, a quien intenta poner bajo su dominio.
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6: El gran acontecimiento del reinado de Felipe fue su pugna con el Papa Bonifacio VIII, ya que se levanta con aspiraciones laicas absolutistas.
5: Pues desde el primer momento se propuso poner orden en la administración, en la justicia, en las finanzas, centralizando todos los poderes. Es por ello que quería tener sujeta a la nobleza feudal y apoyarse en la burguesía. Claro, ahora entiendo.
6: Fue allí también donde congregó el Consejo Real, conformado por abogados y doctores de la ley y partidarios del absolutismo regio, y muchos de ellos eran laicos.
4: Absolutismo. Sistema político en el que se confiere todo el poder a un solo individuo o a un grupo. Hoy, el término se asocia casi en exclusiva con el gobierno de un dictador. Se considera el polo opuesto al gobierno constitucional de sistemas democráticos.
5: ¿Felipe al lado de estos señores quería tener todo el poder?
6: Exacto, pues bajo la influencia de estos hombres, o sea, todos los laicos absolutistas, el rey cobra conciencia de su poder absoluto, nada más y nada menos, como si fuera la ley viviente de la nación.
5: ¡Uy, tenaz! Pues en su afán absolutista de poseer todos los territorios franceses, se apodera, creo, de Rasguña, propiedad de Eduardo I, ¿no?
6: Sí, es allí donde se inicia la lucha de los 100 años. Felipe ve aquí la ocasión espléndida de someter a los eclesiásticos y para sostener la guerra impone impuestos y diezmos, fíjate. Frente a ello, el Papa Bonifacio VIII ve en la actitud del emperador una provocación.
5: Ay, ¿cómo es que responde entonces Bonifacio VIII?
6: Pues él prohibió en su bula Clericis Laicos que los religiosos pagasen impuesto al poder civil. Felipe respondió con la prohibición de exportar moneda, lo que suponía privar al Papa de las rentas francesas.
4: Así es. El Papa Bonifacio VIII en 1296 publicó la bula célebre Clericis Laicos, por la que se prohibía con excomunión pagar los diezmos al rey sin permiso del Papa. Inglaterra y Alemania se sometieron, pero Felipe IV se rebeló prohibiendo la salida del reino de dinero y objetos preciosos, con lo que el Papa no podría recibir las rentas de la Iglesia en Francia. Felipe IV se hace de buenos juristas e impulsa

0: Se rompió una reconciliación temporal al estallar de nuevo la disputa en el momento en que Felipe arrestó al legado papal en 1301 y convocó los primeros estados generales franceses. Y mira, en este mismo año la autoridad papal sufrió otro ataque de Francia al acusar Felipe a Bernard Saisset, obispo francés y legado pontificio, de traición y determinar que fuera encerrado en prisión.
1: Y creo que aquí se manifiesta con otra bula el Papa Bonifacio VIII, ¿no?
0: Sí, respondió con la bula Ausculta Fili en el año 1301, en la que acusa a Felipe de excederse de los límites de la jurisdicción real.
1: La cosa se estaba poniendo fea entre ellos, ¿verdad?
0: Mira, para pacificar las aguas, Bonifacio canoniza a San Luis IX de Francia. Pero aún así, Felipe IV continuó su antiguo modo de proceder. El Papa suspende los privilegios del rey y de la corona francesa. El rey se opone convocando una asamblea nacional. Asamblea compuesta por nobles, burgueses, religiosos, contra Bonifacio VIII, donde casi todo el episcopado francés se puso a favor del rey.
1: Uy, no puedo creer que el mismo episcopado se pusiera en su contra.
0: Pues eso no es todo, amiga.
1: ¿Y entonces qué más pasó?
0: Mira, el Papa, al sentirse atacado por esta asamblea, responde con la famosa bula Unam Sancta en 1302, declarando la supremacía papal. Es decir, reafirmaba la supremacía del Papa sobre los regentes en materias tanto temporales como espirituales.
1: Uy, esto era respuesta con respuesta. Muy bien, Bonifacio, pues era hora que te dieras tu lugar, ¿no?
0: Sí, pero eso le costó la vida.
1: ¿Por qué? ¿Qué hizo Felipe?
0: Por esta bula, Unam Sancta declaró a Bonifacio reo de herejía. Ignoró las bulas y pronto manifestó su intención de deponer a Bonifacio, ¿puedes creerlo?
1: Uy, tenaz, ¿pero este papa no lo podía excomulgar?
0: Eso es lo que quiso hacer cuando de pronto en 1303 los partidarios del rey, junto con los enemigos italianos de este papa, en una expedición, atacan el palacio papal de Anagni, cayendo el papa en manos de los franceses. Le insultan y le dan la famosa bofetada.
1: ¿Qué? ¿Le pegaron y maltrataron al papa? Uy.
0: Pues sí, el pueblo de Anagni se sublevó.
1: Gracias a Dios. ¿Y qué pasó?
0: El papa puede regresar a Roma.
1: Al fin libre de arbitrariedad francesa. Espero que le haya ido mejor ya en Roma, ¿no?
0: Pues te equivocas, querida amiga. Bonifacio, que con toda probabilidad habría sufrido malos tratos, muere 3 semanas más tarde, el 11 de octubre de 1303.
1: ¡Ay, no! ¿Le provocaron la muerte? ¡Pobrecito!
2: El Papa Bonifacio VIII fue un notable jurisconsulto y bajo su dirección se publicó en 1298 Liber Sextus, una colección de legislaciones eclesiásticas. El papado medieval alcanzó su máximo auge durante su pontificado, aunque al final le flaquearon las fuerzas para oponerse al creciente poder de los monarcas nacionales.

0: 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Esta catástrofe de Añani representa el primer paso de una decadencia del pontificado, que luego seguiría con el cautiverio de Aviñón y el cisma de Occidente.
1: ¿Aviñón? Es el palacio que vimos en la foto, ¿cierto?
0: Sí, justamente es.
1: Ay, ¿quién será? Contesta rápido, Sofi.
0: Ay, espera. Ay, ¿dónde dejé el celular? Ay, ¿hola?
2: Hola, señorita, ¿cómo estás?
0: Hola, Diego, ¿qué tal? Pues yo muy bien, ¿y tú?
2: Yo súper bien.
1: ¡Sí, bingo!
0: ¿Y ese milagro?
2: No, pues quería saludarte y saber cómo estabas.
0: Ay, gracias.
2: Oye, ¿qué estás haciendo?
0: Pues estoy preparando una exposición acerca del destierro de Aviñón de los papas.
3: Uy, qué interesante. La que sucedió con el Papa Clemente V y por el absolutismo de Felipe el Hermoso.
1: Sí, invítalo para que nos ayude.
0: Ay, se me olvidaba que eres un doctor en la historia de la Iglesia. Pues ya te estaré molestando algún día para que me expliques acerca de esta materia.
3: Para mí no es molestia nada lo que venga de ti. Cuando quieras, Sofía. Oye, en serio, será un placer. También te llamaba para agradecer tu compañía el otro día. Te cuento que la pasé muy bien, de verdad. Eso de acompañarte a misa y poder confesarme ha sido un lindo regalo de parte tuya, Sofía. Fue una experiencia muy, muy especial.
4: Estamos en
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5: Mientras los muchachos siguen en su coloquio sentimental, yo les introduzco a lo que fue el cautiverio en Aviñón. En el año 1305, Felipe logró que la elección papal recayera en uno de sus partidarios, que se convertiría en el Papa Clemente V, y al que obligó a residir en Francia. De este modo se inició la llamada cautividad de Babilonia del papado, en los años 1309 hasta el 1377, durante la cual los papas vivieron en Aviñón, Francia, sometidos al control francés.
1: 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Ven, Sofi, ¿cómo es eso de que los papas ya no residieran en Roma como era costumbre?
0: Pues fíjate que Aviñón fue la Roma que albergó a los papas durante casi 70 años.
1: Uy, pero mucho tiempo. Y es que los papas, o mejor dicho, Clemente V, aceptó tan fácilmente que la sede papal fuera en Francia. ¿Allí no estaría sometido al poder de Felipe el Hermoso?
0: Sí, tiene lógica lo que dices, amiga. Clemente V planeó muchas veces su retorno a Roma, pero habían otros factores. Su quebradiza salud necesitaba de un clima suave, y allí lo tenía. Otro fue el deseo de los cardenales franceses y del propio Clemente de no alejarse de su país. Además, cerca del rey, podría contrarrestar el proceso que Felipe quería hacerle a Bonifacio, declarándolo como hereje.
1: Quizá también existía presión de Felipe el Hermoso, ¿no? Empeñado en tener al Papa y al Pontificado bajo su tutela, ¿no?
0: Pues claro. Además, para el Papa, dice, le era más fácil abogar por la pacificación de los reyes de Francia e Inglaterra y finalmente la situación que vivía Roma. Pues habían luchas, latrocinios, asesinatos, rebeldías.
1: ¿Se puede decir entonces que con la llegada de Clemente V se inicia el afrancesamiento de la Santa Sede? Yeah. Contra su propia voluntad, el Papa se vio obligado a acceder a muchas de las demandas de Felipe IV. Sin embargo, el rey francés no logró hacer que Clemente V declarase hereje al difunto Bonifacio VIII, ¿no? Y así también declara nulo su pontificado.
0: Exacto. Pero eso no es todo. Mira, escucha. Posteriores nombramientos de cargos eclesiásticos, sobre todo para los cardenales, favorecieron de un modo abrumador al rey francés. Y mira el colmo de este Felipe. En 1312, a falta de dinero para su guerra en Flandes, obligó a Clemente a disolver la Orden del Temple, cuyos bienes codiciaba y cuyo carácter religioso y militar podría convertirla en un terrible adversario.
5: Caballeros Templarios, miembros de una orden medieval de carácter religioso y militar, cuya denominación oficial era Orden de los Pobres Caballeros de Cristo, también Orden del Temple. Fueron conocidos popularmente como los Caballeros del Templo de Salomón o Caballeros Templarios, porque su primer palacio en Jerusalén era adyacente a un edificio conocido en esa época como el Templo de Salomón.
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1: ¿Y por qué Felipe quería desaparecerlos?
0: Una profunda transformación se venía operando dentro de esta orden. Sobre su carácter religioso y militar, se iba acentuando el de una sociedad financiera.
1: ¿O sea que se estaban volviendo materialistas?
0: Sí, algo así. Es por ello que Clemente V cede ante el rey con respecto a desaprobarlos. Mira, te cuento que es en las cruzadas que la Orden del Temple se había convertido en la entidad bancaria más fuerte de Europa, acumulando muchísimas riquezas. Y constituía algo así como un reino dentro de otro reino.
1: Uy, pues claro, y entonces como Felipe quería dinero para su guerra, quiso acabar con ellos para apoderarse de sus bienes y riquezas, ¿no? ¡Qué ostentoso!
0: Y lo logró, suscitando un proceso contra la orden. El Papa pidió a los obispos que investiguen a los templarios. Este proceso tuvo su final en las decisiones del Papa al nombrar una comisión con la finalidad de decidir sobre el asunto y al convocar al Concilio de Viena. 230 obispos más o menos se reúnen para el caso. La resolución no fue condenatoria. Pero el Papa, para no hacer contras al rey y por el especial influjo manipulador de Felipe IV, acabó suprimiendo a los templarios, arrebatándoles todos sus bienes.
1: No creo que solo quería apoderarse de su riqueza, había algo más. Para mí que estos templarios no estaban de acuerdo con la política de Felipe IV. Yeah.
0: Puede que tengas razón.
1: ¿Y quién fue el segundo papa de Aviñón?
0: Juan 22. Luego vino Benedicto XII, Clemente VI e Inocencio VI, y luego el Beato Urbano V.
1: Y aquí es donde vamos a extendernos un poquito, ¿cierto?
0: Sí. ¿Y quién fue este beato casi santo?
1: Procedía de la orden benedictina, bueno, canonista. De buen espíritu religioso, piadoso y buen gobernante. Actúa a favor de la reforma de la Iglesia, del clero y de la orden religiosa. Una de sus medidas fue el impulsar las universidades para la preparación filosófica y teológica. Funda la Universidad de Viena en 1366 y es quien inicia el regreso a Roma.
0: Ah, y mira, y dime, ¿no fue él quien tuvo contacto con Santa Catalina de Siena?
1: Sí, claro, recibe en Aviñón a Santa Catalina de Siena, que le pide que regrese a Roma. Urbano V sale de Aviñón y llega a Viterbo, cerca a Roma, donde recibe la noticia de que el cardenal Albornoz ha muerto, y desde aquí se dirige a Roma en 1367, por fin.
0: Gracias a Dios, felizmente que le hace caso a esta santa de regresar a Roma.
1: Pues no lo logró porque un noble que imperaba en Milán, Bernabé de Visconti, amenazaba al Papa y a los Estados Pontificios. Esto hace que el Papa nuevamente se refugie en Aviñón. Y allí es donde muere.
0: ¡Ay, no! Pero creo que Santa Catalina le profetizó acerca de su muerte, ¿no?
1: Sí, Santa Catalina le predijo que regresando a Aviñón, él moriría. Y así sucedió el 23 de septiembre de 1370.
0: ¡Uy, no! Esta sí que fue una gran santa.
1: Y pues después de allí fue que llegó el Papa Gregorio IX.
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5: Sí, quien rige la sede de Pedro entre 1370 y 1378. Un hombre docto con profunda conciencia del deber, con el deseo de volver a Roma, hace la paz con Visconti en 1375. Y en 1376, Santa Catalina de Siena se le presentó en Aviñón, pidiéndole insistentemente que regresara a Roma. En contra del parecer de la mayoría de los cardenales, Gregorio IX salió de Aviñón y llegó a Roma el 7 de enero de 1377. Allí muere en marzo de 1378. Es así como termina el destierro de Aviñón, luego de casi 70 años de cautiverio en Francia.

Bueno, queridos oyentes, llegamos a la parte final del programa. Espero hayan aprendido un poquitín más de la historia de nuestra Iglesia Católica. Recuerden, esto es Huellas y Raíces, la bitácora de la Iglesia. 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

0: informativo en EWTN Radio Católica Mundial. Hablándoles Katia Baliño. Sin nada que hacer, ningún lugar a donde ir, sin escuelas ni actividad comercial, Gaza es un lugar muy quieto, silencioso y oscuro, afirmó Michael Lachivita, director de comunicaciones de la Asociación Católica para el Bienestar de Oriente Próximo, CENEWA. CENEWA trabaja con numerosas entidades de la Iglesia en Gaza, que está en un estado permanente de espera, explicó Lachivita al programa EWTN News Nightly el 2 de junio. Mientras continúa el conflicto en Gaza, hay más de 2 millones de personas, la mayoría desplazadas, y sus hogares han sido destruidos. También existe desnutrición severa y preocupación por la salud y el bienestar de los niños, las mujeres embarazadas y los ancianos que viven en circunstancias extremadamente difíciles. En noviembre, el Consejo de Derechos Humanos de las Naciones Unidas llevará a cabo el examen periódico universal de Grecia e Irlanda, un proceso que evalúa aproximadamente cada 4 años y medio el historial de derechos humanos de todos los Estados miembros de la ONU. Organizaciones que trabajan por la abolición de la gestación subrogada están aprovechando este momento para cuestionar los marcos legales de ambos países en esta materia. La práctica figuró entre las 13 violaciones de la dignidad humana condenadas en la Declaración Vaticana Dignitas Infinita, publicada en abril de 2024. Entre los grupos que expresaron su preocupación se encuentra Juristes pour la France, una asociación francesa de profesionales del derecho dedicada a la defensa de los derechos de los niños. La organización presentó 2 observaciones formales ante el Consejo de Derechos Humanos, en las que sostiene que Irlanda y Grecia han revestido de compasión y altruismo lo que en esencia sigue siendo un acuerdo comercial cuyas consecuencias terminan recayendo sobre los niños.
1: La naturaleza es la mejor maestra de la verdad. San Ambrosio.